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2: Muy buenas tardes, amigos. Bienvenidos a otro capítulo de esto que demos en llamar La Hora Global. Bienvenidos al 1170M de vuestro dial. Bienvenidos a Radio Mundo. Hoy vamos a trabajar sobre un tema que es de mucha actualidad y que seguramente ustedes van a tener ya en los titulares de la prensa en las próximas semanas. Y es un tema sobre el que debemos prestar muchísima atención porque tiene que ver con la posición estratégica de nuestro país en el comercio internacional, en el comercio regional, lo cual conlleva hoy en día la obligación de tener ciertas precauciones y además tener a la vista lo que muchos llaman una estrategia política o geopolítica. En este caso en particular voy a ya preparar esto para que ustedes lo puedan trabajar. Tenemos que hacer referencia a algo que está pasando en este momento, que está pasando en la región, que está pasando en nuestro país, está pasando en el Mercosur y seguramente va a detonar en algunos días. Este lunes pasado el secretario del Tesoro de Estados Unidos anunció que la Casa Blanca llamó un día de económico, una nueva batería de sanciones secundarias contra Irán y contra quienes comercian con Irán. Días antes en televisión, el mismo funcionario había resumido la doctrina en 6 palabras. ¿Están con nosotros o están contra nosotros? El viernes se rompieron las negociaciones comerciales con Canadá y 20.000 millones de dólares en productos canadienses amanecieron con un arancel del 50%. Y hace 4 semanas, en una llamada telefónica de más de una hora, el presidente de Brasil y presidente de China acordaron acelerar un acuerdo de libre comercio entre China y el Mercosur que Brasil había bloqueado durante 20 años. De eso trata este programa, de que el bloque comercial al que pertenece Uruguay está siendo empujado a elegir bando, de que fue construido, esta especie de empuje, digamos, fue construido específicamente para no tener que elegir. Recordemos que el Mercosur no tiene esa idea, no tiene esa concepción de nacimiento, y de que la decisión, por una casualidad del calendario, va a tomar bajo la presidencia uruguaya y en una cumbre en Montevideo. Así que, de alguna manera, esto es algo que debemos prestar muchísima atención y queremos hacer un programa específicamente de esto. Podríamos llamar a este primer bloque el año en que se rompió el equilibrio. Empecemos por un hecho que casi no se comentó en la región y que, sin embargo, es la mejor puerta de entrada a todo lo demás. El domingo 26 de julio, ya hace bastante, una semana ya, Luis Ignacio Lula da Silva y Xi Jinping hablaron por teléfono durante más de una hora. Hablaron de inteligencia artificial, de satélites, de procesamiento de minerales críticos, de fertilizantes, hablaron de Gaza, de la libertad de navegación en Hormuz, y en el punto de que nos importa, los dos presidentes acordaron la fórmula del comunicado brasileño, lo dice de esta manera, acordaron acelerar las negociaciones de un acuerdo entre China y el Mercosur que incluya los niveles de flexibilidad necesarios. Esa frase parece diplomacia de rutina, pero no lo es. Es un giro de 180 grados de lo que veníamos manejando hasta ahora. Y por eso este programa especial. Porque el país que bloqueó durante 2 décadas cualquier acercamiento comercial del Mercosur a China fue exactamente fue Brasil. Fue Brasil junto con Argentina el que frenó a Uruguay cuando Uruguay lo intentó por su cuenta, ¿recuerdan? Y vale la pena entender ese veto porque no era un capricho. El Brasil que se opuso durante 20 años no era un Brasil antichino, era un Brasil que era el principal socio comercial desde hace más de 15 años y le compra soja, mineral de hierro, petróleo, carne en cantidades que ningún otro mercado le compraría a Brasil. El Brasil que se opuso era un Brasil que tenía otra cosa que Uruguay no tiene, industria, automotriz en el ABC paulista, aeronáutica, química, metalmecánica, calzado, textiles, una gran variedad, una gran diversificación. Sobre todo, como dije, en lo que se llama el ABC paulista. cuyo PBI es más grande que el de toda Argentina, por ejemplo. La Federación de Industrias del Estado de San Pablo, que es probablemente el grupo de presión empresarial más poderoso de toda América del Sur, sostuvo siempre el mismo argumento, y hay que reconocer que es un argumento serio. Abrirle sin más el mercado regional, la primera potencia manufacturera del planeta, no es una decisión de comercio exterior, es una decisión de empleo industrial. Ese fue el veto real, no la ideología, sino la fábrica. Durante 20 años, en cada cumbre en el que alguien propuso mirar hacia Pekín, San Pablo dijo que no, y Brasilia repitió que no. Y como Brasil es la mitad del bloque en población y bastante más de la mitad en producto, el no de Brasil era el no de Mercosur. Ese veto cayó este año, y conviene decir con precisión qué fue que lo tiró abajo. Quiero ser muy, muy preciso en esto, porque no fue una conversión ideológica ni un cambio de opinión del industrial paulista. Lo que lo tiró abajo fue una factura. El 16 de julio, Washington anunció un arancel del 25% sobre productos brasileños, invocando prácticas comerciales desleales. Una semana después, el 23, 16 más 7, 23, agregó un recargo entre 10 y 12,5% sobre 60 economías, Brasil incluidas. ¿Recuerdan las noticias? Todos hablamos en su momento de que, bueno, que era un momento de negociaciones entre Lula y Trump, que Lula había conseguido, merced a su gran cintura diplomática, un montón de excepciones y que de alguna manera había conseguido dar vuelta a esto. No fue así. La cuenta final para Brasil ronda los 37,5%, más o menos, 37, perdón, 37%, 37,5 es un poco exagerado, y golpea sobre unos 11.200 millones de dólares de exportaciones. Esta cifra sí la tengo exacta, 11.200 millones de dólares. Con eso, Brasil pasa a ser el país de América del Sur que enfrenta el arancel promedio más alto en el mercado estadounidense. Lula y Trump acordaron después seguir negociando la cifra, pero la cifra ya operó políticamente, más allá de los discursos de Lula. Era una realidad. Del otro lado del tablero, los números van en dirección contraria y ya no admiten discusión. El comercio entre Brasil y China cerró 2025 en un récord de 171 mil millones de dólares. Y miren estos dos números, porque los tenemos en pantalla y conviene verlos. En el primer semestre de este año, el intercambio de Brasil con China creció 15,9%. Y el intercambio de comercio con Estados Unidos creció más o menos un 12,8. Perdón, cayó un 12,8. Entonces estamos viendo que algo sube como espuma y algo decae. Eso es algo que Estados Unidos también ve, Brasil también ve, pero son cifras que marcan un poco los comportamientos. Fíjense en algo que es lo que hace que esta gráfica valga más que la suma de sus dos datos. Las dos cifras son en realidad casi simétricas, pero una baja y otra sube. No parece un crecimiento por un lado y una caída por el otro, más bien parece un traspaso. Como si el mismo comercio se hubiera levantado de una mesa y se hubiera sentado en la otra. Un país no cambia una política de 20 años por convicción, la cambia cuando la aritmética le cambia debajo de los pies. Ahora subamos un piso y miremos el año completo, porque el episodio brasileño es un capítulo de algo mucho más grande. Este 2026 fue muy movido y Trump se encargó de que lo fuera. Empezó para el Mercosur con una noticia extraordinaria. El 17 de enero en Asunción se firmó, perdón, el 17 de enero en Asunción, sí está bien, se firmó el acuerdo de asociación entre la Unión Europea y el Mercosur. Muchos tiraron fuegos artificiales por eso. 25 años de negociación, dos generaciones de diplomáticos, el acuerdo comercial más ambicioso que la región haya firmado nunca y el primero que le daba al bloque un ancla fuera del hemisferio. Desde el punto de vista simbólico, era impresionante. Desde el punto de vista real y fáctico, era un paso que llevaba muchas dudas y que arrastraba con un gran peso para poder avanzar paso a paso. Y quiero subrayar por qué ese acuerdo importaba tanto, más allá de las cuotas de carne, de los aranceles del vino, de eso que se habló. Importaba porque era el único instrumento disponible para no depender de una sola potencia. Ese era el valor real que tenía. Un bloque de países exportadores de alimentos con un pie en Europa y otro en Asia tiene margen. Un bloque con un solo comprador grande no tiene margen. Tiene un proveedor de precios que además le dicta la política. Duró 4 días. El 21 de enero, el Parlamento Europeo resolvió remitir el acuerdo al Tribunal de Justicia de la Unión Europea para que dictamine si es compatible con los tratados humanitarios. La votación fue de 330 y, lo tengo por acá, 34 contra 324. 10 votos. Y el efecto práctico de esos 10 votos es que la ratificación queda suspendida hasta que el tribunal se pronuncie. Algo que en Luxemburgo lleva entre 18 y 24 meses, entre 1 año y medio y 2. En febrero, el mismo Parlamento aprobó por amplia mayoría un paquete de salvaguardias para el agro europeo. Carne, vacuna, aves, azúcar, arroz, huevos y cítricos. ¿De qué se activan cuando los precios de Mercosur caen 5% por debajo de los europeos o cuando los volúmenes superan ciertos umbrales? Salvaguarda desde varios puntos de vista. Es decir, el mismo cuerpo que congeló el acuerdo se ocupó mientras tanto de blindarse contra él. Francia encabezaba la resistencia. Alemania y España empujaban a aplicarlo provisoriamente. El bloqueo se sostiene. Retengan esta simetría porque es el corazón de nuestro último bloque, del bloque 3. Los cuatro países del Mercosur ratificaron el acuerdo en unos 2 meses, muy rápidamente. La idea era acelerar a Europa. Europa lo mandó a un tribunal en 4 días. Y todavía falta el tercer movimiento, que es el más incómodo, porque no lo hizo una potencia, lo hizo un socio. El 5 de febrero, Argentina firmó con Estados Unidos un acuerdo comercial bilateral. Elimina aranceles sobre 1.675 productos argentinos y amplía la cuota de carne en 80.000 toneladas adicionales. El cálculo oficial habla de unos 1.800 millones de dólares de exportaciones adicionales. El problema no es económico, aunque la motivación es económica y parece claro qué está pasando, pero el problema es jurídico y es serio. El Mercosur no es un área de libre comercio, es una unión aduanera. Y hay que entenderlo porque nunca lo fue. Es una unión aduanera. Tiene un arancel externo común y tiene desde hace un cuarto de siglo una norma, la decisión 32 del año 2000 del Consejo del Mercado Común, que compromete a los socios a negociar acuerdos comerciales con terceros como bloque, no por separado. Esa regla es literalmente la razón de ser de la Unión Aduanera. Sin ella, el Mercosur es un club de países que comparte un logo. Y además es el gran freno que siempre tuvo Uruguay para llevar adelante sus ideas. Brasil convocó al Consejo de Mercado Común advirtiendo que el acuerdo argentino podía contradecir justamente los entendimientos del bloque y reservándose el derecho de tomar medidas. El Parlamento del Mercosur pidió al Tribunal Permanente de Revisión que examine la compatibilidad del pacto con las normas comunes. Paraguay, ideológicamente cercano a Buenos Aires, optó por el silencio. Detengámonos en una pequeña ironía, porque es la escena política del año. Y es lo que voy a desarrollar en el bloque 2. El socio que rompió la regla de negociar en bloque para firmar por su cuenta con Washington es el mismo socio que hoy invoca la regla de bloqueo para frenar la negociación con Pekín. Y falta el cuarto movimiento, que es el que se está produciendo mientras estamos grabando esto. Porque hasta acá hemos descrito decisiones de la región: Brasil que se da vuelta, Europa que congela, Argentina que se corta sola. Pero el hecho nuevo, el que cambia la naturaleza del problema, es que Estados Unidos dejó de tratar el alineamiento como un supuesto y empezó a tratarlo como una transacción con precio. La semana pasada, en televisión, el secretario del Tesoro estadounidense, Scott Bessent, lo dijo con todas las letras: o están con nosotros o están contra nosotros. No lo dijo sobre China, lo dijo pidiéndoles a terceros países que corten sus vínculos comerciales con Irán. Y en particular pidiéndoselo a China, que el año pasado compró más del 80% de crudo iraní embargado. Perdón, sí, está bien, embargado, y además que a esa altura ya estaba embargado. Y el presidente estadounidense había anticipado en su red social que cualquier salvavidas de Teherán enfrentaría, las mayúsculas son de él, tremendas consecuencias económicas. Este lunes ese anuncio se concretó. Sanciones secundarias, es decir, castigos a terceros por comerciar con un cuarto. Detengámonos un segundo en lo que significa una sanción secundaria, porque creo que es importante decirlo. Nos toca además directamente. No sanciona a un enemigo, sanciona a un neutral. Su lógica entera consiste en trasladarle a un tercer país el costo de una decisión que ese tercer país no tomó. Es en estado puro el fin de la neutralidad como opción disponible. No está viable, no está en la mesa ser neutral. El viernes pasado se rompieron las negociaciones comerciales entre Estados Unidos y Canadá. Al día siguiente entró en vigor un arancel de 50% sobre unos 20 mil millones de dólares de productos canadienses. Madera contrachapada, whisky, hasta palos de hockey. El primer ministro canadiense, que es un ex banquero central y no un orador incendiario, dijo, aunque es un orador muy prolijo, eso hay que decirlo, dijo que Washington pidió demasiado y ofreció demasiado poco. Calificó la medida de error de cálculo y anunció que la represalia canadiense empieza el 8 de septiembre, dólar por dólar. También dijo, y esa es la frase que hay que retener, algo que nadie hubiera imaginado en boca de un jefe de gobierno canadiense, hablando de Estados Unidos, estás en guerra cuando te atacan. Nos atacaron. Repito el dato para que no pase de largo. Es Canadá, el socio más integrado, más antiguo, más obediente que Estados Unidos tuvo nunca. Entonces el cuadro con el que cerramos este primer bloque es este, y lo tienen entero en pantalla, es decir, una firma, un año que arranca firmando con la Unión Europea, en el medio, la Unión Europea enterrando ese acuerdo, poniéndolo en el freezer, Argentina aliándose con Estados Unidos y cortándose solo, Paraguay abre su presidencia, aranceles a Brasil y un acuerdo entre Lula y Xi. Todo en 7 meses. El Mercosur firmó el acuerdo más importante de su historia. Lo vio congelarse, vio a uno de sus miembros negociar. Todo esto en 7 meses. Y quiero que se detengan en los dos números que son importantes en esta línea de tiempo, porque dicen algo que ninguno de los 6 hechos estos de que les hablé dicen por separado. Entre la firma con Europa y su congelamiento pasaron 4 días. Entre el arancel a Brasil y el giro de Brasil a China pasaron 10. Nos acostumbramos a repetir que los procesos son lentos, que la diplomacia lleva décadas, que los bloques se mueven despacio. Es verdad, para construir, para romper, para cambiar de bando, alcanza con 1 semana. No es una crisis del Mercosur, es algo más específico, más difícil. Es el fin de la posición desde la cual el Mercosur venía existiendo, que era no tener que elegir. Y conviene nombrar bien esa posición, porque fue una doctrina y no una casualidad. El Mercosur nació en 1991, es decir, el punto exacto de la historia en el que el mundo parecía haber dejado de tener bandos. Se firmó entre la caída del muro y la creación de la Organización Mundial de Comercio, en un clima intelectual en el que la geopolítica se daba por jubilada y la economía había ganado. Sobre ese supuesto se armó todo, un bloque comercial que podía vender comida a China, comprar tecnología en Europa, alinear su política exterior con Washington y no pagar ningún costo por hacer las 3 cosas al mismo tiempo. Durante 30 años funcionó, y funcionó tan bien que dejamos de verlo como una elección estratégica y pasamos a verlo como el estado natural del mundo. Le pusimos un nombre elegante, autonomía. Y tiene otro menos elegante y más exacto, equidistancia. Y la equidistancia no es una virtud diplomática. Es un lujo que se puede pagar solamente mientras las potencias no cobren por ella. Este año, amigos, empezaron a cobrar. Este año, como yo dije el año pasado, nos vienen a golpear la puerta. Se veía venir. En el próximo bloque vamos a ver quiénes son los 4 que tienen que decidir. ¿Y por qué ninguno de los 4 quiere lo mismo? Eso es lo que ya volvemos.
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2: Seguimos, amigos, seguimos con este tema que nos parece muy importante, que es este giro que quiere dar parte del Mercosur. En este bloque hablaremos de, bueno, de cuatro países, de cuatro cálculos y en realidad una sola firma. El Mercosur decide por consenso. Eso significa que para abrir formalmente una negociación con China hacen falta cuatro. Sí, no tres, cuatro. Y como cada uno de los cuatro tiene una relación distinta con Washington, con Pekín y con su propia industria, lo que parece una discusión comercial es en realidad cuatro discusiones domésticas superpuestas. Esos cuatro habría que verlos un poco en conjunto, ¿no? Lo primero que salta al ver juntos a esos cuatro países contradice el clima de discusión pública. Tres de los cuatro están frente a este tema, no en rojo, digámoslo así. Cuando uno lee la prensa regional tiene la impresión de que este acuerdo es imposible, de que el bloque está partido al medio, y no, el bloque está mucho más cerca del sí de lo que parece. Lo que pasa es que con la regla de consenso, estar cerca del sí y estar en el no, vale lo mismo. Esa es toda la tragedia institucional del Mercosur en una sola imagen. Ahora sí, si vamos uno por uno, ahí se encuentran los detalles. En el caso de Brasil, que es el que empuja, ya vimos por qué, pero hay una capa política que conviene agregar, porque Brasil está en campaña, se vota el 4 de octubre, con segunda vuelta a fin de mes. Lula va por un cuarto mandato, parecía a comienzo de agosto en torno al 41%, Flavio Bolsonaro, que tomó el relevo de su padre, alrededor del 33%. Y acá hay un dato que desarma un poco la intuición, digamos. Los aranceles de Trump no debilitaron a Lula, lo fortalecieron. Cuando una potencia extranjera castiga a un país en un año electoral, el efecto de primera vuelta no es el descontento económico, es la bandera, es la nación, es el patriotismo. Lula convirtió el arancel en un asunto de soberanía nacional, están bajo ataque. Y una parte de la derecha brasileña quedó incómoda defendiendo a quien acababa de facturarle a su propio país. O sea que acelerar con China no le cuesta votos a Lula. Le rendiría. Es la primera vez en 20 años que Brasil, ese cálculo da para ese lado, digámoslo así. En el caso de Argentina, que es el que frena en este tema, su posición es más difícil de sostener en público. Ya firmó con Estados Unidos por su cuenta y su alineamiento con Washington es explícito y programático. Frenar la negociación con China es coherente con ese alineamiento y es coherente con la presión que recibe. Pero deja a la diplomacia argentina en una posición retórica muy difícil, porque en realidad defender la disciplina del bloque después de haberla salteado es complicado de defender. Y deja una pregunta abierta que ningún gobierno de la región formuló todavía en voz alta. Si la regla de negociar en bloque no se aplicó cuando se negoció con Estados Unidos, ¿con qué autoridad se invoca cuando se negocia con China? Una norma que rige para un solo destino no es una norma comercial, es un alineamiento con forma de norma, por decirlo de alguna manera. Y hay una segunda incomodidad, más material y menos discutida. China es uno de los principales compradores de Argentina. Soja, aceite, harina de soja, carne, cebada. Y el Banco Popular de China es, desde hace años, una pieza de sostén financiero argentino a través de una caja de moneda, un canje de monedas que ningún gobierno en ningún signo se animó a desarmar todavía. Es decir, Argentina frena políticamente un acuerdo con el país del que depende económicamente para acompañar a un socio que en el mismo trimestre le puso aranceles a Brasil y a Canadá. Se puede defender esa posición desde un punto de vista más bien geopolítico, estratégico, futurista, digámoslo así. Lo que no se puede es defender en nombre de la disciplina de Mercosur. Eso cayó. Y menos todavía cuando uno revisa lo que el propio presidente argentino dijo en la cumbre del bloque del año pasado, que de una franqueza que conviene ficar, digamos, conviene de hacer atraerla ahora a la mesa, una franqueza que da para citarla, que el Mercosur fue creado para integrar, pero terminó favoreciendo a algunos, que nos aislamos y nos empobrecimos, que es cada vez menos mercado y cada vez menos común, y que hay que moverse hacia un lugar más libre, porque el bloque funciona como una cortina de hierro. Muy interesante eso que dice. En la misma intervención, pidió ampliar las excepciones al arancel externo común y revisarlo para bajarlo. O sea que no hay contradicción en la política argentina. Hay una posición coherente y declarada que consiste en vaciar el arancel externo común. Lo que hay es una contradicción en el argumento por el cual se frena a China. Porque ese argumento invoca precisamente la disciplina que el mismo gobierno propone desmontar. Y del otro lado de la misma mesa, el presidente brasileño decía exactamente lo contrario. Es decir, para Lula, estar en el Mercosur protege el arancel externo, protege, digamos, porque quiero tratar de traer las palabras exactas de él. El arancel externo común nos brinda contra guerras comerciales ajenas. Ahí está, eso fue lo que dijo. Para Milei, ese mismo arancel es la prueba de que el bloque es cada vez menos mercado y cada vez menos común. Y sigue siendo alto y algo de razón les da a Milei, a quien quiera criticar ese sistema. Lula tiene un argumento bastante débil allí. Y noten que las dos frases no ocupan el mismo espacio y tienen el mismo peso. Esto no es un radical contra un moderado. Son dos doctrinas completas, simétricas, sinceras sobre para lo que sirve una unión aduanera. Por eso el bloque no se destraba con buena voluntad. No hay malentendido que resolver. Es decir, los dos piensan de esa manera, lo tienen claro y no están dispuestos a darle la derecha a alguien que piensa que está equivocado. Ahora bien, un año después de esa mesa, Brasil tiene el arancel más alto de Sudamérica. Con lo cual la frase de Lula se lee distinto. O el blindaje no funcionó, o funcionó y sin él hubiera sido peor. Es una discusión abierta y honesta y daría para un programa entero ese funcionamiento. Lo podríamos hacer, podríamos manejar expertos en este tema. El caso de Paraguay es el más interesante de los cuatro en realidad, por las complejidades que lleva encima, ¿no? Es el peor contado en la prensa regional. Paraguay es el único país de América del Sur que reconoce diplomáticamente a Taiwán y no a la República Popular China. Es además uno de los poquísimos aliados diplomáticos que le quedan a Taipei en el mundo entero y de lejos el más grande de América, digamos, de sus aliados. Esa relación viene de la Guerra Fría y de la dictadura de Stroessner, un anticomunismo fundacional que encontró en la China nacionalista una especie de espejo ideológico en aquel momento. Pero lo que la sostuvo después de la dictadura no fue la ideología, fue la plata y la lealtad. Taiwán financió durante décadas infraestructura, becas universitarias, hospitales, cooperación técnica, y lo hizo con una constancia que a un país de 7 millones de habitantes no le resulta fácil despreciar. Dentro del Partido Colorado, que gobierna Paraguay, casi sin interrupciones desde hace 80 años, la relación con Taipei es un asunto de identidad partidaria y no un simple ítem de política exterior. Del otro lado hay una presión que crece todos los años y que es puramente económica. Paraguay es uno de los mayores exportadores mundiales de soja y un exportador relevante de carne vacuna. Y no puede venderle ni una cosa ni la otra directamente al mayor comprador del planeta, que es China. Sus productos llegan a China igual, pero triangulados por Argentina, Brasil o Uruguay, dejando margen en el camino. Eso poco lo saben, pero es así. Los gremios agropecuarios y ganaderos paraguayos vienen pidiendo hace años que se revise el vínculo con Taiwán. Y el debate reaparece en cada campaña electoral. Durante años, todo el análisis regional dio por hecho que Paraguay era simplemente el veto. Mientras Asunción reconozca a Taipei, Pekín no negocia y el Mercosur no se mueve. Ese supuesto cayó a fines de junio, en la cumbre del bloque en Luque. El canciller paraguayo Rubén Ramírez dijo en sustancia que Paraguay no se niega a establecer relaciones comerciales con China, siempre que no se le exija romper con Taiwán, y que va a seguir el diálogo y a negociar si serían esas las condiciones. Un poco ambiguo, mete un oxímoron ahí en el medio, pero por lo menos ya no dice que no. Léanlo con atención, porque en realidad no es un veto, es un precio. Paraguay dejó de decir no y empezó a decir cuánto. En el mismo acto le trasladó la carga de la prueba a Pekín, que históricamente exigió el reconocimiento diplomático como condición de entrada de cualquier acuerdo relevante. Nos pasó a nosotros también. La pregunta ya no es si Paraguay bloquea, la pregunta es si China está dispuesta por primera vez en América Latina a firmar un acuerdo comercial con un bloque en el que hay un socio que reconoce a Taiwán. Si China acepta eso, sentaría un precedente enorme, y no solo para nosotros. Taipei conserva un puñado de aliados diplomáticos en el mundo, y la política de una sola China es un domo innegociable de la diplomacia de Pekín. Si no acepta, entonces el obstáculo del acuerdo nunca fue Paraguay, fue China. Es muy hábil de parte de Paraguay cambiar el discurso sin cambiarlo. Uruguay, y acá aparecemos nosotros con dos hechos que la conversación pública uruguaya está tratando por separado y que en realidad los dos son lo mismo, digamos. El primero, desde julio y hasta la cumbre de diciembre, Uruguay ejerce la presidencia pro tempore del Mercosur. Y puso el diálogo con China de manera explícita en la agenda de su semestre. El segundo tema, o el segundo acto, o el segundo evento, es que el 26% de las exportaciones uruguayas de bienes, como ya lo vimos, va a China, que es desde hace años el primer destino del país. Es sobre exportaciones que en el 2025 marcaron un récord de 13.493 millones de dólares, el mayor nivel en una década. Es decir, el país del bloque cuya economía es la más dependiente de China le tocó por rotación alfabética y pura casualidad del calendario, presidir el semestre en el que se define si el bloque negocia con China. Hay un tercer elemento que conviene poner al lado de estos dos, porque cambia el tipo de conversación. Uruguay no es solo un exportador de bienes, es un país de servicios. Las exportaciones de servicios rondan los 7.000 millones de dólares anuales. Dólares más, dólares menos. Con los servicios intensivos en conocimiento como componente principal. Y el país es, además, una plataforma logística, puertos, zonas francas, tránsitos de mercaderías del bloque hacia el mundo. Nada de eso aparece en la discusión pública sobre China, que se da íntegramente en términos de carne y soja, y sin embargo, justamente ahí donde el acuerdo bien negociado podría dejar algo distinto de lo de siempre. Retengan ese punto porque vuelve en el cierre la parte de la economía uruguaya que más tiene que ganar en una negociación con Asia, es exactamente la que no está sentada en la mesa. Y hay una cuarta cosa, si te queremos agregar algo más todavía para complicar más todo esto, es que es la doctrina uruguaya, o que se ha autoasignado Uruguay. No es una interpretación neutra, simplemente es repetir lo que se ha dicho, con las palabras con las que se dijo. El presidente Orsi planteó ante sus pares de la cumbre el año pasado lo siguiente. Primero, que para Uruguay el Mercosur no es una política de gobierno, sino una política de Estado. Y que constituye su principal plataforma de inserción internacional. Segundo, que Uruguay enfrenta una necesidad estructural de mayor apertura al mundo, y en particular hacia Asia-Pacífico, que definió como el epicentro actual del dinamismo del comercio global, como lo definimos todos. Y tercero, y esa es la bisagra, que esa aspiración no debe interpretarse jamás como un alejamiento del bloque. Porque el Mercosur tiene potencial como plataforma común para abordar, bajo el principio del consenso, las distintas velocidades y estrategias de inserción internacional de sus estados partes. Acá viene un detalle que puede ayudar. Escuchen bien esta última frase, porque es más que diplomacia. Distintas velocidades bajo consenso. Es exactamente el mecanismo que le faltó a Uruguay en 2022 y que el presidente Lacalle solicitó en su momento y el que Argentina se tomó por su cuenta en el 2026. Uruguay no está pidiendo permiso para irse, está proponiendo escribir la regla que permita que cada uno avance a su ritmo sin romper nada. Y lo notable es que en realidad eso ya existe a pequeña escala. El bloque acordó el año pasado ampliar las líneas nacionales de excepción al arancel externo común a pedido de un socio. Es decir, la flexibilidad no hay que inventarla, ya existe, ya se está dando en algunos pequeños productos. Hay que arreglarla y ampliarla. Y esto ya nos pasó una vez, vale la pena recordarlo con cuidado. En septiembre de 2021, Uruguay y China iniciaron un estudio conjunto de factibilidad para un tratado de libre comercio bilateral. Ese estudio se cerró el 13 de julio del 2022 con resultado positivo y el entonces presidente Luis Lacalle Pou lo anunció como un acuerdo beneficioso para ambos países. En el ambiente académico se leyó como un hito. No prosperó. La resistencia de Mercosur, Argentina y Brasil, en ese orden, fue frontal con el argumento de la decisión 32. Un socio no negocia solo. Años después, el propio Alberto Fernández reconoció públicamente que le había pedido a Pekín que no avanzara únicamente con Uruguay. Es decir, que había boicoteado específicamente los intentos de Uruguay. China, que necesitaba a Brasil mucho más de lo que necesita a Uruguay, escuchó. En 2022 le dijeron a Uruguay que no podía negociar solo con China porque el bloque negocia en bloque. Recuerden esto. En el 2026 Argentina negoció sola con Estados Unidos y Brasil empuja para negociar con China. Uruguay hizo, 4 años antes y en soledad, exactamente lo que sus dos socios grandes están haciendo hoy, cada uno por su lado. Cerremos el bloque con el problema de fondo, que no es de comercio, sino de diseño. El Mercosur fue construido en el 91 sobre un supuesto de que hoy no se sostiene, que el mundo iba a seguir siendo un mercado único y que la política internacional no iba a interferir con las decisiones comerciales. Sobre ese supuesto se armó una unión aduanera con el arancel externo común y reglas de consenso. Sobre ese supuesto, que es magnífico para negociar precios y es pésimo para tomar decisiones políticas, el consenso convierte a cualquier miembro en soberano sobre el conjunto. Cuando el asunto que se decide es cuántas toneladas de carne entran en Europa, el consenso es un mecanismo de protección de los chicos. Cuando el asunto que se decide es de qué lado está la región en una rivalidad entre superpotencias, el consenso es una máquina de parálisis, nos paraliza. Un bloque que necesita unanimidad para elegir bando no va a elegir bando, va a quedarse quieto mientras cada socio elige por su cuenta. Y eso es una ley no escrita, que yo ya se las estoy diciendo. Esto no es una hipótesis, es la descripción literal de lo que pasó en los últimos 7 meses. En 2 minutitos más, amigos, ya volvemos a estar con ustedes. Vamos a discutir qué es realmente lo que está en juego, que no es el arancel, y qué debería
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2: Seguimos, amigos, ¿qué tal? ¿Cómo están? Seguimos aquí en el tercer bloque de la hora global, de este capítulo destinado a el fin, digamos, de la equidistancia, podríamos llamarlo de esa manera. En este tercer bloque vamos a hablar sobre, o vamos a ver lo que yo llamaría la factura del alineamiento, es decir, qué cuesta, qué costo tiene, qué precio tiene ese alineamiento. Para entender lo que está pasando hace falta una sola herramienta conceptual. Es un poco vieja. Yo la usé hace un tiempo para dar una clase sobre algo en particular que estaba muy bueno. Después un día se los recomiendo. Pero es buena. Vamos a recordar algo. 1945. Un economista alemán exiliado llamado Albert Hirschman publicó un libro sobre el poder nacional y la estructura del comercio exterior. Poder, comercio. Su tesis, escrita mirando cómo la Alemania nazi había convertido su comercio con los Balcanes en un instrumento de dominación política, épocas de Hitler, de Speer y de toda esa gente, es la siguiente: el comercio internacional produce poder cuando es asimétrico. Esa es la frase que ustedes tienen que recordar y se aplica como un guante a la situación de Mercosur. No importa el volumen absoluto, importa cuánto le costaría a cada parte cortarlo. Si para el país grande un socio representa un 1% de su comercio y para el chico ese mismo vínculo representa un cuarto de todo lo que exporta, por ejemplo, entonces el país grande adquiere, sin proponérselo, sin firmar nada, el poder de veto sobre decisiones políticas del país chico. En el caso de Hirschman, estudió con bastante nitidez, no recuerdo muy bien ahora exactamente partes del libro, pero me acuerdo así que armé un PPT para eso, esos años 30, donde la Alemania no invadió los Balcanes, los compró. Firmó acuerdos bilaterales de compensación con Bulgaria, con Rumania, con Hungría, con Yugoslavia. Compró tabaco, cereales, minerales a precios por encima del mercado mundial y los pagó con marcos que solo podían gastarse comprando productos alemanes. Para el gobierno búlgaro o el rumano, Fue en el corto plazo un negocio excelente, precios altos, demanda garantizada, de una sociedad cada vez más rica, cosecha colocada. Al cabo de unos años, esos países tenían la mitad o más de su comercio exterior concentrado en un solo comprador. No tenían a quién venderles y ese comprador se enojaba y descubrieron que sus decisiones de política exterior habían dejado de ser suyas. Nadie los había amenazado, simplemente les habían comprado. Hirschman llamó a eso el efecto de la influencia del comercio, nada raro, 80 años después, 80, 26, sí, 80 años después, le decimos coerción económica. Y es exactamente lo que estamos viendo. Cuando el secretario del Tesoro estadounidense dice, o están con nosotros o están contra nosotros, y pide a terceros países que corten vínculos comerciales con Irán, no está describiendo una alianza. Está cobrando la asimetría. Cuando Washington aplica un arancel del 50% a la madera y el whisky canadiense después de que se rompieran las negociaciones, y el primer ministro canadiense responde que estás en guerra cuando te atacan y promete responder dólar por dólar, lo que está mirando no es una disputa comercial, es Hirschman, tal cual en el 2026. Y esto nos deja una primera conclusión desagradable sobre el acuerdo con China. Todo el debate regional que se está dando en términos de acceso a mercado. ¿Cuánto más vamos a vender? Es el debate equivocado, porque el problema no es cuánto vamos a vender, sino qué vamos a vender y con qué grado de concentración. Uruguay exporta hoy un récord histórico y sus 10 principales productos concentran cerca de 2 tercios, más del 65% de todo lo que se vende afuera. Carne vacuna, con un récord de 2000, 2000, 2000, casi 2.700 millones de dólares. Celulosa, soja, lácteos, concentrados de bebidas. Un acuerdo con China, tal como China lo firma en América Latina, es excelente para esos productos e indiferente para los demás. Y no es una conjetura, hay experiencia en el continente. China ya tiene tratados con Chile, con Perú, con Costa Rica, con Ecuador desde hace tiempo. Y el balance es siempre el mismo. Las exportaciones crecieron mucho y se concentraron más. Un tratado hace lo único que un tratado puede hacer. Bajar arancel a lo que uno ya vende. Y no le cambia a nadie la estructura productiva. Es decir, profundiza el patrón en lugar de corregirlo. No debiera ser así. Un día lo vamos a discutir. Pero es lo que sucede. Y ese patrón tiene un nombre viejo en el pensamiento económico latinoamericano. Raúl Prebisch y la Comisión Económica para América Latina. Lo descubrieron en los años 50 como el problema centro-periferia, con la novedad de que ahora el centro está en Asia y no en el Atlántico Norte. Un país que vende commodities al que sea y que compra manufactura y tecnología al que sea, no cambia su posición estructural porque cambia el nombre del comprador. Cambió de país que influye sobre él. El caso testigo lo publicó la prensa internacional este mismo mes. Y es un gran ejemplo para esto. Vamos a traerlo. No es un país del Mercosur, aunque sí, de hecho lo sería, pero no es de estos cuatro que estamos trabajando. Bolivia tiene alrededor del 20% de los depósitos mundiales de litio y produce menos del 1% de la oferta global. Presten atención a eso, porque el diseño no le está haciendo trampa a nadie. 20% de los depósitos mundiales de litio. Pero 1% de la oferta. A escala real, la producción boliviana de litio es una rayita. Ahí está, sin necesidad de explicarlo, toda la diferencia entre tener el recurso y tener el poder sobre el recurso. La promesa de los minerales críticos no se cumple por geología, se cumple por capacidad industrial, por reglas, por contratos, por estados, por la capacidad de extracción. Que el litio esté allí dice mucho. Pero hasta ahí dirá mucho más si tengo toda la infraestructura necesaria para que eso se transforme en una producción. Una cosa es tenerlo y otra cosa es extraerlo. Por lo cual, la primera cosa honesta que hay que decir al aire es, firmar con China no es malo ni bueno. Es irrelevante para el problema de fondo. Si se firma sin una política industrial y tecnológica detrás, es más de lo mismo. Y ninguno de los cuatro socios está discutiendo eso. Segunda cuestión, el costo del alineamiento. Esta vez viene con precio de lista. La lección viene del otro lado del mundo. Este mes Washington recortó su participación en los ejercicios militares anuales de Corea del Sur. Hablamos sobre eso. El otro día en una mesa, pero me gustaría después hacer un editorial un poco más profundo. Argumentando, entre otras cosas, la falta de cooperación surcoreana en la guerra contra Irán. Fue solamente un pretexto, pero en realidad había un problema de prioridades allí. Yo lo expliqué en la mesa. Antes había movido de la península a Oriente Próximo un sistema antimisiles y un portaaviones. Lo relevante no es la maniobra militar, es el precedente. Es la primera vez que un aliado formal del Pacífico paga un precio explícito por negarse a acompañar a Estados Unidos en una guerra que no eligió. En Europa ese castigo ya era rutina. En Asia era impensable hasta ahora. Y el efecto de segundo orden es el que se cuenta. Seúl ya habla de mayor independencia militar. Tokio practica una doble cobertura y todos los socios menores del sistema toman nota de algo muy simple. Si la garantía del socio grande es revocable por red social, el precio de alinearse subió y el valor de lo que se compra bajó. Por tanto, en cuanto la cadena de islas con la que Estados Unidos cuenta para retener a China dentro de ese espacio del mar Meridional, deberá, y lo está haciendo de hecho, valérselas por sí misma en el crecimiento del armamento. Y es exactamente la situación con la que el Mercosur tiene que decidir sobre China. No decide en abstracto, decide sabiendo que hay un gobierno en Washington que castiga por acumulación y sin previo aviso. Y que ya castigó a Brasil, a Canadá y a Corea del Sur, en el mismo trimestre. Y acá aparece la ventaja competitiva china, que no es económica, sino de método. Lo que Joshua Cooper-Ramo llamó en el 2004, vamos a hacer también un programa sobre lo que él dijo, el consenso de Beijing. Tiene un rasgo que hoy vale oro, la no intervención en los asuntos internos y la ausencia de condicionalidad política. ¿Qué quiere decir esto? China no le pide a nadie que reforme su sistema ni que corte relaciones con un tercer país. Compre, invierte, construye y no pregunta. Esa no pregunta es el gran plus que puede tener China cuando alguien esté entre una orilla y la otra. Pero hay que decir la letra chica, porque un programa de análisis no puede terminar en publicidad. La no condicionalidad política no es lo mismo que ausencia de poder. China no te pide que valores, que votes de tal manera, te vuelve dependiente de un solo comprador. Y después no necesita pedirte nada. Volvemos a Hirschman y a los Balcanes. Allí tampoco hubo unas condiciones escritas. China da por descontado que en un montón de cosas seguirás comprando. Y es lo que vas a seguir haciendo. Tercera cuestión, y es la que quiero dejar planteada como, vamos a decir, tesis un poco pretencioso de este programa. La tentación uruguaya cada vez que el Mercosur se traba es la misma desde hace 30 años. Si el bloque no me deja avanzar, avanzo solo. Es una tentación comprensible. Y en 2022 fue política de Estado. Yo quiero argumentar en contra y no por integracionismo sentimental, digamos. Yo he variado un poco mi posición en ese sentido. El error de planteo es medir al Mercosur por el volumen y no por la composición. Uruguay le vende a Brasil bastante menos, ya sabemos, de lo que le vende a China. ¿Está bien? El arancel externo común le encarece insumos. Si la cuenta fuera de volumen, daría negativa hace rato. Pero cada uno mira qué se vende a cada destino y la cuenta empieza a ser diferente. Hay algo que de lo que yo no me había percatado en estos meses y que de alguna manera estoy viendo ahora que se analiza un poco más a fondo. Y es un dato que no aparece casi en el debate público. Empecemos por lo que le da la razón a la intuición común, porque el número está ahí, hay que decirlo. China compra el 26% de lo que Uruguay exporta. 3.490 millones, más o menos, 93 millones de dólares. Brasil compra el 15%. China es efectivamente casi el doble. Hasta ahí vamos bien. Si la discusión fuera de volumen, se terminó acá y ganó China por goleada. Ahora, miren la mitad de abajo, si lo pusiéramos en una columna, de aquellas cosas que vendemos. Ese 26% se explica especialmente por tres renglones. China vende soja. Perdón, compra soja, compra celulosa y compra carne. El 86% de soja uruguaya va a China. A Brasil le vendemos algo completamente distinto. Y acá hay que empezar a verlo con peine fino esto. Aunque yo no tengo mucho con qué peinar. Pero no importa. A Brasil le vendemos algo completamente distinto. El primer renglón son vehículos, el 19% de todo lo que Brasil nos compra. El segundo, lácteos, 12%. El tercero, plásticos y sus manufacturas, otros 12%. Y después malta, aceite, concentrado de bebidas, etc. Deténganse en el primer renglón de esa columna, porque ordena todo el argumento. Uruguay le vende vehículos a Brasil y no le vende un solo vehículo a China. Ni un vehículo, ni un plástico, ni una malta. No porque China no compre esas cosas, las compra y a escala planetaria, sino porque las fabrica ella. La única razón por la que existe una industria automotriz y plástica exportadora en Uruguay es que hay un mercado regional protegido que se lo compra. Y aquí hay una prueba de eso que el año pasado sucedió y que hay que mirar de frente porque es incómodo. Las ventas uruguayas a Brasil cayeron 15% en el 2025. ¿Por qué cayeron? Por menores exportaciones de vehículos y arroz. O sea, cuando el mercado regional se enfría, lo primero que Uruguay deja de vender es industria. Ese renglón, o sea, de ambas formas hemos concluido lo mismo, es el más valioso y también el más frágil. Son las dos caras de una misma cosa. La frase correcta no es el Mercosur no le sirve comercialmente a Uruguay. La frase correcta es el Mercosur es el único mercado que le compra a Uruguay lo que Uruguay quiere llegar a ser. Y China es el mercado que le compra lo que Uruguay ya es. Y ojo con la consecuencia práctica, que es concreta y afecta a la gente. Si el arancel eterno común se desarma, que es lo que propone abiertamente uno de los cuatro socios, el renglón que desaparece no es la soja, es el de los vehículos. La soja se vende igual a China, con acuerdo o sin acuerdo. Lo que no sobrevive sin bloqueo es lo otro. Y encima está la segunda función, que es la que un país de 3 millones y medio de habitantes no puede fabricarse solo. Una personería en la mesa. Cuando Uruguay negocia dentro del Mercosur, negocia como parte de un mercado. Eso siempre lo hemos dicho. Ahora bien, hay que decir también la contra, porque es fuerte. Apostar todo al Mercosur tiene un problema que no es jurídico, sino estructural. Y tiene nombre, Brasil. Brasil es una gran potencia en escala, pero no se compra como un hegemón desarrollista hacia su periferia. No integra a los vecinos a cadenas de valor profundas. No asume los costos del liderazgo. El problema de Uruguay no es que Brasil sea débil, sino que es demasiado grande para necesitarnos y no lo bastante hegemónico para desarrollarnos. Con lo cual, la conclusión no puede ser un integracionismo devoto hacia Brasil. Aprovechar a Brasil, negociar a Brasil, no enemistarse con Brasil, pero no depositar en Brasil una esperanza de desarrollo. Primero, entonces, negociar con Brasil, sí, en bloque. Segundo, cobrar por el consenso, cobrar en reglas. Uruguay preside el bloque este semestre. Es la única vez que en 4 años que tiene la lapicera. Ese precio de su firma no debería ser una cuota más de carne, debería ser la regla de las distintas velocidades que el propio presidente uruguayo planteó ante sus pares el año pasado y que todavía nadie escribió. No es una utopía institucional todo esto. El bloque ya amplió el año pasado las líneas nacionales de excepción. Y tercero, no confundir diversificar destino con diversificar la economía. Vender el mismo novillo a otro comprador no es una estrategia de desarrollo. Es el mismo novillo. Si Uruguay va a poner su firma en una negociación con China, la pelea que vale la pena dar no es por la décima de arancel de la carne enfriada, sino por los capítulos que nadie está mirando: servicios, datos, compras públicas, tránsito, logística. Hay una discusión de fondo que ordena un poco todo lo que dijimos y que este año recorre la literatura internacional. Si el mundo volvió a ser imperial, la formulación es provocadora. Vamos a hacer un programa sobre eso y un editorial también. Y el término con que la escena se resume en este año, un 2020, 2026 complicado. En enero, el Mercosur firmó en Asunción un acuerdo más importante de su historia. Y los cuatro países lo ratificaron en 2 meses, algo que nunca habría ocurrido. 4 días después, el Parlamento Europeo lo mandó a un tribunal por 10 votos de diferencia y lo dejó ahí por 2 años. Nosotros cumplimos rápido porque somos chicos y necesitamos el acuerdo. Ellos demoran porque son grandes y pueden. Y por eso la decisión sobre China no se puede tomar como si fuera una decisión comercial. Es una decisión sobre si todavía queremos tener una silla en la mesa o si nos conformamos con un lugar en la fila. Hasta acá, amigos.
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5: Amigas, amigos, muy buenas tardes para todos y bienvenidos a Hijos de Punta. Hoy vamos a conversar sobre gestión cultural, pero también sobre cambios en las ciudades, en la combinación de inversiones públicas y privadas, recuperación de espacios abandonados, algunos cambios de interés en los públicos de distintas generaciones y también sobre el manejo de proyectos culturales que tienen que sobrevivir económicamente más allá del entusiasmo y de la inversión inicial, que eso suele aparecer, pero después a veces se complica. Van a ver qué interesante el invitado que tenemos hoy para hablar sobre estas cosas. Enrique, buenas tardes, ¿cómo estás?
6: Muy bien, muy contento de estar aquí conversando contigo y bueno, una alegría este intercambio.
5: Amigas, amigos, Enrique es Enrique Avogadro. Él trabajó como secretario de Cultura y Creatividad en la Argentina. Después fue ministro de Cultura de la Ciudad de Buenos Aires. Eso fue entre 2017 y 2023, en la gestión de Horacio Rodríguez Larreta. Actualmente, él fundó lo que se llama Pulmón Creativo, que es un laboratorio de innovación que conecta proyectos culturales estatales, con empresas, con organizaciones privadas, y también lleva adelante lo que se llama Baikal Creativo, que es una iniciativa de encuentro del Instituto Baikal. Dicho sea de paso, se les recomiendo enfáticamente que entren al Instagram de Baikal Creativo. Ahí van a encontrar un reservorio de notas muy, pero muy interesante, de reflexiones, de datos, realmente bien interesante, Baikal Creativo en Instagram. Y también Enrique tiene el newsletter Pulmón Creativo, en el cual justamente él escribe y analiza tendencias, proyectos, experiencias culturales de todas partes del mundo. Es una figura que me interesa mucho porque la trayectoria pública que él tiene y la actividad actual que viene desarrollando le permiten justamente ver a la cultura desde los dos lados del mostrador, desde el Estado y también desde la iniciativa privada. Así que por eso lo hemos convocado. Gracias por estar con nosotros, Enrique.
6: No, encantado. Y sí, la verdad es que es una linda oportunidad poder, como bien decías, ver las cosas desde los dos lados del mostrador. Yo tengo una larga carrera pública, con vocación pública mediante formación también. Tengo una maestría en políticas públicas. Me gusta la idea del servicio público. Pero también, llegado a cierta edad, me di cuenta que quería contribuir desde otro lado. Quería también forjarme un camino propio e independiente en el sector privado. Por eso hoy combino la actividad de la consultoría, donde desde Pulmón Creativo Consultora, digámoslo, trabajamos con empresas, con gobiernos, con organismos internacionales, con la divulgación. Y ahí entra todo el frente de conferencias que doy habitualmente, el newsletter.
5: Las entrevistas.
6: Que es un newsletter que me dan, las entrevistas que hago también en Baikal Creativo, los cursos. La verdad es que es una linda época para combinar la experiencia, el camino recorrido con nuevos desafíos.
5: Totalmente. Bueno, empecemos por ahí, que justamente me da mucha curiosidad. Bien, una vez que dejaste la función pública, te quiero preguntar acerca de qué experiencia te dejó la gestión cultural pública que desde afuera de pronto no se apreciaba claramente. Algo que la gestión pública te haya como sorprendido.
6: A mí me gusta pensar a la cultura como una herramienta del desarrollo. Muchas veces pensamos a la cultura como entretenimiento solamente, que lo es, pero no solamente. Y entonces vemos o medimos a la cultura por la cantidad de eventos, festivales, actividades que se hacen. Y si querés, el gran aprendizaje es justamente ese, el que cuando tenemos una vida cultural activa, participativa, no solamente tenemos una experiencia estética más amplia, sino que también tenemos una conexión con nuestra historia, con nuestra identidad, nos da seguridad en el mejor de los sentidos, y eso nos permite después vincularnos a otras personas con curiosidad, nos permite, yo estoy convencido que nos permite conseguir trabajo, formar pareja, pensar distinto, la cultura entendida entonces como un elemento para construir una comunidad. Eso en la función pública se tradujo en que, más allá de lo que buscábamos hacer desde el Ministerio de Cultura, yo busqué tener una mirada sistémica y trabajar mucho con la cultura independiente, con la cultura comunitaria, también con la cultura privada de los grandes teatros, los grandes museos privados. O sea, la cultura existe como un todo, hay un montón de vasos comunicantes entre sí. Por eso lanzamos un programa como el Pase Cultural, que es una tarjeta que tienen todos los chicos y chicas de la escuela pública secundaria. En esa tarjeta tienen dinero. Ese dinero lo pueden usar solamente en actividades culturales, pero tienen la libertad de elegir. Pueden comprarse un libro, ir al cine, ir al teatro, escuchar música en vivo, entendiendo que nos, de alguna manera, ingresamos al mundo cultural a través de nuestra familia o de la escuela. Entonces, usar la escuela como un lugar en el cual ampliar la participación cultural fue algo que a mí me dio mucha satisfacción. Y para mí eso es lo principal. Después entender que la cultura entra en conversación con las agendas de educación, de salud, de seguridad. Una ciudad más segura es una ciudad donde la gente está en el espacio público, disfrutándolo, viviéndolo, entendiendo que, no sé, un parque es un espacio comunitario donde por ahí la persona que tengo al lado tiene una condición económica diferente, pero nos encontramos en el mismo lugar, lo cuidamos, nos conocemos. Por eso digo que la cultura es mucho más que simplemente un compendio de grandes actividades, que está bien hacerlas, pero siento que hay una gran oportunidad de pensarla como un factor de desarrollo. Y de hecho le puse de nombre Pulmón Creativo, tanto al newsletter como a la consultora, porque me gusta pensar a América Latina como el pulmón cultural y creativo del mundo. Yo siento que nuestra región, en su capacidad de contar historias únicas, tiene la posibilidad de generar trabajo, generar desarrollo, sacar gente de la pobreza, ofreciendo lo mejor que tiene, que es su identidad, aquello que lo hace única. Y me emociona mucho hoy poder seguir trabajando en temas que justamente tienen como materia prima a la cultura y a las industrias creativas.
5: Me parece riquísimo lo que estás contando. Comparto plenamente que un abanico cultural abierto y accesible mejora la sociedad en todo sentido. Aleja a las personas de un montón de cosas malas y las acerca a otra sensibilidad, a otra empatía. Son miradas enriquecedoras desde todo punto de vista. Sobre ese punto que hablabas acerca del acceso universal, de que todos accedan a la cultura, lo que ustedes hicieron con las tarjetas, el espacio público, la gratuidad o la subvención para que las cosas sean muy económicas, ¿amplía verdaderamente el acceso o a veces subvenciona a personas que podrían pagar? Digo, porque he visto que a veces eso está sobre la mesa. ¿Qué opinas?
6: Yo creo que es una pregunta compleja, hay que abordarla de la misma manera. Creo mucho en que los estados, no hablo de la realidad de un país en particular, sino que creo que el Estado tiene un rol que jugar en el mundo de la cultura, justamente entendiendo que la cultura es este elemento del desarrollo que mencionaba antes. Nadie discute que el Estado tenga que meterse en seguridad o en educación o en salud. Yo creo que lo mismo sucede con cultura. Ahora, teniendo en cuenta que al mismo tiempo hay un sector privado, independiente, pujante y que lo ejerce con mucha dificultad en el mundo de la cultura, uno tiene que programar y pensar tanto el subsidio como la gratuidad en diálogo con el mercado, porque si no hay un riesgo que es que efectivamente uno sale a competirle de manera injusta a un sector privado que con mucho esfuerzo está intentando llevar adelante una oferta. Muchas veces entonces nos quedamos con la idea de que tiene que ser o todo gratuito o todo pago. Y yo creo que hay alternativas intermedias.
5: Me interesa mucho eso, porque suele ser tema de debate aquí en Uruguay también.
6: No, y en Argentina y en toda la región, porque hay toda una discusión política en torno a estos temas, que muchas veces se empioja el debate porque la intencionalidad política va por otro lado, ¿no? Y se pierde justamente la oportunidad de pensarlo en más detalle. Un dato primero es que, además de todo ese valor cultural, simbólico que mencionábamos, también hay un valor económico. Las industrias creativas en la ciudad de Buenos Aires representan alrededor del 10% de la economía. Generan mucho trabajo, mucho desarrollo. Entonces, es una conversación que hay que tener con el sector privado, por un lado. Por el otro, si efectivamente entendemos que la participación cultural hace a mejores oportunidades en la vida, bueno, no nos podemos correr desde lo público de ese desafío. La pregunta entonces es cuáles son las mejores herramientas. Y ahí te voy a decir que efectivamente, no necesariamente por hacer un recital gratuito vas a garantizar que vaya la gente que a vos te interesa que vaya. O por tener una oferta gratuita. La tenés que tener, pero en combinación con otras herramientas. El pase cultural es un buen ejemplo de un estímulo a la demanda cultural. No te estimula la oferta, te estimula la demanda. Y se hace en conjunto con el sector privado. Porque ese dinero que nosotros dábamos, el programa continúa, pero yo ya no estoy hace casi 3 años en la gestión, que se le da a los chicos de la escuela pública, se complementa con un apoyo que brindan los privados.
5: Ajá.
6: Entonces, dependiendo del lugar, hay un lugar donde no hay oferta cultural activa, un pueblo, una ciudad pequeña que no tiene un cine, no tiene la oportunidad de acceder al teatro, etcétera, ahí sí creo que vale la pena que haya un rol más activo. Una ciudad como Buenos Aires, donde vos tenés obras a precios accesibles, tanto del circuito independiente como del circuito comercial, etcétera, bueno, ahí hay matices. Yo no estaría todo el día programando actividades gratuitas, sí haría algunas en aquellos barrios donde por ahí hay menos posibilidades de acceso, buscaría que las personas que no tienen acceso puedan también acceder a la oferta de calidad que hay en el circuito privado y también en el independiente. Entonces, vos podés mantener una entrada paga y ofrecer una alternativa a quienes no pueden pagarlo, por ejemplo, digo, para pensar en otros términos. El teatro público cobra la entrada, la cobra a un precio un poquito más accesible, cosa que está bien porque programan cosas diferentes. Entonces, la realidad es que es una respuesta más compleja en términos de cómo abordarla, y en definitiva no va a reemplazar una oferta gratuita el aprendizaje de lo que es vivir plenamente la cultura. Porque el problema está mucho antes. Si vos naciste en una familia y fuiste a una escuela donde no, lamentablemente no tuviste ese estímulo, bueno, nunca vas a entrar a un museo porque no sabés, aunque sea gratuito, porque no sabés ni cómo vestirte, porque te da vergüenza. Entonces hay que hablar de estos temas. Lo mismo si nunca fuiste a una obra de teatro, no sabés cómo quedarte durante 1 hora y media en silencio en una sala porque te va a incomodar ver al actor, a la actriz acá en el frente. Entonces, yo creo que tiene que ver con mucho más con prácticas que habiliten la experiencia, que desde muy temprano estén estimulando ese vínculo. Yo lo pienso como padre también. Tengo 2 niñas, una de 10 y una de 7, que bueno, obviamente nacieron en una casa donde van al cine, al teatro, la decoración principal en casa son los libros en cada uno de los ambientes, todavía compramos el diario en papel los fines de semana. Se habla de, incluso hay un diálogo alrededor de nuestros consumos culturales, uh-huh. Y yo estoy convencido que mis hijas cuando salgan a la vida, sea a los 16, 17 años, van a tener una caja de herramientas gigante, uh-huh. Y una niña de la misma edad que no tuvo ese estímulo, ya sale con menos oportunidades. Entonces no se trata de tirar la plata pública, digamos, de lo que se trata es de que efectivamente todos tengamos las mismas oportunidades para desarrollarnos. Después cada uno verá qué hace con eso, pero la cultura en ese sentido es una herramienta transformadora. Ahora, tiene que estar bien aplicada, porque también es cierto que en muchos de nuestros países, con el paraguas de la necesidad de que el Estado estuviera presente, se ha hecho cualquier cosa, ¿no? Y eso hay que también mencionarlo. Por eso no hago mención a ningún país en particular, sino que creo que parte del debate actual en parte tiene que ver con que hubo un desmanejo anterior. No digo que lo justifique de ninguna manera, pero también eso hay que poner en consideración. Necesitamos políticas culturales públicas que funcionen bien, que lleguen a todos, que gasten lo que tienen que gastar, ni un peso más, que sean transparentes, que sean eficientes. Y estos términos tienen que estar todos juntos en la misma discusión. No puede ser que tengan que ir por separado.
5: Comparto todo lo que estás diciendo y me parece muy, muy rico que pongas el acento justamente en la creación de las curiosidades correctas a nivel familiar y a nivel del sistema educativo. Porque si no está el impulso de esa primera visita al teatro, cine, ópera, actividad deportiva, lo que sea, si no está esa primera curiosidad, por más que lo estemos ofreciendo en forma subsidiada o gratuita, no termina teniendo el público correcto. O lo tiene una vez y no hay repetición. Está muy bien que pongas el acento sobre eso. Y habiendo tenido la experiencia que tuviste, si una institución dependiera únicamente de la venta de entradas, de la boletería, ¿no empieza a quedar obligada a programar cosas que atraigan público y de repente reducir el riesgo artístico de la mano de eso? ¿Cómo ha sido tu experiencia balanceando esas dos tensiones que veo que muchas veces también están presentes?
6: Mira, vos mencionabas Baikal al principio. Yo coordino Baikal Creativo, que es una comunidad de aprendizaje para profesionales y emprendedores de las industrias culturales y creativas. Uh-huh. Los jueves, justamente, lo que hago es una clínica donde vemos un caso. Alguien de la comunidad trae un caso, lo analizamos entre todos, le hacemos preguntas, le damos feedback. Y algo que es fundamental es que los emprendimientos culturales creativos incorporen a la gestión como una herramienta central, porque muchas veces se enmascara en un deseo de producir algo de alto valor artístico una incapacidad para gestionar que es preocupante. Tienen que ir de la mano, porque si no, no voy a lograr el impacto que yo quiero lograr. Cualquiera que se sienta a impulsar un proyecto cultural lo hace porque quiere llegar a más gente. No digo multitudes, porque hay proyectos que son para menos personas, pero quiero llegar a esas personas. ¿Y por qué hago hincapié en esto? Porque vos traes un ejemplo que es habitual. Yo, si tengo una sala, no puedo vivir solamente de las entradas. Tengo que pensar en otras fuentes de ingreso. Pueden ser sponsors, pueden ser una cafetería, un restaurante.
5: La tienda.
6: Puede ser una Bueno, en algunos casos sí, otros no. Una tienda, lo mismo. Uh-huh. Puede ser una membresía donde a algunas personas les cobro menos, pero les cobro un fijo y entonces es un ingreso recurrente. Puedo hacer alianzas con otras instituciones. Ese es un primer punto. Para ser independiente realmente tengo que tener diversidad de fuentes de ingreso.
5: El segundo punto es... Qué importante concepto el que acabas de decir a la pasada. Para ser independiente realmente y que funcione y que pasen los años y siga abierto... No podemos depender exclusivamente de la venta de las entradas. Hay que abrir el paraguas de las posibilidades de ingresos.
6: No, y tampoco podemos depender exclusivamente de los fondos públicos. Que insisto, yo sostengo, Buenos Aires tiene una ley de mecenazgo muy potente, tiene otros programas de apoyo, creo que están bien, pero si yo solamente voy a depender de eso, tengo un problema gravísimo, porque tengo una espada de Damocles en la cabeza. Entonces, incluso si recibo fondos públicos, tengo una mayor obligación a pensar cómo voy a diversificar mis fuentes de ingreso. Porque sería justo pensar que vos lo recibas durante un tiempo y después demos lugar a otros proyectos a que lo reciban. Por ejemplo, ¿no?
5: Sí.
6: Por ejemplo.
5: Qué honroso,
6: ahora,
5: está perfecto.
6: Exacto. Ese es un primer tema. El segundo tema es el contenido que vos mencionabas. ¿Cuánto lo muevo al contenido en función de lo que me dictan las entradas? Bueno, eso es una decisión individual. Ahora, lo que te voy a decir es que los proyectos que realmente funcionan en el tiempo son los que tienen coherencia y consistencia, los que tienen una narrativa que uno puede identificar. Si yo estoy zarandeando, digamos, el proyecto de un lado para el otro por lo que me dicte el precio de la entrada, tengo un problema porque voy a perder identidad. Entonces, es mejor encontrar algo en lo que soy bueno, en lo que me hace único. Puede ser más comercial o menos comercial. Yo tampoco tengo un juicio de valor al respecto. Creo que toda la oferta es necesaria. Uh-huh. Pero me doy cuenta a la legua cuando algo está intentando hacer lo que no es. Lo charlábamos en una entrevista muy linda que le hicimos en Baikal Creativo los días viernes. Tenemos una entrevista gratuita. El resto son actividades pagas, cursos, seminarios. Pero los viernes converso con algún referente de las industrias culturales y creativas. Y esta fue una charla que tuvimos este año con Juan Campanella, ganador del Oscar, uh-huh, un gran director de cine, de teatro, además un gran tipo. Y Juan... digamos, lo que decía es que en el mundo del cine hay mucha gente que se hace la sofisticada y cree que hay que hacer un cine para pocos, y termina haciendo algo que no es genuino. No porque no haya otros que sí lo hacen y lo hagan bien. Porque a mí me gusta ver películas que por ahí no le gusta a otra gente, pues son más crípticas,
5: más
6: es
5: experimentales.
6: Un cine de autor.
5: Está perfecto. No.
6: Ahora, puedo darme cuenta de nuevo, a la legua, si alguien está queriendo forzar algo que no es. Entonces, lo que estoy proponiendo es, hagamos foco en aquello que nos haga únicos, contemos esa historia al mundo, encontrémosle fuentes de financiamiento diversas para poder sostener el proyecto, y eso nos va a mantener independientes. Y si queremos que sea más o menos comercial, va a ser una decisión nuestra, pero pensada desde la historia que quiero contar y no solamente desde la necesidad de parar la olla que tenemos todos y es inevitable.
5: Sí, es una independencia muy sana la que estás describiendo vos, en la cual se trata de abrir distintos tentáculos para la captación de la financiación y que un proyecto cultural que de pronto arranca con potencia, que arranca con mucho entusiasmo, inclusive con buen capital inicial, como lo has dicho en algunas de tus notas, se sostenga económicamente pagando las cuentas al tercer año.
6: Bueno, es que eso es la clave, finalmente, que separa un hobby de un proyecto que pueda crecer, desarrollarse y darme la satisfacción de hacerlo, pero también darle trabajo a mí y a otras personas eventualmente, ¿no? Entonces, ese trabajo de profesionalización es inevitable, yo creo que es lo que falta en nuestra región, porque lo que abunda es justamente el talento, abunda la capacidad de contar historias únicas, es una región, por eso le puse ese nombre, como te contaba, al newsletter y a la consultora, es una región llena de historias para contar. Ahora, a mí me gustaría que genere tanto trabajo, tanto desarrollo como generan, no sé, nuestras materias primas. Está bien que lo hagan, digo, porque también tenemos la suerte de tener una región
5: con riquezas,
6: bendecida uh-huh. por la naturaleza. Pero bueno, transformémosla también gracias a nuestro talento. Y de alguna manera eso conecta mi propósito actual en el sector privado con el propósito de vida que tengo, que lo hice siempre desde el servicio público.
5: Interesantísimo. Enrique, te propongo que hagamos una pequeña pausa. En la segunda parte de la entrevista quiero ir sobre tus reflexiones acerca de consumos culturales pasado por el filtro de las distintas generaciones. ¿Te parece bien?
6: Encantado.
5: Amigas, amigos, ya seguimos con más de Hijos de Punta.

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6: Amigas, amigos, estamos en Hijos de Punta, estamos conversando con Enrique Abogadro. Enrique Abogadro se desempeñó como Secretario de Cultura y Creatividad de la Nación Argentina, después como Ministro de Cultura de la Ciudad de Buenos Aires durante varios años, entre 2017 y 2023, era la gestión de Horacio Rodríguez Larreta. Actualmente lleva adelante Pulmón Creativo, Laboratorio de Innovación y Consultora, y también Baikal Creativo. Repito, ya lo dije en el primer bloque, no se pierdan en Instagram lo que hace Baikal Creativo. Si andan por Buenos Aires, acérquense a alguno de los días en que Baikal Creativo tiene actividad, con entrevistas, con notas, con conversatorios. Y estamos conversando acerca de gestión cultural público-privada y acerca de contenidos que aparecen en el blog que desarrolla también Enrique. Justamente en este segundo bloque quiero ir un poquito sobre una de las notas que leí en tu blog, que me gustó muchísimo, en la que planteas que el consumo cultural se está dividiendo en dos extremos. Por un lado, la comodidad total del algoritmo y mirar el teléfono, y por otro lado, una experiencia presencial intensa, muy cargada, y que eso se está manifestando mucho en la generación más joven. Me ilusionó muchísimo esa nota, me interesó. Me gustaría que cuentes un poquito esa experiencia, cómo lo ves, qué está pasando con la generación Z y los consumos culturales.
7: Buenísimo. Bueno, yo todas las semanas lo pueden encontrar en pulmoncreativo.substack.com o substack.com, y si me buscan en Instagram como eAbogadro, ahí aparecen todas las referencias a los proyectos en los que estoy. Lo menciono porque justamente cada semana escribo un newsletter que se llama Pulmón Creativo, le llega hoy casi a 11.000 personas, la verdad es que ha crecido mucho la audiencia, se anotan de a cientos por semana, cosa que me emociona mucho, y me cruzo gente en eventos así que me lo menciona. Uno arranca estas cosas y no sabe quién va a estar del otro lado, te pasará también a vos.
6: Sana envidia me da la escala de Argentina y la difusión y el público siempre es muy poderosa. Uruguay a veces es más chiquito.
7: Bueno, uno arranca y con tantos años encima, viste, vas esperándolo. Y yo lo que busqué fue, el newsletter es largo, es una carga que me impuse y la disfruto mucho, de escribir una vez por semana y llenarlo de referencias. Y lo que empecé a hacer en los últimos meses fue crear carruseles, contenido más visual a partir de los contenidos del newsletter. Y esto en parte ha generado esta mayor difusión. Este que mencionás es un newsletter que yo le puse de nombre Se vacía el medio, porque justamente lo que estudia es cómo la generación Z está, como bien decía, jugando a dos puntas, ¿no? Por un lado, tiene todos los consumos que tienen que ver con una generación que ya nace en este mundo algorítmico, digamos, donde las redes sociales nos van conformando un universo de sentido alrededor de las cosas que nos gustan y le gusta a nuestra comunidad, uh-huh. Y entonces quiero experiencias que tengan que ver con eso y que sean rápidas, que sean digitales, que sean accesibles, que tengan que ver con lo que me gusta, pero en simultáneo, y esto es lo interesante, no es una cosa o la otra, sino que en simultáneo también estoy buscando algo que esté vinculado a la presencia. Actividades o propuestas que estén muy curadas, que tengan que ver con el contacto cara a cara, con volver a vernos, que tengan que ver también con lo físico, la materialidad de las cosas, porque estoy tan acostumbrado a lo digital que necesito también el vínculo con lo físico. Por eso hay hoy un aumento en la venta de vinilos, pero incluso hasta de CDs. Uh-huh. Para alguien como yo de los años 90 es un antiguo, digamos, es volver a mi década. Se han puesto de moda los juegos de mesa, la gente que se encuentra a jugar alrededor de un tablero, justamente porque todo lo que le saque tiempo a esa aspiradora de tiempo que es nuestro celular, es bienvenido. Entonces, un poco lo que planteo, como muchas veces en el newsletter, digamos, es problematizar esta cuestión y plantear que lo del medio, digamos, lo que no es una cosa o la otra, termina vaciándose de sentido y que, por lo tanto, hay una oportunidad de trabajar de cara a esta generación y yo creo que al resto también, en la búsqueda de, centrémonos si querés, en esa esquina de la vuelta de lo analógico, de lo presencial, de la intensidad de los vínculos. Y como hago cada semana, después lo que hago es compartir experiencias que se dan en la región y en el mundo entero, que tienen que ver con cineclubes que están explorando. Hay uno, por ejemplo, un proyecto relativamente nuevo en Nueva York que se llama Metrograph, que es un cine que lo que propone justamente es una membresía donde vos tenés con esa membresía el acceso a la sala. Es una sala que además tiene un restaurante, tiene una librería, tiene una revista impresa, y que generan un vínculo con esa generación realmente única. De hecho, la generación Z está volviendo al cine. Pero lo mismo, no sé, en Londres tenés Rough Trade, que es una disquería independiente que ya tiene 50 años y que está en pleno crecimiento en la venta de vinilos.
6: Pasó por una crisis y ahora está de vuelta a pleno.
7: Claro, porque justamente hay algo de la escasez, ¿no? Yo di una charla TED a fines del año pasado y una de las cosas que compartí fue un ritual que tenemos en mi familia, en mi casa, que es que a la hora de la cena, en lugar de poner música con Spotify, nosotros tenemos una bandeja de vinilos y mis hijas se pelean para elegir el disco, para ponerlo en la bandeja con cuidado, apoyar la púa, está la fritura del sonido, está que al rato se acaba el lado y hay que darlo vuelta. Y todo eso lo que hace es que la experiencia de escuchar música, aun cuando uno está haciendo otra cosa, cenando en este caso, realmente es distinta. No es un hilo musical de fondo que uno no registra.
6: Aparecen canciones que no fueron hits.
7: Exactamente.
6: Hay que escuchar un disco entero. Una experiencia totalmente novedosa.
7: Bueno, escuchar el disco, claramente, claro. Porque hoy las obras, si bien se presentan discos, en general lo que escuchamos son canciones, entramos en un random donde el propio algoritmo elige lo que queremos hacer y lo que no. Entonces, nada, la reflexión venía por ahí. Me parece que hay un montón de... Hay varios newsletters que de alguna manera hablan de temas similares, ¿no? Hay otro que se llama El valor de la fricción, que justamente problematiza esto. En un mundo digital donde la fricción, la queremos quitar toda fricción de encima porque uno entra, no sé, a una plataforma de venta de e-commerce y cuanto más clics tiene, más chances hay de que me baje. Si puedo pagar con un clic, va a ser más rápido y se mide y tal. En ese newsletter lo que hago es explorar gente que está explorando otros modelos de negocios, donde la fricción se genera adrede, donde te vamos a hacer las cosas un poquito más difíciles para que vos te concentres y estés acá y no en otro lado. Estés acá. Por ejemplo, te voy a sacar el celular. Vas a un recital, te lo guardo en un precinto cerrado, está cuidado, pero concéntrate en la experiencia de escuchar la banda.
6: Total.
7: Porque si estás todo el día con la camarita en la cara, registrándolo para quién sabe quién, digamos, te estás perdiendo la experiencia de estar acá. Aquí y ahora.
6: Lo viví en un recital que nos hicieron dejar los celulares en unas bolsas precintadas que después se iban a liberar a la salida. Y me pareció una experiencia maravillosa, sencillísimo y realmente encantador. Y te quería compartir una experiencia muy de fricción y que también estoy seguro que se puede replicar en todas partes. Hace pocas semanas estaba yo en Buenos Aires y participé de una cata de vinos que sucede en una cúpula en Buenos Aires, rodeado de otras decenas de cúpulas en el centro de la ciudad. Y la verdad es que la experiencia en sí está plagada de momentos semi-incómodos. Hay que hacer escaleras, hace un poco de frío, el confort no está al 100%. Y eso es lo que tal vez lo vuelve más memorable, porque la comodidad nunca es muy memorable. Viste que la experiencia que te deja huella no necesariamente sucede en el confort de un sofá, suele ser distinto. Y me pareció muy rico porque decía, bueno, mirá, tal vez si yo hubiese planificado la experiencia, hubiera puesto más énfasis en aspectos de confort, de cuidado del usuario, de no sé, de suavidad, como decías vos, de reducir las fricciones. Y habiéndolo vivido, decía, pero las fricciones estuvieron buenísimas. Estuvo bueno que hiciera frío. Es parte de lo memorable. Y me parece riquísimo lo que estás planteando, volver a que en un mundo de tanta digitalización, lo que es la punta opuesta, lo sensorial, lo kinestésico, se revaloriza distinto.
7: Totalmente, y algo que, y es muy buena la anécdota, algo que mencionás, es que efectivamente lo memorable a veces es un poco incómodo, no es perfecto. Estamos yendo a un mundo de perfección de inteligencia artificial, donde se va a revalorizar aquella cosita que lo hace un poco imperfecto, digamos, en los bordes, que muestra una especie de huella humana detrás del desarrollo de lo que nos están ofreciendo. Y no lo digo como crítica a la inteligencia artificial, que también es parte del ingenio humano y está transformando realidades en todos lados, pero lo digo como... Yo lo que hago cada semana en el newsletter es buscar oportunidades, ¿no? Pensar la realidad funciona un poco como una bitácora abierta de pensamiento, y también de puesta en valor o puesta en común de tantos años de experiencia. Siento una responsabilidad por haber tenido ese recorrido de poder compartir parte de lo que uno ha hecho. Y siento, además, una de las tesis centrales sobre las cuales trabajo es la idea de que en las industrias creativas hay un nivel de disrupción, de cambio mayor al resto. ¿Por qué? Porque se enfrentan antes a estos cambios. Uno puede pensar la historia de la música reciente y cómo pasamos justamente de escuchar en un formato físico a que tengamos la música de toda la humanidad en este dispositivo, ¿no? Y los jugadores son otros. Es como que le cayó un piano gigante en la cabeza, como en la época de los dibujitos animados a la industria. Y como no había manuales, tuvieron que escribirlos. Y justamente uno de los... y de hecho es una de las cosas que hacemos en nuestra consultora, un laboratorio de innovación creativa donde aplicamos las lecciones que extraemos de las industrias creativas a problemáticas de otros sectores. Y es un trabajo fascinante porque vos vas viendo cómo las industrias creativas abordan el cambio, cómo trabajan en la creación de comunidades, cómo crean sentido a partir de las emociones. Hay lecciones y herramientas que pueden aplicarse en otros contextos. Y el newsletter es un ejercicio vivo de ese proceso, ¿no? Porque cada semana trato un tema, lo desarrollo en profundidad y luego aporto recursos que fui encontrando del mundo entero para que el que quiera tire de esa piola y lo lleve en la dirección que le interese, ¿no? Me he enterado que lo usan de material en universidades, uh-huh. Que, digamos, es muy lindo ver cómo tiene una sobrevida mucho más allá de sentarme a pensar el que viene, ¿no?
6: Yo a pequeña escala, te confieso, Enrique, lo utilizo para la gestión del programa y en todas las cenas de amigos que puedo. Porque son maravillosos disparadores de conversación que además terminan derivando muchas veces en ideas que van al mundo real. Te quiero hacer ahora introducir en otro de tus propios newsletters que también nos hizo pensar mucho y conversar con gente querida. Y le cuento a la audiencia, hay una de las noticias que analiza Enrique, en la que un antiguo silo nuclear en Nuevo México, que bueno, se construyó para albergar a un misil que apuntaba a Moscú concretamente, se convirtió en un festival de música y de cultura. Y él lo plantea como un ejemplo, una infraestructura que se pensó para destrucción y que se transforma en un lugar de encuentro. Y aplica una frase que me parece riquísima: cambiarle la polaridad a un lugar. Me gustaría que desarrolles un poco esa idea de cambiar la polaridad, porque estoy seguro que nos están escuchando muchas personas que tal vez de tanto estar cerca de algún lugar que para ellos es cotidiano, no sé cuál, pero ellos sabrán, nunca pensaron en cambiarle la polaridad y de repente descubrirle otro brillo, otro encanto, otra magia para los demás.
7: Bueno, como muchos de los newsletters surgen de algún disparador, ¿no? Yo estoy siempre al acecho de noticias o temas que tienen que ver con las industrias culturales y creativas en un sentido muy amplio. Y este nace justamente de lo que vos mencionabas, un señor que se compra un silo nuclear en Nuevo México, en Estados Unidos, y decide convertirlo en un espacio para festivales. Y buenísimo. Él plantea, no es un concepto mío, lo plantea él, esta idea de, él lo que dice es: quiero cambiarle la polaridad a este sitio. O sea, quiero que pase de ser justamente un lugar que estaba dedicado a la destrucción a que sea un espacio del encuentro, de la emoción, todo lo que viene de la mano de la cultura. Entonces, a raíz de esa noticia, que yo la leo al pasar, escribo este newsletter pensando en tantos otros espacios que justamente han logrado hacerlo, ¿no? Desde Bankside en Londres, que fue una usina eléctrica, uh-huh, y hoy es la Tate Modern, el museo de arte moderno más visitado del mundo entero. En Alemania, el corazón industrial, digo, hay muchos grandes predios fabriles que se convierten luego en otros espacios, salas de concierto, museos. En Madrid, el viejo matadero municipal, hoy es Matadero Madrid, que es uno de los grandes espacios de cultura contemporánea en Europa. Hace poco veía el caso de una base de submarinos en Francia, que se ha convertido en un centro de realidad virtual, inmersiva, extraordinaria, pero también en nuestra región. Cárceles convertidas en espacios culturales o espacios de la memoria. Hay una larga tradición.
6: En Buenos Aires, la usina del arte, un ejemplo maravilloso.
7: Bueno, la usina del arte, que fue una usina eléctrica, por supuesto. Lina Bobardi, una arquitecta extraordinaria brasileña, que en una vieja fábrica de tambores crea el Sesc y Pompeya en Sao Paulo. O sea, hay en Santa Fe también, el viejo molino en la ciudad de Santa Fe, hoy es una fábrica cultural. Entonces. Esto lo vemos en grandes infraestructuras, pero cuando uno piensa, voy a ponerme un poco esotérico, el aura de los espacios, uh-huh, que el aura no es ni más ni menos que todo lo que transcurrió allí, la historia, su identidad. Sí. Bueno, hay una oportunidad para repensarla, sin negarla, sin ocultarla. No sé, en Seúl, por ejemplo, hay justamente una vieja reserva de petróleo en una época que lo guardaban de manera estratégica, ¿no? Que hoy es un parque cultural. En México, una fábrica de pólvora, que se llama la Real Fábrica de Pólvora de Chapultepec. Hoy también es otro espacio cultural. Y así, con muchas experiencias que, bueno, a raíz de tirar, como digo, de este hilo. A mí lo que me pasa es que durante la semana voy guardando referencias en una parrilla de temas posibles, y el día que me siento a empezar a escribir el newsletter, que son varios días antes al sábado, que es cuando sale, los miro, los palpo a los temas y digo, a ver, vamos con este. Investigo un poquito y me encuentro muchas veces en un callejón sin salida, vuelvo para atrás, agarro otro tema, y a veces me pasa que pesco una noticia y rápidamente hago la conexión en la cabeza de: esto puede servir. A mí lo que me interesa no es solo provocar la conversación con el sector cultural, sino también en cómo estas herramientas pueden transformar el sector privado.
6: Claro. Pausa. Te interrumpo un detalle, que te hagas una pregunta referida justo a ese punto. Sí. Estas transformaciones que estamos mencionando, enumerando, ¿las tendría que iniciar una empresa, el Estado, una organización comunitaria, una iniciativa personal, o mezclar a todos para tratar de involucrar? Porque a veces ideas aparecen, pero la materialización es lo que cuesta hacerlo suceder, ¿no? ¿Quién tiene que ser el iniciador?
7: No hay una respuesta única. Depende de la escala. Si es un proyecto chico, por ahí no necesitas tantos actores. Pero como lección central te diría, a mí la metáfora que me gusta es pensar una mesa. Una mesa puede tener tres patas, como mínimo, porque si no se cae. Uh-huh. Ahora, si a vos a la mesa le sumás más patas, imagínate una mesa de 8 patas, de 10 patas. Si le quitás una de esas patas, la mesa va a seguir. Por ahí está un poco menos firme, pero va a continuar. A una mesa de 3 patas le sacás una y se cae.
6: Claro.
7: Entonces, vos necesitás que haya diferentes actores acompañando el proyecto. Cuanto más actores haya, más robusto va a ser ese proyecto.
6: Bien.
7: Hay un esfuerzo, obviamente, de articulación, que no es sencillo. Pero yo le diría a cualquiera que esté intentando impulsar un proyecto de cualquier tipo es buscale socios estratégicos alrededor que te puedan acompañar, sumale una comunidad, suma al Estado en la medida que haya algún interés propio y que lo justifique, si no, no lo sumes, digo, no todos los proyectos tienen que tener al Estado detrás. Y se lo digo también al Estado, porque en nuestros países la debilidad institucional está en espejo, tanto en el sector público como privado. Hay infinidad de propuestas, proyectos de gran escala que ha impulsado el Estado que quedaron a mitad de camino, porque vino el siguiente y piensa que tiene que reinventar la rueda y entonces niega todo lo que se hizo antes y empezamos todo de nuevo. Y ahí quedan elefantes blancos repartidos por ahí que no, se quedaron sin presupuesto.
6: Sí.
7: Entonces hay algo desde el Estado, sobre todo, de una necesidad de pensar este tipo de iniciativas como políticas de Estado que te van a sobrevivir, que tienen que sobrevivir cambios políticos, ideológicos, que tienen que involucrar desde el principio a otros actores como la academia, la sociedad civil, para hacerlos más robustos y, en términos de Taleb, un gran pensador contemporáneo, más antifrágiles.
6: Antifrágiles, claro.
7: Exactamente, de soportarlo. Lo antifrágil, lo frágil es lo que se rompe enseguida frente a un cambio, digamos. Pero también lo rígido frente a un cambio se rompe. Lo antifrágil se fortalece con los cambios. Y nuestra región tiene mucho de eso, ¿no? Porque está muy acostumbrada justamente a las crisis. El mundo parece estar yendo a la entropía, parece estar acercándose a lo que es nuestra región. Bueno, por ahí podemos sacar alguna lección de ahí.
6: Enrique, me encantó conversar contigo. Espero que sea la primera de varias charlas que podamos llegar a tener compartiendo estas ideas, ayudando a difundir aún más lo que ya vienen haciendo ustedes tan rico, tan positivo, para con rebotes tan enriquecedores para todos los que participan y se acercan. Te quiero agradecer mucho este ratito aquí en Hijos de Punta.
7: No, el agradecido soy yo. Un placer poder conversar contigo, siempre con ganas también de cruzar el charquito y visitar Uruguay, un país que quiero muchísimo, que tengo la suerte de conocer mucho, con amigos, con recuerdos entrañables también de ese lado, así que ojalá me toque alguna excusa y nos vemos ahí en persona, con un medio y medio delante.
6: Va a ser
7: el mercado del puerto.
6: Va a ser un placer recibirte. Nos vemos prontito, ¿sí?
7: Así será. Muchas gracias.
6: Amigas, amigos, por hoy vamos hasta aquí con Hijos de Punta. Nos vemos muy prontito. Cariños. Hasta luego. Chau, chau.
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4: Buenos días. Bueno, vamos a tener un estreno también de cine uruguayo, una película muy especial que, bueno, va a tener circulación por el territorio. Como ustedes saben, siempre repito que las películas hay que verlas en el cine y las películas nacionales hay que verlas en el cine cuando se estrenan, porque eso asegura la continuidad de la exhibición. Y, bueno, esta película, Nueva Forma de Ver, está codirigida entre Andrés Varela, que ha venido muchas veces de aquí por otras películas en su rol tanto de director como de productor, y Lucía Gaviglio Salkin, que me acompaña hoy en el estudio. ¿Cómo estás, Lucía?
5: ¿Qué tal? Buenas tardes.
4: Buenas tardes. ¿Cómo surgió este proyecto, Lucía?
5: Surgió después de que, estando viviendo en Holanda, uh-huh, en familia con Andrés Varela, justamente, sí, padre de mis hijos, y mis hijos, Julieta y Vicente, y yo, en busca como de una aventura familiar, digamos. Un día empecé con dolores de cabeza, qué sé yo. Bueno, terminé en el hospital de Maastricht con cuatro infartos cerebrovasculares, uh-huh, sin poder mover el lado izquierdo de mi cuerpo, ni siquiera un dedo, y viendo absolutamente todo blanco. Ajá. Con un diagnóstico incierto completamente. Y bueno, ahí...
4: Y la dificultad, además, de tener que pasar por todas esas vías hospitalarias en un idioma que no es el natal, ¿no? O sea, por más que lo hables, ¿no? La dificultad de comunicación también, ¿no?
5: Sí, ahí, por suerte, Holanda es un país que la mayoría de las personas hablan inglés.
4: Sí.
5: Por suerte,
4: sí,
5: yo también tengo esa herramienta de comunicación. Y por suerte, el accidente cerebrovascular no afectó el área del habla, del lenguaje, uh-huh, ni nada de eso. Entonces, eso me permitió empezar, digamos, renacer, uh-huh, comunicada. O
4: claro,
5: bueno, con una nueva forma de comunicación.
4: Claro, por supuesto. Y entonces, a partir de la película, narra esta travesía, este transcurso.
5: Y exactamente. Andrés, como una forma un poco de supervivencia, de instinto, de formación profesional, empezó a filmar cuando, uh-huh, yo estaba en el hospital. Y una vez que yo, salí de Narnia, como le llamo yo, o sea, de ese lugar en el que aún supongo que me estaba debatiendo entre la vida y la muerte, Andrés me plantea esto de que, bueno, de que él había necesitado empezar a expresar lo que, sí, y salir de ese encierro que también significó el hospital.
4: Sí, claro,
5: para todo el
4: grupo familiar, ¿no?
5: Exactamente.
4: Tus hijos debían ser muy jóvenes en ese momento, muy chicos.
5: Sí, una hija de 10.

0: Andrés me plantea que él, bueno, había estado filmando y empezamos a charlarlo. En ese momento a ambos nos invadía un gran enojo. Uh-huh. Esa era como la emoción más a flor de piel, el enojo. Uh-huh. El enojo con el sistema de salud. Ajá. El enojo con el sistema de salud occidental, porque uh-huh. sería injusto decir que era un problema con el sistema de salud holandés. Uh-huh. Probablemente en Uruguay me hubiese pasado algo muy similar, porque yo era una mujer sana con dolor de cabeza. Ajá. Entonces tal vez hubiese terminado en un psiquiátrico antes de llegar al diagnóstico de la vasoconstricción, bueno, al diagnóstico uh-huh. médico en definitiva.
1: Uh-huh. Fue un... O sea que hubo error o demora. En el...
0: Yo creo que nunca sabremos exactamente qué hubiese pasado. Sí, la realidad es que lo que me pasó fue muy extraño, muy raro, muy inusual. Pero la realidad es que a mí me mandaban a mi casa con paracetamol durante 10 días, estuvieron así. Entonces, a través de ese enojo, digamos, dijimos, bueno, vamos a denunciarlo al sistema de salud. Entonces, inicialmente con Andrés, lo que queríamos hacer era una película de denuncia, o sea, utilizar el lenguaje
1: audiovisual que llega tanto, ¿no? Que tiene un impacto tan fuerte.
0: Y después nos dimos cuenta también que, si denunciara el sistema de salud, ¿cuál podría ser la causa? Falta uh-huh. de empatía.
1: Claro.
0: Andar a darle un juicio en La Haya por falta de empatía. Tal vez hubiese sido una película interesante, pero no es la película que elegimos hacer.
1: Claro.
0: Y la película que elegimos hacer en realidad tiene mucho más que ver con este proceso y todas las herramientas que tuve que desarrollar yo como persona y mi entorno y mi familia para empezar a reinventarme, a reinventarnos, a resignificar uh-huh. esa nueva vida, en
1: claro,
0: definitiva.
1: Claro, por supuesto. Y bueno, ¿y cómo desarrollaron el guión? Porque, bueno, la verdad, Andrés grabó esas imágenes durante el proceso de internación y después habrán desarrollado... ¿Qué querían contar?
0: Exactamente. Bueno, haber elegido en definitiva exactamente lo que queríamos contar y cómo queríamos contarlo tiene que ver, obviamente, con un trabajo de Andrés y mío, de decisiones que fuimos tomando, pero con la presencia fundamental de Maggie Skinka como montajista, uh-huh. que fue la persona que recibió las, no me acuerdo, 90 o no me acuerdo cuántas horas de material filmado, que hay material filmado desde cuando llegamos a Holanda, del hospital, uh-huh. del centro de rehabilitación física primero, que tuve que ingresar, irónicamente llamado Adelante, así en español como lo escuchás, los holandeses le decían Adelante. Pero bueno, ahí hay una cosa un poco sincrónica con toda la historia también, porque desde el día uno yo tenía que contarle al mundo que estaba yendo para adelante. Uh-huh. Y bueno, a partir de ahí... después de ese centro de rehabilitación tuvimos unos cuantos meses en familia también, como tratando de entender los uh-huh. nuevos lugares que ocupábamos cada uno en la familia.
1: Claro.
0: Yo dejé de ser una chica superpoderosa para pasar a ser una chica muy vulnerable uh-huh. y que necesitaba el apoyo y la contención, no solo emocional, sino práctica en el cotidiano, claro, de toda la uh-huh. familia. Hasta que logré entrar, tuve el cupo para entrar a un centro de rehabilitación visual en, uh-huh. en Apeldoorn, en Visio, en Holanda, que, bueno, donde estuve 9 meses para, uh-huh. sincrónicamente, 9 meses para dar a luz a Lucía 2.0. Es un poco la forma que a mí me gusta como pensar.
1: Autodenominarte. Sí. O a esta segunda etapa o a esta otra etapa de tu vida.
0: Exactamente. Y bueno, nada, después de eso.
1: ¿Estuviste 9 meses de internación o 9 meses? ¿Estabas con internación domiciliaria? ¿Ibas y volvías?
0: Bueno, estos centros de rehabilitación, en uh-huh. realidad, imagínate más un campus universitario que un hospital. Uh-huh. O sea, ajá, no había, claro, sí, nurses, sí, o personas vestidas de blanco.
1: Claro.
0: Era un campus universitario con. Terapeutas, digamos, uh-huh. que me iban dando las herramientas que yo necesitaba, no solamente operativas, yo no puedo usar mis ojos para leer o para escribir.
1: Ajá.
0: Entonces tuve que aprender a usar el lector de pantalla, el voiceover, y empezar uh-huh. a
1: desarrollar esa, claro,
0: comunicar de otra manera, a utilizar el bastón blanco, uh-huh. bueno, el bastón de movilidad, hacer como un montón, o sea, a ganar independencia y autonomía.

0: economía, pero a su vez también transitar un duelo.
1: Claro.
0: Porque, bueno, yo acababa de perder la vida que conocía.
1: Claro. ¿Cuál era tu actividad o tu
0: la que yo te soy productora bastante? De cine.
1: Sos productora, claro.
0: O como me gusta autodefinirme, soy armadora de puzzles. Porque
1: sí, bueno, los productores de cine.
0: Somos un poco armadores
1: un poco
0: de puzzles.
1: Es eso, sí.
0: Pero bueno, también he trabajado como gestora cultural en algunos proyectos uh-huh. educativos y artísticos. Entonces, bueno, ese es.
1: Bueno, claro, sí, la visión es un instrumento que nos parece a los que la gozamos, que lo natural y lo que por la cual accedemos al mundo. Y ahora tuviste que desarrollar otras posibilidades de manejarte, ¿no? Como esta nueva forma de lectura.
0: Exactamente, sí. Uh-huh. Bien interesante. Aprender ¿sí? toda esta cantidad de cosas a una edad. Aparte, yo tengo voy a cumplir ahora 48 años. No soy una chiquilina, pero tampoco.
1: Sos una mujer joven, soy una mujer joven.
0: Y bueno, y siento que todavía tengo un montón de cosas para dar, para compartir, para hacer. Y bueno, estoy como en esa búsqueda también, en ese proceso de transformación todavía.
1: Claro, ¿y se mudaron de Holanda hacia Uruguay?
0: Bueno, estando en el Centro de Rehabilitación Visual, yo estaba de lunes a viernes en este campus universitario. Estaba de lunes a viernes. Y los fines de semana, en un momento, Julieta decidió irse. No le gustó Holanda, todo esto que pasó la movilizó.
1: Claro, sí, es una circunstancia que hacía poco tiempo que ustedes vivían allí.
0: Exacto. Claro. Y entonces ella aplicó algunas becas y se fue a Estados Unidos, se consiguió una beca en una universidad en Lake Forest, cerca de Chicago. Y ahí quedaron Vicente y Andrés solos, digamos, en Maastricht, de lunes a viernes. Y entonces decidimos como familia que Andrés y Vicente se volvieran a Uruguay. Uh-huh. Y ahí yo me quedaba los fines de semana con personas que conocí, seres de luz que acompañaron ese proceso también los fines de semana. Y después volví a Uruguay cuando terminé la rehabilitación, pero ya en un cambio de vida radical. Ahora claro. ya no vivo más en Montevideo, vivo en el este, me despierto y tengo mis caminatas por la playa.
1: Muy bien.
0: Bueno, la vida cambió.
1: Bueno, y tenés una acompañante aquí maravillosa. Que se llama Bimba. Se llama Bimba, es un perro guía extraordinario que se ha puesto... Como el mejor visitante. Realmente, ¿y cómo es esa relación, no? Con
0: Bimba me cambió la vida.
1: ¿Te gustaban ya los animales o no?
0: No necesariamente.
1: No necesariamente.
0: No
1: tenías convivencia con los animales, para nada.
0: Y de repente Bimba aparece gracias a Fundapaz, que uh-huh. es quien trabaja con los perros guías en Uruguay. Y vino a cambiarme la vida, pero no solamente por la autonomía, digamos, que me permite tener para moverme, ¿no? Para ir a lugares y demás, sino también lo que es la compañía emocional.
1: Sí, porque son extraordinarios.
0: Emotivamente. Total.
1: Y además se nota que es tiene un afecto, una forma de expresar y muy cariñosa y sí. realmente una presencia. Así que bueno, ahora tienes una nueva compañía.
0: Totalmente, sí. De ahí nuevos integrantes en mi familia, Bimba y Sapia, la inteligencia artificial.
1: ¿Y cómo es esa relación con la inteligencia artificial? ¿Te sirve el instrumento?
0: Yo no sé, si esto me hubiese pasado hace, no sé, 10 años igual, uh-huh. Probablemente yo no me sentiría tan autónoma como me siento hoy gracias a la existencia de la inteligencia artificial y en particular, bueno...
1: Es muy importante, hablemos bien de la inteligencia artificial también, porque estamos todo el tiempo cargando contra una tecnología que parece que nos viniera a destruir la vida y es en este caso me parece que si podés desarrollar...
0: Sí,
1: contarnos un poco cómo es la experiencia y cómo es tu apoyo con la inteligencia artificial sería maravilloso, sí.
0: Para mí es un sí absoluto, o sea, es autonomía. Para mí hoy en día la inteligencia artificial es autonomía. O sea, yo puedo comunicarme, yo puedo mandar emails, recibir, escribir, leer, googlear, digamos, ¿no?
1: Claro, claro. Sí,
0: porque
1: sí,
0: las páginas web no son necesariamente todas muy accesibles.
1: No.
0: Claro. Y los lectores de pantalla tienen como muchos muchas trabas a la hora de ser como realmente eficaces. Y la inteligencia, yo tengo una comunicación fluida, le puedo preguntar, pedir información, debatir determinadas cosas que no la podría hacer si no fuera gracias. Entonces me hace sentir como muy empoderada también. O claro, sea, yo hoy en día estoy desarrollando un proyecto nuevo en mi vida, que si no fuera por la inteligencia artificial yo estaría sentada esperando que alguien pudiera estar cerca mío para ayudarme.
1: Claro.
0: Y
1: claro, bueno, te da autonomía entre Bimba y la inteligencia artificial. Bimba es la perra guía. Y la inteligencia artificial te permite ser autónoma, ¿no? Esto que en otras circunstancias, tal vez unos años atrás, deberías tener más dependencia de otras personas.
0: Exactamente. Y eso tiene un impacto al final emocional muy fuerte también, ¿no?
1: Bueno, claro, o sea, porque te da una seguridad y, bueno, sos autónomo de otra manera y con otros instrumentos, pero finalmente no estás dependiendo de tus seres queridos o de personas que tengan que asistirte.
0: Exacto. Qué importante que es la autonomía. Más allá de que pedir ayuda está muy bien,
1: está muy bien,
0: ayuda está muy bien en general, y la empatía y todo eso está muy bien, pero me parece que también poder hacer las cosas, o sea, elegir pedir ayuda está muy bien. Ahora, la necesidad,
1: sí, claro,
0: pone como en otro lugar, ¿no?
1: Por supuesto, por supuesto. ¿Y esto lo desarrollan en la película que vamos a ver, o no, o la inteligencia artificial no entró todavía?
0: Sí, no, no, la inteligencia artificial está presente, y de hecho fue un tema de debate a la hora del corte final de la película, pero eso, mira, te lo dejo en suspenso para que vean la película.
1: No, por supuesto que la vamos a ver. Creo que toda tu experiencia y todo lo que nos estás comunicando, porque además el recibir hoy que nos llegan tantos mensajes negativos, ¿no? Y una visión un poco apocalíptica de lo que sucede en el mundo, el tener este ejemplo de vida y de superación de una circunstancia que podría haber sido, tenido otros tintes más dramáticos, y que hoy hayas pasado, por eso que seguramente fue muy doloroso para vos y para tu entorno, pero que hoy sos una mujer autónoma, creativa, y bueno, y que supiste usar todos los instrumentos que la contemporaneidad nos da, que son muy positivos.
0: Total, yo estoy súper agradecida con que esto me haya pasado de la manera, en el lugar y en el momento que me pasó, ¿no? Las cosas, yo creo mucho en la sincronicidad, ahora en realidad, ¿no?
1: Sí.
0: Estoy muy conectada con esa sincronicidad y con, bueno, con el universo espiritual.
1: Con el universo
0: también,
1: espiritual, claro,
0: claramente.
1: Claro, porque te lleva a una introspección mayor,
0: claro,
1: obviamente. Sí.
0: Pero con la espiritualidad igual desde un lugar muy pragmático también. O sea, como que, no sé, históricamente para mí la espiritualidad era como algo, no sé, esotérico.
1: Sí, ¿no? Religioso, místico.
0: Exacto. Y de repente conecto y entiendo que no, que tiene que ver como más con interpretar o con conectar con la energía que somos. Y desde ahí empezar a darle lugar a las cosas, ponerlo en palabras, o sea, como reflexionarlo desde otros lugares. Me parece que podríamos ser mucho más ricos como sociedad, justamente,
1: si
0: borráramos esa línea, esas líneas dicotómicas, ¿no? Entre nosotros y ellos, lo espiritual y lo científico.
1: Es interesante también lo que planteas, y que supongo que en el film lo veremos con mayor detalle, de lo que significa el sistema de salud occidental, porque para los sudamericanos Holanda es como una especie de paraíso socialdemócrata que bueno, que todos tenemos esa imagen de que es la mejor, está con como todos los países nórdicos y los países bajos, tenemos, bueno, tienen además en los estándares de vida la mejor, los primeros puestos, y que también en contraste, bueno, esa ausencia de cuidado personalizado que requiere la atención médica.
0: pero es que es empatía, en sí. definitiva, ¿no? O sea, es como algo mucho más humano que tecnológico, en definitiva. Sí. Son como decisiones muy humanas cómo abordar determinados temas. Es cierto igual que los centros de rehabilitación a los que tuve acceso en Holanda, que me dio el sistema de salud holandés.
1: Gratuito.
0: En Uruguay. Sí, bueno, gratuito no. Mejor, no. Pero bueno, pero es como que el FONASA, ¿no? O
1: sí,
0: sea,
1: sí, sí, sí, sí.
0: O un seguro que pagas mensual lo que sí. pagarías si no el FONASA no te cubre. Y sí, y cubre todas estas
1: alternativas que, bueno, que son sofisticadas y poco usuales, digamos, ¿no? Porque no son cuadros habituales. Tal vez ahí está un poco el error de diagnóstico, ¿no?
0: Sí, igual te sorprendería, yo ahora que estoy como cada vez obviamente más interiorizada en el universo de la discapacidad visual, hay un... yo no me acuerdo si era algo así como el 3% de la población mundial tiene alguna discapacidad visual, que no necesariamente es para ir a un centro de rehabilitación, ¿no? De repente es una discapacidad visual, no sé cuál es la línea, en qué momento se empieza, uh-huh. si ya el uso de gafas, de lentes, de ver, ya está, sí. si entra dentro de esa categorización. Pero digo, es un porcentaje alto de la población.
1: Es un porcentaje alto y mucha gente desde la infancia tiene problemas, ¿no? Los chicos con anteojos, etcétera, es algo muy habitual, incluso hoy más habitual que antes, porque se detectan más enfermedades que las que se detectaban en otros tiempos, ¿no?
0: Exacto. ¿Y qué pasa con la autonomía de esas personas, incluso las que nacen con una discapacidad visual? ¿Cómo se desarrolla su vida en términos uh-huh. de autonomía?
1: Sí, sobre todo en un mundo que está invadido de imágenes, ¿no? Y que cada vez más es necesario. Parece que estamos, si no manejamos instrumentos que necesariamente tenemos que mirar o ver, bueno, sabemos ahora con tu testimonio que hay otras formas sí. de utilizarlo, pero sí. sí te presenta una dificultad vital importante.
0: Sí, pero incluso como en términos, por ejemplo, de las familias, ¿no? O sea, porque, a ver... Yo sentí claramente que a mí, desde que me pasó esto, yo estaba en este estado como muy vulnerable, entonces mis afectos y mi familia lo que tendía era apapacharme, arroparme, a ponerme colchones por si me caía.
1: Claro.
0: Y no literal.
1: Sí.
0: Y está bien, al principio yo necesitaba esos colchones, pero hubo un momento en el que lo que tuvo que estar sobre la mesa fue, bueno, yo ahora necesito sacar estos colchones, pues necesito empezar a tratar de pararme solita, y capaz que me caigo, y capaz que me duele, pero yo necesito caerme, que me duela, y aprender, y cómo hago ahora, o sea, cómo manejo esto. O sea, también favorecer, propiciar como esa independencia, esa autonomía sí. y esa confianza. Yo creo que ahí la palabra confianza es fundamental, confianza. La confianza que yo tengo que tener en mí misma para tomar decisiones, pero la confianza que tenés que tener tú a la hora de relacionarte conmigo para... O sea, es algo...
1: Sí,
0: de vuelta,
1: claro,
0: esa energía que
1: claro,
0: circula.
1: Por supuesto, por supuesto. Bueno, Lucía, te agradecemos muchísimo. La verdad que vamos a ir... Creo que toda la audiencia me va a acompañar porque además de, bueno, de pasmar, creo que va a ser una película muy especial, ¿no? Para dentro del... De lo que es el panorama del cine uruguayo y del cine uruguayo documental, que tiene en este momento una expansión y una fortaleza muy fuerte. Pero te agradezco porque nos has dado un ejemplo de vida y de fortaleza. Y bueno, ha sido un placer tenerte en el estudio, a ti y a Bimba, que sigue aquí descansando.
0: Sí, echada.
1: Maravillosa. Así que, bueno, un placer hacer esta nota con vos.
0: Yo te agradezco y quiero solamente agregar un detalle que me parece que es valioso, importante, es que la película tiene audiodescripción en... iba a decir en español, obviamente. Audiodescripción y... Porque también lo tiene en holandés. Y las funciones en Cinemateca van a ser accesibles. Entonces, también el público...
1: Bueno, el público que piensa que no puede aprovechar, que nos está escuchando, sepa que en Cinemateca van a tener la posibilidad de tener la audiodescripción del film. Así que gracias por acompañar este dato, porque creo que, bueno, abre la película también a traer públicos que no son habituales a las salas de cine.
0: Exacto.
1: Así que, bueno, muchísimas gracias. Un abrazo, Andrés. Y, bueno, estaremos en las salas y espero que toda la audiencia también nos acompañe.
0: Muchas gracias.
1: Gracias, Lucía. Nos encontramos la semana próxima.
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8: ¿Qué significa el trabajo para ustedes? ¿Qué significa el trabajo para la sociedad? Cada vez que alguien nos pregunta a veces a qué nos dedicamos, la respuesta que damos dice más que la descripción de la tarea. En parte define quiénes somos. Puede suceder que el trabajo se haya colado tan profundamente en nuestra identidad que casi no lo notemos. Ahora, ¿el trabajo es una fuente de realización o una forma históricamente aceptada de organizarnos en sociedad? Pero además hoy se nos plantea un desafío extra. Si las máquinas y la tecnología pueden hacer lo que hacemos nosotros, ¿qué queda de nosotros? ¿Qué va a quedar de nosotros? Hoy en la Mesa de Filósofos vamos a pensar juntos sobre este tema. Para eso estamos recibiendo, como siempre, a Miguel Pastorino, doctor en filosofía, coordinador de la Mesa de Filósofos. ¿Cómo andas, Miguel? ¿Todo bien?
9: Muy bien. Como siempre, decimos que volemos rápido, pero no volemos tan rápido.
8: No volés tan rápido, pero hoy volvés con un tema intenso.
9: Bueno, sí, sí. Hoy vengo a tomar apuntes, traigo a dos que saben, así que yo me quedo tranquilo.
8: Voy a presentarnos. Juan Olano, doctor en filosofía por la Universidad Católica de Lovaina de Bélgica, que acaba de llegar de hacer su doctorado justamente sobre esta temática. ¿Cómo anda, Juan?
10: Muy bien, contento de volver a En Perspectiva.
8: Juan, recordarán los oyentes, ha tenido, decíamos ahora, distintas etapas. Fue uno de los integrantes de la primera mesa de oyentes de En Perspectiva, allá cuando eras muy jovencito.
10: No era filósofo no, todavía, no. Era oyente de En Perspectiva.
8: Yo no sé si estabas estudiando ya en aquel
10: momento. Estaba estudiando, claro.
8: Bien, y después sí, años más tarde, Pero claro, antes de irse a hacer el doctorado...
10: Integré la mesa de filósofos invitado por Miguel alguna vez.
9: Sí, creo que fue sobre Hobbes.
10: Sobre Hobbes y una sobre libertad, etcétera.
8: También. Bien. Así que
9: filosofía política.
10: Dos meses.
8: Y ahora vuelve con el doctorado ahí, justo sobre este tema, que así que te vamos a aprovechar.
10: Gracias.
8: Y también saludo a Agustín Reyes, doctor en filosofía por la Universidad de Valencia. Agustín, un placer tenerte por acá también.
11: Igualmente, ¿cómo estás? Muchas gracias. ¿Todo bien? Por la invitación y un placer conversar con ustedes.
8: Bueno, rompe el hielo, Juan, entonces.
10: Empiezo.
8: ¿Qué lugar tiene el trabajo en la filosofía? Porque capaz que el oyente no necesariamente relaciona una cosa con la otra, ¿no? No relaciona que la filosofía se ha puesto a pensar en el trabajo como tal.
10: Bueno, ¿por dónde empezar? La filosofía del trabajo, hay una rama de la filosofía que se llama filosofía del trabajo, y esta rama está en auge. Hay una cantidad de publicaciones, hay una reflexión muy intensa, sobre todo en ámbitos académicos, de la filosofía, quizás desde los 70 para acá con cierta intensidad, y esa intensidad ha ido aumentando con el tiempo, con publicaciones muy relevantes sobre el tema. Pero obviamente la reflexión sobre el trabajo, como siempre pasa en filosofía, es anterior, ¿no? La reflexión de la filosofía sobre el trabajo empieza ya con los griegos, por lo menos. Hasta ahí nos podemos ir y voy a volver a eso. Pero me gustaría arrancar con algo que vos decías, que era esta idea de la... Porque, ¿por qué ahora surge esta, crece la importancia, incluso creo que surge como área en sí misma la filosofía del trabajo? ¿Por qué ahora? Y bueno, probablemente esté vinculado a los cambios tecnológicos, pero sobre eso me gustaría decir que ya Keynes, y justo ahora estamos cerquita de ese momento, en 1930 publicaba un artículo que decía algo así como, el título es algo así como las posibilidades económicas de nuestros nietos, 1930, y decía en 2030 la semana laboral va a ser de 16 horas. 2030, 100 años, cuando él escribía, 100 años para adelante. Estamos muy lejos de eso. El trabajo sigue siendo mucho más central de lo que creía Keynes que iba a ser. Entonces, el trabajo todavía está en la vuelta. ¿Qué es el trabajo? Es una pregunta que la filosofía del trabajo, a la cual se dedica a responder. Y el trabajo tiene en su raíz, la raíz de la palabra trabajo es tripalium, que es un método de tortura. Tres palos, literalmente. O sea que tiene una connotación negativa, por lo menos entre el lenguaje. Esto está más o menos aceptado, como siempre hay discusión acerca de la etimología, pero está más o menos aceptado. Entonces, por un lado, tenemos esa idea, esa visión negativa del trabajo, que aún habría que definir bien qué es el trabajo, pero esa visión negativa nos da un elemento para definir qué es el trabajo. El trabajo generalmente es una actividad instrumental. Es una actividad que no se agota en sí misma, sino que la hacemos para obtener un bien externo, producir algo, servir a alguien. No se agota en sí misma, no es un fin en sí mismo. ¿Cómo generalmente se contrasta con la idea de ocio, ¿no? Uh-huh. Los griegos tenían esta idea como, por un lado está el trabajo, por otro lado está el ocio, dado que el trabajo es un medio para otros fines, si uno quiere. El trabajo es un medio para conseguir tiempo de ocio, y está vinculado a satisfacer necesidades, es algo bajo. Es algo de menor calidad. El tiempo de calidad es el tiempo dedicado al ocio, que el ocio tiene esta característica de ser un fin en sí mismo. Las tareas que hacemos en nuestro tiempo de ocio son tareas que hacemos por ellas mismas, no por un fin externo. Entonces ahí tenemos la primera visión que está hasta hoy en nuestros tiempos, y se refleja en esta literatura, de una idea anti-trabajo, por decirlo. Esta idea lo que dice es, cualquier forma de trabajo, incluso el buen trabajo, tiene algo de condenable o algo de bajo porque está satisfaciendo necesidades y deseos muchas veces de otros. Te estás utilizando como medio para...
9: Te interrumpo una cosa porque me hace pensar. En la mitología, ¿no? Sí. Previa a la reflexión filosófica, ya aparece esa connotación negativa, ¿no? O sea, no se piensa en Sísifo, pienso en el relato bíblico del Génesis, por ejemplo, ¿no? O sea, aparece como castigo, ¿no? Conseguirás el pan con el
8: siempre
9: sudor. O sea, en el fondo es esto, ir a laburar, sí. Es ir a pasarlo mal. O
10: sea, sí, el esfuerzo.
9: Estos
10: dos casos,
9: ¿no?,
10: que vos citás son muy... El de Sísifo, por un lado, porque muestra, creo que una cuestión con el trabajo, que es que el trabajo sin sentido, porque el sentido en el trabajo muchas veces está asociado con la producción de algo útil. Y hay algo en Sísifo de no producir nada, ¿no? Por eso es muy interesante, y quizás hay algo de los... Quizás después podemos hablar de este día de trabajos. Bullshit jobs es en inglés, y la traducción es así, discúlpenme, trabajos de mierda. Que no es la mejor traducción. Bullshit tiene unas características en inglés, que son estos trabajos que no tienen ninguna finalidad externa, o sea, que no sirven a ningún, no hacen ninguna contribución, como el trabajo de Sísifo. Pero en nuestra propia tradición hay una visión positiva del trabajo también, y también en la raíz judeo-cristiana. O sea, está esta idea, producto del pecado original, corregime acá, Migue, producto del pecado original, tenemos que trabajar, ganarnos el pan con el sudor de nuestra frente, bien, pero también está la idea que Dios mismo tuvo que descansar el séptimo día. O sea, que Dios trabaja y hay, a lo largo de la filosofía, a lo largo de la reflexión acerca del trabajo, una visión positiva del trabajo también, desde el punto de vista de la creación, el trabajo como creación, y entonces uh-huh. el trabajo como imitación de la tarea que realizó Dios en el Génesis. Ora y labora, el lema de los benedictinos. O sea, hay una visión del trabajo también en nuestra tradición positiva, donde el trabajo se ve como creación, donde el trabajo se ve como...
9: Como realización.
10: Como realización personal. Exactamente.
9: O sea, que tiene ya esta ambigüedad, ¿no?
10: Ya tiene esta ambigüedad, sí. Sí, desde el origen y en la historia de la filosofía.
8: ¿Ustedes? A ver, ¿por dónde quieren arrancar? Porque ahí Juan planteó...
9: Abrió unas cuantas puertas.
8: Unas cuantas. Capaz, no sé, si ¿quieren retomarlo de la identidad también como un punto que se cruza? Eso que yo decía en la introducción, ¿no? También de por qué se está tan arraigado a nuestra identidad el trabajo y lo que hacemos, ¿no?
11: Bueno... Y probablemente porque para una persona adulta promedio, el trabajo, como buenos filósofos hemos estado evadiendo definir el trabajo porque nos dificultaría hacer alguna de las reflexiones, pero vuelvo hacia atrás. Para una persona adulta promedio, el trabajo es una parte central de su vida cotidiana, diaria y de toda su vida. Por lo tanto, está íntimamente asociada a la identidad. Hay pocas... prácticas y actividades que sean más estructuradoras de lo que somos que lo que podemos llamar trabajo. Quizás en la versión amplia de trabajo, ya sea lo que habitualmente podemos entender como trabajo, que es empleo, una actividad que tiene una remuneración, además de un impacto o un satisfacer necesidades de otro, pero también en el sentido de trabajo, en un sentido más amplio, como los trabajos de cuidado, como el trabajo del sostenimiento de la vida, como el trabajo de la reproducción de nuestra especie o el trabajo uh-huh. de nuestra sociedad. Por lo tanto, es como muy difícil de suponer que, por lo menos hasta ahora, y Juan planteaba como una posibilidad de pensar algo diferente en el futuro, pero quizás esto también podemos problematizarlo, muy difícil pensar que no es parte de nuestra identidad. Con esta ambigüedad que tiene, que puede ser tanto para el florecimiento y el desarrollo de las personas, como también para el estigma, la explotación o la alienación de las personas. En esto también es como lo súper interesante filosófico. Si esta actividad o esta práctica tuviese siempre el mismo resultado, quizás no sería interesante analizarla porque en realidad no hay posibilidades de cambio. Es tan interesante pensarla y es tan desafiante para todos. Entiendo que también la audiencia estuvo participando con lo que entendía sobre trabajo y trabajo calidad o trabajo digno, identidad, porque tiene las dos posibilidades. Tiene la posibilidad de realizarnos y emanciparnos, tiene la posibilidad de condenarnos a la miseria o al desprecio de los demás. Pero creo que en particular... En esto en relación con las identidades de cada uno de nosotros. Seguramente a cualquiera de nosotros nos preguntan quiénes somos, a la tercera o cuarta palabra decimos algo vinculado a nuestro trabajo. Seguro, sí. Porque es como la clave. Pero después también, me parece que era una parte que decía Juan, tiene que ver con la identidad de la sociedad, de estos colectivos, no solo de los individuos, sino de esta forma en la que organizamos nuestra vida en común. Y ese es un súper tema para... Es decir, ¿podríamos suponer sociedades en las que esto que llamamos trabajo, esta forma en la cual lo hemos organizado hasta ahora, no tuviera el rol estructurante que la tiene? Uh-huh. ¿Podemos pensar en sociedades post-trabajo? Y ahí, en esto que decía Juan sobre la filosofía del trabajo, hay muchas que están diciendo si el trabajo tiene toda esta carga negativa, que si pensamos en un proceso de superación, emancipación, desarrollo de la humanidad, deberíamos pensar en sociedades en las que el trabajo, como lo veníamos entendiendo, tienda a desaparecer. Y de hecho, tenemos evidencia que el desarrollo tecnológico hace que algunas de las cosas que hacíamos o que considerábamos trabajo, probablemente la puedan estar haciendo otras entidades que no sean humanas. Pero la pregunta es, si es tan estructuradora de nuestras sociedades, ¿no querrá decir también que
12: es el, la forma a través de la cual podemos alcanzar un conjunto de bienes que de otra forma no podríamos hacerlo.
8: Mira, hoy había un mensaje de un oyente que me lo anoté porque lo sintetizaba eso que decís perfecto. Decía, el trabajo es uno de los motores fundamentales de la convivencia. Es el reparto de tareas que nos permite vivir, progresar y construir juntos. El grado de evolución de una sociedad suele reflejarse en la forma en que organiza y valora el esfuerzo colectivo. Pero además el trabajo dignifica. Nos permite aportar, asumir responsabilidades, desarrollar capacidades y encontrar un lugar desde donde contribuir al bienestar propio, al de nuestra familia y el de la comunidad. Es el motor de la sociedad moderna.
9: Bueno, ahí me parece que hay siempre en el uso de las palabras también siempre podemos vivirlo como con esta ambigüedad, ¿no? Por ejemplo, voy a poner algunos ejemplos solo para complicarla y no dar ninguna solución después, pero cuando ahora eso que decía Agustín, ¿no? O sea, el trabajo en la tradición aparece muchas veces asociado a algo que se padece o algo que me realiza. Y aparecen los otros siempre, tanto en una como en la otra. Uh-huh. Porque tanto para que me realiza como de algún modo también yo me siento que mi vida tiene sentido porque tiene que haber un otro en el cual uno siente que lo que hace sirve para otro, sirve para algo, sirve para un fin colectivo. En algún modo yo estoy haciendo algo que me trasciende a mí, con lo cual también de alguna manera el sentido de la vida va muy unido a la huella que yo dejo, a lo que yo genero, a lo que yo produzco. Pero al mismo tiempo, ese otro que puede ser, digamos, un fin de sentido, de realización, también las categorías que usa Marx, creo que en el 44, habla, ¿no?, de la alienación, del estar enajenado, que es una palabra que se usa antes. Uh-huh. ¿Qué quiere decir? De hecho, enajenado tiene la palabra ajeno adentro, ¿no? O alienado, ¿no? Es un otro. O sea, hay alguien que ya no es alguien para quien yo hago, sino alguien que toma lo mío y de algún modo yo no estoy de algún modo trabajando para mí, ni para, sino que en realidad se me lo llevan, ¿no? Entonces, esa experiencia de para qué trabajo hace que tenga sentido o no tenga sentido. De hecho, Camus, cuando analiza el mito de Sísifo, dice, el obrero, dice, el problema es cuando cobra conciencia, ¿no? O sea, el drama del Sísifo actual, uh-huh, es la conciencia de que esto que estoy haciendo no tiene ningún sentido.
8: Claro.
9: Y a veces la gente que se hace esta pregunta, ¿no? ¿Vos trabajás de lo que de verdad te realiza, te hace sentir pleno, por más costoso sufrimiento que eso lleve, y eso le hace la diferencia a la gente? Y mucha gente tiene, ¿no?, como esta expresión de trabajo de mierda, donde la gente dice, bueno, este trabajo en realidad es para sobrevivir. Entonces, ¿el trabajo es para sobrevivir o el trabajo es para realizarse, ¿no? Y ahí tenés como muchas preguntas. Y hay una cosa que decía hace años, leía Ulrich Beck, que hablaba de esto de que a veces detrás de la dimensión biográfica se oculta la dimensión social, porque uno cree que el problema del trabajo es un problema personal, ¿no? O sea, bueno, sí. Es decir, esto que yo trabajo es para mí, y entonces es importante que uno haga frente, ¿no? Qué bueno que conseguí trabajo, claro, pero si el trabajo que conseguiste, es decir, ¿qué es eso de si me dignifica, si reconoce mi dignidad o en realidad no, ¿no? Un trabajo de explotación. O sea, tiene como, vos podés con el mismo lenguaje esconder una zona oculta que puede terminar siendo lo contrario a lo que predicás, ¿no? Del trabajo a nivel social. Creo que eso es como una tensión que aparece en la filosofía, ¿no? Aristóteles no habla muy bien del trabajo porque está la cuestión para los esclavos y que estas tareas tan elementales para la vida que las haga otro, así podemos dedicarnos a lo importante que es la política. Es decir, otros tienen otra mirada, ¿no? Hegel, Marx, o sea, este tema está en la historia de la filosofía, Hannah Arendt, ¿no? El tema de la labor, ¿no? Y aparece esta tensión, ¿no? Y hoy en los jóvenes, vos lo ves cuando charlas con la gente, o sea, el tema uno es realización personal, ¿no? Pero después está la resignación. Pero hay que laburar de algo para poder subsistir y poder hacer lo que de verdad me importa, ¿no? Lo que de verdad me gusta. O sea, esa tensión aparece en toda la historia, ¿no? Pero creo que hoy hay dinámicas que nos están como planteando problemas muy grandes a nivel social que impactan, uh-huh, en la vida de las personas de un modo inédito. Y creo que eso es un poco lo que está planteado acá.
8: Mira, hay oyentes que plantean, por ejemplo, Alejandro dice, cuando trabajas duro por algo en lo que no crees, se llama estrés. Cuando trabajas duro por algo que amás, se llama pasión. Yo tengo la suerte de trabajar en mi profesión y en lo que me gusta, y lo pienso de esa manera. Como lo que haces todos los días, que es un hobby, dice. Pero después, hoy había oyentes que complejizaban esa cosa de hago lo que me gusta o no y lo padezco, ¿no? Y miren este mensaje, se detenía en esto, decía, quisiera detenerme en este aspecto de trabajar en lo que uno quiere o trabajar en lo que uno no quiere o no puede. No siempre en la vida hacemos lo que queremos. Si la vida nos da limones, tenemos que hacer limonada. Y lo importante no es si trabajo o no en lo que quiero. Para mí lo importante es cómo hago mi trabajo, y en la medida en que lo haga de una manera que a mí me deje orgullosa de lo que estoy haciendo, el trabajo dignifica aunque no te guste. No siempre el trabajo dignifica. Depende de cómo se haga, decía.
10: muchas perfecto. Cosas.
11: Sí. Son, tenemos una audiencia de un carácter filosófico muy interesante. Sí, yo tomo dos cosas de las que decían allí. Una es, si el trabajo dignifica o no, también tiene que ver con la idea de que las personas que son las que hacen el trabajo son las que tienen la calidad de ser dignas o no, en este sentido. Uh-huh. Si la dignidad es un atributo de las personas, no necesariamente de los trabajos ni de las formas en las que organizamos la sociedad. Por lo tanto, la idea de que un trabajo dignifique o de que un trabajo sea digno tiene que ver con esta dimensión social de cómo organizamos esa tarea para que esa tarea y esa actividad responda a la dignidad inherente de cada una de las personas. Y eso creo que es un punto central, porque si no puede ser esto que también planteaba Miguel, de la idea es... hay que trabajar porque cualquier sea el trabajo es una forma de ganar dignidad. Y eso no necesariamente, porque tenemos en claro de que algunas de las formas en las que hemos organizado socialmente el trabajo tienen estos otros males, que son la explotación, la alienación, la opresión de las personas. Entonces, no es que haya una obligación de trabajar para ganar dignidad. La dignidad, por lo menos en una perspectiva que creo que algunos de acá compartimos, es como un atributo inherente de las personas. Lo central sería que nosotros como sociedad pudiésemos reflejar en nuestra organización, sobre todo el trabajo, que esa forma de hacerlo respete esa dignidad. Y eso implica una cantidad de reflexión. Implica, por ejemplo, desde esto que planteaba Juana al comienzo, decir, bueno... ¿cuántas horas vamos a dedicar al trabajo? ¿Cuáles son las condiciones en las que hacemos el trabajo? ¿Cómo conciliamos eso que llamamos trabajo con otras dimensiones relevantes? ¿Cómo recibimos reconocimiento y posibilidades de reproducir nuestra vida? Todo eso es central para suponer que el trabajo entiende la dignidad y defiende la dignidad de las personas. De hecho, una parte central de la discusión filosófica, sobre todo a partir de la Revolución Industrial, siglo XVIII en adelante, tiene que ver con esto, con la idea de que reconocemos universalmente que las personas tienen dignidad y también reconocemos que hay una parte de la forma en la que la sociedad lleva a cabo sus tareas que no respeta esa dignidad de las personas, y el trabajo es un lugar central para eso.
10: Muchas cosas. Quise hacerte las reflexiones de los oyentes. Yo creo que hay muchos conceptos que utilizamos para... Hay que como tratar de... El tema del trabajo, la definición misma de trabajo, como decía Agustín, es muy complicada, porque tiene una característica como lo que decía del tiempo San Agustín. San Agustín decía el tiempo que todos sabemos lo que es hasta que nos preguntan qué es. En ese momento nos quedamos en blanco, ¿no? Y el trabajo es muy difícil de definir. Cuando estamos hablando de trabajo, bien, ¿de qué estamos hablando? Eso sería como lo primero que... Yo creo que la característica esencial es esa de que es una actividad instrumental que realizamos para producir algo externo, ¿no? Eso sería lo primero. Después, ¿cómo vamos a evaluar eso? Es una pregunta abierta para la filosofía y hay diferentes perspectivas que nos van a dar diferentes resultados, ¿no? Una es la dignidad. Otra es si da sentido a la vida o no, cuánto aporta sentido. Otra es si es fructífero o no, que yo creo que esta es... ¿Qué ha pasado en la historia de la reflexión acerca de la filosofía? Las condiciones de trabajo de muchas personas han sido durante toda la historia tan malas que nos hemos centrado, y eso se da sobre todo, ya les digo, desde Marx, pero con especial énfasis normativo en la filosofía desde 1970, con algunos artículos que empezaron, en particular Adina Schwartz, tiene un artículo de los 70 donde habla de trabajo significativo, trabajo con sentido, y allí lo que dice es que algunos trabajos bloquean nuestra autonomía como personas, que en definitiva que dañan nuestra dignidad como personas al bloquear la posibilidad de tener realizar tareas autónomas. El trabajo, hay muchísimas dimensiones, nos hemos centrado mucho en decir, bueno, ¿cuáles son las condiciones para el trabajador? Entonces tenemos conceptos como esto, sisifemia, que en algún momento de Sísifo, ¿no? Como esta idea del trabajo interminable, que nunca sabes el límite entre el trabajo y tu vida, o lo que queda de tu vida que no es el trabajo, o como querramos expresarlo. Tenemos burnout, que ha sido todo un tópico. Uh-huh. Y eso son como individualizaciones, ¿no? Patologizaciones de algo que parece ser social. Esa es una característica, creo yo, de nuestra sociedad contemporánea. Problema social... lo traducimos a patología psicológica individual, cuando quizás las causas son más estructurales, ¿no? Ese sería un punto. Y acá volvemos a lo mismo. ¿Estos trabajos dignifican? ¿Qué significa? ¿Cualquier trabajo dignifica? Yo creo que la respuesta es claramente no, porque el trabajo esclavo no dignifica. No trata no respeta la dignidad de las personas que realizan ese trabajo. Entonces, no todo trabajo dignifica. Hay que dar condiciones para que el trabajo sea digno. Cuando nos centramos mucho en estas condiciones para el trabajador, lo que nos ha pasado a veces es olvidarnos de la importancia que tiene el resultado del trabajo, la contribución que hace el trabajo. Y eso es esencial. Y ahí está un poco toda la paradoja y todo el lío filosófico, normativo, sobre el trabajo. Porque por un lado tenemos que el trabajo es fundamentalmente contribuir generalmente a otros. Pongamos el caso más simple, ¿no? Ser periodista significa informar, entretener, etcétera, a otros, ¿no? Ser filósofos, iluminar algunas discusiones, por ejemplo, esta con respecto al trabajo. O sea, esos son aportes que realizamos con nuestro trabajo y así muchísimos otros. Estoy mencionando estos dos simplemente porque estamos acá en la mesa sentados, filósofos y periodistas. Esta dimensión del aporte del trabajo es muy importante y ha sido, creo yo, en la literatura, por lo menos contemporánea, más cercana en el tiempo, soslayada en algún punto, y hay que enfatizarla para mí de nuevo, porque muchas veces el sentido del trabajo viene de esta contribución que hacemos. E incluso si no viniera, el trabajo parece ser que un buen trabajo es un trabajo que alguien lo decía, si te tiran limones, hacé limonada. Un buen trabajo, ya no estamos hablando si es bueno para el trabajador, un buen trabajo, la buena realización de esa actividad, tiene que ver con aportar a la sociedad. Por eso lo de Sísifo y por eso lo de los bullshit jobs. Esto es un concepto de David Graeber, está por ahí, trabajo de mierda la traducción, pero realmente es muy imprecisa, porque él distingue entre trabajos que son malos para el trabajador. Algunos trabajos que podríamos decir en esta terminología que estamos utilizando, que dañan la dignidad de las personas. Pero también están estos trabajos que son como los de Sísifo, que no cumplen ninguna, no logran realizar ninguna contribución, ¿no? Y él mostraba una encuesta, está en discusión la relevancia de este concepto, obviamente, pero decía 37% de las personas encuestadas, se llama YouGov en Reino Unido, decían que su trabajo, ellas mismas decían que su trabajo no realizaba ninguna contribución a la sociedad. Y lo que muestra un poco Graeber en ese libro, y que ha causado también mucha discusión a los filósofos, porque desde dónde evaluamos el trabajo, es que esos trabajos no necesariamente son los trabajos que son peores para el trabajador, o las peores condiciones. Estamos hablando de supervisores muy calificados, CEO de empresas, que muchas veces no encuentran qué aporte estoy haciendo yo realmente a la sociedad. ¿Es que mi trabajo aporta o no aporta? Y eso no solamente que implica que estamos desperdiciando en algún punto como sociedad el trabajo de esas personas, sino que esas propias personas se sienten mal con el trabajo que realizan y que en realidad no aporta nada a la sociedad. O sea que ahí hay una encrucijada entre aportar a la sociedad, y esa es la gran encrucijada del trabajo, aportar a la sociedad y que sea buena para el trabajador. Esa, la combinación de las dos en nuestras sociedades, porque las dos están atadas en nuestra sociedad. Si nosotros suspendiéramos el trabajo hoy, y esto quiero, hay mucho discurso sobre la automatización del trabajo, si suspendiéramos un día de trabajo del mundo, esto sería un caos. Piensen en los paros, pero imagínense que todos dejáramos de trabajar por cierta cantidad de tiempo. El trabajo es esencial para satisfacer nuestras necesidades. Por otro lado, ¿qué tan bueno es para los trabajadores? Es una pregunta que nos venimos haciendo y quizás radicalizamos hasta el punto tal de olvidarnos de preguntarnos cuánto satisface a los demás. Y el tema del ingreso, porque acá no hablamos de plata. Pero el trabajo también es la forma en la que las sociedades contemporáneas, hasta ahora por lo menos la mayoría de ellas, distribuye el ingreso, la mayor parte del ingreso. O sea, si no trabajás no tenés plata, o tenés muchísimo menos plata de la que tenés cuando trabajás. Entonces el trabajo es la principal forma de ganarnos los medios de subsistencia. La combinación de esas tres es el gran dilema de los filósofos políticos, de la filosofía, ¿no? ¿Cómo hacemos para combinar alguna de esas tres? Algunos dicen, separemos el ingreso del trabajo, renta básica universal. Esa es una solución. Nos perdemos de toda la parte de autorrealización que tiene el trabajo.
8: Ah, vamos, ¿te parece? Hacemos una pausa y enseguida hablamos de eso. De eso como opción, ¿no? Porque nos cuesta pensar como una sociedad en el futuro donde el trabajo no sea como un eje que nos matrice, ¿no? Es todo un tema imaginarnos. ¿Qué vamos a hacer con 24 horas de ocio, por ejemplo? O cobrando eso, ¿no? Una renta universal. Enseguida venimos con ese tema.
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8: ¿Qué significa el trabajo para ustedes? ¿Qué significa el trabajo para la sociedad? Hoy en la mesa de filósofos estamos justamente profundizando sobre el trabajo y el lugar que ha ocupado dentro de la filosofía a lo largo de la historia, pero también estamos hablando sobre la relación que tiene el trabajo con la construcción de nuestra propia identidad, de nuestro valor personal, y también, y sobre todo vamos a poner el foco ahora, pensando en los desafíos que se presentan en este campo frente a los grandes cambios que tenemos por delante, ¿no? Y que estamos viviendo. Cuando, por ejemplo, podamos o no, en un futuro, trabajar 4 horas, como decía Juan, o no trabajar directamente y tener 24 horas de ocio. Bueno, de eso estamos hablando en esta mesa de filósofos con Juan Olano, doctor en filosofía por la Universidad Católica de Lovaina de Bélgica, con Agustín Reyes, doctor en filosofía también por la Universidad de Valencia, y con Miguel Pastorino, doctor en filosofía, coordinador de la mesa de filósofos. Antes de pasar al futuro, ¿la picamos con eso? Porque estábamos en la pausa hablando.
9: Fuera de pausa salen cosas, sí, que, pero la podemos dejar solo picadita para. Porque para cuando Agustín pensando. Habló del tema de la dignidad, claro, a mí me activó esa cuestión que uno en el lenguaje termina naturalizando cosas que después las personas se ven a sí mismas como menos dignas por el tipo de trabajo que tienen. Entonces, la dignidad es de la persona. No es del trabajo, o sea, es como, en realidad el trabajo no me da más dignidad, la dignidad yo la tengo por ser humano, o por lo menos eso entendemos como fundamento de los derechos humanos. Después eso, es verdad que hay gente que lo discute.
8: Rebatiendo la frase esa que está tan instalada, el trabajo dignifica, ¿no?
9: De hecho ahora muchos de las nuevas lógicas tecnopolíticas y tecnocráticas que vienen de Silicon Valley tienen como ese discurso de las vidas valen por su productividad, por su rentabilidad, entonces el valor social de una vida, ¿no? Entonces eso relativiza la dignidad. Entonces al final hay personas, de hecho esto lo denuncia León XIV en la nueva encíclica, donde habla justamente, si el valor de una persona depende de lo que produce y tu vida es más valiosa por lo que producís, entonces ya las personas no todas tienen el mismo valor ni la misma dignidad. Entonces esto es muy riesgoso de usar este lenguaje, naturalizarlo, ¿no? Como que hubiera vidas humanas menos dignas. Entonces, en realidad usamos la expresión, ¿no? Yo lo digo, casa digna, muerte digna, pero la muerte no tiene dignidad, es la dignidad de la persona, la dignidad. Por eso decimos, esta casa es digna. Bueno, no, porque esta casa es acorde a la dignidad de un ser humano. Claro. Entonces, este trabajo es acorde, lo que un poco decía Juan, es decir, es bueno para la persona, es acorde a su dignidad. Es decir, esto no le humilla, no le cosifica, no le esclaviza, ¿no? Entonces, ahí hay una cuestión donde las personas pueden llegar a aceptar ellas mismas, y eso creo que lo riesgoso en la subjetividad, vos aceptes que tu vida no vale tanto por lo que trabajás o por lo que haces, y no defiendas tus derechos. De hecho, como comentaba también, hay algunos pensadores contemporáneos muy críticos con el lenguaje que usamos en el mundo del trabajo, en el mundo empresarial también, donde hablamos de ser resiliente, por ejemplo. Entonces, bueno, lo que pasa es que vos, en realidad vos te estás a 1000, ya casi a punto del burnout, no podés más, y en lugar de preguntarte si en realidad eso está bien, si no es que habría que revisar a nivel sistémico lo que te está haciendo la estructura actual del trabajo, no, las personas no lo plantean a nivel social, sino que se lo plantean como un problema personal. ¿Será que yo no estoy teniendo la resiliencia, la actitud, la fortaleza interior? Y todos te devuelven el discurso que el problema lo tenés vos. El problema es que vos no tenés la voluntad suficiente o la capacidad. Y entonces no te preguntas que tal vez los modos actuales del trabajo de muchísimas personas son injustos, no son acordes a su dignidad, pero encima les culpan a ellos de no poder rendir lo que deberían rendir. O sea, esto es súper, o sea, podemos decir, puede ser muy hipócrita, ¿no? Socialmente. Y el tema es cuando vos encima lo naturalizás y te culpás y ni siquiera lo cuestionás, ¿no? Lo ves como un problema de tu biografía personal y no como un problema social y político. Digo, porque esto es como para otra mesa, ¿no?
8: De hecho, Agustín, creo que te quería agregar, pero...
12: No, perfecto. Marquemos la próxima mesa.
8: ¿Sí? ¿Lo dejamos para la próxima mesa? Bueno, hablemos porque no quiero que nos quedemos sin tiempo para hablar y poner el foco en el futuro, porque decíamos, y Juan empezaba diciendo, ¿no? Más que nunca, si este tema siempre fue importante y siempre la filosofía lo abordó, ahora más que nunca, con los cambios que tenemos por delante y con los desafíos en materia tecnológica que tenemos por delante, uno dice, bueno, más que nunca tenemos que hablar de esto, tenemos que filosofar sobre el trabajo y nos quedábamos con esta idea, ¿no? De que, bueno, nos cuesta como salir de imaginarnos y pensar lo que decía Juan, va a ser un caos. Si paramos solo un día todos, si no trabajamos durante un día, esto es un caos. Y nos cuesta imaginarnos una sociedad distinta sin el eje del trabajo como organizador, ¿no?
10: Sí. Sí.
8: Ahí se abren mil puntas, no sé.
10: Sí, esto es la sociedad post-trabajo, ¿no? Yo creo que como ejercicio filosófico es interesante, porque lo que nos hace, lo que nos permite ver, imaginar ese escenario, es ver qué valor tiene el trabajo hoy. Como ejercicio, los filósofos podríamos decir contrafáctico, ¿no? ¿Qué pasaría si no trabajáramos? ¿Cómo sería la vida? ¿Dónde encontraríamos sentido? Entonces nos damos cuenta de que el trabajo es central en nuestras sociedades. Luego ya plantearlo como un escenario real o posible en el mediano o corto plazo, yo creo que es un error y es un problema y tiene consecuencias reales. Es decir, hay un discurso alimentado, por ejemplo, por compañías que desarrollan algunas tecnologías, de que el trabajo se está por terminar. Y eso debilita el poder de los trabajadores, porque ahora lo que tiene es una nueva amenaza, ¿no? Hay un concepto que es muy viejo, es la idea de ejército de reserva. Ahora en el ejército de reserva no están solamente aquellos que están desempleados, que me pueden sacar el trabajo, sino que están todos esos robots, esa inteligencia artificial, que pueden sustituirme, ¿no? Entonces, eso debilita la posición de negociación del trabajador con respecto al empleador. Eso... Por un lado, como hay que tener, creo que este discurso tiene consecuencias. El hecho de pensar en una sociedad post-trabajo es interesante para los filósofos, pero no creo yo que la mejor forma de pensarlo sea como algo inmediato lo que tenemos que resolver. No hay un problema en el corto plazo, en el mediano plazo, dice la gente que sabe sobre esto, que no son precisamente filósofos, sino economistas, sociólogos, que trabajan sobre predicciones y también recorren desde la historia qué ha pasado otra vez que uh-huh. se ha dicho, porque no es la primera vez. La historia de la humanidad, de la revolución industrial, desde los luditas hasta acá, ha sido una historia. Los luditas eran aquellos que rompían las máquinas. Comillas acá, y es mucho más interesante el problema o el movimiento ludita como primer movimiento social, se podría decir, o como primer movimiento social obrero. Pero desde esa época hasta acá hemos estado siempre, en algún momento surge algún libro que se llama El fin del trabajo. Rifkin escribió uno en el 91, pero había del 50 y si vamos para atrás hasta inicios del siglo XIX. Por un lado eso, y por otro lado desde la filosofía sí podemos aportar diciendo el trabajo o cómo organizan las sociedades el trabajo no es un proceso natural que está por fuera del alcance de los humanos, son las instituciones humanas que organizan el trabajo. Entonces, cuando pensamos en el futuro del trabajo, lo que tenemos que pensar es cómo queremos que sea el futuro del trabajo nosotros, cómo queremos que las sociedades organicen el trabajo. No está dado el fin del trabajo si nosotros los humanos no queremos. Y hay acá también desarrollos muy interesantes. Por ejemplo, Darwin Acemoglu, el Premio Nobel de Economía, tiene un libro bastante extenso recorriendo, mostrando claramente cómo las instituciones, como el diseño institucional de las sociedades, repercute en la forma en la que se desarrollan las tecnologías. No son los mismos desarrollos con trabajadores en una posición de fortaleza en la negociación con los trabajadores en una posición de debilidad. No son los mismos desarrollos tecnológicos, impacta incluso en el desarrollo, ni que hablar en la implementación de esas tecnologías. Entonces creo que para pensarlo, los filósofos o las personas que estamos interesadas en reflexionar acerca del futuro de nuestras sociedades, lo que deberíamos hacer es decir, esto no es un proceso natural, las instituciones van a determinar o condicionar la forma en la que se desarrollan esos y se implementan estos desarrollos tecnológicos, y hay que evitar dos polos. Uno, el tecnológico utopista, se termina el trabajo y vamos a estar todo bárbaro, o el otro que es el catastrófico, ¿no? Nos vamos a quedar sin trabajo, esto va a ser horrible. Para las dos hay bases, si queremos, empíricas o científicas, para decir que estos dos caminos pueden darse. Por un lado tenés gente como Sussman, que es un tipo que tiene un libro muy interesante, recomendado también para los oyentes. sobre el tiempo, cómo gastamos nuestro tiempo, se llama algo así el libro, y ahí lo que muestra Sussman es que las sociedades muy primitivas trabajaban muy poco tiempo y lo idealiza, dice, debemos ir hacia ese lugar, incluso aunque eso signifique consumir menos, producir menos, esos recolectores y cazadores trabajaban algo así como 16 horas semanales, algo como lo que decía Keynes que íbamos a trabajar en 2030. Tendremos que ir hacia ahí, también reduciendo la producción y el consumo con una preocupación por el medio ambiente, pero ese es el modelo y eso va a salir bien. Después tenés experimentos como el de Marienthal, es una ciudad en Viena en la que la mayoría de los habitantes de esa ciudad quedaron sin trabajo. Allá fueron unos jóvenes sociólogos a ver qué pasaba en esa sociedad, y lo que terminaron encontrando era una gran apatía y sufrimiento. Gente que no sabía qué hacer con su vida. Las dos cosas podrían pasar en ese caso, que yo creo que es muy interesante para los filósofos, pero que no debemos tomarlo como algo urgente y que tiene consecuencias el hecho de tomar como urgente que se nos termina el trabajo pasado mañana.
8: Está bueno.
11: Buenísimo. Es, de nuevo, 14 puertas abiertas. Yo quería tomar dos aspectos de lo que ahí planteaba, o algunas cosas de las que ahí planteaba Juan.

0: social para qué o con qué tipo de contribución social estamos hablando. Y entonces hay algunos filósofos, entre otros un filósofo central para el pensamiento de la filosofía política contemporánea que se llama John Rawls, que dice es, en su visión más ideal, podemos pensar la sociedad como un sistema de cooperación en el que las personas deberíamos participar aceptando los términos de la participación más o menos porque nos parecen que son beneficiosos para nosotros y para los demás. Entonces, cuando hablamos de cooperación social, deberíamos pensar en si el trabajo facilita mantener esto que podemos llamar como la cooperación del sistema de funcionamiento de la sociedad. No solo porque permita a algunos pocos, por ejemplo, yo tengo un trabajo que permite a algunos obtener una cantidad de ingresos, trabajo para una empresa, que esa empresa tiene unos réditos, lo que fuese, sino pensar como el tejido de esa sociedad y cómo se va sosteniendo en el tiempo para que las personas puedan seguir desarrollándose allí adentro. Entonces, ¿de qué forma podemos seguir manteniendo la cooperación social si no es a través del trabajo? ¿Tenemos otras maneras? ¿Tenemos alguna forma de pensar esto, de sostener la reproducción, el mantenimiento, la vida, las posibilidades de desarrollo de las personas, si no es a través de este tipo de práctica que llamamos el trabajo? Yo creo que es una pregunta para, en general, cuando están estos desafíos sobre el futuro del trabajo. Pero creo que es una pregunta y un desafío central para este momento. Uh-huh. Porque si nosotros decimos, bueno, el trabajo es un elemento fundamental para que una sociedad funcione. Para que una sociedad funcione, idealmente para que una sociedad funcione y permita a todos los que participan de allí, por ejemplo, desarrollarse y conseguir sus medios. Entonces, si el trabajo es un elemento central para el funcionamiento de la sociedad, ¿no deberíamos como sociedad tratar de garantizar para todos ese trabajo? Esta es una pregunta central. Así como Juan introdujo al final del bloque anterior esta idea de no deberíamos, hay filósofos que dicen, bueno, no deberíamos garantizar un ingreso universal para todos porque así permitiría que las personas puedan reproducir materialmente su existencia y después tener tiempo para hacer las tareas. La otra pregunta es, si el trabajo es tan central para alcanzar algunos bienes individuales y sociales, sobre todo esta idea, ¿no deberíamos como sociedad estar preocupados para garantizar que todos pudiéramos tener trabajo? Porque por ahora, en parte también con los desafíos que planteaba Miguel, muchas veces la idea de poder acceder a un trabajo y sobre todo a un trabajo de calidad parece que es un resorte exclusivamente del individuo. Si tuviste o no trabajo, si tenés o mantenés el trabajo, depende de tus habilidades y capacidades y no de la idea de que, bueno, organizamos nuestra sociedad para que las personas... Entonces, con Juan y con otros investigadores estamos, por ejemplo, en un proyecto de investigación que trata de analizar los desafíos, tanto de implementación como de fundamentación, de pensar una política que se llama política de empleo garantizado universalmente.
1: ¿Empleo garantizado universal?
0: En realidad es el empleo garantizado por el Estado o el empleo garantizado de forma pública, que es esta idea muy, muy, muy básica, que es decir, una sociedad a través de su institución principal de diseño de política de Estado, de políticas de trabajo, que es el Estado, debería garantizar que todas las personas pudieran acceder a un trabajo con ciertas calidades. En general eso puede pensarse en términos de mínimos, como la idea del Estado, como lo que se llama como empleador de último término, es decir, la persona individualmente no logra acceder a trabajos de cierta calidad a través del mercado, el Estado garantiza. Y hay versiones de máximas que lo que dicen es, no solo debería garantizar esto, es decir, si el mercado funcionara perfectamente y permitiera puestos de trabajo para todos, el Estado se retiraría completamente, sino ahí hay otras que dicen, el Estado como instrumento de también de lo que podemos, acá tengo que decir esto con filósofo, pero de una especie de voluntad general o de voluntad popular o de la voluntad social, garantizar ciertas formas de llevar a cabo tareas que quizás el mercado no está interesado en llevarlas a cabo o no está priorizando. Tareas más vinculadas a, pongamos, reciclaje, cuidado, medio ambiente, lo que fuese, que nos parecen relevantes para mantener el funcionamiento de la sociedad y que nos parece que deben ser garantizadas. En este doble sentido de la calidad del trabajo.

0: que el trabajo, el acceso al trabajo le permite a las personas individualmente conseguir un conjunto de bienes, pero también el trabajo, como está estructurado, tiene un impacto real para las necesidades de otros. Y entonces el estudio o el desafío que nosotros estamos tratando, el análisis que estamos tratando de hacer es, bueno, ¿es posible pensar y justificar algo así? Como una idea de que una sociedad debería, así como técnicamente las democracias garantizan salud y educación mínimas para todos, deberían garantizar trabajo, por lo menos mínimamente para todos, porque esa sería una forma de permitir reproducir la sociedad en condiciones que nos parezcan relevantes. Eso tiene cuestiones de legitimidad, obviamente, de cuánto nos parece relevante a la sociedad hacer esto. Tiene cuestiones de implementación y de fundamentación, claramente. Pero en eso estamos, en ese trabajo de pensar estas características, de compararlas con los trabajos, con las políticas de empleo protegido. Por ejemplo, el martes o el lunes, ya ni me acuerdo cuándo fue. Se hizo el sorteo de Uruguay Impulsa, que es la política de empleo protegido que está llevando adelante el Estado uruguayo, ya hace desde el gobierno anterior y este también. Esa política, que no es exactamente esto que estamos planteando, tiene en algún punto esta idea de, es una política de acceso al trabajo y también de formación, que entiende que es a través de ese vehículo se pueden conseguir satisfacer necesidades de las personas, cumplir necesidades sociales y garantizar para algunos ese acceso a esa actividad tan sustantiva de la vida de las personas. Y uno podría decir, bueno, básicamente ahí lo que las personas están buscando es un ingreso. Los números son aproximadamente los siguientes. Se postulan en el entorno de las 130.000 personas para unos 5.000 puestos. 5.000 puestos de un trabajo que básicamente son 4 meses, 6 horas por día, con un ingreso mínimo de unos 20.000 pesos. 130.000 personas para... Entonces uno podría decir, bueno, básicamente ahí lo que hay son necesidades materiales de estas 130.000 personas que entienden. Pero si uno veía el chat, el sorteo se transmitió en vivo por YouTube, y si uno veía el chat era bien interesante también antropológicamente, porque en un lado estaban todas las autoridades haciendo como las explicaciones de cómo era la política, y del otro lado estaba el chat de YouTube con los postulantes, y ahí obviamente había de todo, había gente que estaba diciendo, bueno, algo así como avancen con los discursos, terminen los discursos porque queremos el sorteo para ver si estamos o no. Pero también había afirmaciones sobre esto me permite acceder a no solo un lugar en el que voy a tener ingresos, sino algo de reconocimiento, posibilidades de aportar a la dinámica social, es decir, tener un impacto. Esa dimensión del trabajo y la idea de que como sociedad nos debemos preguntar si deberíamos garantizarla para todos o no, y a través de qué medio, creo que es una pregunta central.
1: Está buenísimo. Como para dejar
2: Abierto.
1: abierto, inquietos a los oyentes y que se queden pensando al respecto, ¿en qué etapa están del trabajo?
0: Estamos en una etapa, miro a Juan y me río porque
1: ¿De
0: hemos...
1: qué depende?
0: No, bueno, estamos en una etapa, en realidad en este momento del trabajo estamos haciendo una cosa bien interesante que es interdisciplinaria. Este trabajo se vincula a un nuevo instituto de investigación central de la Universidad de la República. La Universidad de la República el año pasado implementó 4 nuevos institutos de investigación centrales. Nosotros con Juan pertenecemos a un instituto que se llama de Justicia Social y Desigualdades. Este proyecto se inserta dentro de ese instituto que trata de pensar cuestiones sobre desigualdad, pobreza, y las políticas que puedan atender a esas situaciones. Y en este momento lo que estamos es tratando también de caracterizar un poco estas cuestiones sobre qué entienden las personas en diversos sentidos. Por ejemplo, los ex participantes estos programas de empleo protegidos o el público en general, ¿qué entiende por trabajo de calidad? ¿Qué entiende por trabajo digno? ¿Qué entiende por las condiciones que deberían estar garantizadas para que ese trabajo se pueda llevar adelante? Y si se entiende que esto, la sociedad a través del Estado debería garantizar por lo menos el acceso a un trabajo de calidad. Estamos haciendo algunos grupos focales, entrevistas, encuestas sobre este punto.
1: Acá te hago un grupo focal entre los oyentes. Mira,
0: Bueno,
1: Marcos
0: perfecto.
1: dice, trabajo básico universal. En vez de renta básica universal, dice trabajo básico universal. Se entiende, tiene sentido, oportunidad de contribuir, de realizarse y de tener acceso a los beneficios del trabajo.
0: Bien.
1: Hay otro oyente que dice, Creo que para donde está yendo el tema, trabajo es la llave que puede solucionar los temas sociales que nos afectan. El trabajo garantizado o protegido, dice Roberto. Uh-huh. Bueno, queda...
0: Excelente.
1: ¿Vos querés agregar algo, Juan?
0: Nada, es que
1: Miguel,
0: bien que
1: te quedó algo.
2: No, cerrando, espectacular.
1: Bueno,
2: para seguir.
1: Lo retomamos en buen trabajo. Lo retomamos, ¿les parece?
0: Perfecto.
1: Próximamente,
0: excelente.
1: Ahí cuando sigan avanzando. Y bueno, y traemos la discusión de vuelta porque sin duda es absolutamente interesante. Así que Juan Olano, Agustín Reyes, Miguel Pastorino, muchas gracias a los tres.
0: Gracias,
1: un placer.
2: Gracias a ti, Romina.
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10: Hola, Luca Pedretti.
11: Pedretti. Exactamente. Ah,
10: ¿lo dije bien? A ver, dígalo usted.
11: Luca Pedretti.
10: ¿Eso usa doble T?
11: Doble T, italiano.
10: ¿Y no más nada con doble T?
11: No, nada más.
10: ¿Su nombre?
11: Luca con doble C.
10: Luca con doble C.
11: Exacto.
10: ¿Y Luca Pedretti nace en el año de la Odisea del Espacio?
11: 2001, exactamente.
10: Ah, ahí va. ¿Y es arrojado en este mundo de la manera más amable y que uno se pueda imaginar? ¿Rodeado de música?
11: Sí, siempre, siempre. Ninguno de mis padres, ni mi padre ni mi madre son músicos, pero siempre fueron ávidos escuchadores de música. Así que siempre estuve rodeado de eso.
10: Digo porque la última vez que nos vimos era jueves.
11: Fue el jueves, exacto.
10: Y Nick Drake probablemente haya escuchado esa vez y vaya a escuchar esta otra vez.
11: Sí, sí.
10: Hay que creer que... Tendríamos que creer que Nick Drake escucha siempre cuando cantan una canción que le pertenece.
11: Claro.
10: Y ese siempre es muy poco frecuente.
11: No conozco tanta gente que conozca... a Nick Drake.
10: Eso es mucho más largo de lo que usted imagina. Ese
11: claro.
10: Árbol es un family tree largo.
11: Sí.
10: Lo
11: sí,
10: que
11: sí.
10: Pocas veces sucede es que aparezca alguien en esta ciudad con una voz y una guitarra y decida cantar una canción que le da nombre a un disco.
11: Exacto.
10: Y la persona que hizo eso es la que ahora está ahora mismo en Galgomundo.
11: Exactamente.
10: ¿Su nombre otra vez?
11: Luca Pedretti.
10: Y... hablé con alguien que se llama como el nombre de tu mamá.
11: Ah,
10: dígalo.
11: ¿El nombre de mi madre?
10: Sí.
11: Ana Laura Casavalle.
10: Hablé con Ana Laura.
11: Claro. Claro.
10: Que decía que escuchaba un programa de radio y que correcto. En ese programa de radio pasaban música de uno más o menos depresivo que cualquiera de los que vienen a continuación. Y no es la idea festejar eso, pero no. Está Nick Drake y después, un poco más tarde, aparece Elliot.
11: Elliot Smith.
10: De apellido Smith & Wesson. Smith. Como Roberto.
11: Exactamente. Otro gran Smith.
10: Sí. Y después también está nuevamente usted, que su nombre es...
11: Luca Pedretti.
10: Y admira a algunos cantantes que cantan como cantaba Nick Drake o Elliot Smith en otro idioma distinto a este. Hello, how are you?
11: I'm fine.
10: Are you doing fine?
11: Yeah.
10: Okay, and you got a record.
11: I have a record.
10: Yep. A long play.
11: A LP.
10: With the name in English.
11: Light Shadow Play.
10: Light, liviano.
11: Liviano, puede ser de luz también, pero ese es el juego de palabras.
10: Light Shadow Play.
11: Play, exacto.
10: O sea que es como darle play a una sombra liviana.
11: Sí, es como un juego de sombras ligero. Lo veo como una cosa así. Porque en realidad el disco tiene su oscuridad, obviamente, pero no... Considero que no llega a ser del todo opresivo, no es negro del todo, está lleno de matices.
10: ¿Y el primer track es Sweetie?
11: Sí, es el más luminoso. empieza nada.
10: Empieza dulcemente.
11: Muy dulcemente.
10: ¿Y termina?
11: Y termina con una canción que se llama Watery Eyes.
10: ¿Que hace que te lloren los ojos?
11: Sí, sí. A mí me emociona esa canción. Cada vez que la escucho o la toco esa canción, me emociona. Y es también bastante luminosa. Quería terminar el disco de una manera brillante, ya que por el medio pasamos por terrenos un poco oscuros.
10: Y estamos hablando de un disco que sí está disponible otra vez, no sé si tristemente o felizmente, en las plataformas digitales.
11: Exactamente, Spotify, YouTube Music.
10: Ahí ponen
11: lados.
10: Luca, doble C, exacto. Pedretti, doble T.
11: Exactamente.
10: ¿Volviste a visitar a alguna parte de la bota? ¿Te fuiste hasta Italia a ver qué pasaba?
11: No he ido a Italia todavía.
10: ¿Aún no?
11: No, aún no.
10: ¿Estás planeando la gira europea para que más personas parlen italiano, escuchen en portugués o en España o en Portugal canciones escritas por un joven nacido en esta ciudad que le gusta cantar en inglés porque fue influenciado por mucha música que le entraba por los oídos en inglés? ¿Dije todo mal o al
11: revés? No. Estuviste bien. Estoy planeando eventualmente ir a Europa, claramente para poder presentar mi música ahí, ¿no?
10: Claro, ¿y aquí trajo el instrumento que lo permite?
11: Lo traje.
10: Bueno, y cuando no está de traje, se viste de negro, Luca Pedretti.
11: Sí.
10: Es bastante habitual.
11: Sí, es bastante habitual que el me negro. Vista de negro. Pero tengo mis días.
10: Y tú sabes que la manera en la que no te están mirando por el YouTube, que sería el YouTube, de la manera que no te pueden ver, solo te pueden escuchar, ahora en un rato te van a escuchar cantar la canción de la luna rosada que por aquí te trajo, más alguna otra que tú desees.
11: Claro.
10: Hablando de que me lleven, hay una de Gustavo Cerati que usted cantó.
11: Sí, exacto, te llevo para que me lleves.
10: O sea que Nick Drake te trajo y Gustavo Cerati te lleva.
11: Sí.
10: Y en el medio aparece alguna que habla de Mother.
11: The Mother, sí, exactamente. Y Mother's Life es claro. el tercer track. Sí, no, el cuarto track del disco.
10: ¿Y en alguna parte de ahí aparece o el nombre del disco o algunas frases que me gustan? No me acuerdo ahí en la de Mother's. ¿Cómo fue que dijiste? Ah, no, ya sé lo que me hizo acordar. Esa canción que habla de Mother.
11: Sí.
10: Que no son las Mothers of Invention de Frank Zappa, y mientras puedes ir arrimando el brazo largo hasta la guitarra y los auriculares te llevan hasta ahí, mientras yo preparo algo ahí con ustedes tan amables, le agradezco mucho su flexibilidad a la hora de tomar el instrumento.
11: Por favor.
10: ¿Cuándo fue la primera vez que tuviste una guitarra, no algo que se abre como el mariachi?
11: La primera vez que tuve una guitarra...
10: ¿O te pasaron una guitarra?
11: Fue a los 7 años.
10: Ajá.
11: Sí, que yo recuerde.
10: ¿Y esa guitarra sigue estando en algún lugar donde tú sepas?
11: No, debe de estar ella. En algún lugar, pero...
10: ¿Vendida?
11: Tristemente fue robada, fue hurtada esa
10: feo.
11: Guitarra. Sí. Mi primera guitarra, una guitarra española enorme, que me quedaba enorme.
10: El guitarrón.
11: Sí, era un guitarrón.
10: Bien, Luca. Que yo tenía una promesa de ir a buscar algo, que dije que iba a buscar algo. Por la canción de Mother.
11: Claro.
10: Sí, sí, sí. Que no eran Mothers of Invention. ¿Tú sabes quiénes son Mothers of Invention?
11: Sí, claro. El grupo de Frank Zappa.
10: Sí, claro. Podía no estar tan claro, pero ahora ya sabemos y quiero que sepan que Luca tiene claro que Mothers of Invention es la banda de la Z de Frank Zappa.
11: Exactamente.
10: Y que decía claramente que el humor pertenece a la música.
11: Sí. Sí, sí, sí, sí.
10: Y los cables, Robin Hitchcock dijo que el que los inventó no estaba pensando en el trabajo que pueden llegar a dar. Gracias, Luca Pedretti, por venir a entrar tan short notice, tan rápidamente hasta aquí. Te agradezco mucho.
11: No, muchas gracias a vos, por favor.
10: Y porque en la canción esa de Mother, dame el nombre entero de cómo aparece en el disco. Vamos a decir el nombre del disco otra vez.
11: Sí, el disco se llama Light Shadow Play.
10: Y en el Light Shadow Play, sí. Cuando le das play a la 4, ¿dijiste, o a la 3?
11: Al track 4.
10: ¿Al 4?
11: Sí.
10: Cuando le das play al 4, aparece Mother.
11: Y Mother's Life.
10: Claro. Y ahí, en ese asunto, no te va a llegar ninguna demanda de ningún tipo. No quiero que te metas en problemas de ninguna índole.
11: No, por favor.
10: Jamás. Pero los del canto rodado, ¿quiénes eran los del canto rodado?
11: Bueno, otros grandes, los Stones, los Rolling Stones.
10: Sí, ¿los viste en esta ciudad?
11: Los vi en esta ciudad, sí.
10: ¿En el Estadio Centenario?
11: Sí, allá fue en el 2016, si no recuerdo mal.
10: ¿Y si no es por un concierto de rock, rara vez vas a ver cómo gira un balón en un césped, en un campo?
11: No.
10: Rara
11: no,
10: vez, dígalo. No. ¿Rara vez?
11: Muy rara vez. A ver, debo decir que alguna vez fui muy de chico, pero no soy futbolero, no soy futbolero.
10: Ahí va. Llevado de la mano por un hermano, primo, padre, ¿quién?
11: Padre, sí, padre.
10: ¿Nombre de tu papá?
11: Federico Pedretti.
10: ¿Qué decís, que anda bien?
11: ¿Cómo?
10: ¿Anda bien? ¿Sabes algo de él?
11: Sí, está perfecto, está bárbaro, por suerte.
10: Bueno,
11: sí,
10: eso es bueno, sí. ¿Y estará escuchando también?
11: No sé si estará escuchando, la verdad, bueno. Pero bueno, ¿no?
10: ¿Y vos decís que en algún momento vino alguien como Federico y te dijo, te presento a García Lorca, no, te presento a los Rolling Stones?
11: Sí, claro.
10: ¿Quién
11: claro.
10: lo hizo?
11: Fue él, fue mi padre.
10: Simpatía por el demonio, te dijo.
11: Sí, claro.
10: ¿Y tú sabes a dónde estoy yendo directamente ahora con esta canción que viene antes de que suene la que tú vas a cantar? Estoy yendo a un link directo a unas pastillas que la madre trajo o toma.
11: Mother's Little Helper.
10: Entonces, ¿qué tan altamente influenciada estuvo la canción esa por esta otra?
11: Estuvo influenciada bastante.
10: A un nivel alto. ¿Cambian las pastillas?
11: Sí, cambian, creo que el color de las pastillas, nada más. Pero siguen estando ahí.
10: Bueno, voy a nada más que... y, perdón, había una época que había pinchadiscos DJs. Uh-huh. En esas épocas previas al 2001, siguen vivos y siguen pinchando discos que hacían lograr el enganche maestro.
11: Claro.
10: Entonces, a veces cuando lo hacen adentro de un mismo surco, se llama medley, y pegan una con la otra.
11: Exacto.
10: Y la pregunta es, originalmente iba a ser Pink Moon. Ahora, esa que acabo de nombrar y venimos hablando.
11: Sí, Mother's Little Helper.
10: Gracias. No, eso también. Voy a hacer sonar la del canto rodado.
11: Ah, bien.
10: ¿Usted la puede pegar luego automáticamente con la que es la suya?
11: Dale.
10: ¿Propia?
11: Sí,
10: ¿de
11: claro.
10: la madre y las pastillas?
11: Sí, claro.
10: Y mientras yo hago sonar la canción del canto rodado, usted va a ver que el fade out, se van los Rolling Stones y usted empieza a cantar esa.
11: Perfecto.
10: Usted puede hacer como en las grandes conferencias de prensa, tiene uno ahí que tiene rulemanes, un micro con rulemanes ahí y otro con rulemanes allá. Mire, esos micros tienen que ir uno hacia la guitarra y el otro hacia más cerca de su voz.
11: Perfecto.
10: Esos se van arrimando, ese yure de ahí y aquel otro yure. Necesitan bien. Agarrar toda la sonoridad de este lugar. ¿Sí?
11: Perfecto.
10: ¿Prefiere que mientras usted lo hace esté sonando la canción o puede hacerlo antes de que suenen los Rolling Stones? Ya dejamos todo el setup. Ah, la guitarra. Mira, voy a hacer así. Y voy a ir hasta ahí.
11: Dale, perfecto.
10: A ver si esto funciona. ¿Te acordás la letra de la canción?
11: De
10: la de los Rolling Stones. Kids are different today.
11: Algo me acuerdo. Son tantas canciones que tengo en la cabeza, viste que.
10: Y del concierto de los Rolling Stones, ¿cuál es la que más te acordás o no te acordás de ninguna o todas
11: no,
10: parejas?
11: Sí, no, me acuerdo de momentos álgidos, por ejemplo, Painted Black. Fue un momento tremendo. Claro, yo imagínate, yo era Luquita, tenía 15 años. Ajá. Empezó ahí, ¿no? La batería, pa, pa, pa, y yo me perdí entre el pogo y de repente aparece una mano que me agarra de arriba y era mi viejo que me sacó del pogo porque me iban a destrozar.
10: Bueno, pero muy
11: fue
10: bien.
11: Increíble.
10: Bueno, entonces, ahí va, ¿eh?

0: Bueno, Luca, un éxito. Ya es un single. Ya es un sencillo. Este disco que podríamos estar escuchando de principio a fin, lo van a escuchar tocado y ejecutado de la manera que lo pueden haber escuchado, pero distinto el jueves pasado.
1: Exacto.
0: Exactamente así. Suena maravillosamente bien.
1: Sí.
0: No está el reverb de la campana y del azul profundo aquí,
1: No, bueno, pero...
0: pero está haciendo lo suyo el sistema. Para los que escuchan, si escuchan bien, si están escuchando en alguna parte del mundo, en este sábado algo soleado y un poco apenas, bastante soleado y apenas
1: Bien soleado,
0: bien soleado,
1: sí.
0: pero que el sol cuando está el otro amenazando, que es el frío.
1: Sí.
0: Pero apenas una amenaza. ¿Cómo está la sensación térmica afuera? Luca, ahora
1: La
0: trabajás
1: sensación.
0: para la radio de la sensación térmica.
1: Perfecto. Afuera está
0: ¿Cuán?
1: frío, está muy
0: Ah.
1: frío. No, no sé cuál será, cada uno tiene su
0: Sí.
1: sensación térmica, pero para mí está helado. El sol igual ayuda un
0: Bien.
1: montón. Digo, agradezco
0: Que el sol esté.
1: que haya sol. Sí, sí,
0: Porque con
1: sí.
0: viento y menos sol se sufre
1: Y si
0: mucho más.
1: estuviese lloviendo y todo,
0: Todo eso no está.
1: no,
0: La
1: por
0: Plaza
1: suerte no.
0: Independencia, todavía no pusimos los parlantes en la Plaza Independencia. ¿Tú sabes dónde está el sponsor de los parlantes en la Plaza Independencia? Lo precisamos.
1: No, no tengo ni
0: En cada palmera va un parlante y con el parlante el picudo se las toma y queda la música sonando de lo que aquí sucede.
1: Ah, perfecto. Entonces saquemos al picudo, por favor.
0: Sí, pongamos los parlantes
1: Claro,
0: primero y hagamos
1: sí.
0: sonar otra canción.
1: Claro.
0: ¿Será que podemos ir a buscar de día a la luna?
1: ¿De día a la luna?
0: Sí, si podemos buscar la luna siendo el día. Si esa luna rosada
1: Sí,
0: aparece
1: claro.
0: en el segundo piso del
1: Dale.
0: Victoria Plaza Office Radio Tower.
1: ¿Cómo no?
0: Y si escuchan una luna rosada en plena luz del día, es porque estamos en vivo en el Sabatino Galgomundo. ¿Y usted
1: Exactamente.
0: era?
1: Luca Pedretti.
0: Digo, para que no se entreveren, y la
1: No, no, no,
0: canción
1: olvídate.
0: que acaba de sonar antes de la que va a venir después, o sea, la que antes sonó, ¿cómo se llama?
1: In Mother's Life.
0: Y por eso antes hicimos un fade out de una que se llamaba Mother's Little Helper.
1: Exactamente.
0: Qué suerte que trajiste en la campera de jean, en el bolsillo interior de acá adelante, en el de arriba, el guión de este programa.
1: Sí.
0: Te demoraste un poco porque tuviste que imprimir el guión, pero nos quedó bárbaro. Y de acá a las 6 no nos para nadie.
1: No, no, no, nadie, nadie, nadie. Podemos seguir
0: Sí,
1: tranquilamente.
0: y lo más increíble es que ya no puedo demorar más la parte en la que aparece la luna rosada.
1: No, por favor, no la hagamos esperar.
0: No, viva la luna rosada.
1: Sí.
0: Venga, tráigala. Saludos a Nick Drake, que
1: Siempre.
0: no sé si la hermana o la mamá están escuchando y no me importa el documental de nombrarlo. Se me fue la voz. Vaya.
1: Por favor.
0: Usted.

0: Aló, ¿cómo anda, Luca?
1: Disfrutando un
0: ¿Bien?
1: montón.
0: Qué bueno, qué bueno. Lo mismo, idem, dicen.
1: Idem, exactamente.
0: Y Jero, no puedes creer que vaya a decir esto, pero en esta heladera de esta radio, que hay una sola heladera, hay una sola torta para hacernos tremendo tea party con torta dulce que dejaron de ayer. Me pasaron esa data. ¿No? Son las 17:08, casi tea time.
1: Sí, estamos ahí.
0: Y la otra vez que tuvimos la Galgo Conversation sin entrar en modo Galgo, ¿sabes cómo se entra en modo Galgo?
1: No, ¿cómo se entra? Coméntame.
0: Es una puerta muy generosa, casi imposible, pero hace un rato lo tenías en la mano. Se parece al modo avión. Se parece al modo avión. Es más complicado, capaz, que los parlantes. Y aparece un icono nuevo que es modo galgo. Y ahí, cuando apretás ahí, lo único que hay es el cartel que dice aire. Y nada más que los poderes de lo que hablemos y escuchemos y digamos.
1: Perfecto, excelente.
0: Y viene siempre acompañado de que se parece al modo avión, solo que como el modo galgo no se inventó, ponés así, ponés modo avión, que es lo más parecido a modo galgo. Ahora queda la cámara del celular apuntando al techo.
1: Bien.
0: O sea que casi no te llegan las notificaciones, pero es cierto que, hey, estamos subiendo y avisando por distintos lugares que esto está sucediendo en este momento, en el segundo piso, y por eso usamos un poco de estos elementos llamados smartphones, iPhones y afines, y Telecom, Movistar, quien sea, Claro, Antel, CTI, ta. Existen. Ahora, si están escuchando en el dial, que es 1170M, ahora que Luca está a punto de girar los 180 grados, tiene que quedar la cámara apuntando para el techo.
1: Perfecto.
0: Eso es el real modo galgo.
1: Bien.
0: Discúlpeme, no, pero ahora está. Tienen que estar las cámaras del celular 180 grados
1: Ah, bien.
0: apuntando al techo.
1: Perfecto.
0: Gírelo.
1: Bien,
0: Y
1: bien, bien, bien.
0: ahí. ¡Pa! Ahora sí. Listo. Ese es el real modo galgo.
1: Sí.
0: No suena. Y ni se ilumina la pantalla. Ahora, si tienen un celular que no está como nosotros en modo galgo y quieren mandar la foto diciendo que están escuchando lo bien que nos está quedando el galgo mundo,
1: Lo pueden hacer
0: envían la
1: igual.
0: foto y Jero se sabe el número de memoria. Hola, Jero, pila de rato sin hablar con vos, te estoy empezando a extrañar mucho.
2: Pero yo sigo acá. 098-478-196.
0: Sí, para que envíen una foto del lugar o sitio donde escuchan Galgo Mundo
1: Excelente.
0: y la Galgo Conversation. Pink Moon.
1: Pink Moon.
0: Y quise decir que cuando estábamos en el patio de la destilería Capicúa, me dijiste que quien conoció una vez a Federico y... ¿Tenés hermanos, hermanas? ¿Hablamos de esto?
1: Sí, por favor,
0: No, pero hemos...
1: hablemos.
0: No, digo, pero en esta
1: Ah,
0: conversación no.
1: si ya lo habíamos
0: Conocí a tu
1: hablado.
0: hermano. O
1: Sí,
0: un hermano.
1: conociste a mi único hermano.
0: Está, genial. ¿De nombre?
1: Genaro.
0: Bien, Genaro. Está, entonces, ¿el nombre de la mamá de Genaro o el papá? ¿Cómo sigue lo mismo igual? ¿Funcionando?
1: ¿Cómo?
0: Claro, si el papá de Genaro es el mismo papá
1: Ah,
0: tuyo,
1: sí, claro,
0: todo igual.
1: sí, todo ahí, todo sí.
0: Y hay una diferencia de cuántos años ahí.
1: 6 años.
0: Ok, y digo todo esto porque estaba hablando en el patio en el momento que apareció Genaro, en el momento que estabas tú, después de haber destilado canciones,
1: Ajá.
0: aparece el nombre de tu mamá, que ahora no recuerdo.
1: Ana Laura.
0: Ana Laura, discúlpame, yo sé que escuchaba segundo intento y todo lo demás. Y en esa mismísima charla me explica que había escuchado mucha música de Nick Drake y otras músicas en un programa de radio de
1: Eso
0: hace
1: mismo, sí.
0: muchos años. Y este larguísimo camino era para preguntarte qué cosa. Ah, y le dije,
1: Le dijiste.
0: esto le dije a tu mamá. ¿Qué tiempo que dio conseguir el vinilo que giraba con el Pink Moon en un bar que solo hacía girar?
1: En la ronda habías dicho, ¿no?
0: Sí, casi que no decía el nombre, pero en ese mismo bar, en
1: Bien.
0: la esquina más ventosa de esta ciudad,
1: Sí.
0: y me hace recuerdo porque dice, bueno, qué suerte que lo hicimos girar, qué suerte que lo pusimos en la radio, porque esa música te influenció altamente a ti.
1: Sí, claro. Sí,
0: Y en las
1: sí.
0: otras influencias musicales, ¿a quién te gustaría nombrar, citar,
1: Uf.
0: decir? Aparte de Gustavo Cerati
1: Sí.
0: y, perdón, una más. Sí, ese claro. peinado es, hasta que pase el temblor, es memorable. Es el mejor homenaje.
1: Lo he tenido más Cerati, el pelo.
0: Bueno,
1: es muy moldeable.
0: Bueno, cuénteme todo, dale.
1: Sí, con claro.
0: Músicas escuchadas afines.
1: Además de Nick Drake y Gustavo Cerati, que Nick Drake llegó, digo, mi madre me ponía Nick Drake yo para dormirme, o sea que ahí ya me quedó algo. Lo empecé a escuchar mucho más conscientemente, más de grande, ¿no? Pero a Cerati ya lo tenía de antes, obviamente los Beatles fue lo primero. Te diría que los tres primeros que escuché son los Beatles, Dylan, que lo amo, y los Rolling Stones.
0: Ah, ahí va. Esa combinación.
1: Sí, sí, eso fue lo primero.
0: Bien. Y del inglés, para que entrara en las orejas y luego bajara en el puño, ¿siempre te pusiste desde tempranamente a escribir las letras, las lyrics en inglés?
1: Sí.
0: ¿Sí? ¿Lo sentiste así?
1: Sí.
0: ¿Desde cuándo? ¿Cuándo empezó a bajar la pluma al papel o las letras y demás?
1: Antes de que empezara a escribir canciones como tal, sí. Ya escribía en inglés. No sé si decirle poesía o no sé. Tampoco,
0: sí, poesía, ¿viste? Se puede decir poesía. Sí.
1: Pero eran textos sin música, exacto.
0: Ajá.
1: Y siempre tuve ese viaje desde chico. En mi casa siempre hubo muchos CDs, vinilos. Y siempre tuve ese viaje de agarrar los discos, los librillos, ¿viste? Abrirlos y ponerme a leer las letras. Le preguntaba a mis viejos, che, ¿qué significa esto? ¿Y qué significa este título y esto? Y ellos más o menos me iban explicando y yo... Bueno.
0: Y después el inglés no lo adquiriste al estilo Shakers. ¿Lo aprendiste aparte, en la escuela, en el colegio? ¿Cómo fue? ¿Cómo te bañó el inglés?
1: Empecé a estudiar inglés a los 7 años en un instituto.
0: Bien, le mandamos un saludo, que no va a ser chivo de esta radio, pero mandarle un saludo. ¿A dónde fuiste? ¿A dónde fuiste a dar?
1: A un instituto que se
0: cerró,
1: llamaba...
0: se fundió, se llama.
1: Creo que sigue abierto. Audepi se llamaba el instituto, ahora me acuerdo.
0: Bueno, ahí va el saludo.
1: Sí, claro.
0: Y ahí te dijeron A for Apple, B for C, C for Cat.
1: Sí, sí, sí.
0: Exactamente
1: sí.
0: Así.
1: Sí, creo algo de eso hubo.
0: A for Apple, B for B, sí. C for Cat.
1: Seguro que me lo dijeron. Seguro que me lo dijeron.
0: Entonces ahí estuviste un rato en esa.
1: Sí,
0: adquiriendo el idioma que después. La facilidad te lo trajo al papel.
1: Sí, sí, sí. Debe haber sido hasta los, ponele, 19, 20 años que estuve estudiando inglés ahí.
0: Con sus exámenes correspondientes.
1: Sí, debo ser sincero, nunca salvé ningún examen. Pero el idioma me quedó ahí, la información
0: para,
1: me quedó ahí.
0: ¿Y para hacer las canciones no te piden el certificate o el proficiency?
1: No me lo piden, así que estamos re tranqui, por suerte.
0: Yo tampoco.
1: Claro.
0: Ahora, para los ojos... Para los ojos de la canción, que es la última canción del disco, que se llama
1: Light Shadow Play.
0: Sí, para esa canción, uh-huh. que es la última,
1: sí.
0: No que ahora vayamos a cantar, si es que esa va a sonar,
1: uh-huh.
0: le tengo que hacer una breve introducción.
1: Por favor.
0: Después de esa introducción, usted puede mandarme la de los ojos.
1: Claro.
0: ¿Tá? Bueno, entonces yo le voy a mandar un prólogo para esa. Usted
1: Dale.
0: Acomoda un poco ahí. Y a mí me parece que una conexión con esos ojos de esa canción está en el disco de... ¿Pero y la torta? ¿La torta? Ay, te pusiste la cámara. Te decía...
1: Sí.
0: Que para llegar a esos ojos con W, para llegar a los ojos aguosos...
1: Watery eyes.
0: Sí, para eso... Para llegar hasta ahí tenés que primero elegir
1: sí.
0: cómo llegar. Y para elegir eso, tenés que elegir una estrella.
1: Una estrella.
0: Que está en el cielo.
1: Ok.
0: Son muchas.
1: ¿Y cuál puedo elegir?
0: Bueno, yo te digo cuál...
1: ¿Cuál elegirías vos?
0: Sí, para llegar a esos ojos con W.
1: Sí.
0: Y bueno... Antes que nada hay que elegir una estrella.
1: Bien.
0: Ahora de día capaz, pero más tarde de noche elegís una estrella.
1: Perfecto.
0: De todas las que están ahí.
1: Bien.
0: Y pones un disco a girar. y con ese disco girando generás el efecto contrario al de Boys Don't Cry. Tampoco es que estás afinando exactamente igual a esta la guitarra, pero con esta aparece la de los ojos de agua. ¿Qué te parece?
1: Tiene, sí.
0: Tiene
1: sí,
0: un
1: sí.
0: poco de eso, capaz.
1: Bueno, es que sí.
0: Todo el disco.
1: Sí. Tengo ese viaje con las afinaciones raras, y eso me viene de Nick Drake, obviamente, y de otra que no nombré, que es Joni Mitchell. Exactamente.
0: Y a veces esa guitarra la afinás para estar en otros asuntos musicales que podemos saludar. Uno con Iglesias.
1: Sí. Bueno, no tanto...
0: ¿Cómo era? A ver, dilos. Cuando no estás tocando tus propias canciones, ¿a dónde apareces? ¿Recitales en vivo, música en vivo?
1: Sí, sobre todo con un gran compañero mío, que es Martín Iglesias.
0: ¿Ese?
1: Gran compositor, gran guitarrista, gran amigo, gran persona, gran ser humano. Pero ahí solamente estoy en calidad de guitarrista.
0: Sí, eso me refería.
1: Exacto, sí.
0: ¿Para cuando afinas la guitarra, para otras canciones? Son
1: no,
0: para...
1: en realidad estas afinaciones solamente las uso en mis composiciones.
0: Está bien que sean exclusivas de tu composición, esa parte está bien, pero otras veces tocas la guitarra en otras composiciones que no son tuyas.
1: Ah, claro.
0: Y esas son las de Martín Iglesias.
1: Sí.
0: Y no sé si en algunos otros proyectos musicales que no sea Martín Iglesias.
1: Por ahora no.
0: Y disculpa todo esto porque la idea era que sonaba Nick Drake, afinabas la guitarra y nos centrábamos en la otra. Así
1: Dale.
0: Que voy a traer a Nick Drake otra vez.
1: Dale, por favor.
0: Y cuando termine, pasamos a donde ya dijimos.
1: Dale.

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0: sientes.
1: Urbano, ¿hacés un bache antes de empezar?
2: ¿Cómo?
1: Que hagas un bache antes de empezar, así tengo lugar donde cortar después.
2: Claro, oíme. Vos haces una prueba, así yo oigo, ¿no?
1: Sí, estoy grabando liso. Puede servir, cualquier cosa que hagas puede servir.
2: Está fenómeno.

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Bueno, estamos en las 2 horas del día en las que no envejecemos. Bienvenidos todos a un nuevo programa de Se Hace Tarde aquí en Radio Mundo, 11:70 AM. Mi garganta resfriada hace lo que puede. Oscar Romero está con nosotros. Y bueno, esperemos que ustedes nos acompañen hasta las 6 de la tarde. Les cuento que mañana jueves va a estar con nosotros, así, en el primer momento, cuando arranca el programa, va a estar con nosotros mi viejo y querido amigo Gonzalo Moreira, que está por hacer una presentación el 10 de septiembre en la Sala Zita Rosa. Así que va a ser un placer charlar con Gonzalo acá, como siempre fue para mí un placer charlar con Gonzalo desde que nos conocimos hace, qué sé yo, 40 o 50 años, no sé cuánto hace que nos conocemos. Bueno, la semana que viene va a estar con nosotros en otro encuentro interesante, pienso, un gran científico médico, el doctor Ariel Gold, que es un prestigioso psiquiatra infantil y de adolescentes, que creo que puedes dar una charla más que interesante. Va a estar acá con nosotros la semana que viene, el día 26. También se ha comprometido a visitarnos un día de estos nuestra compañera de aquí de la casa, Karina Novarese, así que también la vamos a invitar. Y otra entrevista que tengo allí conversada es con otro gran músico uruguayo, que es el señor Jorge Alastra. ¡Qué musicazo Jorge Alastra! Es un secreto a voces de la música uruguaya, Jorge Alastra. Tremendo músico. Además escribe sobre música en La Diaria. No, en La Diaria no, perdón, en Voces, en el semanario Voces que dirige Alfredo García. Así que bueno, vamos a estar bastante visitados en los próximos días, pero empezamos mañana jueves con Gonzalo Moreira. Entonces, bueno, ahora vamos a contarles que hoy es un programa especial. Programa más que especial. ¿Se acuerdan que la semana pasada hicimos un programa todo de rock de los 50? Bueno, hoy tenemos un programa todo, absolutamente todo, con canciones de una energía impresionante, porque es un programa dedicado al soul.

Música soul a mil, empezábamos con Eddie Floyd, tema de septiembre de 1966. Eddie Floyd vive, tiene 89 años, nació en Montgomery, Alabama, sureño absoluto de los Estados Unidos. Eso era No con Wood, Golpe en Madera. Y ahora vamos con Sam and Dave, un dúo que se originó en Miami, Florida. Esto también es del 66, pero del mes de marzo del 66, y aquí está Hold On, I'm Coming.

Bueno, con una potencia bárbara. Empezamos con Knock on Wood, Eddie Floyd, seguíamos con Sam & Dave haciendo Hold On, I'm Coming. Dos temas del año 66. Vamos a un tercer tema del año 66. Ahí que está el grupo de la ciudad de Detroit, un centro de la música soul muy importante. Las Supremes, por ejemplo, los Temptations son de Detroit. Y aquí están los Four Tops con Reach Out, I'll Be There.

Es el entonces Richard Alvider, Four Tops, 1966. Ahora pasamos a 1968, que viene ahora, no es un hit tan importante como Knockin' Wood, como Hold On I'm Coming o como Richard Alvider, una canción que a mí me mata, de un disco que se llama The Sound of Wilson Pickett. Bueno, Wilson Pickett nació en 1941 en Prattville, Alabama. Falleció en el 2006 en Reston, Virginia. Esto es de 1968. ¡Qué temazo! ¡Qué temazo! Wilson Pickett. Mojo, mama.

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5: Bueno, ya vamos con las preguntas. Hoy tenemos un programa especial, todo de música soul. Mañana vamos a tener un programa especial porque va a venir Gonzalo Moreira y luego vamos a tener un especial todo de contrapuntos. Como tres o cuatro contrapuntos diferentes es lo que vamos a tener mañana. Cuando hacemos estos programas especiales, algunas de las cosas que están siempre se levantan. Hoy, por ejemplo, las preguntas están, no se levantaron. A ver, como ayer preguntábamos de cines de barrio, hoy vamos a preguntar un poquito más sobre cines de barrio. ¿Por qué no? A ver, ¿en qué calle estaba el cine Florencio Sánchez? 091-525252. ¿Dónde? Me parece que más o menos... O no le entendí porque estoy medio sordo últimamente, pero ahora sí, exactamente. Tiene razón el oyente Oscar Romero, ya adivinó. Bueno, mientras la piensan la del cine Florencio Sánchez, seguimos con Soul a Mil. 1934, Billy Paul nace en Filadelfia. 2016, fallece en Blackwood, New Jersey. 1973, uno de sus grandes hits, Thanks for Saving My Life.

A ver, el cine Florencio Sánchez estaba en Grecia y Norteamérica, me dice René por acá. Adrián dice Grecia y Norteamérica también, cine del Cerro. Grecia 3281, si es el que estaba en Teatro Florencio Sánchez en el Cerro, donde yo actué bajo la dirección de Dino Armas, me dice Beatriz. Pero ¿qué me cuentan, Beatriz, actriz? Ricardo dice, no sé si es el mismo que está en el Cerro, calle Grecia, exactamente, a ese me refería. Daniel López dice, en la calle Grecia 3281, en el Cerro, en la Villa del Cerro. Así que bueno, segunda pregunta, ¿dónde estaba? ¿En qué calle? ¿Esquina qué, más o menos? El cine Intermezzo. Intermezzo con doble, yo lo pronuncio a la italiana con doble Z, Intermezzo. Todos los años en el Intermezzo, los 24 de junio daban películas de Gardel cuando yo era chico en el Intermezzo. 091-525252, bueno, música soul, música negra. Esto es maravilloso. 1962, Ray Charles. Richard nació en 1930 en Albany, Georgia, falleció en el 2004 en Los Ángeles y queda en el recuerdo interpretaciones magistrales como esta de Ray Charles del 62, You Are My Sunshine.

You Are My Sunshine, entonces, en el disco Modern Sounds and Country and Western Music, un disco fundamental en la trayectoria del enorme Ray Charles. Ahí estaba entonces You Are My Sunshine. Vamos al grupo femenino de Martha Reeves and the Vandellas. Martha Reeves vive, 85 años tiene, nació el 18 de julio del 41 en Eufaula, una ciudad de Alabama, también el sur de los Estados Unidos, el mismo lugar donde nació Eddie Floyd, que escuchábamos en Knock on Wood hace un rato. Así que aquí está Martha Reeves y The Vandellas haciendo Nowhere to Run.

Bueno, una energía impresionante. Martha Reeves and the Vandellas haciendo Nowhere to Run, una canción que además estuvo incluida en la banda sonora de la película, aquella de Vietnam, del DJ de Vietnam, la misma película que tenía. ¿Cuál, perdón? Buenos días, Vietnam, claro, donde estaba el DJ que, entre otras cosas, pasaba el tema de Louis Armstrong, What a Wonderful World. Ahí está, buenos días, Vietnam. Bueno, vamos a 1966. Hoy en día Stevie Wonder tiene 76 años, nació el 13 de mayo del 50 en Saginaw, Michigan. Uno de los grandes de la música negra norteamericana, sin ningún lugar a dudas, un cantante increíble, un multiinstrumentista. Así que aquí está, en el 66, Stevie Wonder con Uptight.

Bueno, me faltaban las respuestas de la segunda pregunta que yo había hecho. Beatriz dice, sin intermeso, 8 de octubre, 36-21, exactamente. Ricardo dice, por 8 de octubre, exacto. Jorge dice, 8 de octubre, y Pernas, yo también veía las 3 del mago, estaban tan cortadas que duraban un ratito, cada tanto se levantaba un veterano y decía, qué estampa el mago. Y sí, imagínate. El intermeso en Avenida de 8 de octubre y Comercio, yo tengo que ese en 8 de octubre entre Pernas y Comercio, está bien. 8 de octubre cerca de la calle Comercio, el cine Florencio Sánchez del Cerro, se llamaba originalmente Apolo. René dice, el intermeso estaba en 8 de octubre y Pernas, muy bien. Adrián dice, en 8 de octubre. Bueno, muy bien. ¿Qué les parece lo del soul? Estamos a mil con el soul. Vamos a una pausa y después venimos con un museo de la memoria que está impresionante, van a ver. Y después seguimos con esta selección de soul hasta que ardan las velas.

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4: Bueno, en el Museo de la Memoria de hoy tenemos algo muy divertido, que es un retrato de un Montevideo o de un Uruguay más ingenuo, ese Uruguay en el que daba gusto vivir y donde no pasaban las barbaridades que pasan hoy, ¿verdad? Las barbaridades de violencia, donde los políticos tenían otra estatura y no se pasaban insultando y diciendo, tratando de deslegitimar al otro y tratándolo como un enemigo y no como un adversario circunstancial por la política. Bueno, en ese Uruguay en el que crecimos y en el que nuestros viejos nos enseñaron modales, digamos, de alguna manera, estaba un comercio que se llamaba Radio Splendid, que vendía radios y radiopasadiscos y demás. Van a ver ustedes lo que es la oferta de Radio Splendid en cuotas de 4 pesos. No, es impresionante. Bueno, esto es del archivo de Sondor también, que yo estoy recorriendo desde hace varios días por gentileza de mi amigo Alejandro Aval. Y escuchen este comercial, los tonos de voces de otra época y demás, los productos de otra época, los precios de otra época, la ingenuidad de otra época.
5: Mi radio anda mal.
6: Nosotros le vendemos un receptor Splendid.
5: ¿Qué hago con el mío?
6: Lo tasamos y lo compramos.
5: Sí, pero no dispongo de dinero para pagar la diferencia.
6: No la apuramos. Lo podrá pagar en pequeñas cuotas de 4 pesos mensuales.
5: Tendría que buscar una garantía.
6: No, señora. Con su sola firma basta.
5: Siendo así, encantada de tener un receptor Splendid.
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5: Muchas gracias.
4: Impresionante, a sola firman cuotas de 4 pesos. No sé qué le pareció a usted, Oscar Romero. Para mí la locutora era Lucia Regui, tenía bien parecida a Lucia Regui. Esta es una señora locutora que tanto Oscar como yo, que llevamos una vida en la radio, conocimos mucho, un timbre de voz muy inconfundible. Creo que Lucy era la que decía, mamita, postres del Emporio, y parece que ella hacía voces de niños, un poco lo que hacía María del Carmen Núñez también, que te hace lo que sea. Bueno, este bloque de Soul no está dedicado a los grandes nombres como, digamos, Four Tops, Wilson Pickett, Billy Paul, Ray Charles, Stevie Wonder. Este es para algunos grupos que son bastante olvidados, pero que yo quiero justamente recordarlos junto a ustedes. Me encanta este grupo que se llama Grupo Vocal Femenino, en el estilo de Diana Ross y las Supremes, en el estilo de Martha Reeves and the Vandellas. Un grupo que se llama The Emotions, las emociones, The Emotions. Grupo de Chicago, estado de Illinois. Esta es la cara B de un simple, que en la cara tenía una canción que se llamaba My Honey and Me, pero a mí me mata esta canción. Esto me hace acordar cuando yo ponía discos en el boliche Lancelot. Boliche Lancelot tenía unos baffles maravillosos y unos tocadiscos profesionales Garrard con pastilla magnética Shure, que sonaban que en esa época que no te puedo decir. Y escuchar esta canción en el boliche con esos baffles grandes y todo ese equipo era imponente. Aquí están The Emotions, 1972. Miren lo que es esto. Cita a ciegas, Blind Date.

En este bloque de canciones olvidadas que yo ponía en las pistas de Lancelot, esto es un homenaje a mi pasado de DJ de pista, que fue un laburo que me encantó, dicho sea de paso. Y bueno, otra banda, en este caso otra banda de Chicago, igual que las Emotions, el grupo de Chilites es de Chicago también. En 1973, este tema que también he escuchado en esos baffles de esa discoteca era impresionante, Chilites, Stone Out of My Mind.

Stoned Out of My Mind, Childlights, 1973, otro gran grupo olvidado del soul norteamericano y que alguna vez yo utilicé en las pistas, es el grupo Spinners, también llamado a veces Detroit Spinners. Eran de un lugar cercano a Detroit, en Michigan, llamado Ferndale. Allí arrancaron, y esto es de 1970, un temazo, Spinners, It's a Shame.

It's a Shame, Spinners. Entonces, en 1970, vamos a un viejo tema del soul de 1965, los Isley Brothers. ¿Quiénes son los Isley Brothers? Bueno, son un grupo de formado en 1954 en Cincinnati, Ohio, y son los que hicieron la versión original de Twist and Shout, que luego versionaron los Beatles. Así que bueno, acá están los Isley Brothers en el 65 con This Old Heart of Mine.

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6: Estuvimos hablando ya de 2 museos, el Museo d'Orsay de París, y luego estuvimos hablando del Museo de Bellas Artes de Buenos Aires, y hoy vamos a dar algunos datos y algún recuerdo sobre el MoMA. El MoMA es el Museo de Museum of Modern Art de Nueva York.

Qué impresionante que es el MoMA. Impresionante el MoMA. Es un museo de arte situado en el Midtown de Manhattan, es decir, en la zona intermedia de la isla de Manhattan, en la intersección de las calles 11 Oeste y 53, entre la Quinta y la Sexta Avenida. Entre sus obras se destacan piezas de renombre universal como La noche estrellada de Van Gogh, que es una cosa impresionante. Broadway Boogie Boogie de Mondrian, Las señoritas de Aviñón de Picasso, La persistencia de la memoria de Salvador Dalí y obra de artistas como Jackson Pollock, Andy Warhol, Edward Hopper, Andy Warhol con las latas de sopa Campbell, ¿no? Y todo esto. El museo es como un edificio. En general los museos son especies de palacios y todo esto, ¿no? Como es el Louvre, como es el Prado de Madrid y demás. Pero este parece un edificio de apartamentos. Va subiendo los distintos pisos. Además de la colección absolutamente descomunal que hay allí, está buenísimo algo que en el mundo moderno nunca falta, que son las tiendas de souvenirs, las tiendas de merchandising. La tienda de merchandising del MoMA es de las mejores que deben existir en el mundo. Hay cosas realmente impresionantes, recuerdos increíbles que son auténticas obras de arte. El MoMA se inauguró el 7 de noviembre de 1929, que no son dos días, quiere decir que lleva una vida ilustrando a los ciudadanos neoyorquinos y a los visitantes de todo el mundo que van a la Gran Manzana, pero además enseñando arte, ¿verdad? Eso también. Bueno, yo les decía que entre las colecciones más impresionantes está la colección de obras de Van Gogh que hay, que es impresionante, con La noche estrellada. Hay que decir que el MoMA es uno de los museos más grandes de Estados Unidos. En octubre de 2019, el museo, tras unos meses de cierre, abrió de nuevo sus puertas, y en ese año que volvió a abrir, yo estuve visitándolo en el 2018, el año anterior a esta reforma, y cuando volvió a abrir las puertas, atrajo a 1.160.686 visitantes en el año 2021, un aumento del 64% desde el 2020. Ocupó el puesto 15 en la lista de museos de artes más visitados en todo el mundo. Así que bueno, no solo está La noche estrellada, Las señoritas de Aviñón de Picasso, que es maravilloso, El sueño de Henri Rousseau, Yo y la aldea de Marc Chagall, Reflexiones de nubes en el estanque de los nenúfares de Claude Monet. Bueno, hay obras de Joan Miró, qué sé yo, La persistencia de la memoria de Salvador Dalí, Autorretrato con pelo corto de la mexicana Frida Kahlo. A mí, además de Van Gogh y de Picasso y todo eso que hay por allí, y de Claude Monet y todo esto, me quedó en el recuerdo del MoMA, me quedaron en el recuerdo dos artistas en especial. Uno de ellos es Piet Mondrian. Mondrian tiene unos cuadros que son pinturas geométricas de colores, unos diseños de colores de un equilibrio y de un buen gusto. Un pintor nacido en Países Bajos y que hizo su obra en las primeras décadas del siglo XX. En la tienda de souvenir, por ejemplo, la tienda de merchandising, venden paraguas de mujer, que abrís el paraguas y en el paraguas tenés los diseños geométricos de Mondrian. Es algo impresionante. Y me encanta un artista que hay que se llama Roy Lichtenstein, que hace una pintura emparentada con el cómic. Grandes cuadros de 3 o 4 o 5 metros de largo con una técnica de revistas de historietas, ¿no? Impresionante, Roy Lichtenstein también. Bueno, a ver, seguimos con el soul. ¿Qué les parece? Las Supremes, grupo vocal de Detroit, originalmente eran Diana Ross, Florence Ballard
y Mary Wilson, y en el 64 sacaron para el sello Tamla Motown Records Where Did Our Love Go?

Bueno, el inolvidable Marvin Gaye nació en 1966 en Washington, D.C. Falleció joven, en el año 1984 en Los Ángeles. Y uno de sus grandes temas es este del 66, I Heard It Through the Grapevine.

Lo escuché a través de las vides, I Heard It Through the Grapevine, una gran canción de Marvin Gaye que también la conocimos hace muchos años en la interpretación de Creedence Clearwater Revival en su disco Cosmos Factory, si yo mal no recuerdo. Bueno, ¿qué les parece la selección de Soul de hoy, eh? A ver, alguien que me tire una opinión ahí. Me levantan el dedito del otro lado como diciendo, bien, bien ahí. Bueno. Gracias por el elogio. Vamos arriba. En esta selección de Soul no pude faltar Otis Redding, 1968, Sitting on the Dock of the Bay.

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Ha sido votada Respect de Aretha Franklin como una de las más grandes canciones de todos los tiempos en una encuesta que hizo, creo que la revista Rolling Stone o la revista Billboard, no sé, últimamente. Subió un montón de puestos porque siempre estuvo en esa lista de las 500 mejores canciones o 200 mejores o 100 mejores canciones. Y esto era entonces Respect, Aretha Franklin, 1967. Vamos a volver con Wilson Pickett, su voz rasgada, impresionante, 1965, In the Midnight Hour.

A ver, mensaje de ustedes. Beatriz dice, muchas gracias por el descuento de hoy. Este oyente no se encuentra entre los turistas ilustrados por el MoMA porque aún no ha viajado a Nueva York y no sé si le dará tiempo para ir hasta allá. Capaz que sí. Bueno, ojalá que sí. Por supuesto que ojalá que sí. Daniel López dice, no sabes cómo estoy disfrutando este programa. Mis oídos, mi corazón y mi alma agradecidos. Gracias, Daniel. Arriba. Sergio dice, saludos, Eduardo. Gracias, reitero. Le devuelvo los saludos a Sergio, por supuesto. Haciendo un poco de ejercicio mientras te escuchamos, me pone por acá mi amigo de toda la vida y hermano de la vida, Sarkis Garvedian. Está bueno. Estimado Eduardo, al final de la década del 60 y comienzo de la del 70, yo vivía en el interior, época de la secundaria, y esperaba con ansias las vacaciones, pues venía a casa de mi primo en Malvin, quien sí estaba al día en cuanto a música llegaba. Aún hoy me sigo sorprendiendo con tu colección de soul. Muchas gracias, dice Fito por acá. Bueno, muy amable, bienvenido Fito, no te pierdas, arriba. Estamos con los últimos minutos y seguimos con el soul a mil. Estábamos con Aretha Franklin, Respect, luego con In the Midnight Hour, Wilson Pickett. Volvemos con ese dúo de Miami, Sam and Dave, que hoy están un poquito olvidados, al menos acá en Uruguay, pero que en su momento sonaron muy fuertes en las radios que pasaban este tipo de cosas en aquella época, que eran muchas. Bueno, Sam and Dave, 1968, Soul Sister, Brown Sugar.

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5: Bueno, volvemos con los Spinners, ese grupo de Detroit, Michigan. Y este es en un plan un poquito más melódico, así que recién ahora sobre el final estamos aflojando un poquito la energía de toda esta música, pero igual sigue siendo música negra divina. Aquí están los Detroit Spinners en el año 1973 con Ghetto Child.

Bueno, y ahora viene un tema que no solo es un clásico de la música soul, sino que fue un clásico de la música de los 60. De esta canción hubo una versión también hecha por el grupo blanco de Mamas and the Papas, pero esta es la versión de la música afroamericana, la original, Martha Reeves and the Vandellas, 1965, Dancing in the Streets.

Bueno, ahora vamos con el soul melódico de Filadelfia, el grupo Stylistics, producido por los productores y compositores de temas Tom Bell y Linda Creed. Stylistics, con el falsete inconfundible de su cantante solista, 1972, grupo de Filadelfia, ya les dije. Y aquí están con I'm Stunned in Love With You.

Bueno, muchísimas gracias a todos los que han mandado mensajes diciendo que les gustó el especial de Soul. Mañana tenemos un especial de todo de contrapuntos. Esperemos que les guste también. Y bueno, ya sobre el final, vamos a tener un final, les aviso, a todo Ray Charles, por ejemplo, con Unchain My Heart.

Bueno, y nos vamos a ir con otro Richards, con otra de Richards, que es Don't Set Me Free. Muchísimas gracias por habernos acompañado. Gracias a quienes mandaron mensajes diciendo qué lindo el especial de Soul. Bueno, arriba. Gracias a Oscar Romero. Nos reencontramos mañana jueves. Acuérdense que viene Gonzalo Moreira de visita. Nos encontramos mañana jueves, 4 de la tarde y también 4 de la madrugada, con un nuevo programa de Se Hace Tarde. Hasta mañana y mucha música siempre.

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se celebra el Día Internacional de la Actriz y el Actor. Los actores y actrices transmiten la esencia de los personajes que interpretan con dedicación y pasión, construyendo espacios para el arte y la reflexión, siendo capaces de transmitir las más profundas emociones. Es uno de los oficios artísticos más antiguos de la humanidad. Ser actor o actriz exige preparación profesional, humildad, pasión, disciplina, para ejecutar una interpretación que puede ser considerada magistral de los personajes que caracterizan. Esta efeméride se celebra en memoria de San Ginés de Roma, un actor del siglo III considerado un mártir por la Iglesia Católica. Ello es debido a que en una de sus representaciones teatrales ante el emperador Diocleciano, realizó una parodia acerca del sacramento del bautismo cristiano. Al recibir el agua bautismal en plena obra teatral, se convirtió al catolicismo. Los políticos de la época lo consideraron una blasfemia, siendo posteriormente torturado y decapitado. Su imagen se evoca con una máscara y un instrumento de cuerdas como elementos simbólicos del teatro. Empieza un nuevo día, en este miércoles 26 de agosto de 2026. Vamos a vivirlo juntos en la mañana Radio Mundo.

0: 6:05. Buen día, bienvenidas, bienvenidos todos. Comienza Noticias a las 6 con Música a las 6. Señoras y señores, con nosotros, con ustedes, la muy buena compañía de Sondre Lerche. La música del nuevo día en la mañana Radio Mundo. Felipe Reyes, el galgo en la selección musical.
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0: Frío aquí en el sur y área metropolitana, cielo nuboso, 7 grados 3 décimas la temperatura, 91% el índice de humedad. Los vientos soplan del este-noreste a 7 kilómetros en la hora. La presión atmosférica, 1016.0 hectopascales. La visibilidad es de 15 kilómetros. Para hoy esperamos una máxima de 19 grados. Al comienzo del día lo hacemos con cielo nuboso, periodos de algo nuboso, y en la tarde, nuboso el cielo, baja probabilidad de precipitaciones. Para mañana jueves 27, la mínima será de 12 grados y la máxima de 17. Al comienzo de la próxima jornada tendremos al comienzo del día cielo nuboso y cubierto, precipitaciones y tormentas, neblinas incluidas. En la tarde noche de mañana jueves tendremos cielo nuboso y cubierto, precipitaciones y tormentas, mejorando luego. Para pasado mañana viernes 28,

0: 10 grados será la mínima y 16 la máxima. Al comienzo de la jornada, cielo nuboso y cubierto, cubierto a nuboso en la tarde-noche de este viernes.
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0: A pedido de el presidente del directorio del Partido Nacional, Álvaro Delgado, Yamandú Borsi postergó sin fecha la reunión de líderes políticos prevista para este jueves. Pese a esta postergación, el presidente sí recibirá al secretario general colorado, Andrés Ojeda. La intención inicial era discutir sobre el posicionamiento internacional de Uruguay en la previa a la Asamblea General de Naciones Unidas. A pedido entonces de Álvaro Delgado, el presidente Orsi postergó sin fecha la reunión que estaba prevista para este jueves. Reiteramos, con los líderes de los partidos políticos, según supo el Observador. La iniciativa había surgido de Andrés Ojeda y había sido considerada por Orsi como una muy buena idea. Sin embargo, ahora quedó postergada y por el momento sin fecha, dijeron las fuentes. Pese a esto último, Orsi sí recibirá al secretario general colorado este jueves. Originalmente también habían sido invitados los líderes del Frente Amplio, Partido Nacional, Independiente y Cabildo Abierto. El encuentro iba a servir de preámbulo a la participación de Orsi en la Asamblea General de Naciones Unidas a fines de septiembre en Nueva York. El objetivo era lograr cierto consenso sobre el posicionamiento internacional de Uruguay. De hecho, Orsi se había referido al tema más temprano en Florida, donde participó en los actos por la declaratoria de la independencia que se conmemora este martes, se conmemoró este martes 25 de agosto. En rueda de prensa, dijo que la reunión había surgido de un planteo de Ojeda, con quien había conversado recientemente. Pretendo intercambiar puntos de vista desde todo el arco de los partidos, porque estamos en una coyuntura internacional compleja, donde hay que tener mucho cuidado y es bueno tener diálogo, fundamentalmente con los jerarcas y con los jefes de los partidos, aseguró Orsi. Fernando Pereira, por su parte, también se había referido a la convocatoria en la tarde de este martes, luego de participar en una serie de actividades por el día del comité de base. Había explicado que en el actual momento del mundo resultaba clave, sobre todo para Uruguay, tener una posición unánime respecto a la política internacional. Hay determinadas políticas internacionales que deberían tener los mayores consensos posibles, opinó el presidente del Frente Amplio. Sin embargo, consultado sobre si la reunión podía servir para calmar las aguas en el vínculo entre oficialismo y oposición, respondió: el problema de bajar las aguas es que nadie le da bola a la calle. Realmente creo que nadie le da bola dentro del Partido Nacional. El Antón Pirulero, por Sebastián da Silva, es parte de esa lógica de un ataque permanente. Aceptaron garantías truchas, dejaron estafar al Estado uruguayo y la denunciada es Sandra Lasso, dijo también el presidente del Frente Amplio.

Carolina H. mintió en la investigación administrativa de Cancillería por el pasaporte de Marcet. La actual embajadora en Portugal ocultó el más importante de los intercambios que tuvo con el entonces subsecretario Maciel, asegura Leonardo Habernkorn. Carolina H., por entonces subsecretaria del Ministerio de Relaciones Exteriores, mintió en la investigación administrativa que la Cancillería realizó a propósito de cómo se le había otorgado el pasaporte al narcotraficante Sebastián Marcet. Perdón. Tal es lo que se desprende de la lectura completa del expediente de dicha investigación obtenido, continúa escribiendo el periodista Habernkorn, obtenido gracias a un pedido de acceso a la información pública presentado por el observador ante el Ministerio de Relaciones Exteriores. H. declaró ante la instructora Stephanie Karina Antenor el 13 de octubre de 2022. En esa ocasión se le pidió sirva a indicar en qué consistieron las comunicaciones efectuadas por el subsecretario del Ministerio del Interior a usted y por qué medio fueron. La pregunta aludía a los intercambios que H. había mantenido con Guillermo Maciel a propósito de la detención de Marcet en Emiratos Árabes Unidos. La existencia de tales intercambios, aunque no su contenido, había sido revelada en la interpelación en el Senado de los ministros de Interior y Relaciones Exteriores, Luis Alberto Heber y Francisco Bustillo, el 22 de agosto de 2022. H. respondió que fueron dos comunicaciones, el 21 de septiembre y el 3 de noviembre de 2021. El 21 de septiembre, continuó, me manda una foto de un documento por WhatsApp y me pregunta con qué documento ingresó esa persona a Emiratos Árabes y el número de documento. Luego H. se refirió a la que ella indicó como segunda comunicación con Maciel, la del 3 de noviembre. Ese día se contacta conmigo telefónicamente el señor Maciel y me consulta si esa persona estaba detenida. Esas fueron las únicas dos comunicaciones con el subsecretario del Interior por este tema, aseguraba en forma categórica H. sobre este tema. Unos meses después, el 12 de diciembre de 2022, La Diaria, destaca Leonardo Habernkorn, publicó las conversaciones completas de Maciel y H., que estaban incluidas en un expediente que se tramitaba en el juzgado de letrado de primera instancia en lo contencioso administrativo. Allí quedó claro que en realidad los intercambios no habían sido dos, sino tres, y que H. casualmente había omitido mencionarle a la instructora Antenor el más importante y sustancioso de todos. Marcet fue detenido el 10 de septiembre de 2021 en Emiratos Árabes cuando intentaba viajar a Turquía con un pasaporte paraguayo falso. La primera comunicación de Maciel con H. fue, es cierto, el 21 de septiembre, y su contenido fue bien descrito por la hoy embajadora en Portugal, cuando la instructora le preguntó. El ocultamiento estuvo centrado en el siguiente intercambio, que sí ocurrió el 3 de noviembre, pero no fue una llamada telefónica sin mayor importancia, como declaró H. a la instructora de la investigación, sino un intercambio de WhatsApp muy preciso y claro. Maciel le escribió ese día a H., hola Caro, ¿podemos saber qué pasó con este delincuente detenido en Dubái por documento falso? Es un narco muy peligroso y pesado, saber si sigue detenido o si lo liberaron, lo cual sería terrible. Hola, dale, te averiguo, beso, había respondido H. La entonces subsecretaria le ocultó todo este diálogo a la instructora. El tercer intercambio con Maciel ocurrió dos días después, el 5 de noviembre, y fue la llamada telefónica que H. citó el 3 de ese mes. H. también faltó a la verdad, prosigue Habernkorn, cuando la instructora le preguntó si ella le había comunicado al ministro lo que le había dicho Maciel. La hoy embajadora dijo que no había informado a Bustillo porque lo recibido de parte de Maciel era una consulta de trámite en la cual no se efectuaba ninguna advertencia. La verdad es que Maciel sí había advertido que Marcet era un narco muy peligroso y pesado y que sería terrible que recuperara la libertad. También consta en el expediente que la instructora le pidió a H. más de una vez que entregara copia de todos sus mensajes en relación a Marcet, a lo cual H. se negó.
el contenido del material requerido en las comunicaciones mencionadas, argumentó H por escrito, excede claramente el objeto de la investigación administrativa dispuesta a determinar eventuales irregularidades en el procedimiento de tramitación y otorgamiento del pasaporte. Agregó que la investigación administrativa parece haberse convertido en un auténtico procedimiento disciplinario en mi contra, sin que se me brinden las debidas garantías. Son comunicaciones entre dos jerarcas políticos del Estado de diferentes reparticiones, razón por la cual no la agregaré en esta investigación, concluyó. Antenor luego declararía el 13 de junio de 2025, en otra investigación administrativa, que se ordenó al asumir el actual gobierno, que en una oportunidad, mientras estaba instruyendo la investigación, fue citada al despacho de H, y allí se encontró con su abogado Jorge Díaz, actual prosecretario de Presidencia. Él me manifiesta su preocupación ante mi insistencia, señalándome que parecería una pesquisa a la subsecretaria. En las conclusiones de la investigación, Antenor respondió que el contenido de las comunicaciones pedidas sí estaba comprendido en el objeto de la investigación y resultaba relevante, por cuanto la resolución del ministro Bustillo, que había ordenado la investigación, señala expresamente que se han observado posibles comunicaciones no informadas a la superioridad en el procedimiento seguido para la tramitación del pasaporte de referencia. La sala de abogados de la Cancillería respaldó en todo lo actuado por Antenor. Ninguna de las demás personas que fueron interrogadas en la investigación administrativa rechazó entregar sus mensajes. H fue la única. Expertos advierten que no alcanza con la paz política ni con la promoción de estabilidad económica para revertir la parálisis uruguaya. El estancamiento de la productividad, el declive demográfico y la pobreza infantil fueron señalados como algunas de las principales restricciones estructurales que el país debe resolver si aspira al crecimiento. La estabilidad política e institucional que históricamente distinguió a Uruguay ya no alcanza para sostener su desarrollo. Referentes del sector público, privado, académico y sindical coincidieron en que el país debe abordar reformas estructurales urgentes para evitar un mayor rezago en el escenario de carácter global. El bajo nivel de inversión actual, insuficiente para transformar la estructura productiva, el estancamiento de la productividad, el declive demográfico y la pobreza infantil fueron señalados como las principales restricciones estructurales que el país debe resolver en conjunto si aspira a converger con las economías desarrolladas. Otros títulos en tapa o en portada del sitio web de El Observador: el fin del boom Temu, compras web en el exterior pasaron de 8.100 por día a poco más de 3.000. Cabify y Uber presentaron demandas de nulidad contra decreto del Ministerio de Trabajo sobre plataformas digitales. Piel artificial, adquisiciones de empresas y la gestión de los productos de belleza Gucci, un recorrido por el centro de innovación de la firma de belleza más importante del mundo en Río de Janeiro. Murdoko y Model, los juegos de detectives que conquistan el mundo, vuelven al lápiz y papel y ahora llegaron a Uruguay. Fernando Pereira respaldó dichos de su secretaria de Exteriores, Sukasi, sobre Netanyahu. Si viniera a Uruguay, hay que arrestarlo, indicó. Asalto al Banco República en Pando, delincuentes robaron más de $420,000 y el banco considera que protocolos de seguridad se cumplieron en su totalidad. Principales noticias que están publicadas y desarrolladas a esta hora en el sitio web del diario El Observador. 6:21 de este miércoles 26 de agosto de 2026. El tiempo continúa frío aquí en el sur y área metropolitana, 7 grados. La temperatura, 91% el índice de humedad. El señor Ariel Gómez en la puesta al aire,
de Noticias a las 6 con Música a las 6.

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Mañana Radio Mundo, gracias por acompañarnos desde muy temprano, como siempre, gracias por vuestra amabilidad. 6 de la mañana, 25 minutos decíamos, ha bajado sensiblemente la temperatura, ahora 6 grados, 8 décimas, nuboso, continúa, es algo nuboso ahora, corregimos, algo nuboso el cielo, 6 grados, 8 décimas la temperatura. Ha aumentado el índice de humedad, estamos llegando al 95%. En 35 minutos comienza En Perspectiva. Ahora, disfrutando de la muy buena compañía de Sondre Lerche.

0: La música del nuevo día en La Mañana Radio Mundo. Y como siempre, Felipe Reyes tiene mucho más para decirnos acerca de su elección musical para esta jornada. Galgo, bienvenido, buen día.
1: Hola y buen día. Hoy en Música a las 6, Noticias a las 6, escuchamos Acrobats, el más reciente de los discos del siempre inquieto y sofisticado, difícil de pronunciar su nombre, el noruego Sondre Lerche. ¿Cuánto de esto fue planeado? Se pregunta eso en su primer surco. De un regreso a lo que queríamos escuchar de este compositor influenciado por el pop de los 80s, que cuando era joven, era un niño, quiso aprender a tocar la guitarra clásica, pero eso derivó a un estilo tan parecido al de la bossa nova o música brasilera. Desde que empezó a dar conciertos en su tierra natal, en el bar en el que trabajaba su hermana cuando tenía nada más que 14 años, consiguió llamar la atención de un productor que lo ayudó en el camino a su primer álbum con el nombre de Faces Down. Gracias a ese debut pudo abrir los conciertos de la inglesa Beth Orton. También en esos días compartió fecha abriendo en Oslo para los famosos Aha, creadores del hit Take On Me. Después de su debut vino el encantador pop que puso y editó en un disco doble con el nombre de Two Way Monologue. De ahí en más pasaron 20 años de experimentaciones varias, incluso unos intentos con el jazz y el encargue de una banda de sonido para una película con el nombre de Done in Real Life. Vivió un tiempo en Brooklyn, luego se mudó para Los Ángeles. Cuando estaba planeando una nueva gira, se vio atrapado por el COVID en su tierra natal. Aprovechó esos días para grabar unas cuantas canciones y cuando volvieron los conciertos, salió de gira en solitario, dando conciertos al piano y en un repaso de sus clásicos. Hasta que llegamos al 21 de este mes, cuando aparece Sondre Lerche con un increíble disco, con lo mejor de tan largo recorrido, donde todo parece ser como una canción que dice: lo único que estuve pensando fue en seguir por el río y escuchar el sonido del sol. Viva la radio, saludos cordiales, el Galgo.
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1: Un legislador extremista israelí custodiado por militares destruyó un monumento palestino. El primer ministro Benjamin Netanyahu dijo que los funcionarios no deben hacer justicia por mano propia. Su principal rival en las elecciones, Gadi Eisenkot, calificó de acción como una vergüenza para cualquiera que pretenda representar a la ciudadanía. En el contexto de las cada vez más crecientes acciones violentas de colonos judíos extremistas en Cisjordania, el más grande de todos los territorios palestinos, un legislador ultraderechista, Zvi Sukot, del Partido Sionismo Religioso, atacó con un mazazo, un monumento situado en la localidad cisjordana de Madama, al sur de la ciudad de Nablus, bajo la protección de soldados israelíes. En un comunicado, Sukot, un extremista provocador que en el pasado ya había llevado a cabo acciones de este tipo, aunque no tan graves, afirmó que actuó porque las fuerzas de defensa de Israel no habían retirado el monumento ni otros situados en Cisjordania que conmemoraba a terroristas palestinos, a pesar de una solicitud que él había presentado. Las fotos publicadas por medios palestinos tras el incidente mostraban que el monumento, en homenaje a personas asesinadas por las fuerzas de seguridad israelíes, permanecía en pie, pero había sufrido severos daños. Canadá respondió a Estados Unidos con nuevos aranceles de hasta 50%. El presidente Donald Trump dijo que evalúa cambiar el nombre del lago Ontario ahora, que comparten los dos países, por Lago América. En el marco de otras aristas también, otros detalles, esta guerra comercial que adquiere otros sorpresivos ribetes, como en este caso cambios de nombres. Los gobiernos de Bolivia y Argentina intentan despegarse de sus vínculos con el asesor político detenido. Hablamos de Fernando Cerimedo. Nadia Beller, la abogada a quien presuntamente quisieron asesinar sicarios por orden del estratega ultraderechista, dijo que colaborará con la fiscalía. El ejecutivo boliviano, que encabeza el presidente Rodrigo Paz, y el argentino de Javier Milei, tienen estos días una tarea adicional: dar explicaciones sobre sus vínculos con el asesor político Fernando Cerimedo, quien cumple prisión preventiva por 180 días en un centro de detención en la ciudad boliviana de Santa Cruz de la Sierra tras el atentado que sufrió la abogada Nadia Beller, con quien mantenía un vínculo sentimental. Distintas preguntas son el disparador de el mundo del narcotráfico, en este caso para saber cómo opera la mafia albanesa en América Latina. Tres factores fueron cruciales para que la mafia albanesa y otros clanes balcánicos convirtieran a Ecuador en una incubadora del crimen transnacional: la debilidad institucional y la corrupción latentes en los organismos de control, una economía dolarizada con incipientes controles antilavado, así como el aumento significativo de la producción y demanda de cocaína en Europa. En el viejo continente, el mercado de la cocaína se cuadruplicó en los últimos 15 años. En este lapso, casi todos los países de América Latina se han convertido en eslabones importantes para el tráfico del alcaloide, ya sea como productores, procesadores, transportistas de la droga o paraísos para el lavado de activos. La región produce ahora más del doble de cocaína que hace una década. El cultivo de coca en Colombia, origen de la mayor parte de esa droga en el mundo, se triplicó, llegando a 3.000 toneladas anuales, según cifras de la ONU. Allí presente también la mafia albanesa en América Latina. 6:34 a.m.
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1: En el marco de un nuevo aniversario por la declaratoria de la independencia, el presidente de la República, Yamandú Orsi, confirmó que se reunirá con los líderes de los partidos políticos ante una coyuntura internacional compleja. El presidente participó en el acto en el que la ministra de Transporte, Luisa Echeverry, anunció la puesta en marcha de una cooperativa ferroviaria que trabajará en la línea hacia Rivera. Finalmente, recordemos que el presidente Orsi se reunirá solamente con el secretario general del Partido Colorado y que quedó sin fecha concreta la reunión con los demás líderes políticos, a pedido del presidente del directorio del Partido Nacional. El día más importante de la orientalidad, en palabras del intendente de Florida, Carlos Enciso, parte del pueblo floridense aguardaba el comienzo del acto oficial de conmemoración del 25 de agosto de 1825, cuando en ese mismo lugar, en Piedra Alta, a la orilla del río Santa Lucía, se firmó la Declaratoria de la Independencia. El año pasado, por el Bicentenario, se colocó una placa conmemorativa de la histórica fecha. Antes de comenzar el acto, el presidente Yamandú Orsi fue recibido con una diversidad de reclamos. Un grupo del movimiento Cincuentones que pedía ser recibido por el mandatario, vecinos de Casupá, en contra de la represa que busca construir el gobierno en dicha localidad, y también personas que piden la derogación de la ley 19.580 de violencia basada en género. Más tarde, en rueda de prensa, luego del desfile cívico-militar, el presidente aseguró que no está en los planes revisar dicha ley. Luego de conversar con algunas personas que protagonizaron estos reclamos, Orsi, junto a la vicepresidenta Carolina Cose, fue saludado por la Guardia de Honor. Allí se encontró con el intendente Enciso y el diputado nacionalista de ese departamento, Álvaro Rodríguez Hunter. Como todos los años, el presidente se ubicó a unos cuantos metros del escenario junto a representantes del gobierno y de la oposición, entre ellos el presidente del directorio blanco, Álvaro Delgado, para aguardar los discursos de los oradores, la ministra de Transporte y Obras Públicas, Lucía Echeverri, y el secretario general de la Intendencia de Florida, José Luis Curbelo. En el comienzo de su discurso, la ministra Echeverri subrayó que el surgimiento de nuestra nación no fue un proceso ordenado ni estuvo libre de conflictos, ya que hace 201 años no había una única manera de entender la independencia, sino que había posiciones políticas diferentes, distintos sentimientos de pertenencia e intereses que muchas veces chocaban entre sí. La revolución consiguió reunir voluntades diversas, pero esa coincidencia no significaba que todos imaginaran el mismo país, sostuvo también. En ese marco señaló que los más de 2.600 millones de dólares que están destinados a obras y servicios del Ministerio de Transporte tienen un fundamento político claro, que es conectar mejor a las personas, conectar mejor la producción y conectar a Uruguay con la región y con el mundo. Pero tan importante como el volumen de la inversión es la forma en que decidimos distribuirla, agregó Echeverri, que dijo que el gobierno invertirá en los corredores logísticos que el país necesita, pero también en las rutas secundarias y terciarias. Con esa premisa dijo que se trabajará también en conjunto con el Congreso de Intendentes, en la caminería rural, en aquellas pequeñas localidades, en los accesos a pueblos. Las obras de mediano y pequeño porte también generan oportunidades de cambiar la realidad, destacó también. El secretario general de la Intendencia de Florida reclamó también por caminería rural. Por el caso Cardama estamos muy tranquilos por el proceder de la ministra, afirmó el secretario de la presidencia Alejandro Sánchez sobre la denuncia que presentará la oposición contra Sandra Lasso. Para el secretario de presidencia hay un intento de poner una cortina para que no se hable del problema real que son las garantías truchas, indicó. El único manual en política internacional es que los principios y la ética son los que no se negocia, dijo el ministro de Economía Gabriel Odone en el marco del Día del Comité de Base, que se celebró también ayer. En el Comité de los Malvinas, el ministro de Economía aseguró que ni bien podamos asomar la cabeza en materia fiscal, se trabajará en recuperar los 2 puntos de IVA en las compras con tarjeta de débito. En el día del Comité de Base, la subsecretaria de Relaciones Exteriores, Valeria Zucasi, habló sobre el Frente Amplio y la política exterior del gobierno. No vamos a estar nunca 100% de acuerdo, dijo. La subsecretaria Indicó que hablar de presiones es una salida fácil y llamó a explicarle a la militancia por qué se va hasta donde se puede ir. También en el día del comité de base, la vicepresidenta Carolina Cose pidió más frente amplio ante dificultades y alertó por distancias que tensan el tejido social. La vicepresidenta estuvo en el comité Martín Fierro, al igual que Carlos Varela Nestier y Betiana Díaz, que llamaron a cuidar la herramienta política y mantener arriba de la mesa las cosas groseras del gobierno de Luis Lacalle Pou, según indicó. Y la policía realizó 20 allanamientos en Cerro Norte tras las balaceras en la zona, un mega operativo policial que tuvo como resultado 4 personas detenidas y ya se incautaron armas y dinero. Otros títulos, otros detalles informativos en portada de la edición papel de La Diaria. La foto principal en tapa muestra un primerísimo plano del presidente de la República, la vicepresidenta, también el subsecretario de Defensa, el intendente de Florida, que mira de reojo al presidente, y también, bueno, el diputado Rodríguez Hunter, más atrás, el representante de la ONU en Uruguay. Bueno, aquí están todos. Ayer en Florida, la foto de Alessandro Maradei. Título principal en tapa, Orsi dijo que se reunirá con la oposición antes de asistir a la Asamblea General de la ONU. Día del Comité de Base, O'Donnell anunció que lo antes posible volverán los 2 puntos de devolución de IVA, mientras Zucassi dijo sobre el Frente Amplio y la política exterior del gobierno que nunca van a estar 100% de acuerdo. Más títulos, causa por desvíos en Fosbok, no encontró evidencia contra el Partido Comunista. Niñas, no madres, 10 años de campaña para que transforma la vida. Ciudad Vieja discute cómo recuperarse sin dejar de ser un barrio. Con Alejandro Dolina, que llega con La Venganza Será Terrible. Copa Uruguay, Defensor empató y hoy juegan Peñarol y Montevideo City Torque. También, suplemento Mundo 146, El Mundo, a través de este dossier junto a La Diaria.

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1: Y sus principales títulos siguen pistas del robo millonario del Banco República. Buscan determinar si el hombre a cara descubierta es extranjero. El presidente de la República habló al respecto. Nada indica que haya una nueva modalidad de asalto a bancos, indicó. Otros títulos, foto principal en portada, muestra al presidente Orsi en el estrado principal ayer en Florida, junto al intendente Enciso, saludando a una joven a caballo, con atuendos criollos, típicos y de época, registrada esta imagen por Ignacio Sánchez. Muy linda foto, acto oficial en la ciudad de Florida. Otros títulos. Nacional, Gastón Martirena, la apuesta en la semana clásica, con la incorporación del argentino a filas tricolores. Peñarol, la joya de Boca que llega al Mirasol. Gonzalo Gelini se llama. Otros títulos. Los blancos se bajan de la cita con Orsi por acusaciones a la calle Pou. El Partido Nacional se bajó de una reunión convocada por el presidente llamando Orsi a los partidos políticos en la previa de su participación en la Asamblea General de Naciones Unidas. Más títulos. Sukasi y militantes, una gran parte del gobierno siente igual. Prevén viviendas más caras ante el nuevo convenio, efectos de la baja progresiva de las obras trabajadas. Otros títulos, sin margen para aumentar gasto. Odone, no hay recursos suficientes como los Frente Amplistas desearían. Condena contra Inisa, debe pagar. Indemnizan a dos funcionarios agredidos en un motín en 2021. Muere Dolly Parton, reina del country. Tenía 80 años, con una personalidad arrolladora, pasó de la pobreza rural a superestrella. El último plan contra Irán, paria económico, el presidente Trump busca asfixiar al régimen. Rector, es la primera rendición sin suba para el interior, dijo el rector de la Universidad de la República. Principales títulos del País.
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1: En su edición digital, también en su edición papel, estos son los principales títulos. La Independencia Cotidiana, título con desarrollo a modo editorial. Dos siglos después de 1825, la independencia sigue siendo una construcción cotidiana, dice La Mañana. Se mide en la capacidad de quienes habitan el país para decidir sobre sus vidas, acceder al trabajo y comprender cómo funciona la democracia. La libertad sin oportunidades, sin herramientas para ejercerla, no alcanza para construir ciudadanía. Otros títulos, actualidad, Parodi. La Dirección Nacional de Apoyo a las Personas Liberadas es una escuela de democracia, dijo. Rurales. Uruguay debe definir qué tipo de país quiere ser. El planteo del sector granjero en el Congreso de la Corriente Gremial Universitaria, la CGU. Internacional. Uruguay y China, un siglo y medio construyendo diplomacia, confianza y pragmatismo comercial. Entrevistas en La Mañana con Alejandro Ruibal, presidente de la Cámara de la Construcción. La manera de no trasladar al precio la reducción de la jornada laboral es mejorar la productividad, dijo. Más entrevistas con Azul Aguiar Aguilar, presidenta de la Asociación Mexicana de Ciencias Políticas. La ciudadanía en América Latina considera que la democracia no ha cumplido sus promesas, indicó. Principales títulos de La Mañana.

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1: Desactivaron un segundo dron con potentes explosivos en el aeropuerto alemán de Leipzig. Los investigadores habrían hallado rastros de una sustancia altamente explosiva. El hallazgo de un segundo dron en un campo del pequeño municipio de Kabelstetal, en el oeste del aeropuerto de Leipzig, ha desatado las alarmas y la preocupación. Los investigadores también encontraron allí una sustancia que, según las primeras evaluaciones, podría ser alrededor de 50 gramos por exógeno. Se trata de un explosivo extremadamente potente, considerado uno de los más utilizados en el ámbito militar. Señoras y señores, ya llegan Romina Andrioli y Gaby Pintos. Comienza En Perspectiva, en la mañana Radio Mundo y por Océano FM. Que tengan un muy lindo día.
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9: La señal indicará las 7 horas, 0 minutos, 40 segundos.
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0: Muy buenos días para todos, ¿cómo andan? ¿Cómo les va? Es un enorme placer saludarlos en este miércoles 26 de agosto de 2026. ¿Cómo han pasado? ¿Están prontos hoy para retomar la actividad? ¿Descansaron? ¿Están prontos para afrontar lo que para muchos es una semana corta, ¿no? Porque en realidad quedan 3 días de actividad nada más. ¿Están en esa? Bueno, aquí estamos, con Gaby al firme para acompañarlos durante las próximas 5 horas de radio. Gaby, ¿cómo andás? Buen día.
1: Muy buenos días para todos. Buen comienzo de semana.
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0: Tienen ganas, ¿no? Con este frío de tirarse al mar oceánico, y hacer como, bueno, aquellos que tienen hijos me entenderán. Si vieron Buscando a Nemo y conocen a Dory, aquella que perdía la memoria, decía, no te preocupes, yo hablo cetáceo, y hablaba con las ballenas. Bueno, en este caso es una manera de comunicarse o de encontrar esa comunicación que hay bajo el mar, pero mucho más profesional. Estamos hablando de investigación, porque muchas veces se piensa que debajo del agua hay como un mundo silencioso, ¿no? Uno piensa, no sé, en bucear y no piensa en sonidos.
1: En sonido.
0: Claro, pero sin embargo, aunque muchas veces no lo podamos percibir, existe un mundo muy rico de comunicación entre especies marinas, por ejemplo, entre las ballenas. Y el estudio de la acústica submarina permite eso, investigar especies de cetáceos que se desplazan a grandes distancias, también reconocer sus recorridos y analizar cómo responden a los cambios de ambiente. Pero además también aporta información sobre el impacto que tienen el tránsito marítimo, la pesca y otras actividades que hacemos los humanos en la vida del océano. Hoy vamos a estar charlando sobre eso, sobre los sonidos de las ballenas, la acústica submarina y lo que todavía desconocemos bajo el agua, con Javier Sánchez Telechea, que es biólogo marino e investigador del Laboratorio de Acústica Ultrasonora del Instituto de Física de la Facultad de Ciencias.
1: Qué intriga, ¿eh? Me genera mucha intriga saber.
0: ¿Cuánto interesa?
1: ¿Qué se dicen las ballenas? ¿Qué se dicen las ballenas?
0: Bueno, estudiando así para la nota y el trabajo de este investigador, de Javier Sánchez Telechea, miraba que en alguna de las de estas investigaciones, cuando empezó, de las primeras cosas que empezó muy chiquito, incluso ya tenía interés de cuando su padre iba a pescar y escuchaba a las corvinas, ¿no? que pescaban, también captó una vez un posible llamado de angustia de un ejemplar varado a poca profundidad en el buceo, hablando de ballenas francas y ballenas jorobadas. Y realmente me pareció muy interesante, ¿no? Poder descubrir qué es lo que están comunicando estas especies marinas debajo del mar.
2: ¿Cómo está el tiempo en Montevideo?
1: ¿Cómo estamos? Está gélido, ¿no?
0: Sí, la verdad
1: muy
0: que no,
1: frío.
0: No da para el chapuzón tan temprano, digamos. 6 grados 8 décimas actualmente.
1: Sí, la sensación térmica anda en 5.
0: Ahí está, un poquito más bajo. Algo nuboso el cielo. Romy dice que tiene frío y se
1: sí,
0: abraza
1: hago,
0: así como se saca el frío acá. Sí. Del noreste a 7 kilómetros por hora viene el viento. La presión a nivel del mar, 1015.8 hectopascales. La humedad, 95%. Y la visibilidad alcanza los 15 kilómetros. ¿Qué dice el pronóstico? Bueno, esto va a levantar, tranquilo, que esto levanta. 19 grados va a ser la máxima. Todavía tenemos, estamos ahí.
1: ¿Estamos en el veranillo ya de San Juan?
0: No, qué veranillo. No, todavía también es Santa Rosa.
1: Dijo Santa Rosa.
0: San Juan ya le
1: San Juan ya pasó hace
0: ya
1: rato.
0: Pasó.
1: No, bueno, pero se vienen unos días de temperatura un poco más amigable, ¿no?
0: Antes de,
1: se supone, de que llegue
0: sí,
1: Santa Rosa.
0: Vamos a andar en 17, 16... Pero, por ejemplo, mañana ya tenemos lluvia de vuelta. Pero vamos a lo de hoy. 19 de máxima, que es bastante agradable para estos días. Nuboso, con periodos de algo nuboso en la mañana. Y en la tarde nuboso, con baja probabilidad de precipitaciones. Puede haber alguna racha de viento que llegue hasta los 40 kilómetros por hora.
1: Bueno, ¿qué más? El sol sale en 5 minutos, 7 y 12, y se oculta a las 18 y 22. La luna está en fase creciente y ya no queda nada, ¿eh? No queda nada para la próxima luna llena. Una noche, nada más.
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8: Dejaste enganchados a los oyentes, Gaby, con tu nota de las 11 de la mañana. Sí, sí. Hay quien dice, qué lindo tema, la vida submarina. Todos deberíamos tener una pasantía por los océanos. Un tiempo debajo del agua. Mucho aprenderíamos. Y seguro seríamos mejores seres humanos después de ahí.
9: Mira vos, capaz que sí.
8: Después, Javier dice, las ballenas están jorobadas porque estamos nosotros. Y después hay quien nos apunta, Benjamín nos apunta, que... ¿querés la ballena más ruidosa, digamos? La ballena de 52 hercios. ¿Querés saber cómo suena?
9: ¿Cómo suena?
8: A ver.
9: ¿Qué nos estará diciendo ahí?
8: Bueno, tenés para traducirla con tu entrevistado. ¿Te parece?
9: Ay, me parece.
8: Bueno, 7 y 12 ahora salimos del fondo del mar, ¿les parece? Y traemos las noticias, que por cierto son un montón.
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0: El presidente Yamandú Orsi postergó sin fecha la reunión con líderes de los principales partidos políticos prevista para este jueves para conversar sobre el posicionamiento internacional de Uruguay.
1: Según informó El Observador, el aplazamiento se hizo a pedido del presidente del directorio del Partido Nacional, Álvaro Delgado.
0: El encuentro había surgido por iniciativa del senador y secretario general del Partido Colorado, Andrés Ojeda, y había sido calificado por el propio Orsi como una muy buena idea.
1: Pese a que no habrá una reunión con los líderes del Frente Amplio, el Partido Nacional, Independiente y Cabildo Abierto, el presidente sí recibirá a Ojeda.
0: Parece, según el diario El País, que también irá Guido Manini Ríos, que sí confirmó. Pero bueno, ¿cómo es esto? La reunión buscaba funcionar como una antesala a la participación de Orsi en la Asamblea General de las Naciones Unidas a fines de septiembre en Nueva York, con el objetivo de acercar posiciones sobre el rol internacional de Uruguay. El propio presidente se había referido al tema horas antes en el acto de Florida por la declaratoria de la independencia. Y allí explicó que la convocatoria había nacido de un planteo de Ojeda que él también tenía en mente ante un escenario internacional que consideró complejo.
1: La reunión había generado críticas desde el Partido Nacional. En sus redes sociales, el senador Javier García cuestionó que Orsi convoque al diálogo después de que el Frente Amplio haya atacado al gobierno de Luis Lacalle Pou por el caso Cardama. Su par, Sebastián Silva, en tanto, consideró que la reunión será para la foto y sostuvo que el encuentro no tendrá incidencia sobre los principales problemas del país.
0: El diputado Juan Martín Rodríguez, por ejemplo, valoró la convocatoria como una señal positiva de institucionalidad, pero cuestionó que se produzca en un contexto de ataques del oficialismo a la oposición.
1: En particular, calificó de bipolar la actitud del gobierno por criticar a la coalición y luego convocarla al diálogo, y puso en duda que la coyuntura internacional sea una razón suficiente para esta reunión.
0: ¿Y a qué se debe ese malestar de los blancos? Bueno, al tema Cardama, ¿no? Porque allí estuvo, ese fue el tema en el tapete el día lunes. Pero vamos a lo más reciente. El presidente Yamandú Orsi expresó ayer su respaldo total a la ministra de Defensa, Sandra Lasso, ante la denuncia penal que prepara la oposición por la rescisión del contrato con el astillero español Cardama para la construcción de 2 patrulleras oceánicas.
2: No leí el contenido, ¿no? Pero el respaldo a la ministra es absoluto, 100%.
1: Allí lo escuchábamos a Orsi dándole el respaldo a la ministra Lasso. Ayer el secretario de Presidencia, Alejandro Sánchez, también afirmó que el Ejecutivo está muy tranquilo con el proceder de la ministra.
0: Bueno, ¿y qué es lo que está de fondo? El lunes, los partidos Nacional, Colorado e Independiente anunciaron una denuncia penal contra Lasso a partir de los resultados de la comisión investigadora que funcionó en la Cámara de Diputados, cuyos informes en mayoría y minoría deberán ser debatidos en la Asamblea General.
1: El diputado nacionalista Pablo Abdala afirmó que la Secretaría de Estado habría incurrido en un eventual abuso innominado de funciones. Abdala sostuvo que la rescisión del contrato con Cardama fue parte de una operación política impulsada por el gobierno de Yamandú Orsi.
3: Tenemos indicios del mes de mayo del 2025 donde toma la decisión de echar por tierra el contrato. A pesar de lo cual, en junio le pagan 12 millones de euros al proveedor. Pero es evidente que allí empiezan todos los preparativos para que después de desembocáramos en lo que desembocamos, es decir, en la rescisión del contrato que se anunció en el mes de octubre. Mientras tanto, la ministra estuvo omisa en cuanto a enviar los delegados a Vigo para que hicieran el control y el seguimiento, 7 meses omisa. Mientras tanto, la ministra, entre otras cosas, conformó un equipo para realizar pesquisas en forma totalmente ilegal, porque se trata de 2 personas extrañas al Ministerio de Defensa que realizaron todo tipo de indagaciones, de investigaciones.
0: La denuncia apunta a los asesores Daniel Massiglia y Damián Rojas, quienes, según la oposición, realizaron tareas vinculadas al caso desde marzo de 2025, pese a que sus designaciones formales se produjeron posteriormente. Los legisladores cuestionan, entre otros puntos, que hayan mantenido reuniones con oficiales de la Armada, revisado expedientes y participado en encuentros con representantes de Cardama antes de contar con sus respectivos vínculos contractuales formalizados.
1: Tras conocerse la noticia sobre la denuncia, Lasso escribió un mensaje en su cuenta de Instagram. En unos días nos encontramos donde quieran. Vuelvo con más energía y las mismas convicciones. I'm so sorry, escribió la ministra, que se encuentra de licencia médica.
0: Pero esto no quedó ahí porque el lunes hubo más. Por su lado, el Frente Amplio atribuyó al expresidente Luis Lacalle Pou la principal responsabilidad política por el proceso de adquisición de las patrulleras oceánicas a Cardama.
1: El senador Nicolás Viera sostuvo que el exmandatario debe responder en su calidad de exjefe de las Fuerzas Armadas.
4: Para nosotros también el trabajo de la comisión investigadora nos arroja a una serie de responsabilidades políticas que queremos determinarlas claramente, lo vamos a hacer también el día que se discuta esto en la Asamblea General, pero entendemos que el primer responsable político de esta situación en la cual se encuentra el Estado uruguayo es el expresidente Luis Lacalle Pou, por ser no solamente comandante en jefe de las Fuerzas Armadas en el momento, sino por haber respaldado políticamente todo el proceso de adquisición de la UPB de la forma irregular con la cual se actuó.
1: El oficialismo también señaló responsabilidades en exministros de defensa, funcionarios de confianza y miembros de la Armada que participaron en el proceso.
0: Según el presidente del Frente Amplio, Fernando Pereira, algunos procedimientos podrían haber entrado en contradicción con las normas que regulan la actuación del Estado.
1: El diputado Joaquín Garlo indicó que los hechos que deberían ser investigados están relacionados con la constitución de las garantías, documentación presuntamente falsa y pagos realizados por el Estado a Cardama. El Frente Amplio pretende que la Fiscalía determine si existieron responsabilidades penales tanto de funcionarios públicos como de particulares.
0: El presidente Yamandú Orsi consideró que la subsecretaria de Relaciones Exteriores, Valeria Sukasi, se excedió al declarar que si el primer ministro israelí Benjamín Netanyahu llegara a visitar Uruguay, debería ser detenido para dar cumplimiento a una orden de captura emitida por la Corte Penal Internacional.
1: Ayer, tras el acto en Florida, por el aniversario 201 de la Declaratoria de la Independencia, Orsi dijo que habló con Sukasi sobre sus declaraciones. El mandatario agregó que, como no está planteada ninguna visita de Netanyahu a Uruguay, no es conveniente emitir opiniones al respecto.
5: Uno tiene que ser muy cauto y muy cuidadoso con los hechos. Ahora, con algo que no es un hecho, hay que evitar cualquier opinión. Jamás se le ocurrió y jamás nos plantearon que el primer ministro de Israel venga a Uruguay. Ni siquiera es una hipótesis, es una utopía. Entonces, sobre hechos que no son concretos, prefiero ni opinar.
6: ¿No fueron convenientes las opiniones de la gente?
5: Ya es un tema que lo hablamos entre nosotros, pero digo, hablar sobre lo que ocurre es complejo y hay que tener mucho cuidado. Hablar sobre lo que ni siquiera existe, me parece que está de más.
0: En declaraciones al programa de streaming Al Hueso, Sukasi había dicho que Uruguay, como miembro de la Corte Penal Internacional, está obligado por ley a dar cumplimiento a la orden de detención que ese organismo emitió contra Netanyahu por presuntos crímenes de guerra en la Franja de Gaza. Y ese es el contexto, esto es lo que decía Sukasi en Al Hueso.
7: La Corte Penal Internacional tiene un pedido de captura contra Netanyahu, contra el primer ministro. ¿Qué pasa si el día de mañana Netanyahu viene a Uruguay? ¿Uruguay debería colaborar en su arresto?
8: Está obligado. Uruguay está obligado por sus compromisos ante la Corte Penal Internacional a ejercer y actuar sobre esa orden de captura internacional. Eso es indiscutible.
7: El día de mañana.
8: La única opción es que te retires de la Corte, pero si no, Uruguay cumple con sus compromisos internacionales y eso no hay duda alguna.
7: El día de mañana, entonces, si viniera Netanyahu a Uruguay, nuestra tarea como Estado uruguayo sería colaborar con su arresto.
8: Claro, nunca va a venir, ¿no? Digo, el que existan órdenes de captura y que haya países todavía en el mundo que respetan esas órdenes de captura, lo has visto, ha generado problemas en Europa, genera problemas hasta del espacio de sobrevuelo, ¿no?
1: Tras las declaraciones, Israel presentó un reclamo verbal ante la Cancillería. Además, el país informó que los dichos generaron molestia en presidencia.
0: Ayer, en un comité de base en Trubil, Sukasi volvió a explicar la posición de Uruguay respecto al conflicto en Medio Oriente. Allí sostuvo que Israel comenzó su ofensiva en la Franja de Gaza bajo el derecho a la legítima defensa tras los ataques perpetrados por el movimiento palestino Hamas del 7 de octubre de 2023. Sin embargo, dijo que 3 años después, el Estado hebreo ha excedido ese derecho previsto en la normativa internacional.
1: De todos modos, la subsecretaria explicó por qué el gobierno uruguayo todavía no habla de genocidio.
9: El gobierno no habla de genocidio. Eso es cierto. Y lo que se espera desde la militancia, eso nos lo transmiten a nosotros permanentemente. Nosotros, digo, no vamos a negar la realidad, es que se hable de genocidio. Sin embargo, en ese posicionamiento que ha tomado Uruguay, la definición pasa por una base que es más jurídica, que tiene que ver con la Convención sobre Genocidio y lo que establece como los pilares para que se constituya el genocidio, y el entendimiento de que si bien ha habido manifestaciones que son extremadamente complejas en este escenario, y tuvimos algunas recientemente, sobre la situación que podrían llevarnos al terreno del genocidio, no hay una manifestación clara del gobierno de Israel que lleve a clasificar lo que sucede como genocidio. ¿Por qué? Porque para que eso sucediera tendría que configurarse una voluntad de exterminar a lo que está del otro.
0: Enseguida continuamos poniendo a punto la información.
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0: 7:24 casi son ahora.
1: Nos vamos al panorama internacional.

0: Empezamos en Irán porque allí se formaron largas filas en las estaciones de servicio después de las nuevas sanciones anunciadas por Estados Unidos, que prometió asfixiar económicamente al país.
1: El secretario del Tesoro de Estados Unidos, Scott Bessent, presentó el lunes un plan de asfixia económica a Irán y advirtió sobre graves consecuencias para los países que se nieguen a sumarse a la campaña de Washington.
0: El secretario del Tesoro no descartó que los bancos chinos se vieran afectados y advirtió que cualquier entidad que facilite el lavado de dinero en nombre de Irán será excluida del sistema del dólar estadounidense.
1: Irán respondió desafiante y el ministro de Economía afirmó en la televisión estatal, poco después del anuncio de Bessent, que el país estaba preparado desde hace tiempo. El jerarca iraní dijo que Estados Unidos ha fracasado en todas las ocasiones y parece que quiere sufrir una nueva derrota.
0: Por su parte, el canciller iraní Abbas Araghchi y su homólogo omaní se reunieron ayer en Teherán y abordaron el establecimiento de un corredor temporal de navegación en el estrecho de Hormuz y un acuerdo para poner en marcha un proceso de desminado, según un comunicado conjunto difundido por Omán.
1: El acuerdo todavía no es permanente. Los dos países prevén negociar durante entre 30 y 60 días una solución estable. El estrecho sigue prácticamente cerrado y un petrolero quedó inutilizado en un ataque frente a la costa omaní, aunque nadie se atribuyó esa acción.
0: Bueno, y reacciones a partir de lo que comentábamos recién de estas sanciones estadounidenses que involucrarían o pueden llegar a involucrar no solo a Irán, sino también a aliados. Bueno, China afirmó que defenderá sus intereses luego de que Estados Unidos anunciara planes para la asfixia económica de Irán, un socio de Pekín, con sanciones contra las entidades que comercian con la República Islámica.
1: La cooperación entre China e Irán siempre se ha efectuado dentro del marco del derecho internacional y no debe ser objeto de interferencias o perturbaciones, declaró en rueda de prensa Lin Jiang, portavoz del Ministerio de Relaciones Exteriores chino. Agregó que China ha manifestado en numerosas ocasiones que se opone firmemente a las sanciones unilaterales ilegales y tomará todas las medidas necesarias para salvaguardar firmemente sus derechos e intereses.
0: El presidente de Estados Unidos, Donald Trump, exigió poner fin a las ejecuciones en Irán de personas a las que se vincula con las manifestaciones de principio de año, antes de que comenzara la guerra.
1: ¿Qué escribió Trump en sus redes sociales? La fallida República Islámica de Irán no le paga a muchos de sus militares, mientras que asesina a manifestantes, incluso cuando no están manifestando, en una magnitud que no se había visto nunca. Se trata de una crisis humanitaria de proporciones épicas y debe detenerse ahora.
0: El primer ministro de Israel, Benjamín Netanyahu, acusó a Irán de intentar asesinar a uno de sus dos hijos sin especificar a cuál, ni cuándo, ni dónde.
1: Pasó algo increíble. Irán puso a su punto de mira a uno de mis hijos. Irán trató de matar a uno de mis hijos, afirmó Netanyahu durante una entrevista telefónica con el canal Channel 14. El primer ministro de Israel tiene dos hijos y una hija. Aún no está claro cuál fue supuestamente el objetivo.
0: La Junta de Paz, encargada por Estados Unidos de la supervisión del plan de paz para Gaza, advirtió ayer a Hamas que deje de lanzar cometas hacia Israel, que amenazó con nuevos ataques de represalia.
1: Según medios israelíes, el sábado se encontraron 4 cometas en comunidades cercanas a la frontera con Gaza.
0: Canadá anunció ayer aranceles de represalia sobre productos estadounidenses que oscilan entre el 15 y el 50%, en lo que es una escalada de esta guerra comercial que se dio entre estos dos aliados históricos.
1: Los gravámenes de represalia de Ottawa entrarán en vigor el 8 de septiembre, después de que el presidente estadounidense Donald Trump impusiera el sábado aranceles del 50% a productos canadienses.
0: Al detallar la respuesta de Ottawa, las autoridades dijeron que los aranceles canadienses igualarán los niveles de los de Estados Unidos, que afectan a industrias como la del acero, los productos lácteos y la electrónica.
1: El gobierno de Canadá también anunció un paquete de ayuda de 5.400 millones de dólares para las empresas y los trabajadores afectados. Este es un desafío sin precedentes impuesto a Canadá, pero Canadá estará a la altura de las circunstancias, declaró el ministro de Finanzas.
0: Nos vamos a una interna de Estados Unidos. El presidente Donald Trump obtuvo una victoria ayer con el triunfo de su candidata en la segunda vuelta de la primaria republicana en Carolina del Sur, según proyecciones de medios estadounidenses.
1: Arlene Graham, una novata en política, derrotó al veterano congresista Ralph Norman después de que Trump interviniera fuertemente en la contienda.
0: La republicana lideró la primera vuelta hace dos semanas con cerca del 33% de los votos frente al 25% de Norman, aunque sin la mayoría necesaria para evitar la segunda vuelta.
1: Trump viajó a Carolina del Sur para hacer campaña por Graham y realizó un mitin telefónico en la víspera de la votación.
0: Y nos vamos a España porque allí el gobierno dio pasos ayer para agilizar la devolución de miles de migrantes que aún se encuentran en Ceuta tras la entrada masiva a ese enclave español por parte de marroquíes.
1: La prioridad es la devolución y la repatriación de la mayor cantidad de personas mayores y menores de edad, teniendo en cuenta que hay que hacerlo respetando el ordenamiento jurídico y los derechos humanos, explicó en rueda de prensa el ministro de Política Territorial, Ángel Víctor Torres.
0: Entre un 5 y un 10% de los migrantes que irrumpieron desde Marruecos, es decir, entre 3.500 y 7.000, permanecen en el enclave con dificultades para acceder a alimentos, agua, refugio e instalaciones sanitarias, lo que ha llevado a los ceutíes a quejarse de problemas de seguridad e higiene.
1: Las autoridades españolas deben identificar a cada persona para determinar si tiene derecho a asilo o, en caso contrario, iniciar el protocolo de repatriación, lo que supone un proceso lento. Para agilizarlo, el Consejo de Ministros aprobó un mando único para Ceuta que recaerá en el ministro Torres, lo que permitirá que las capacidades del Estado y de las capacidades de todas las administraciones trabajen de manera coordinada y eficaz, indicó la portavoz del gobierno, Elma Saiz.
0: Seguimos allí en España porque el gobierno aprobó ayer en su primer Consejo de Ministros tras el receso de verano un anteproyecto para reformar las leyes de extranjería y de asilo en línea con lo que es el nuevo Pacto Europeo.
1: La iniciativa endurece y acelera los trámites para denegar el asilo y por tanto empezar a proceder a una posible expulsión.
0: El objetivo es adecuar la legislación española al Pacto Europeo sobre Migración y Asilo, fue lo que dijo el ministro del Interior en rueda de prensa posterior al Consejo de Ministros.
1: El ministro aseguró que la reforma empezará una lenta tramitación y tardará meses en ser aprobada en el Congreso si es que logra los votos.
0: Los socios europeos de Ucrania prometieron continuar ayudando militar y financieramente a Kiev pese a las amenazas de Rusia para disuadirlos.
1: Los suministros de defensa aérea fueron la principal prioridad en la reunión de 30 líderes de la denominada coalición de voluntarios, presidida conjuntamente por Francia y Alemania, que participaron de manera remota, y por el primer ministro británico Andy Burnham. Burnham llegó a Kiev en su primer viaje al extranjero desde que asumió el cargo, junto con otros líderes europeos y el presidente del Consejo de la Unión Europea, Antonio Costa. Ucrania no es una carga para nuestra seguridad, sino la línea del frente que protege a Europa, afirmó Burnham comparando esta lucha con la que se libró contra la Alemania nazi.
0: Estados Unidos retiró a Siria de su lista de países promotores del terrorismo, lo que impedía las inversiones en ese país después de la caída de Bashar al-Assad en diciembre de 2024.
1: Esta acción ayudará a fomentar inversión adicional en Siria para promover la estabilidad política y económica, declaró el secretario del Tesoro, Scott Bessent, en un comunicado.
0: El Tesoro afirmó que las medidas estaban en línea con la promesa del presidente Donald Trump de aliviar las sanciones a Siria.
1: El gobernador del Banco Central de Siria calificó de histórica la decisión de Estados Unidos.
0: Y una interna de Siria allí en ese país, el líder kurdo de las Fuerzas Democráticas anunció la disolución de esta milicia que luchó contra el grupo yihadista Estado Islámico en virtud de un acuerdo con el presidente Ahmed al-Ashar, decidido a reunificar el país.
1: Las Fuerzas Democráticas Sirias lideraron la lucha contra el grupo yihadista Estado Islámico hasta su derrota en 2019 durante la guerra civil en Siria, pero han perdido el apoyo de Estados Unidos, que se acercó al nuevo gobierno sirio tras la caída de Bashar al-Assad. Hoy anunciamos el fin de la misión de las Fuerzas Democráticas y declaramos con toda responsabilidad su disolución como fuerza militar independiente, afirmó Abdi en un discurso pronunciado en el Palacio Presidencial de Damasco.
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0: 7:35 casi son ahora.
1: Volvemos al panorama nacional.
0: En el acto oficial por el aniversario número 201 de la Declaración de la Independencia, realizado en la Piedra Alta de Florida, la ministra de Transporte y Obras Públicas, Lucía Echeverri, que fue la oradora por el Poder Ejecutivo, propuso actualizar el significado de la independencia nacional y llamó a tolerar las diferencias políticas.
1: Una fecha como esta no nos reúne solamente para recordar lo que ocurrió en 1825, afirmó y planteó que la conmemoración debe llevar a preguntarse qué se hizo desde entonces con aquella idea de libertad y qué significa hoy ser un país independiente.
0: Echeverri sostuvo que la historia uruguaya nunca fue la expresión de una única voz y llamó a convivir con las diferencias, fortalecer la democracia y construir un proyecto común sin negarlas.
5: La revolución consiguió reunir voluntades diversas, como nos decía José Luis. Pero esa coincidencia no significaba que todos imaginaran el mismo país. No hubo unanimidad entonces, y tampoco la hay hoy. Pero tal vez lo más importante no sea buscarla, sino aprender a convivir con las diferencias y hacer que estas diferencias enriquezcan nuestra vida democrática en lugar de convertirse en una excusa para dividirnos.
1: La ministra también vinculó la independencia con la posibilidad efectiva de ejercer la libertad y advirtió que no existe soberanía plena si hay ciudadanos que no acceden a una vivienda adecuada, un trabajo digno, educación, salud o transporte. La libertad tiene que poder vivirse, resumió.
0: Echeverri también defendió la necesidad de mantener políticas de Estado y definir un rumbo de largo plazo, más allá de cada presupuesto o elección. Como parte de eso, anunció que el Ministerio de Transporte y Obras Públicas prevé destinar más de 2.600 millones de dólares en obras y servicios durante el periodo, incluyendo rutas, caminos rurales, acceso a pequeñas localidades y proyectos de menor escala.
1: Al cerrar, sostuvo que la mejor forma de honrar las conquistas del pasado es preguntarse cuál será la próxima y asumir que darle contenido a la independencia es una responsabilidad de cada generación.
0: La Asociación de Empleados Bancarios del Uruguay, AEBU, reclamó al Estado mayores recursos presupuestales para reforzar la seguridad de las dependencias de la banca oficial, luego del robo ocurrido el lunes en la sucursal del Banco República de Pando.
1: En un comunicado, el sindicato planteó fortalecer las herramientas de prevención y respuesta mediante mayor inversión, personal especializado, capacitación, tecnología, infraestructura y protocolos específicos.
0: El Consejo del Sector Financiero Oficial sostuvo que la seguridad de los trabajadores, clientes y usuarios debe ser abordada de forma integral y permanente y no limitarse a respuestas posteriores a los delitos.
1: AEBU afirmó que este tipo de episodios genera especial preocupación entre quienes atienden al público y manejan dinero.
0: Bueno, ¿y qué es lo que se sabe hasta ahora de este hecho? Según informó el Ministerio del Interior, 4 hombres asaltaron el lunes la sucursal del Banco República ubicada en Pando y se llevaron 10 millones de pesos, 70 mil dólares y 90 mil euros.
1: Según la policía, uno de los delincuentes actuó a cara descubierta, mientras los otros tres utilizaban máscaras y portaban armas de fuego.
0: Durante el asalto, ocurrido a las 17:50, los delincuentes redujeron a los guardias de seguridad y les quitaron dos revólveres calibre 38 con sus respectivas municiones. Uno de los trabajadores sufrió una lesión en la cabeza luego de ser agredido y recibió asistencia médica en el lugar.
1: Los responsables huyeron inicialmente en un Mercedes-Benz negro que fue localizado posteriormente abandonado en una cuneta de la ruta 101 en la zona de Barros Blancos. Luego intentaron robar una camioneta en una casa de familia. Sin embargo, como la mujer dueña de casa dijo no tener las llaves del vehículo, los delincuentes volvieron a la ruta e interceptaron a un conductor. Bajo amenaza con armas de fuego, le robaron una camioneta para continuar la fuga.
0: Sí, su fuga fue casi cinematográfica, ¿no? Bueno, la gerenta general del Brou, Mariela Espina, dijo al diario El País que los billetes robados se encontraban sobre las zonas de cajas porque formaban parte del flujo de dinero que el banco mantiene con los clientes que concurren a la institución a retirar o depositar sobre las 17:50.
1: De acuerdo a la jerarca, los protocolos de seguridad del banco se cumplieron en su totalidad, pero estos son hechos imprevistos que lamentablemente suceden.
0: Ayer el presidente Yamandú Orsi dijo que mantuvo contacto con el ministro del Interior, Carlos Negro, apenas ocurrió el asalto. El mandatario señaló que la policía trabaja sobre varias pistas y destacó que no hubo personas heridas de gravedad durante el atraco.
1: Orsi sostuvo que el antecedente más reciente de un robo de características similares se remonta a 2023 y descartó por el momento que los hechos respondan a una modalidad delictiva instalada.
0: La cantidad de personas desplazadas por las inundaciones continúa descendiendo en el conjunto del país.
1: Según los últimos datos del Sistema Nacional de Emergencias, del SINAE, hay 603 personas fuera de sus hogares frente a las 989 registradas el domingo.
0: Actualmente hay 78 personas evacuadas y 525 personas autoevacuadas. Por otro lado, hay 185 familias y viviendas afectadas.
1: Durazno sigue siendo el departamento más perjudicado, con 524 personas afectadas. Le siguen Soriano con 27 y Paysandú con 25.
0: OCE resolvió aplazar durante 60 días el vencimiento de las facturas correspondientes a usuarios que fueron evacuados o se autoevacuaron debido a las inundaciones.
1: La medida busca aliviar la situación de las familias afectadas por el avance de las aguas.
0: El beneficio alcanza tanto a quienes abandonaron sus viviendas mediante los operativos coordinados por el SINAE, el Sistema Nacional de Emergencias, y las autoridades locales, como a quienes debieron retirarse por sus propios medios.
1: El organismo indicó que la decisión forma parte de las acciones de contingencia implementadas ante las consecuencias del fenómeno del Niño. Además, OCE conformó, un comité de emergencias para mejorar la coordinación y fortalecer las tareas de prevención y respuesta.
0: El intendente de Canelones, Francisco Leniani, se reunió con el embajador de Irán en Uruguay, Mostagba Bani Assad, para analizar oportunidades de cooperación entre el departamento y el país asiático.
1: El encuentro incluyó asuntos comerciales, culturales, científicos y tecnológicos.
0: Durante la reunión se identificaron especialmente posibilidades de intercambio en áreas como agricultura e industria farmacéutica. Leniani consideró que Irán constituye un mercado con un importante potencial para Canelones y señaló que se estableció un canal de cooperación entre ambas partes.
1: El embajador iraní valoró las capacidades de Canelones y sostuvo que existen posibilidades de cooperación en ámbitos políticos, culturales y comerciales. También señaló que los avances de su país en áreas como medicina y comercio podrían generar oportunidades para Uruguay.
0: ¿En qué hora estamos? 7:42 casi.
1: Vamos con noticias de economía y empresas.
0: La Caja de Jubilaciones y Pensiones Bancarias concretó el lunes la primera colocación de su programa de obligaciones negociables por unos 52.4 millones de dólares.
1: La emisión recibió ofertas de inversiones por 162.7 millones de dólares, lo que representó una demanda equivalente a más del triple del monto disponible.
0: La emisión forma parte de un programa autorizado para atender el déficit de la caja bancaria, que cerró en 2025 con un resultado negativo de unos 95 millones de dólares.
1: El programa contempla emisiones por hasta 104.8 millones de dólares y cuenta con garantía estatal, además de otras fuentes de financiamiento previstas en la reforma aprobada en 2023.
0: El Casino Municipal de Montevideo dejará de estar bajo la órbita de la Intendencia y pasará a depender de la Dirección General de Casinos del Ministerio de Economía y Finanzas.
1: El traspaso se concretará a partir de este viernes y responde, según el Intendente Mario Vergara, a una definición institucional sobre quién debe administrar los juegos de azar.
0: La transferencia se realizará mediante la venta de las máquinas del establecimiento al Ministerio de Economía y Finanzas, mientras que la Intendencia mantendrá el local en régimen de arrendamiento durante 2 años.
1: En ese periodo, la Dirección General de Casinos deberá definir el funcionamiento futuro del establecimiento.
0: El cambio también implica una reorganización de la plantilla.
1: De los 46 funcionarios que actualmente trabajan en el casino, 35 accederán a un régimen de retiro incentivado, mientras que los 11 restantes serán redistribuidos en otras tareas dentro de la Intendencia.
0: El casino registraba un déficit anual cercano a 2.5 millones de dólares. Vergara explicó que el resultado económico fue uno de los elementos considerados, aunque remarcó que la decisión responde principalmente a que la gestión de casinos y las políticas de juego corresponden a la Dirección General de Casino y no forman parte de los cometidos centrales de la Intendencia.
1: ¿Qué horas son ahora?
0: 7:44.
1: Cerramos con otras noticias.
0: La noche de la nostalgia culminó sin personas fallecidas en siniestros de tránsito, según datos preliminares de la UNASEP, la Unidad Nacional de Seguridad Vial.
1: Entre las 19 horas del lunes 24 de agosto y las 8 de la mañana del 25, se registraron 23 siniestros en todo el país, 22 con personas lesionadas de forma leve y uno con una persona herida de gravedad.
0: Durante el operativo se realizaron 13.687 espirometrías, de las cuales 267 dieron resultado positivo, es decir, una tasa del 2%.
1: También se efectuaron 528 controles para detectar cannabis, con 9 resultados positivos, equivalentes al 1,7%.
0: La policía de Montevideo desplegó ayer 20 allanamientos simultáneos en el barrio Cerro Norte en un operativo orientado a desarticular a Los Colorados y Los Suárez, las dos bandas criminales que mayor incidencia tienen en la zona.
1: Según el parte policial, los arrestados son un hombre de 25 años con antecedentes penales, que ya era investigado por su vínculo con un grupo criminal de la zona, una mujer de la misma edad y otros dos hombres de 21 y 44 años. En los procedimientos se incautaron armas de fuego reales y réplicas, dinero en efectivo y municiones.
0: La justicia dispuso prisión preventiva para dos policías de la jefatura de Colonia, investigados por la muerte de un joven de 19 años ocurrida durante una persecución en Nueva Helvecia en octubre del año pasado.
1: La fiscalía informó que ambos funcionarios fueron formalizados por su presunta participación en el hecho.
0: La víctima, identificada por medios locales como Matías Presa, había huido en moto de un control policial y fue perseguido por un patrullero. Durante el procedimiento, en una esquina de la ciudad, la moto del joven chocó con la de otro policía y ambos resultaron gravemente heridos.
1: El funcionario que conducía el patrullero fue imputado por un presunto homicidio simple a título de dolo eventual, además de abuso innominado de funciones reiterado y falsificación ideológica por funcionario público. El policía que viajaba como acompañante fue imputado como coautor de los mismos delitos.
0: La policía incautó más de 17 kilos de droga durante un operativo realizado en el Excomcar, además de 38 teléfonos celulares, 10 TV Box y 10 routers.
1: La investigación apunta a determinar cómo ingresaron esos elementos al establecimiento penitenciario. Según la información difundida por el Ministerio del Interior, se presume que el material estaba destinado a los internos de la Unidad 4 del Instituto Nacional de Rehabilitación. La hipótesis es que se trataba de una operación para hacer llegar los elementos a personas privadas de libertad.
0: Y cerramos con un homicidio en Salto. Un hombre de 36 años fue asesinado a balazo frente a su vivienda en las inmediaciones del barrio Artigas, pasada las 23:30 del lunes.
1: La víctima fue encontrada tendida frente a su domicilio con varias heridas de arma de fuego y los médicos constataron su fallecimiento. En el lugar también fueron hallados proyectiles y varios impactos en la fachada de su casa.

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5: Diez minutos faltan para las 8 de la mañana cuando seguimos actualizando la información. Ahora hacemos la recorrida por los números, ¿les parece?
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5: Bueno, les cuento, en nuestro país, claro, ayer no hubo operativa cambiaria por el feriado debido a la declaratoria de la independencia, pero el lunes sí hubo y el Interbancario Fondo se operó en promedio a 40 pesos con 179. En lo que va de este 2026, el dólar lleva una suba acumulada de 2,91%. En pizarra del Banco República, el billete verde culminó el lunes cotizando a 38 pesos con 95 para la compra y 41 con 45 para la venta. En Brasil, en nuestro país vecino, bueno, ahí sí hubo operativa cambiaria en la jornada de ayer, la divisa estadounidense operó en 5 reales con 149. Y si cruzamos el charco, en la República Argentina, el dólar oficial ayer se situó en 1.511 pesos, el paralelo o blue, cotizó a 1.565 pesos. ¿Y qué pasa con los precios del petróleo? Bueno, cayeron de forma importante, más de 3% en el día de ayer, alcanzaron sus niveles más bajos en casi 2 semanas, luego de que los operadores restaran importancia a esto de las nuevas sanciones de Estados Unidos contra Irán, y el barril Brent volvió a cotizar en el entorno de los $85, mientras que el WTI anda en los $80.
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5: Enseguida ponemos a punto la información. Vamos por la recorrida en la región.
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5: 5 minutos faltan ahora para las 8 de la mañana.
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5: ¿Puede mejorar la relación entre Brasil y Estados Unidos? Bueno, de esto nos cuenta nuestro corresponsal en ese país, Marcelo Silva de Sousa.
21: ¿Qué tal? ¿Cómo les va? Muy buen día para todos. Brasil y los Estados Unidos abren una ventana técnica de negociación para intentar destrabar el conflicto arancelario que sacude la relación bilateral. Tras la llamada telefónica que mantuvieron la semana pasada los presidentes Lula da Silva y Donald Trump, delegaciones de ambos países pactaron una reunión virtual para el próximo lunes. El encuentro, según confirmó ayer el ministro de Comercio de Brasil, Márcio Elias Rosa, será encabezado por él mismo y el representante comercial estadounidense Jameson Greer. Para ponerlo en perspectiva, Washington viene ampliando una doble sobretasa que acumula hasta un 37,5% sobre determinados productos brasileños como calzado, maquinaria y azúcar. El gobierno estadounidense argumentó trabas comerciales y supuestas fallas en el combate al trabajo forzado, mientras que Brasilia califica el llamado tarifazo de infundado. Aunque en el Palacio del Plan Alto son cautos y no esperan soluciones de un día para el otro, la prioridad inmediata del presidente Lula es clara: ensanchar la lista de productos que queden exentos del gravamen y frenar el impacto económico antes de pensar en una reversión total de las medidas. En paralelo a este frente comercial, la política exterior también mira hacia las elecciones presidenciales del 4 de octubre en Brasil. Daniel Pérez, el embajador nominado por Donald Trump para la sede diplomática en Brasilia, aseguró públicamente que no pretende intervenir en el proceso electoral local. Pérez, quien ya cuenta con el visto bueno del Senado norteamericano, todavía espera el aval oficial, el placet de estilo del gobierno de Lula. La demora en este trámite tensó la cuerda, tanto que Washington llegó a revocarle la visa a la embajadora de Brasil en los Estados Unidos. A propósito de este escenario, escuchemos lo que declaraba Pérez a una emisora del estado de Florida en los Estados Unidos. No habrá ningún involucramiento de mi parte en la elección. Eso es algo que tienen que decidir los brasileños. Tienen su proceso en octubre y voy a trabajar con quien resulte ganador. El nominado para Brasilia reconoció que existe un pequeño empantanamiento del vínculo, pero confío en recomponer los canales de diálogo con el principal socio comercial que tiene Estados Unidos en Sudamérica.
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5: Seguimos en la recorrida por la región, ahora cruzamos el charco. Vamos a escuchar las novedades que nos trae Fernando Gutiérrez desde Buenos Aires.
22: ¿Qué tal? Buen día. En Argentina hay expectativa por los anuncios que hará en pocas horas el ministro de Economía, Luis Toto Caputo, con el objetivo de reactivar la actividad. En particular, trascendió que hay un plan para estimular el crédito hipotecario, que hoy es casi inexistente en Argentina. La conferencia se va a producir después de varias semanas con versiones sobre una discusión interna del gobierno. Hay un sector que está viendo con preocupación los problemas del desempleo, sobre todo en la industria, y cree que se tienen que tomar medidas urgentes. Pero la postura oficial de Javier Milei es que nada lo va a hacer apartarse de su prioridad, que es la baja de la inflación. Así que el gobierno está ante el desafío de conciliar ambos objetivos, algo que por momentos parece muy difícil, porque para acelerar la caída de la inflación mantiene algo contenido al tipo de cambio, y eso trae como consecuencia una suba de las tasas de interés en pesos, lo cual dificulta el crédito. Por eso es que el ministro Caputo ideó un plan que cree que va a tener impacto directo sobre la construcción y sus industrias conexas. Consiste en usar el fondo de garantía del sistema previsional, que originalmente era la masa de dinero gestionada por las administradoras privadas. Cuando el gobierno kirchnerista reestatizó el sistema jubilatorio, ese fondo fue una de las fuentes con las cuales básicamente se financiaba el gasto público. Ahora Caputo quiere que ese fondo licite plazos fijos de largo plazo y que coloque parte de su liquidez en aquellos bancos que le ofrezcan mejor tasa. Entonces, con esos depósitos van a ser los propios bancos privados y no el fondo estatal los que ofrezcan crédito hipotecario. La expectativa del gobierno es que con esa iniciativa se pueda reactivar la industria sin que eso implique tener que incurrir en medidas típicas del peronismo, como el subsidio a las tasas de interés o ofrecer regímenes de estímulo que impliquen un costo fiscal. Y mientras tanto, el gobierno salió a contraatacar a la oposición en uno de los temas de mayor controversia del momento, que es el de la crisis de morosidad del sistema financiero. Un exfuncionario del gobierno macrista difundió un exhaustivo informe donde se describe la situación de cada banco y los montos promedio de la deuda en mora. Y de allí se desprende que la empresa más criticada por la oposición, Mercado Pago, cuyo principal accionista es el empresario Marcos Galperín, tiene solamente el 3% de la mora del sistema, mientras que los dos bancos mayores del sector estatal concentran el 15%. Además, la mora promedio de Mercado Pago es por una cifra equivalente a unos 2.500 pesos uruguayos, mientras que en la banca pública esa cifra asciende a unos 36.000 pesos uruguayos. Con esos datos, Galperín cuestionó a quienes lo habían acusado de estar cobrando tasas de usura y el gobierno argumentó en la misma línea. Primero relativizó la gravedad de la crisis, dado que ya buena parte de los deudores está renegociando el plazo de pago, pero además aprovechó para criticar a los gobernadores provinciales, dado que aplican un impuesto que promedia el 9% sobre los intereses. En todo caso, ahora va a venir la pelea en el ámbito parlamentario, porque hay muchos proyectos del peronismo para tratar de topear la tasa de interés, y Milei ya dijo que va a resistir la aprobación de esos proyectos.
3: Continuamos la recorrida por la región, nos vamos a Venezuela. Allí familiares de presos políticos protestaron en Caracas para reclamar celeridad en las excarcelaciones anunciadas por el gobierno interino hace 10 días en medio de los diálogos con la oposición. Los manifestantes marcharon hacia el Ministerio del Interior alegando que el

puerto que sirve a Caracas. Está ubicado en el estado de La Guaira, el más golpeado por los sismos del 24 de junio. Al comienzo de la catástrofe operó únicamente por vuelos humanitarios. La principal pista de aterrizaje quedó parcialmente dañada por los sismos. A partir del 1 de septiembre se reiniciarán las operaciones en las terminales temporales habilitadas, tanto para vuelos internacionales como internacionales, según informó en un comunicado el Instituto Aeropuerto Internacional de Maiquetía. Las autoridades informaron que la reapertura se dará luego de un proceso de reconstrucción bajo altos estándares de calidad y últimas tecnologías.

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10: La discusión sobre sacar las cárceles de la órbita del Ministerio del Interior lleva décadas, ustedes lo saben. Y hay acuerdo en todos los partidos en que la rehabilitación no debería estar en manos de quienes persiguen y reprimen el delito. En la rendición de cuentas que aprobó la Cámara de Diputados se dio el paso.

0: de transformar el INR, el Instituto Nacional de Rehabilitación, en un servicio descentralizado. Esto es, un organismo autónomo que se vincula, pero no depende del Ministerio del Interior, y pasa a llamarse Instituto Nacional de Reinserción, y será conducido por un directorio integrado por civiles. Bueno, ¿qué implica esto en la práctica? ¿No habrá más policías en las cárceles? ¿Por qué es mejor esta organización que la que funcionó hasta ahora? Bueno, a las 8:30, en nuestro espacio de la entrevista central, vamos a conversar con la directora del Instituto Nacional de Rehabilitación, Ana Juanche.
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0: Antes de la entrevista central, bueno, vamos a estar con un tema de actualidad en el espacio de análisis económico. De hecho, hoy el intendente de La Valleja, Daniel Ximénez, se reúne con el ministro de Economía, Gabriel Odone, por el cierre de las fábricas nacionales de cerveza en Minas. Bueno, ¿qué está pasando en la industria cervecera uruguaya? Ese será el tema que abordaremos en instantes con Delfina Matos de la consultora Exante. ¿Qué más? ¿Qué otros contenidos tendremos esta mañana aquí en Perspectiva? Y como ustedes saben, siempre sobre las 9:30, la tertulia. Hoy con quién, Gonzalo Baroni, Rodrigo Coniglio, Leonardo Costa y Patricia González. Y después...
2: Y después, sobre las 11 de la mañana, además de hacer un paseo por la galería, por supuesto, porque además estamos en la previa de lo que será Arte Uy, el ciclo Arte Uy en la conversación, vamos a estar hablando, como adelantamos temprano, sobre los sonidos de las ballenas, la acústica submarina y lo que todavía desconocemos de la vida bajo el agua, con Javier Sánchez Telechea, biólogo marino e investigador del Laboratorio de Acústica Ultrasonora del Instituto de Física de la Facultad de Ciencias.
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5: Hay que aprovechar a lavar la ropa, ya que mañana parece que se viene a visitarnos Santa Rosa, apunta Sergio, ¿eh? Que dice que para la caminata por el Prado está bastante, bastante frío. Sí, hoy hay que ser guapo para salir, ¿eh? A cumplir con la caminata diaria matinal.
6: O esperar que suba unos graditos nomás.
5: Bueno, sí, más cerca del mediodía, ¿no? Porque viste que hay viento, ¿no? Las palmeras se están moviendo y eso, claro, hace que esté bastante más frío.
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5: 8:15 son ahora.
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5: Dos apuntes sobre la jornada de hoy. Hoy se va a estar votando en el Senado lo que es la ley de competitividad que envió el gobierno, que remitió ya hace un par de meses, un proyecto importante, denso, que bueno, la Cámara Alta venía estudiando antes de que ingrese allí el tratamiento y la discusión de lo que es la rendición de cuentas. Pero después, claro, otro foco de atención va a estar seguramente, Gaby, en esta reunión que se hace, que no se hace, que quiénes van, que quiénes no van. Bueno, lo compartíamos con ustedes en titulares, ¿no? Sí. La cuestión es así. El presidente Yamandú Orsi confirmó ayer, durante las declaraciones que hizo en el acto en Florida, en la Piedra Alta, y por la declaratoria de la independencia, que se iba a reunir, ¿no?, con los líderes políticos, con los secretarios de los partidos, para intercambiar en lo que es la previa a su discurso ante la Asamblea de Naciones Unidas, allí más avanzado septiembre, casi a fines de septiembre. Bueno, para intercambiar puntos de vista y ver con qué mensaje un poco iba Uruguay. Y dijo que la idea había sido de Andrés Ojeda, del secretario general del Partido Colorado y senador Andrés Ojeda, que lo había llamado y le había propuesto esto. Y entonces hizo la convocatoria. Bueno, ¿qué pasó? Finalmente, a pedido de los blancos, la reunión aparentemente se aplazaría. Digo aparentemente porque, por otro lado, por ejemplo, el diario El País confirmó que Guido Manini Ríos sí tiene resuelto reunirse con Orsi en la fecha que estaba estipulada, que es el próximo jueves, que es la convocatoria que se hizo.
6: ¿Y Ojeda, que pidió la reunión?
5: Y Ojeda, en principio, iría, aunque también hay una versión del diario El País que dice que, bueno, lo está analizando. ¿Por qué? Porque esto generó una diferencia ahí entre los socios de la coalición, claramente. Recordemos el motivo, el Partido Nacional, ¿por qué se bajó? Y porque empezaron a surgir voces críticas con que se haga un encuentro de este tipo en momentos cuando se había dado el lunes este fuego cruzado, ¿no? Estas dos conferencias de prensa por el caso Cardama, que anuncian denuncias cruzadas de uno y otro lado. Bueno, al Partido Nacional en particular le molestó que se involucrara y se responsabilizara al expresidente Luis Lacalle Pou de la situación en torno a la contratación del astillero Cardama, y eso hizo entonces que se caldeara el asunto y que, como decíamos hoy más temprano, ¿no?, sobre todo desde la lista 40, por ejemplo, salieron a marcar una gran contradicción en que se dieran ambas cosas. Habrá que ver entonces qué pasa, porque la reunión a priori se postergó como algo de todos los partidos. Lo que decía el diario El País es que, consultado Ojeda, aparentemente, o por lo menos desde su entorno, dijeron que estaba analizando qué hacer por esta situación que habían planteado los blancos, ¿verdad?
6: Es un síntoma más también, ¿no?, de este momento especialmente delicado, de poco diálogo entre oposición y gobierno, en este caso sobre todo con el Partido Nacional y el gobierno.
5: Exacto, el Partido Nacional y el gobierno. Bueno, habrá que ver entonces, ahí queda una de las expectativas y de las incógnitas de la jornada de hoy, en realidad de la jornada de mañana, ¿no? Porque mañana es cuando estaba previsto este encuentro. Otro es el que va a tener entonces, como decía recién, el intendente de La Valleja con el ministro de Economía, Daniel...
6: Gabriel.
5: Ay, dale con Daniel, pobre O'Donnell, le he cambiado el nombre con toda la mañana. Gabriel O'Donnell por... justamente lo que es el cierre de las fábricas nacionales de cervezas, y vamos a profundizar en ese tema, ¿les parece? Enseguida.
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5: 8:20 son ahora.
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5: La semana pasada, Fábricas Nacionales de Cervezas anunció el cierre de su planta en Minas, que tenía 59 trabajadores que desde julio se encontraban en seguro de paro. La empresa, que ya había estado cerca de cerrar esa planta en 2024, planteó la posibilidad de concentrar la producción en Montevideo mediante una inversión de 14 millones de dólares, pero sostiene que esa alternativa requiere una reducción de costos, para lo que se encuentra en conversaciones con el gobierno y el sindicato. Fábricas Nacionales de Cerveza argumenta que producir cerveza en Uruguay tiene costos muy superiores a hacerlo en Brasil o Argentina, relacionados a costos laborales, energéticos y logísticos. ¿Qué nos dice el cierre de la planta de Minas sobre la industria cervecera? ¿Y qué nos dice sobre los problemas de competitividad que enfrenta la producción industrial en Uruguay? Bueno, lo conversamos en los próximos minutos con la economista Delfina Matos de Exante. Delfina, ¿qué tal? Buen día, ¿cómo estás? Un gusto saludarte.
14: Buen día, Romina, todo muy bien, ¿y tú?
5: Muy bien. Delfina, a ver, empecemos, si te parece, por situar, ¿no?, este anuncio de cierre de la planta de Minas por parte de Fábricas Nacionales de Cerveza. ¿En qué contexto se da esta decisión y qué alternativas, concretamente, recordemos, está planteando hoy la empresa?
14: Bien, bueno, el anuncio se da en un contexto en el que FNC viene señalando desde hace tiempo que tiene dificultades crecientes para sostener la producción local con la estructura actual de costos. Como decías en la introducción, la empresa planteó una alternativa de realizar una inversión de 14 millones de dólares para incorporar una línea de producción de latas, concentrando toda la producción en Montevideo. Ahora, la empresa ha explicitado que esa inversión está condicionada a una reducción de costos. Con la estructura de costos actual, según plantea FNC, esa opción no sería viable. Y en ese caso, FNC dejaría de producir localmente y pasaría a abastecer el mercado uruguayo solamente mediante importaciones. La propia FNC ya combina hoy producción local con importaciones, trayendo bebida producida en la región por otras empresas de su grupo Ambev. Entonces, la decisión económica que está detrás es cuánto conviene producir localmente y cuánto conviene importar. Y para entender por qué esa decisión se volvió tan relevante, hay que mirar qué pasó en los últimos años con el mercado uruguayo de cerveza.
5: Vayamos a eso entonces, si te parece. A ver, uno podría pensar que detrás de estas dificultades hay una caída de consumo de cerveza. ¿Eso es lo que muestran los números, por ejemplo?
14: Desde hace algunos años el consumo de cerveza muestra cierta tendencia a la baja en el mercado interno. De hecho, según las cifras de volúmenes grabados por IMESI que publica la DGI, desde 2018 que las ventas totales de cerveza en el mercado local no crecen y de hecho acumulan una baja alrededor de 10% desde entonces. Pero más allá de esa caída del consumo, lo que cambió sobre todo fue la composición de ese consumo. Las cervezas importadas ganaron cada vez más participación, mientras que la industria nacional se achicó fuertemente. Yendo a números, hace unos 12 años atrás, 9 de cada 10 litros consumidos de cerveza en Uruguay eran de producción nacional. Desde entonces, la cerveza importada fue ganando participación de forma sostenida y en 2025 llegó a representar la mitad del mercado. Es decir que de los 96 millones de litros de cerveza vendidos el año pasado, la mitad fueron de cerveza importada y en lo que va de este año, con cifras a mayo, ya es algo más de la mitad. Entonces, lo que estamos viendo combina cierta reducción del tamaño del mercado, pero sobre todo una sustitución creciente de cerveza producida en Uruguay por cerveza producida en el exterior.
5: ¿Y cómo se explica un cambio así tan fuerte en relativamente pocos años, ¿no? ¿Es solamente una cuestión de precios?
14: Bueno, sí, el precio es muy importante, aunque también hubo cambios en las preferencias de los consumidores. Ganó mucho terreno la lata y el envase individual no retornable, que es justamente donde la cerveza importada tiene una presencia más fuerte. Y además entraron marcas a precios muy competitivos, sobre todo desde Brasil. Recordemos, Romina, que Brasil se abarató enormemente en la última década y estamos hoy con una competitividad históricamente baja con este vecino. Lo cierto es que con una caída fuerte de volúmenes vendidos, la industria uruguaya fue perdiendo escala. Y a medida que va perdiendo participación en el mercado, cada vez tiene menos volumen sobre el cual distribuir sus costos fijos. Y eso genera una dinámica complicada. Menor producción, más capacidad ociosa, mayor costo por unidad producida. Y por lo tanto, mayor dificultad para competir con el producto importado. Como decía antes, FNC combina producción nacional con marcas o variedades que trae del exterior, claro, desde las empresas que también forman parte del grupo Ambev, por lo que puede comparar permanentemente el costo de producir en Uruguay con el costo de abastecer el mercado mediante importaciones. Y por eso, cuando la brecha de costos se vuelve suficientemente grande, los incentivos pueden ir desplazándose hacia importar una proporción mayor y producir localmente una menor.
5: Y justamente ahí aparece el tema de los costos, ¿no? Fábricas Nacionales de Cerveza ha dicho que producir una cerveza en Uruguay cuesta el doble que producirla en Brasil o en Argentina. ¿Dónde aparecen esas diferencias?
14: Sí, en exante no tenemos datos de costos de producción de cerveza en los tres países, pero sí se pueden ver brechas relevantes con la región en ciertos componentes, como los costos de mano de obra, de la energía, la logística y en impuestos. Algunos son específicos del sector y otros son problemas que se escuchan con bastante frecuencia desde la industria local en general.
5: Sobre los costos de mano de obra, justamente desde Fábricas Nacionales de Cerveza señalan una particularidad, ¿no?, en relación con diferencias en los costos laborales de la distribución respecto de los costos laborales que enfrentan quienes distribuyen directamente la cerveza importada, ¿no? ¿Te parece? ¿Podemos profundizar en este punto, Delfina?
14: Sí, claro. Bueno, por la forma en que históricamente se organizó, integró la cadena de FNC, los trabajadores vinculados a la distribución están comprendidos en el grupo 13 de los consejos de salarios correspondiente al transporte de bebidas. En cambio, las empresas mayoristas que distribuyen cerveza importada muchas veces distribuyen productos diversos, no solo bebidas, y pueden tener a sus trabajadores comprendidos en el grupo 10 de comercio general y más específicamente en importadores y mayoristas de almacenes. ¿Por qué eso es relevante? Porque los salarios mínimos establecidos para el grupo 13 de transporte de bebidas son sensiblemente superiores. De hecho, en julio, el laudo de un chofer repartidor en transporte de bebidas se fijó en unos 3.900 pesos por jornal, que llevado a 25 jornales son unos 98.000 pesos mensuales. Mientras que en el grupo 10, para importadores y mayoristas, en julio el mínimo para un chofer se ubicó en unos 41.000 pesos mensuales. Por lo que la diferencia es de más del doble. Es una asimetría que probablemente tenía una importancia menor cuando la cerveza importada representaba una parte pequeña del mercado, pero adquiere otra relevancia cuando el producto importado ya supera al 50%.
5: Uh-huh. Está claro, entonces, Delfina, a ver, ¿qué enseñanzas deja este caso? Porque estamos hablando de cerveza y de una empresa en particular, ¿no? Pero varios de los problemas que mencionaste aparecen también cuando hablamos de otros sectores industriales, ¿no?
14: Sí, sí. Bueno, no hay que extrapolar directamente lo que ocurre en FNC a toda la industria, porque hay aspectos que son muy específicos de esta empresa y de esta cadena de valor, como veíamos, pero como decís, aparecen algunos temas que son bastante transversales. Uruguay es una economía pequeña y en muchos sectores hay una competencia de importados significativa. Y la pregunta relevante no es cómo frenar esas importaciones, sino por qué resulta cada vez más conveniente abastecer el mercado importando que produciendo localmente. Uh-huh. Y ahí es donde el caso de FNC conecta con una discusión bastante más general sobre la competitividad de la industria uruguaya. Más allá de temas puntuales que puedan afectar a esta empresa, es indiscutible que tenemos costos de producción a nivel local que son altos. Hay una parte del partido que es macroeconómico, derivado de un dólar bajo, que nos deja con costos altos en comparación con varios competidores, y entre ellos nuestros vecinos, pero no es razonable pensar que Uruguay pueda o deba competir sobre la base de costos y salarios bajos. El desafío es otro. Si queremos tener producción local y salarios relativamente altos, necesitamos niveles de productividad y eficiencia también más altos. De lo contrario, si los márgenes de las empresas se afectan de forma persistente, la consecuencia es una baja de la inversión y menos empleo o directamente decisiones de concentrar o cerrar plantas.
5: Delfina, gracias. Gracias por este análisis a propósito de este cierre anunciado de la planta de Fábricas Nacionales de Cerveza en Minas y qué está pasando, ¿no?, en la industria cervecera uruguaya. Volvemos a conversar con ustedes el viernes, seguramente, ¿sí?
14: Perfecto. Muchas gracias a ustedes.
5: Un abrazo. Chau, chau.
14: Chau, chau.
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3: Ya se viene enseguida la entrevista central con Ana Juanche, la directora del Instituto Nacional de Rehabilitación, para hablar sobre este cambio que se instrumentará, si, como todo parece, bueno, se confirma la aprobación en la Cámara de Senadores de la rendición de cuentas, que incluye esto de descentralizar entonces finalmente el INR, transformarlo en el Instituto Nacional de Reinserción, en una dependencia descentralizada del Ministerio del Interior. Pero antes de eso, Gaby, a ver, ¿cómo está el tiempo aquí en Montevideo en esta mañana gris, con cielo muy cubierto? ¿Eso quiere decir que se viene el agua? ¿Puede ser?
4: Puede ser. Hay baja probabilidad de precipitaciones para esta tarde. Hoy hizo fuerza un ratito el sol, un poquito más temprano, pero ahora sí está nuboso, 7 grados 5 décimas de temperatura. El viento del noreste a 13 kilómetros por hora, la presión a nivel del mar 1014.9 hectopascales, la humedad alta, 91%, la visibilidad 10 kilómetros, nuboso el cielo continuará y, como decíamos, baja probabilidad de precipitaciones. Ahora anuncia un veranillo, pero para mí no llega veranillo porque tiene una máxima de 19 grados pronosticada para hoy. Para mañana, jueves 27, 12 de mínima, 17 de máxima, nuboso cubierto con precipitaciones y tormentas, si se viene el agua mañana, neblinas matinales, también en la tarde y noche, nuboso y cubierto, precipitaciones y tormentas, pero irá mejorando para comenzar agradablemente este fin de semana, el viernes 28, que tenemos una mínima de 10 y una máxima de 16 grados, nuboso cubierto y de cubierto a nuboso. Así estará la jornada el día viernes. Y si me adelanto un poquito para el fin de semana, tendremos máximas entre los 16 y 17 grados y sin probabilidad de lluvia.
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3: El gobierno dice que el sistema carcelario está en crisis, no rehabilita y tiene carencias de infraestructura, personal y recursos. Los datos indican que la tasa de presos cada 100.000 habitantes es 3 veces mayor en Uruguay que el promedio mundial. Por estas razones, el gobierno decidió incluir en la rendición de cuentas una serie de artículos para descentralizar el Instituto Nacional de Rehabilitación. Lo que se busca es sacarlo de la órbita del Ministerio del Interior y dotarlo de una conducción civil, un directorio de 3 miembros designados por el Poder Ejecutivo y gerencias. La Cámara de Diputados aprobó la creación del nuevo organismo, pero quiere seguir discutiendo la forma en que se organizará la dirección, porque la oposición entendió que, en lo planteado por el oficialismo, se le estaban dando superpoderes a quien presida el instituto. Si bien la discusión seguirá entonces a nivel parlamentario, el cambio parece histórico. ¿Por qué es mejor este nuevo organismo que el que había antes? ¿Qué va a cambiar en las cárceles con esto? ¿Qué va a pasar con los funcionarios y policías que trabajan hoy en las prisiones? Bueno, en los próximos minutos vamos a conocer más en detalle este proyecto incluido en la rendición de cuentas y lo que se prevé para este nuevo organismo. Para eso estamos recibiendo aquí en el estudio a la directora del Instituto Nacional de Rehabilitación, la doctora Ana Juanche. Doctora Juanche, ¿qué tal? Buen día, un gusto recibirla por acá.
5: Muchas gracias por la invitación también.
3: Bueno, si todo sale como se espera, usted será la última directora del Instituto Nacional de Rehabilitación, ¿no? Porque se suprimirá este organismo.
5: Así es.
3: ¿Qué significa eso para usted?
5: Bueno, en realidad es un cambio muy esperado por el que, junto al equipo tanto del Ministerio del Interior como de Prosecretaría de la Presidencia, la Oficina Nacional de Servicio Civil y el Ministerio de Economía y Finanzas, trabajamos durante casi un año para darle este formato. Yo estoy plenamente convencida que es la institucionalidad que el sistema penitenciario necesita, de conformidad con la magnitud que tiene hoy en día, también con la necesidad de cambios profundos que lo doten de mayor autonomía para la gestión, y también con arreglo a la experiencia internacional comparada. Si uno uh-huh. mira los sistemas penitenciarios, los mejores de la región, y ni que hablarlos del mundo, el nuestro todavía tiene una forma muy precaria y muy atada, justamente a otra institución mucho más grande, que es la del Ministerio del Interior, que le restringe un sinnúmero de herramientas para poner en práctica cuestiones cotidianas.
3: Antes de profundizar en eso, ¿no? Para tener presente de qué tipo de cambio estamos hablando, a ver, veía que cuando fue a la Comisión de Hacienda y Presupuesto de Diputados, así para contar lo que uh-huh. se venía, usted justificó el cambio porque el sistema penitenciario, dijo, atraviesa una crisis estructural. Todos podemos suponerlo, pero capaz que conviene explicar, si le parece, cuáles son los principales problemas que para usted configuran este escenario, ¿no? Este escenario de crisis estructural hoy en día con el sistema tal como existe.
5: Bueno, cuando la caracterizo así es porque el sistema penitenciario actual es el resultado de la acumulación de un conjunto de causas que han traído justamente a este estado de las cosas, ¿verdad? Durante los últimos 40 años, la población privada de libertad no ha cesado de crecer. Si bien ha habido iniciativas diversas en las también diversas administraciones, al impulso y al freno también de los recursos económicos que ha tenido el país, la situación no ha hecho sino empeorar, ¿verdad? Uh-huh. Lo cierto es que en este estado de cosas nosotros tenemos un sistema superlativo, tiene aproximadamente 17.000 personas privadas de uh-huh. libertad, 16.653 al día de hoy, extendido en todo el territorio nacional, son 29 unidades penitenciarias. También tenemos un fenómeno más reciente, que es el incremento relativo de las mujeres respecto de los varones, también resultado de la política criminal. Pero bueno, todo este crecimiento no ha sido acompasado por dos elementos que yo entiendo que son sustantivos. Uno, una política de Estado rectora, directriz, que indique un marco certero que, independientemente de las administraciones de gobierno, uh-huh. oriente los cursos de acción, oriente las medidas que se van a tomar como para caminar en el mismo rumbo. Y, en segundo lugar, un presupuesto acorde a las necesidades de transformación.
3: Ambas cosas en realidad. Podríamos decir, bueno, el sistema político en general está de acuerdo, hay consenso, pero por H o por B, por una cosa o por la otra, a lo largo de los años no se logra instrumentar, ¿no?
5: Exactamente. Hasta que en la administración pasada, con muy buen tino y con muy buen criterio y resultado también de estos diagnósticos acumulados, el gobierno decidió convocar a un conjunto de actores relevantes de la sociedad civil, de la academia, del mundo político. Y con la conducción de Ana Blanco construyó el libro blanco de reforma penitenciaria, que también con muy buen tino y con muy buen criterio esta administración toma como hoja de ruta. Entonces, uh-huh. bueno, tenemos un plan a largo plazo, unos lineamientos para la política de Estado. La administración actual construyó un plan estratégico para este quinquenio. Uh-huh. Y bueno, hacia ahí vamos encaminados por primera vez con amplio consenso, porque todos los partidos políticos acuerdan en que esto ya es absolutamente impostergable. Y bueno, y lo segundo, seguramente con las sucesivas rendiciones de cuenta iremos fortaleciendo, pero bueno, por primera vez también esta ley de presupuesto dota de unos recursos históricos en el sentido de no tanto de la magnitud de los recursos, pero sí del cariz, porque por primera vez se ponen créditos específicamente para la rehabilitación, uh-huh. con dos artículos muy específicos de oferta programática, cosa que nunca había tenido el sistema penitenciario. Entonces
3: siempre eso en la ley de presupuesto.
5: En la ley de presupuesto. Y la dotación de recursos humanos, muy importante, 1,000 funcionarios, 500 operadores penitenciarios, 500 policías. Y bueno, y ahora la rendición que preparó el escenario. Y ahora uh-huh. con la rendición de cuentas concretamos el articulado de lo que en un principio pensamos que iba a ser un proyecto autónomo, el de la descentralización del INR, pero como lleva asociado normas de carácter presupuestal, el Poder Ejecutivo resolvió que ingresaba en la rendición de cuentas. Superada la primera etapa en diputados, vamos a ver ahora en senadores.
3: Claro. Quiero profundizar en uno de los aspectos, ¿no? que usted señalaba. Bueno, parte de este diagnóstico de la cantidad de presos que tenemos, ¿no? Al 2024 Uruguay veía 449 presos cada 100.000 habitantes, mientras que el promedio mundial es de 140 cada 100.000 habitantes. Es una diferencia considerable, ¿no? Uh-huh. ¿Qué explicación tiene esto?
5: La explicación es como multicausal. La tasa de prisionización actual ronda las 480 personas privadas de libertad cada 100.000 habitantes. Es la primera de América del Sur y es la que ocupa el lugar undécimo en el ranking mundial. Es altísimo para un país uh-huh. con tan poca población y también con índices de violencia no tan críticos respecto de otros países que sí los tienen, pero no así. La cantidad de población encarcelada. Esto responde, por un lado, a la respuesta penal que se da frente al delito, es decir, al uso masivo de la cárcel para solucionar o para dirimir todos los conflictos penales. No quiere decir que no se usen las medidas alternativas, porque esto cada vez que puedo lo digo también, han incrementado en forma sustantiva las medidas alternativas, pero no ha sido en detrimento del uso de la prisión. Uh-huh. Quiere decir que cada vez tenemos más personas en la órbita de la supervisión penal. Esto se conoce en criminología como el fenómeno de ampliación de la red, es decir, que cuando cada vez más delitos se tipifican como conductas penalizables, entonces, si a eso le sumamos la efectividad policial, ¿no? El fenómeno también de las altas tasas de condena, ¿no? El uso del juicio abreviado en el Uruguay
3: que eso ha incidido también.
5: Que ha incidido, claro, porque nosotros tenemos una cifra muy marginal de juicios orales. Generalmente los conflictos penales se dirimen casi el 99% en juicios abreviados. Bueno, esto explica también por qué ha crecido tanto la población privada de libertad.
3: Y a diferencia, ¿qué estamos haciendo tan diferente en relación a otros países con los que podemos compararnos?
5: Por ejemplo, lo que te decía, que si bien usamos las medidas alternativas, uh-huh. nuestro elenco de medidas es bastante acotado y por hoy no pasa de la libertad a prueba y las prisiones domiciliarias, que es también una medida bastante restrictiva porque no la persona no está en la cárcel, pero está impedida de circular o privada de libertad en su casa, las libertades a pruebas, y bueno, y hay en otros países hay un conjunto mucho más amplio, uh-huh. además de una institucionalidad mucho más sólida, más enfocada en la dimensión técnica y no tanto en el control administrativo, es decir, no solamente...
3: ¿Qué quiere decir con eso, Iván?
5: Y quiere decir que... básicamente el control se enfoca en los planes de intervención, esto es que si la medida es de una libertad a prueba, todas las disposiciones cautelares que impone la justicia, realizar un tratamiento para el uso problemático de drogas, participar de un programa para el control de la violencia, retomar la trayectoria educativa, anotarse en una bolsa de trabajo, bueno, todo eso necesita justamente un seguimiento y una articulación de un conjunto, no solamente de prestaciones y de servicios del Estado, sino de gestores de casos, ¿verdad?, de personal de la agencia encargada de vigilar que esté no solamente planificando, sino monitoreando y evaluando estos planes también. Todo eso es materia pendiente y estamos uh-huh. intentando desarrollarlo, pero la Dinama todavía necesita mucho refuerzo presupuestal y mucha estructura también.
3: Ah, bueno, eso quería preguntarle, ¿cuáles son los principales obstáculos entonces? ¿Son los recursos para poder controlar esas medidas alternativas, tanto recursos humanos como recursos de dinero económico?
5: Siempre digo que los recursos son una parte imprescindible, necesaria, pero no suficiente, ¿verdad? Uh-huh. Nosotros necesitamos, al igual que para toda la gestión del sistema penitenciario, un enfoque diferencial con medidas basadas en evidencia, necesitamos un norte para saber para dónde ir, sistemas de información adecuados y también tecnología aplicada a la supervisión, ¿no? En ese sentido, también con algunas medidas incipientes que tomó la administración pasada, como el control biométrico a través de dispositivos celulares o la ampliación del uso de las tobilleras, estamos intentando tecnologizar uh-huh. el control de las medidas. Pero necesitamos más descentralización en todo el territorio nacional para que las medidas también puedan cumplirse en condiciones de igualdad en cualquier departamento uh-huh. del país, para que además también tengamos suficientes convenios con las instituciones del Estado y de la sociedad civil, las cámaras empresariales, para conseguir cupos laborales para las personas, y así sucesivamente para que podamos justamente desarrollar esos planes de intervención, que el sistema de justicia confíe en que el control de la medida es adecuado.
3: ¿Hay también ahí un escollo?
5: Y sí, hay un escollo, claro que hay un escollo, porque es como una especie de círculo vicioso, es decir, las medidas no se imponen porque hay escasa confiabilidad, ¿no?, uh-huh. en su aplicación, y como no se imponen, en realidad también no se fortalece su aplicación, ¿se entiende? Es como una especie de círculo vicioso.
3: Y además, intuyo o puede pasar que el propio sistema de justicia o directamente el propio fiscal, el propio juez, tenga poco incentivo, ¿no?, para tomar este tipo de medidas en relación a lo que puede considerarse, bueno, el riesgo que puede tener de que efectivamente después esa persona reincida y se le termine, digamos, de alguna forma cayendo en su contra o responsabilizando por lo que sucedió.
5: Entiendo. Sin embargo, el elenco de medidas alternativas se aplica a un conjunto muy reducido de personas, uh-huh. Porque también las modificaciones a la legislación penal y procesal penal ha implicado un recorte muy amplio. Entonces, generalmente se aplica a personas primarias con delitos leves. Entonces, realmente el riesgo de daño de esas personas, si se incumple la medida, es muy limitado. Por otro lado, el grado de incumplimiento, no puedo dar datos certeros porque estamos trabajando en el indicador, pero estamos justamente construyendo esa cifra para poder informar a la población, bueno, realmente de las personas que son sujetas a medidas alternativas, ¿cuántas de ellas incumplen realmente? Y lo tercero que siempre también trato de colocar en estos espacios es que toda la evidencia internacional señala que una persona en idéntica situación, por ejemplo, con un mismo delito, si se le impone una pena privativa de libertad o una medida alternativa, las chances de reincidir son certeramente menores si cumple la pena en comunidad que si ingresa a la cárcel, uh-huh. sobre todo si tomamos en cuenta las cárceles que tenemos nosotros actualmente.
3: Eso es importante, ¿no?
5: Lo que pasa muy importante porque es un argumento muy racional. Uh-huh. Y el tercero, que siempre lo agrego, es el de la costo-eficiencia, ¿verdad?, de las medidas alternativas. Si usted tiene una persona que criminológicamente ha sido evaluada con riesgo de daño leve, ¿no?, y con uh-huh. riesgo de reincidencia bajo, ¿verdad?, no tiene mucho sentido encarcelarla por todo esto, por el contacto criminógeno, pero además porque le cuesta $1,000 por mes, ¿verdad?, versus generar un sistema mucho más efectivo en la comunidad y con mucho menos gasto.
3: Y además, por lo que decía también, ¿no?, incluso hoy la tecnología en ese caso facilita, ayuda, ¿no? Digo, por el tema de
5: muchísimo,
3: los controles.
5: Muchísimo, porque hay también la posibilidad de combinar controles que pueden ser no solamente el plan de intervención, sino que si uno quiere restringir o quiere, de alguna manera, si el Poder Judicial quisiera acotar el ámbito de circulación de esa persona o asegurarse, por ejemplo, que en el horario de la noche o cuando cae uh-huh. El sol la persona esté en determinado espacio, también se puede colocar una tobillera, un teléfono de control biométrico y con eso combinar.
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3: Seguimos en la entrevista central con la doctora Ana Juanche, directora del Instituto Nacional de Rehabilitación. Antes de pasar a estos cambios que se vienen, me quedó un tema. Usted decía, tenemos casi unos 17.000, ¿no? Personas privadas de libertad, 16.500, la tiene bien contadito,
5: 16.653.
3: 653. ¿Cuál es la... y 29 cárceles, ¿no? Uh-huh. ¿Cuál es la capacidad actual del sistema carcelario con estas últimas inauguraciones que se han dado? De hecho, hablamos con usted hace unas pocas semanas atrás a propósito de una cárcel especial para mujeres. ¿Cómo quedan los niveles de hacinamiento hoy en día? ¿Cómo están los niveles de hacinamiento hoy en día?
5: Bueno, depende de la... En términos globales, todavía tenemos un sistema que anda sobre el 120% de ocupación, es decir, que está al límite del hacinamiento crítico. Pero si miramos esa distribución, la distribución es muy desigual, porque nosotros tenemos... si bien están en este momento... Te diría que el 90% de las cárceles superpobladas, inclusive las del interior, hay niveles críticos, sobre todo en el área metropolitana, ¿no? Por supuesto, el megacomplejo Santiago Vázquez, el ex Comcar, la cárcel de Canelones, la cárcel de Maldonado, tremendamente, y algunas del interior, como Salto, como Paysandú, Durazno, Colonia, que si bien tienen una cantidad menor de personas, en números absolutos, justamente el índice de hacinamiento supera el 200%. Entonces tenemos ahí un reto que tiene que ver con la redistribución, la inauguración del Complejo Libertad, que hablábamos en la entrevista pasada, permite descongestionar, sobre todo como son unidades especializadas, nos va a permitir descongestionar en el área metropolitana. De hecho, la ya inaugurada, que es la número 29, especializada en delitos sexuales, nos permitió derivar personas de Santiago Vázquez, de la unidad número 1, Punta de Rieles, y de Maldonado, de la unidad número 13. Y bueno, y ahora las próximas, la que estará especializada en personas que han cometido delitos de violencia basada en género y doméstica, y la tercera, que será para personas primarias con penas breves, nos ayudará a reacomodar un poco más. Aún así, el saldo negativo es como de 2.800 plazas, ¿verdad?
3: Entonces, 2.800 plazas son las que hacen falta para que no haya hacinamiento.
5: ¿Qué hacen falta al día de hoy? Uh-huh. Si nosotros miráramos la población en términos de stock, es decir, como un número fijo. Pero las poblaciones son flujos y nosotros sabemos que más o menos, digamos, la diferencia entre las personas que egresan y las que ingresan anualmente es del orden de 1.000 personas, el saldo neto a favor de los ingresos. Es decir, que siempre tenemos aproximadamente 1.000 personas más anualmente. Con lo cual, la carrera siempre es de atrás, ¿verdad?
3: Para que se entienda bien, ¿qué impacto tiene esto en la gestión, en la administración de las cárceles, ¿no? ¿Puede poner un ejemplo concreto a ver de cuánto impacta el hacinamiento en lo que es la tarea diaria?
5: Impacta, en primer lugar, en la capacidad del personal de... animar o de dinamizar todas las actividades cotidianas, ¿verdad? Desde las cuestiones tan sencillas como suministrar un patio, abrir las celdas para que las personas puedan salir al patio cotidianamente, hasta conducirlas al médico, que lleguen en hora, en tiempo y en forma a los salones educativos o a participar de los programas de tratamiento o a los espacios de deporte, etcétera, etcétera, a ver a su abogado, ¿verdad? A las visitas del comisionado parlamentario, todo lo que cotidianamente se desarrolla en una unidad penitenciaria. Pero a mí siempre me gusta, esto desde la perspectiva de gestión, pero siempre me gusta señalar también lo que implica en términos de escasez de oportunidades de rehabilitación. Es decir, toda esta sobresaturación implica que tenemos cada vez más personas para más o menos la idéntica cantidad de cupos y más o menos los mismos rubros para alimentar a las personas y para arreglar las cárceles y para sustituir las canillas si se rompen, ¿me explico? Es decir, más gente sobresatura en el uso del sistema y los recursos no varían tanto con relación a ese aumento de la población, ¿verdad? Entonces, ahí también se ve una luz roja respecto de las alertas del sistema, ¿verdad?
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4: 6 minutos pasan ahora de las 9 de la mañana.
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4: La discusión sobre sacar las cárceles de la órbita del Ministerio del Interior lleva décadas. Y hay acuerdo en todos los partidos en que la rehabilitación no debería estar en manos de quienes persiguen y reprimen el delito. En la rendición de cuentas que aprobó la Cámara de Diputados, se dio el paso de transformar al Instituto Nacional de Rehabilitación en un servicio descentralizado. Esto es, un organismo autónomo que se vincule, pero no dependa del Ministerio del Interior, y pasa a llamarse Instituto Nacional de Reinserción, conducido por un directorio integrado por civiles. ¿Qué implica esto en la práctica? ¿No habrá más policías en las cárceles? ¿Por qué es mejor esta organización que la que funcionó hasta ahora? Bueno, de eso estamos conversando esta mañana aquí en la entrevista central con la directora del Instituto Nacional de Rehabilitación, la doctora Ana Juanche. Vayamos ahora, si le parece, doctora Juanche, a lo que se viene, ¿no? En primer lugar, a ver, repasemos un aspecto importante. ¿Qué quiere decir esta nueva institucionalidad? ¿Qué quiere decir este organismo descentralizado en la práctica, ¿no? En lo que se ve como cambio.
6: Bien. En primer lugar, es un organismo autónomo, técnica y presupuestalmente, ¿verdad? Ajá. Hoy por hoy es una unidad, el Instituto Nacional de Rehabilitación es una unidad ejecutora del Ministerio del Interior. ¿Qué implica? Que bueno, que hay créditos que sí, que en las normas presupuestales son derivados específicamente a ella, pero hay otro conjunto de dinero, de presupuesto, que abona el INR, pero que no está gobernado por el propio INR. Es decir, que va a parar a la unidad 001, que es la Dirección General de Secretaría, y que ahí, a través de esa unidad, se deriva al INR en el conjunto de otras compras. Por ejemplo, la alimentación, los vehículos, la liquidación de los sueldos. Bueno, todo eso son funciones que cumple el Ministerio del Interior para el INR. Uh-huh. En la autonomización, a través de la descentralización, el INR tendrá sus créditos genuinos más los créditos que hoy administra la Dirección General de Secretaría, lo que le va a permitir decidir sobre sus líneas estratégicas, ¿verdad? Uh-huh. Y no tendrá que disputar junto a otros sinnúmero de unidades ejecutoras, por ejemplo, el dinero.
4: Claro. A ver, estamos hablando de un área sensible como es el Ministerio del Interior, exacto, ¿no? Que siempre que hay un incremento de los delitos, como se viene sucediendo en los últimos años, en las últimas décadas, bueno, obviamente la ciudadanía a veces reclama más, ¿no? Reclama más policías en la calle, reclama más tecnología, más recursos. Y claro, es una cartera que está, entre otras cosas, seguramente tironeada por la opinión pública y de la demanda de seguridad. Y por otro lado, tiene que dar cuenta a otros organismos como también, o sea, tiene que destinar recursos a eso. Siempre ahí el Instituto Nacional de Rehabilitación tuvo una dificultad en ese sentido.
6: Sí, es una dificultad histórica porque...

0: Si bien se atienden las necesidades, bueno, como en toda familia grande, ¿verdad? Hay que repartir y bueno, y en ese reparto no siempre ha sido ponderado de alguna forma, por decirlo así. Eso respecto de una cuestión muy concreta, pero después uno tiene que pensar en que en realidad esta autonomía le permitirá al Instituto Nacional, al futuro Instituto Nacional de Reinserción, si así se aprueba finalmente, decidir sus líneas de acción, decidir cuáles serán los cometidos que tendrán para rehabilitar a las personas, cómo, a través de qué programas, a través, con qué personal le tocará disputar directamente frente al Ministerio de Economía y Finanzas su presupuesto, justificarlo, su dotación de recursos humanos, si abrirá o no abrirá nuevas unidades penitenciarias, cómo hará para hacerlo, conseguir los préstamos internacionales. Es decir, es una autonomía sustantivamente mayor.
1: Para que se entienda, hoy, por ejemplo, si abrir una nueva unidad penitenciaria hoy es una decisión más de que
0: del
1: ministro.
0: Ministerio del Interior, exactamente, que lo articula con Economía y Finanzas, por supuesto que con intervención del INR y con la fundamentación del INR, pero ante un proyecto de inversión, no sé, pongámosle, para la policía o construir una nueva unidad penitenciaria, bueno, ahí los créditos son los mismos y hay que resolver, ¿se entiende? Entonces, sí. Esta autonomía permitirá jerarquizar las decisiones. Y creo que uno de los cambios sustantivos y que pocas veces se destaca es que finalmente será una institución civil, con mando civil, es decir, que despegarse de la policía, relacionándose a través de ella, a través del Ministerio del Interior, es una cuestión que ha sido de alguna forma reivindicada durante muchos años, la civilización del sistema, si uno piensa en los orígenes de la reforma penitenciaria.
1: Bueno, claro, desde entonces se habla de eso, ¿no?
0: Se habla de eso. Bueno, por primera vez se da el paso, ¿no? Con un mando civil, que es con un mando colegiado, un directorio con participación política, de la oposición también, encargado justamente del desarrollo de las líneas estratégicas, de la planificación, tanto de los cursos de acción como del presupuesto, que finalmente despeja esa cuestión que siempre ha estado como muy simbiótica entre la policía y el mando civil. De hecho, el Instituto Nacional de Rehabilitación, desde que existe, desde 2010, ha tenido solamente 3 veces un mando civil, ¿verdad? El resto ha sido siempre mando policial. Entonces, este también es un cambio sustantivo.
1: A propósito de eso, desde hace tiempo, digamos que en el diagnóstico o en la necesidad de estos cambios había acuerdo en el sistema político desde hace un buen tiempo. Ahora, no siempre estuvo planteado esto de que fuera un servicio descentralizado, ¿no? Se buscaban a veces otras alternativas.
0: Sí, ha habido a lo largo de los últimos 15 años, digamos, desde que se creó el INR hasta ahora, distintas iniciativas como para fortalecer el INR, pero desde su perspectiva orgánica. Ha habido distintos proyectos de ley orgánica del INR. Eso es otra cosa. Hasta el día de hoy, 15 años después de creado, 16 años después de creado, El Instituto Nacional de Rehabilitación no tiene órganos propios, o sea, todos son actos administrativos, no hay una ley que regule su funcionamiento, que lo organice, que diga, bueno, esta será la dirección, este será el departamento contable, no hay nada de eso. Entonces, ese es otro cambio sustantivo. Y creo que en términos importantes, civilizar el sistema, civilizar el órgano implica que justamente va a poder tener la impronta que necesita, que es la de la reinserción social, el norte en la reinserción. No es la policía la agencia del Estado idónea para eso, ¿verdad? De acuerdo al principio de especialidad de las instituciones, la policía se tiene que dedicar a hacer otras cosas, ¿verdad? A prevenir, a investigar y a reprimir el delito. Bueno, la institución penitenciaria necesita poner el foco en la reinserción y para eso necesita ser técnicamente sólida, profesional y multidisciplinaria.
1: hay un cambio hasta de nombre, ¿no? De rehabilitación a reinserción. Sí. Ahí también se quiso dar un énfasis distinto. ¿Hay algo en particular sí. que buscan remarcar?
0: Sí, la reinserción es la meta, ¿verdad?, que espera el Estado para las personas que han roto el contrato social, ¿verdad?, que producto de haber transitado una pena y puedan volver a la sociedad y puedan reinsertarse. La rehabilitación es más la tecnología para esa meta, ¿verdad? Está más orientado en un paradigma vinculado con gestionar los riesgos, con fortalecer los elementos de protección que tiene esa persona. Pero el nombre está en la meta. Nosotros esperamos que las personas, como resultado de haber transitado por la privación de libertad, puedan reinsertarse, y para eso hace falta bastante más que la intervención del INR. Por eso estamos pensando en políticas que son multisectoriales, que son interinstitucionales, en las que cada agencia especializada tiene que venir a la privación de libertad a hacer lo suyo, lo que le compete. La
1: a
0: administración
1: ver, ¿cómo sería
0: y
1: eso?
0: Y bueno, así como se hace, pero actualmente, pero mucho más nutrida, en forma mucho más nutrida. La ANEP se encargará de la educación primaria y secundaria, la universidad de la educación terciaria, el INEFOP de la formación profesional y de la preparación para el empleo. ACE tendrá que absorber paulatinamente la prestación de salud de todas las unidades penitenciarias. Hoy está en el área metropolitana y la unidad de Rivera, en Cerro Carancho, y así con cada una de los servicios que el Estado necesita brindar.
1: Incluso, o sea, eso está, lo que quiere decir es que implica otro compromiso de claro, esos otros organismos.
0: Claro, otro compromiso en servicios, en prestaciones, uh-huh, y también presupuestal, ¿verdad? Es decir, ocuparse también de las personas que están transitando eventualmente esta situación. Y también necesitamos del compromiso de la sociedad civil, del sector privado, ¿verdad? En los diversos programas que hemos diseñado, por ejemplo, Libertad Segura, o también en el marco de la nueva Ley de Empleo Integral, los cupos para personas privadas de libertad y liberadas son importantes en el ámbito del empleo protegido, porque proponen que el sector privado también comience o fortalezca su participación y su compromiso también en este proceso de reinserción de las personas privadas de libertad.
1: Eso todavía cuesta.
0: Cuesta, hay diversos intereses. Nosotros trabajamos muchísimo, no solamente esta administración, sino administraciones pasadas, con la Asociación Cristiana de Dirigentes, uh-huh, de Empresa, que están muy comprometidos en la preparación de las personas para el egreso y en la inserción de las personas privadas de libertad y liberadas. Pero necesitamos que más cámaras empresariales se acerquen y que la Ley de Empleo Integral sea un hecho también para las personas liberadas, porque de esto depende sustantivamente el pronóstico de que la persona pueda mantenerse alejado del delito. Si el empleo, así lo dice toda la evidencia, si el empleo es de calidad, es estable y le permite a la persona construir un proyecto de vida en términos de dignidad, el pronóstico de retornar, ¿verdad?, a la cárcel es mucho menor que si la dejamos a la deriva, ¿verdad?, a la merced de alguna prestación social transitoria que con la que se la pueda ayudar. Por eso necesitamos políticas postpenitenciarias fuertes, robustas, que generen una trama articulada también de respuestas para que estas personas puedan reinsertarse exitosamente.
1: Hoy, por ejemplo, porque lo mencionaba, ¿no?, está lo que es la DINALI con el programa Libertad Segura, ¿no?, que agregó apoyos habitacionales, la tarjeta Uruguay Social, boletos, empleo protegido para un grupo inicial de 350 personas. Pero claro, tenemos que por año salen 9.000.
0: 9.000 aproximadamente, sí. En esta fase de Libertad Segura, Es un plan integral, es un programa integral que tiene su eje en el empleo, ¿verdad? Toma un poco los antecedentes de la administración pasada, del PIAS, ¿no?, que justamente brindaba una prestación y una ayuda a las personas liberadas, pero tiene un enfoque mucho más integral. Estas 350 son las personas de la primera fase, 300 varones, 50 mujeres, sobre representadas las mujeres, porque sabemos cuáles son las brechas de género que hay también para las personas que han transitado por la privación de libertad, como las hay en la comunidad, y por eso están sobre representadas en la población. Pero bueno, como tú decías, hay un conjunto de prestaciones que serán integradas conforme a las necesidades particulares de cada persona. Y bueno, esta es la primera fase que queremos probar en ese diseño cuasi experimental, cómo impacta, cuáles son los efectos de esos apoyos respecto de un grupo de control, uh-huh, idéntico, pero que no pasará por el programa, para hacer los ajustes y para ir escalándolo paulatinamente.
1: Eso es para la salida. Ahora, si vamos a lo que va a ser, si se aprueba efectivamente el Instituto Nacional de Reinserción, ¿qué diferencia va a haber en el camino, en el trayecto, con respecto a lo que hoy ofrece el Instituto Nacional de Rehabilitación para las personas privadas de libertad? Pienso en la capacitación y la verdadera preparación para esa reinserción, ¿no?
0: Bien. Cuando nosotros comenzamos a trabajar allá por el año 2017 en mirar los modelos exitosos y qué decía la literatura especializada respecto de qué prácticas sí tienen éxito en materia de reinserción social, comenzamos a trabajar en la diferenciación de los enfoques. Una cosa son los programas de trabajo, de educación, de deporte, que además de ser derechos, uh-huh, son condiciones necesarias y, vuelvo a decir, también indispensables para que las personas se rehabiliten, pero no suficientes. La evidencia señala que las necesidades criminógenas que están presentes en un conjunto importante de personas, el estilo de pensamiento, las actitudes, el uso problemático de drogas y alcohol, necesitan trabajarse con programas específicos, con programas de base científica, que la evidencia señala que tienen efectividad, que son altamente estandarizados y que son de enfoque cognitivo-conductual. Todo esto parece, uh-huh, muy técnico, pero ¿qué quiere decir? Que bueno, que esos programas tienen que estar disponibles, que la persona tiene que trabajar, tiene que estudiar, pero también tiene que recibir este apoyo que es de corte psicológico para poder cambiar esos factores que están relacionados con su propensión al delito, por decirlo, uh-huh, de una manera muy sencilla. Y para modificarlo necesitamos técnicos, necesitamos programas y necesitamos universalizarlos. Hay propuestas, desde 2017 el INR viene trabajando con estos programas, todavía en forma muy fragmentaria, muy marginal, estamos ampliándolos. Hace un ratito te hablé de la ley de presupuesto y de la oferta, uh-huh, programática, que va justamente dirigida en este sentido, para contratar técnicos, que tenemos muy pocos en el sistema, y para ir en ese norte, porque el enfoque multimodal para la rehabilitación es el que funciona. Educación, trabajo, deporte, sí, pero también trabajar con programas de atención al uso problemático de drogas, con programas para trabajar sobre el impulso, sobre la impulsividad, sobre la ira, el control de la violencia, muchos de los factores que están presentes
1: sobre
0: en quienes delinquen.
1: Esto que capaz que es lo más novedoso o lo que no tendemos a pensar enseguida, ¿no? Porque pensamos en lo otro, ¿no? En, bueno, que se capacite, que trabaje y demás. ¿Cuál es la población que hoy en día está cubierta con ese tipo de servicios?
0: Con los de programas de tratamiento, sí, muy pocos, no llega al 10%. Por eso tenemos ahí el desafío mayúsculo de poder ampliarlo y poder empezar a trabajar. Entonces, viste que hace un rato te conté sobre las unidades especializadas, uh-huh, en delitos sexuales, en ofensores de género, y en personas primarias con penas breves. ¿Por qué? Voy a empezar por la última. Personas primarias con penas breves. Bueno, son personas que ingresan por primera vez al sistema penitenciario y tenemos la chance de trabajar con ellas intensivamente y focalizadamente para ver si podemos justamente generar cambios en esos riesgos de que reincidan. Entonces, tener una unidad especializada donde llevemos programas para el control de la violencia, programas y dispositivos residenciales y ambulatorios y de acompañamiento entre pares para personas que son usuarias problemáticas de drogas y que es además un elemento muy prevalente, un riesgo muy prevalente en la población privada de libertad, sobre todo en la población joven. También tener programas intensivos en preparación, en oficios, en formación profesional, programas para que las personas terminen los ciclos educativos. Bueno, todo eso focalizado y en forma intensiva tiene que impactar, ¿verdad? Respecto de hoy, la población primaria dispersa en diversas unidades sin enfoque especializado y con escasas oportunidades de acceder a estas cuestiones. Lo mismo con los ofensores de género y con los ofensores violentos. Entonces, por ahí va nuestro enfoque: clasificar mejor, clasificar conforme a elementos y a herramientas criminológicas basadas en la evidencia, llegar con programas focalizados, con planes de intervención individual, con gestores de casos que conozcan, ¿no? Con una
1: proporción. ¿Se puede pensar en eso, en gestores de caso y programas individuales pensados?
0: Y a eso vamos con la apertura de estas tres unidades, porque necesitamos mejorar la relación entre funcionarios y personas privadas de libertad y funcionarios, porque necesitamos que las personas tengan planes de intervención individual, que se conozca a las personas y que puedan transitar por todas estas tecnologías que de alguna manera están al servicio de esa reinserción.
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1: Enseguida venimos para la última parte de la entrevista central con la doctora Ana Juanche, directora del Instituto Nacional de Rehabilitación. Vamos a conversar qué pasa con el tema de los funcionarios policiales que hoy se desempeñan dentro del INR. Bueno, ¿cuál será su rol en el nuevo Instituto Nacional de Reinserción que está contemplado en el proyecto de rendición de cuentas? Enseguida venimos con ese y otros puntos. Le voy a trasladar también algunas preguntas que vienen desde la audiencia.
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1: 9:30 son ahora, seguimos en el espacio de la entrevista central.
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1: Continuamos con la doctora Ana Juanche, directora del Instituto Nacional de Rehabilitación, hablando de este cambio que el gobierno decidió incluir en la ley de rendición de cuentas con esta serie de artículos para descentralizar el INR y que pase a ser un Instituto Nacional de Reinserción. ¿Algún apunte a propósito de la estructura? Decíamos, bueno, va a ser un directorio, va a funcionar con un directorio integrado por 3 miembros.
15: Sí.
1: En la ley no se asegura la participación de la oposición, pero es la idea.
0: Sí, es la idea, como en todos los
1: como
0: servicios
1: descentralizados. Claro. Perfecto. Y respecto a las potestades del presidente, que eso fue un tema muy discutido, por ahora, ¿qué fue lo que se acordó para que pudiera salir este aspecto? ¿Se va a discutir aparte este asunto?
0: Bueno, eso se discutió en diputados, se obtuvieron los votos para esto, pero probablemente amerite otra discusión. Ahí la diferencia está justamente en los cometidos del presidente, del directorio. Nosotros hicimos, es una interpretación un poco técnica, pero bueno, nosotros hicimos una interpretación de el órgano directorio, y dentro de ese órgano directorio, otro órgano que es la presidencia. Y a ese órgano, a la presidencia, le atribuimos algunas facultades diferenciadas para asegurar de alguna forma, desde los principios de la administración de las instituciones complejas, que hubiera, bueno, un lineamiento claro, que el secretario general que respondiera directamente a los lineamientos del presidente, porque hay cuestiones que deben resolverse en forma expedita y que, bueno, tomar resoluciones en el ámbito del directorio podría complejizar innecesariamente la gestión, la toma de decisiones, y también podría generar cuestiones como, bueno, los mandos medios que responden a un director u otro director, pero son todas cosas subsanables en la discusión que creemos que va a prosperar. Uh-huh. Y que, bueno, también hay textos alternativos para eso, y el bien mayor es que el servicio se descentralice. Entonces, bueno, seguramente se llegue a un acuerdo también para eso. Y ¿me habías preguntado algo más?
1: No, después, otro aspecto importante que nos quedaba por conversar, pero que vale en el que vale la pena profundizar. ¿Qué va a pasar con los funcionarios que tiene hoy el instituto, con los funcionarios civiles?
0: Sí.
1: ¿Y qué va a pasar con los policías, ¿no?, que trabajan, sí, hoy en las cárceles? ¿Qué lugar va a tener el policía en la cárcel por la custodia, por lo que es el cuidado de la seguridad allí en esos recintos?
0: Bueno, como toda transformación institucional, esto es un proceso que llevará una transición, ¿verdad? No se crea una institución de un día para el otro. Entonces, la ley ahí lo prevé, el articulado ahí lo prevé. Nosotros proponemos la creación de un cuerpo de seguridad penitenciaria, pero hasta tanto no se cree ese cuerpo de seguridad penitenciaria, que hay que mirar que cumple cumpla con los preceptos constitucionales y de la legislación vigente, sobre todo en el uso de la fuerza. Hay una discusión importante en torno a esto, que es monopolio de la policía. Bueno, hasta tanto no se cree ese cuerpo, la policía pasa en comisión al Instituto Nacional de Reinserción a cumplir las funciones específicas de la policía.
1: Pasan en comisión.
0: En comisión con todos los derechos, se les reconoce la antigüedad, todas las prerrogativas que hoy tienen respecto de su escalafón, todas las prestaciones sociales que reciben, uh-huh, y siguen concursando en igualdad de condiciones que el resto de la policía. No es que pasan a ser una policía de segunda categoría, no, son policía, ¿verdad?, que presta sus servicios en otro organismo, que será el Instituto Nacional de Reinserción. Eso respecto de los funcionarios policiales y de los funcionarios civiles, que sí son propios del Instituto Nacional de Rehabilitación, son absorbidos por el Instituto Nacional de Reinserción y bueno, son los operadores penitenciarios y los técnicos, que son escalafones A y B, conforme a la profesión, si son terciarios o son universitarios, y eso sí son parte del personal que absorbe directamente el futuro instituto.
1: No está previsto nuevos cargos, más que los que ya se prevén.
0: No en esta rendición de cuentas, pero probablemente, sí hay en la rendición de cuentas la creación de algunos cargos para, uh-huh, la generación de una infraestructura, de un servicio descentralizado y las áreas básicas, financiero y contable, tecnologías de la información, es decir, áreas sustantivas que hoy el INR no tiene, porque la función la cumple el Ministerio del Interior, como te decía hoy, liquidar sueldos, tener sistemas de información actualizados. Bueno, todo eso lo va a tener que empezar a hacer el futuro Instituto Nacional de Reinserción, y para eso hay la creación de algunos cargos, más la creación de los cargos escalafón Q, los cargos de particular confianza que se crean del directorio, del secretario general, los tres gerentes, ¿verdad?, y más la dirección de género y diversidad y el centro de formación penitenciaria. Todo esto no son créditos nuevos, sino que se generan con los créditos que ya están en los cargos actuales que tiene el Instituto Nacional de Rehabilitación.
1: Ah, bueno, porque ahí te iba, sí, a preguntar, ¿no? Ahí, al crear un organismo, un directorio, sí, gerencias y demás, muchos dirán, bueno, más burocracia, más cargos, más gastos. No implica en ese sentido un incremento.
0: No, son la base de esos salarios, son los créditos actuales que tienen los actuales cargos Q del director y los subdirectores, y la dirección de género y la dirección del centro de formación penitenciaria, más la reconversión de algunos cargos que nosotros tenemos con los que se financian esos salarios, y por ejemplo el secretario general, que es el actual director del INR, y las compensaciones salariales de los nuevos sueldos que tendrá el directorio, porque eso hay que armonizarlo a cómo cobran los miembros de un servicio, uh-huh, descentralizado. Los sueldos del INR son sueldos bastante magros.
1: ¿Cuándo vamos a empezar a, si efectivamente se aprueba, ¿no?, como todo hace pensar, en la Cámara Alta, y sale este articulado con la rendición de cuentas? ¿Cuándo puede empezar a verse cambios y a ver en funcionamiento realmente el nuevo INR, ahora Instituto Nacional de Reinserción?
0: En términos de impacto sobre su misión, como toda política de Estado, probablemente esto tengamos que pensarlo en una primera escala en el quinquenio y en una segunda escala en 10 años. Son transformaciones institucionales importantes, ¿verdad? En términos concretos y del funcionamiento, nosotros ya estamos trabajando, preparándonos para poner en funcionamiento el nuevo servicio descentralizado. No podemos esperar al 1 de marzo para empezar a trabajar. Bueno, ojalá que sí sea, porque realmente creemos que tanto para el sistema penitenciario como para el sistema en particular, como para el sistema penal en general, como para el país todo, esto tiene que ser el primer mojón hacia una solución de fondo con un problema que es causa también de la situación de inseguridad de nuestro país.
1: Doctora Ana Juanche, directora del INR, gracias por estos minutos esta mañana aquí en Perspectiva.
0: A ti, muchas gracias, y a usted en Perspectiva por la invitación.
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1: Antes de despedirnos de los amigos de Océano FM, Gaby actualiza brevemente la información.
17: Actualizamos la información en el panorama nacional. El cuerpo de un menor de edad que fue víctima de homicidio fue hallado a las 7 de la mañana de hoy en el barrio Los Sueños, lindero a Manga. De acuerdo con la información que consigna subrayado en esta mañana, la balacera ocurrió 5:45 de la madrugada e incluyó más de 50 disparos. Decenas de casquillos fueron hallados en la calle. La víctima no ha sido identificada. En el panorama internacional, el primer ministro israelí Benjamín Netanyahu afirmó hoy que no se puede cerrar un acuerdo diplomático con los salvajes que gobiernan Irán y elogió la campaña de presión económica promovida por el presidente estadounidense Donald Trump contra Teherán. En un acto en la noche del martes en Jerusalén, destinado a los colonos residentes en Cisjordania ocupada, Netanyahu se refirió a un encuentro reciente con Trump en el que hablaron de la opción diplomática. Dudo, no obstante, de que pueda alcanzarse un acuerdo diplomático con esta gente, con estos salvajes, dijo el líder israelí en plena campaña electoral de cara a los comicios del 27 de octubre. Se lo digo a ustedes, no se puede llegar a un acuerdo, enfatizó. Desde hace décadas, Netanyahu se ha destacado por su doctrina de mano dura con Irán. Se opuso firmemente al acuerdo internacional de 2015 sobre el programa atómico de Teherán, que fue negociado por la administración Obama y propició un alivio de las sanciones, y logró que Donald Trump, en su primer mandato, retirara en 2018 a Estados Unidos de dicho acuerdo.
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1: ¿En qué hora estamos? 9 y 48 son ahora.
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1: ¿Cómo está Montevideo? ¿Cómo está Montevideo esta hora en esta jornada de cielo gris y cubierto? ¿Ustedes se descongelaron ya? Sí.
35: No. Sí.
1: ¿Qué pasó?
35: No, al entrar acá la diferencia se nota.
36: Pero no
1: se vio.
37: No es un día gélido hoy.
1: ¿En serio?
35: Igual cuando me desperté la sensación térmica era de 2 grados.
1: Hay viento.
35: Se ve que nos acostumbramos.
1: Hay viento. Yo pensé que el viento
35: me parece que nos acostumbramos porque vienen con varios días así.
1: ¿La actividad ya volvió a la normalidad? ¿Ustedes que vienen de afuera? Sí.
35: Igual
1: hoy sí.
35: Sí, hoy ya está.
1: Ya está.
35: Sí, pero igual se nota una diferencia. ¿Eh?
1: De afuera del estudio. Ah, yo estoy de las 5:30 acá, cinco y poco.
0: Yo vengo muy contento del solcito que aproveché ayer de tarde, me dio el tiempo para salir a la plaza, caminar, algo que
1: todo.
0: Nos hemos avichado hiciste mucho, me parece. Sí. Me pasa que fueron muchos días de esa lloviznita inmunda, frío, infumable.
1: Sí. Bien. Así que aprovecharon la jornada, ¿sí? El descanso.
35: Sí,
1: y esta semanita queda corta.
2: Día del comité de base.
1: ¿Cuántos tuviste?
2: Aprovechamos. 5, 6.
1: 6. Vos sabés que siempre me intriga mucho cómo hacen, ¿no? Para.
2: Bueno, yo tengo un solo tengo solo un territorio. Voy a Piedras Blancas en
1: bueno,
2: general.
1: Bueno, está bien, te quedan concentrados.
2: Me moví un
1: pero
2: poco
1: igual,
2: más y también a la teja un ratito. Sí.
1: ¿Seis charlas que tuviste?
2: Conversaciones.
1: Está.
2: Sí, conversación.
1: Bueno.
2: Charlas, conversaciones. No tanto en alguno con modo micrófono, en otros más de conversa de círculo, de ronda. Algunos comités chiquitos. Depende de las zonas y de los comités también. Eso, bueno, pero mucha conversación, mucho pensamiento también.
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0: Vamos a dar comienzo a esta tertulia de miércoles 26 de agosto de 2026. Voy con los saludos por orden alfabético. Gonzalo Baroni, ¿cómo andas, Gonzalo? ¿Todo bien?
1: Bien, es un gusto estar por acá.
0: A ver, más fuerte, porque te escucho abajo.
1: Ahí. Es un gusto estar por acá.
0: O viniste como...
2: No, o no era tan un gusto.
0: No era tan un gusto, me parece. A ver, decilo con ganas.
1: Ah, pará, pará. ¿El gusto viene al lado de editar? No.
0: No, no, no, no, no.
1: No es necesariamente...
0: No, pero te veíamos como medio, ¿no? ¿O era yo?
1: No,
0: estaba como medio apagado.
1: Nada, no,
0: está.
1: Bien, bien.
0: Perfecto. Clase. Rodrigo Coniglio, ¿cómo
1: espero
0: anda, Rodrigo?
1: Cuestione todos los tonos.
2: Un gusto estar por acá.
0: Leonardo Costa,
2: un gustazo, Nico. Estar por acá.
0: Pata González.
3: Buen día para todos, para todas.
0: Otra también, ¿viste? Vení.
3: Bueno,
0: tranqui.
3: Pero porque uno viene de mañana también.
0: Ah, está bien, modo. Está bien. No, capaz que son mis auriculares. Capaz no. Tranquilo.
1: Yo creo que
0: tranquilos.
1: Sí, yo creo que sí.
0: Bueno, vamos al primer tema que tenemos para discutir hoy. El lunes, los partidos Nacional, Colorado e Independiente anunciaron una denuncia penal contra Lasso a partir de los resultados de la comisión investigadora que funcionó en la Cámara de Diputados, cuyos informes en mayoría y minoría deberán ser debatidos en la Asamblea General. El diputado nacionalista Pablo Abdala afirmó que la Secretaría de Estado habría incurrido en un eventual abuso innominado de funciones. Abdala sostuvo que la rescisión del contrato con Cardama fue parte de una operación política impulsada por el gobierno de Yamandú Orsi.
4: Tenemos indicios del mes de mayo del 2025 donde toma la decisión de echar por tierra el contrato. A pesar de lo cual, en junio le pagan 12 millones de euros al proveedor. Pero es evidente que allí empiezan todos los preparativos para que después desembocáramos en lo que desembocamos, es decir, en la rescisión del contrato que se anunció en el mes de octubre. Mientras tanto, la ministra estuvo omisa en cuanto a enviar los delegados a Vigo para que hicieran el control y el seguimiento, 7 meses omisa. Mientras tanto, la ministra, entre otras cosas, conformó un equipo para realizar pesquisas en forma totalmente ilegal, porque se trata de dos personas extrañas al Ministerio de Defensa que realizaron todo tipo de indagaciones, de investigaciones.
0: La denuncia apunta a los asesores Daniel Marsiglia y Damián Rojas, quienes, según la oposición, realizaron tareas vinculadas al caso desde marzo de 2025, pese a que sus designaciones formales se produjeron posteriormente. Los legisladores cuestionan, entre otros puntos, que hayan mantenido reuniones con oficiales de la Armada, revisado expedientes y participado en encuentros con representantes de Cardama antes de contar con sus respectivos vínculos contractuales formalizados. Tras conocerse la noticia sobre la denuncia, Lasso escribió un mensaje en su cuenta de Instagram. Puso, en unos días nos encontramos donde quieran, vuelvo con más energía y las mismas convicciones. I'm sorry, escribió la ministra que se encuentra de licencia médica. Por su lado, el Frente Amplio atribuyó al expresidente Luis Lacalle Pou la principal responsabilidad política por el proceso de adquisición de las patrulleras oceánicas a Cardama. El senador Nicolás Viera sostuvo que el exmandatario debe responder en su calidad de exjefe de las Fuerzas Armadas.
5: Para nosotros también el trabajo de la comisión investigadora nos arroja a una serie de responsabilidades políticas que queremos determinarlas claramente, lo vamos a hacer también el día que se discuta esto en la Asamblea General, pero entendemos que el primer responsable político de esta situación en la cual se encuentra el Estado uruguayo es el expresidente Luis Lacalle Pou, por ser no solamente comandante en jefe de las Fuerzas Armadas en el momento, sino por haber respaldado políticamente todo el proceso de adquisición de la UPB de la forma irregular con la cual se actuó.
0: El oficialismo también señaló responsabilidades en exministros de defensa, funcionarios de confianza y miembros de la Armada que participaron en el proceso. Según el presidente del Frente Amplio, Fernando Pereira, algunos procedimientos podrían haber entrado en contradicción con las normas que regulan la actuación del Estado. El diputado Joaquín Garlo indicó que los hechos que deberían ser investigados están relacionados con la constitución de las garantías, documentación presuntamente falsa y pagos realizados por el Estado a Cardama. El Frente Amplio pretende que la Fiscalía determine si existieron responsabilidades penales, tanto de funcionarios públicos como particulares. ¿Qué es lo más reciente a propósito de esta situación tensa en materia política y estas denuncias cruzadas? Bueno, la última novedad es que el presidente Yamandú Orsi decidió postergar una reunión que tenía prevista con los líderes de los principales partidos políticos, inicialmente para este jueves, para conversar sobre el posicionamiento internacional de Uruguay, porque, según informó El Observador, el aplazamiento se hizo a pedido del presidente del directorio del Partido Nacional, Álvaro Delgado, dado que en la interna nacionalista había generado controversias esta reunión. Por ejemplo, en sus redes sociales, el senador Javier García cuestionó que Orsi convoque a un diálogo, por un lado, después de que el Frente Amplio haya atacado al gobierno de Luis Lacalle Pou por el caso Cardama, y su par Sebastián da Silva, por ejemplo, en tanto consideró que la reunión será para la foto y sostuvo que el encuentro no tendrá incidencia sobre los principales problemas del país. Bueno, a ver, ¿cómo vieron este tema? Tenemos, claro, 6 meses de trabajo de la comisión investigadora de por medio. Es un tema pesadito, pero no sé qué les parecieron las conferencias de prensa, por lo menos, o donde se hicieron estos anuncios, ¿no? De que esto desemboca y va a pasar a la justicia en ambos casos. A ver, Neco.
6: A ver, yo creo que esto es parte de una cosa de mediatización extrema de la política y pretender que los conflictos políticos lo derima el Poder Judicial o la Fiscalía, en este caso, que debiera ser quien investiga. Me parece un error de ambos bandos, porque están tirándole un fardo a la justicia, que en realidad, si hubo responsabilidad política, como dice el gobierno respecto al gobierno anterior, es un tema político. Y si en definitiva la ministra hizo algo que parece ser muy débil el abuso innominado de funciones, pero no importa, me parece que también es un problema político. O sea, acá hay responsabilidades políticas de uno u otro, según quien quiera verlo, en las decisiones que toman. Y no necesariamente llevarlo a la justicia, porque eso en definitiva debilita a la propia fiscalía, que queda en el medio de un conflicto que es enteramente entre la defensa de una actuación o el ataque a una actuación y el contraataque a la actuación posterior. O sea, yo creo que lo que salga de la comisión investigadora esta, cuando termine todo un informe mayoría y otro minoría, se podrán acondicionar, y bueno, la fiscalía después verá si hay elementos de prueba suficiente o elementos indiciarios, al menos, que puedan indicar la existencia de un delito. Pero me parece que es un error, y por otra parte, la respuesta de la ministra me parece también otro error, porque me parece que está frivolizando, parece ser que fue un ring la cosa. Entonces, después no le podemos pedir a la gente que tenga confianza en los dirigentes políticos si trato estos temas de esa manera. Creo que se requiere un poco más de seriedad de ambos lados del tratamiento de un tema que es un tema serio, obviamente, ¿no?
0: Pata.
3: Me ha costado un poco seguir el tema de Cardama, la verdad, porque es el tipo de cosas de la política que a mí me incomoda, me molesta. Me parece que estamos como en un momento donde está todo tan complejo, hay tantas cosas para resolver, hay tantos problemas que tiene el país. Esta forma así de la política a mí no me gusta mucho. Sí entiendo, pasando raya, que hay algunas cosas que son interesantes para la discusión pública. La forma del gasto público es una discusión importante, interesante. Creo que lo que se pone arriba de la mesa, y estoy tratando de sacar todas las chicanas que pueda, lo que se pone arriba de la mesa sobre una compra, de alguna manera una compra medianamente directa, con una garantía que es dudosa, o sea, eso me parece un tema importante. O sea, no me parece un tema menor. Me parece bien que se ponga arriba de la mesa si es que no estaban los insumos suficientes, ¿no? Las garantías suficientes, o la garantía no eran verdadera, o no tenían capacidad para hacer eso, cuando es una compra de tanta plata, sobre todo porque estamos en un momento donde el Estado tiene tan pocos recursos para hacer lo que tiene que hacer, que sin duda que estas inversiones son importantes, ¿no? No nos olvidemos que todo esto viene de un intento de tener un equipamiento adecuado para dar las batallas importantes, por ejemplo, las batallas contra el narcotráfico. O sea, no es un asunto menor tampoco lograr tener eso. Después, todo el asunto de la judicialización inentendible esta en la que estamos, me queda lejísimo. Me saca la gana de discutir políticamente, porque te puede, en esto de, y me parece que pasa mucho, no te puede caer bien, te puede caer mal, te puede molestar la forma en la que dice las cosas, pero me parece muchísimo lo de abuso de funciones. O sea, vengo escuchando estos días a al diputado que viene dando la discusión, me parece lejísimo. No llego nunca al razonamiento. O sea, trato de seguir el razonamiento y no llego al abuso de funciones. Entonces, siento que todo escaló como que estamos en un punto en que todo escaló un poco mucho. Capaz que también por otro lado pienso, ¿no? La política precisa cierta polarización, ¿no? Y está bien que haya cierto, a mí me gustaría que fuera un poco más ideológico, decir, bueno, tenemos diferencias políticas ideológicas y por eso nos paramos distinto y no solamente que hacemos este tipo de cosas para notarnos diferentes. Pero nada, eso, me cuesta un poco, me cuesta seguirlo, no entiendo mucho el formato de la discusión o el objetivo de la discusión. Creo que sobre todo el objetivo de la discusión.
0: Gonzalo.
1: Yo creo que hay una discusión política y una discusión más jurídica, más que puede llegar a dirimirse en la justicia. Yo comparto plenamente que no, esta escalada de debate, de conferencias, de quién dice qué, quién dice cómo y dónde termina esto, no sé si al final del día no termina alimentando una sensación de pocas ganas de escuchar a los políticos. Dicho esto, entiendo igual que hay cosas que son difíciles de dirimir políticamente. El tema, uh-huh. Yo creo que los tiempos, me parece que no hay una discusión con respecto a que hubo algunos puntos, algunas cosas que deberían haberse tenido más en cuenta a la hora de revisar todo el papeleo, todas las discusiones. Pero una vez aclarado el tema, yo creo que el gobierno, si toma la decisión, que yo la podré compartir o no, que de hecho no la comparto, de suspender todo un proceso grande de licitación porque el Uruguay necesita determinadas herramientas para combatir el narcotráfico, para defender nuestra soberanía y demás. Después, yo creo que esto es lo que termina enardeciendo, y me parece que la última píldora, ordenando un poco esta opinión, es que la comparecencia que estaba prevista de los partidos políticos para conversar con el presidente Orsi, a mí me parece bien que el Partido Nacional diga que no. Cuando se tuvo una jornada que a mí me parece buena de manera militante, que tiene el Frente Amplio todos los años, el 25 de agosto, el centro haya sido el embate nuevamente contra ver si la calle Pou y si la calle Pou y que la calle Pou como comandante en jefe del ejército y demás. Yo entiendo que la calle Pou es el político más, y no lo quiero hacer con chicana, pero es el más popular, es el que tiene los números que mejor marcan a nivel de opinión pública y que probablemente sea una discusión electoral, como bien lo dijo el Pacha Sánchez y Fernando Pereira estos últimos días, de que, bueno, es un poco el rival a vencer. Entiendo todo eso. Pero endosarle todo este tema de Cardama me parece que también sigue elevando el tema de la responsabilidad y termina de alguna forma, como muchas veces le ha pasado al Frente Amplio, poniendo al presidente Orsi en una situación incómoda. Porque el presidente Orsi, yo creo que de muy buena manera convoca a los partidos políticos a conversar, a la torre ejecutiva, intercambiemos agendas y veamos algunos puntos, que es uno de los roles más importantes que tiene un presidente. Y en los días previos, que la fuerza política que sostiene al presidente, que defiende el gobierno y demás, sale con esta discusión, yo entiendo que la reacción es bastante lógica. Por lo tanto, yo creo que no tiene que haber sorpresas que hoy el Partido Nacional diga no vamos a ir a esta reunión, porque me parece que los términos no están. Después toda la discusión, que esto lo plantea Patricia, lo plantea Neco al principio, de si hay que judicializar, yo creo que es demasiado, creo que hay una discusión. Para mi segunda intervención voy a hacer algún comentario más al respecto, pero en este primer punto yo creo que es lógico lo que está pasando, porque creo que de ambos lados se han dado señales equívocas, y con esto, insisto, tampoco es una chicana, pero me parece que el gobierno siempre es mano, y el gobierno, si alguien tiene que poner paños fríos en esto, es el gobierno.
0: Rodrigo.
7: El tedio que me genera este tema, porque realmente siento que a la mayoría de las personas esto no le importa lo más mínimo. Uh-huh. Siento que esto es como un tema y una pelea del núcleo más duro. Y nada, siento que en esto veníamos ya hace tiempo diciendo, bueno, ojo con caer en el barro. Con esto entramos en el barro, pero de lleno. Siento que desde el principio, ¿no? Ya cuando, por suerte, se frenó aquella intentona de hacer dos comisiones. Pero aún así me parece que terminó al final no aportando nada, porque ya se sabía lo que iba a

0: comisión. Acá no existe imparcialidad de ninguno de los dos sectores. Entonces, las comisiones investigadoras del Parlamento, de que es, tengo memoria democrática, y que básicamente toda mi juventud, por suerte, la viví en democracia, nunca arrojaron algo diferente a lo que ex ante ya se sabía que iba a pasar ex post.
1: Bueno, entonces me está dando la razón que al final no sirve para nada.
0: Entonces, o sea, si yo ya sé que hice todo bien y el otro dice hiciste todo mal y lo voy a judicializar, es un desgaste enorme que creo que en general la gente pasa por encima de todo esto. No sabe, claro, ni que existe.
1: Exacto, es lo que...
0: Algunos tendrán opinión, Cardama estuvo bien, todo estuvo mal, pero nadie sabe los detalles.
1: Y no les va a interesar, y es como decía Patricia también, me parece que los legisladores tienen problemas mucho más importantes para el cual invertir su tiempo, que es limitado, o sea, evidentemente, que estar en esas comisiones en las que no va a servir para nada. Y, por ejemplo, en la conferencia de prensa, el diputado Sotelo decía que iban a pedir a COSE para mandar todo directamente a Fiscalía y saltearse la Asamblea General, porque bueno, es una comisión investigadora de la Asamblea General. Entonces directamente nos salteamos los pasos, vamos directo. Entonces, ¿para qué hacemos la comisión? Vayamos directo, manden todo. Si quieren hacerla, si ya tenían decidido que iban a hacer la denuncia, que estoy de acuerdo con Patricia, que también es como medio absurdo, porque es como, bueno, buscar algo, a ver, bueno, de abuso de funciones, dale. No sé.
2: Y... Es muy amplio el abuso inominado. Creo que todos los partidos estamos de acuerdo que es una...
0: Que entra, no debía todo existir.
2: Claro, es una cosa como que entra un,
3: pero,
2: un
3: a ver,
2: elefante ahí.
3: Está planteado lo de la judicialización de la política, ¿no? No pueden resolverlo. También me pregunto, a la gente es cierto que este tema puede resultarle lejano, no interesarle, pero también teniendo en cuenta esto que decía Neco, ¿no? Si sabemos que ya de pique uno cree que hizo todo bien y el otro también, ¿esto no sería una forma de, bueno, por lo menos alguien que pase en limpio y que nos dé otra versión, otro punto de vista que oficie de...
1: Claro, pero en la mayoría de los casos termina incluso archivado, porque bueno, la fiscalía sí, no puede hacer nada, sí, porque no tiene ningún elemento porque, para agarrarse de nada.
0: Estos criterios, o sea, son de discusión política, o sea, actos de gobierno que en definitiva, no, cuando digo acto de gobierno no lo digo en términos técnicos, sino que son actos políticos que obviamente pueden salir bien o pueden salir mal, son decisiones que se toman como todos los gobiernos toman decisiones.
1: Y que está bien que haya diferencias, ¿no? Me parece que puede.
0: Yo podría decir, mirá, sí, sí, creo que hiciste muy mal en hacer esto y digamos y te la cobrará la población en la próxima elección. Que es como se tiene que dirimir esto, porque diferente es si alguien robó plata, o sea, por decir una cosa grosera. Bueno, eso sí, obviamente, o cometió un delito expreso y evidente. Pero si todas las decisiones políticas las terminamos judicializando, nadie toma decisiones políticas.
1: Pero además yo creo que el objetivo ni siquiera es efectivamente que haya una investigación en fiscalía, me parece que es más, porque tenemos que salir con algo, después eso hace que los inviten a varios programas, entonces tienen su momento para y es parte de la política hoy en día, me parece que es, lamentablemente hemos llegado a eso, y en algún punto, no quiero ofender a ningún argentino con esto, ¿no? Pero como una argentinización de la política últimamente, porque es como decía Neco también, ¿no? La respuesta termina siendo también bastante de bajo nivel, entonces entramos como en esa rosca de que a ver qué dice, qué responde, si estamos tiqui tiqui tiqui, y al final del día es lo que pasa siempre, ¿no? Quizás esta denuncia se archive y al final seguimos como en el punto cero, ¿no? No hubo ningún avance en ese sentido. Y solo va a responderle a Gonzalo, que decía esto de que bueno, quizás era como que no está bueno que después en el día del comité de base todo sea contra la calle Pau y Cardama, pero también es como si estás atacando, el día anterior saliste a decir que vas a hacer una denuncia por abuso y inhumidad de funciones, pesquisas ilegales, no sé qué, es obvio que te van a responder. O sea, estoy de acuerdo contigo que estaría bueno estar discutiendo otras cosas, pero es como que entras, una vez que entras en esa, es muy difícil decir, bueno, yo entré, pero hasta ahí voy, el otro que no responda. Es como entraste en una que vas...
3: Pata.
4: No, yo supongo que funciona. Yo siempre pienso, a mí me pasa, yo nunca estuve en el Parlamento, entonces hay cosas que, no sé, lo quiero decir como respetuosamente, como de, es un palacio, ¿no? Y siento que a veces la gente está tan lejos en ese palacio.
1: Tiempo libre.
4: No, yo vivo cerca, entonces paso siempre por ahí, digo, ¿qué andarán ahí adentro? No, como me parece que hay una cosa de la dinámica misma de la política parlamentaria en la que se ganan y se pierden cosas que creo que a veces los demás no entendemos, y capaz que efectivamente están ganando algo, y lo digo de verdad, ¿no? Capaz que esto es una... O sea, evidentemente hay gente brillante que piensa o que cree o que sostiene que esto sirve y funciona para la política y para la militancia. Capaz que es solo a mí a que me queda lejos, ¿no? Después quiero una cosa, la que decía Gonzalo sobre el liderazgo de...

0: de la calle. O sea, sí, claramente, esto, o sea, un poco ese es el juego, es un juego de competencia, ¿no? Entonces, si uno identifica que tiene, con cierto tiempo de anticipación, ya sabe quién va a ser el próximo candidato, vas a trabajar, ¿no?, para ir contra ese candidato, porque lamentablemente, o capaz que para bien o para mal, es una competencia electoral. Entonces, algo de eso me parece razonable. No necesario. Yo no necesito buscar casos como Cardama para decir por qué no quiero que Luis Lacalle sea presidente de vuelta. Tengo otros buenos argumentos para eso. Y me parece que el día del comité de base también nos dedicamos a hablar de nosotros y nos dedicamos a hablar de por qué nuestro proyecto debería ser mejor que el otro. Eso me parece razonable. No creo que se necesite un caso como Cardama para eso. Me parece que hay, no sé, otros planteos más ideológicos que también sirven.
1: Está, pero seguramente a ti también te pasa eso de sentir, estaría bueno estar hablando de otras cosas en vez de estar acá hablando de Cardama. A eso me refiero con que termina como opacando todo, porque se vuelve como hipermediático.
0: Bueno, pero pasa eso con algunos.
1: Y no tenemos tiempo infinito para discutir.
0: Lo que me refiero
1: cosas.
0: Es que hay algo, a esto, hay algo de la política parlamentaria que tiene que ver con este tipo de juegos, ¿no? Uh-huh. Pienso en otra, no sé, no quiero traer otros casos, pero el Frente Amplio tuvo casos complejos también sobre las compras y las ventas y las investigadoras y los procesos de las grandes compras, ¿no? Y es difícil cuando uno tiene que hacer una, somos un país chico, tenemos que hacer compras grandes, tiene cierta complejidad eso. Como tenía, tuvo otros procesos que en el Frente Amplio fueron complejos de hacer. Me parece mal que vos tengas una garantía que no puedas. Sí, me parece mal. O sea, me parece que hay que hacer la cosa bien. En todos los casos. En los nuestros, en los de los otros. Y me parece que si el otro no hace la cosa bien, hay que decirlo. No me parece. Pero está, es como, para mí termina ahí. Capaz que da para mucho más y que era un juguete que daba para mucho más, pero no sé.
2: Pero yo acá no estoy planteando esto que vos decías, por eso lo decía sin chicana, o sea, no, a mí me parece bárbaro que dediquen el día más importante de la militancia del Frente Amplio a hablar de la calle Pou.
0: Ni lo nombré, no te preocupes.
2: No, pero a mí me parece fantástico. Yo lo que digo es que es lógica la reacción. Por eso yo no decía que estaba mal, yo decía que era muy lógica la secuencia de estas cosas que se vienen pasando, esta escalada. Dos puntos para sumar a este debate. Yo creo que acá la gran discusión, esto del abuso innominado y demás, surge, el otro día estuve leyendo, y tiene un poquito de asidero de por qué sale a colación. Las personas que estuvieron contactando a la empresa española, a la del astillero, para averiguar temas y demás, eran dos personas que no estaban asignadas a ningún cargo de nada. Es como que yo mañana me llame, digo, yo, Juan Pérez, ciudadano de a pie, que ando en la vuelta y no sé qué, y me frena un ministro designado y me dice, che, ¿te animás a llamar a este contratista del Estado a plantearle que yo no estoy de acuerdo con esto y pedirle determinadas cosas? Porque esas dos personas, yo entiendo el respaldo político que tenían, que uno es del Partido Comunista, otro del MPP, los balances internos, los comisariatos políticos y todo, yo entiendo todas esas cosas. Pero bueno, pero más allá de todo eso, eran dos personas que no estaban con ningún vínculo con el Ministerio de Defensa Nacional. O sea, y eso, yo creo que ahora, al final del tema, termina sonando a que es hacer una mínima perla en el collar y todas las discusiones. Pero son dos personas que empezaron a investigar a un contratista del Estado de un volumen muy grande de dinero y le dijeron, hola, te llamo de parte de la ministra Lasso. Dos personas que no estaban trabajando para el ministerio, que no tenían ninguna información capaz desde adentro propiamente dicha y que ni siquiera tenían acceso al sistema de expedientes del Ministerio de Defensa Nacional.
1: Eso y que además, la política uruguaya, ¿no?
2: Además se entrevistaron con excomandantes y comandantes de la Armada en calidad de qué. Entonces, yo creo que la figura abuso innominado es como un bolsón muy amplio, muy grande y que de pronto nuestro derecho penal debería dirimir hacia otro lado. Pero evidentemente hay algo que, así como dicen, bueno, esto no funciona, bueno, esto tampoco. Entonces, en esto de truco, retruco, quién va tirando las cartas y demás, creo que hay un error del sistema político en general de cómo se está tratando este tema. Y hay un segundo punto que quería conversar, que es el tema de las comisiones investigadoras. Las comisiones investigadoras, lamentablemente, le ponen como un ámbito de que esto es la justicia también, y no termina siendo algo que nunca quiero que pase en mi país, que las mayorías terminen definiendo cosas que son de carácter judicial. ¿Por qué? Porque las comisiones investigadoras se arman por las composiciones del Parlamento, y si hay 3-2, uh-huh. 4-3 o lo que sea, es así como termina andando. Entonces, que la comisión investigadora al final del día termine diciendo el mate está caliente o el mate está frío, termina siendo una cuestión de mayoría. Sí, hay informes en mayoría y hay informes en minoría, bárbaro. Pero lo que termina pasando, tampoco nos jugamos la pastilla de que esa comisión investigadora iba a terminar dirimiendo alguna cosa, porque al final del día cada partido, cada grupo iba a votar hacia la conveniencia puntual que iba a pasar. ¿Sirve para recabar información? Sí. ¿Sirve para poner el tema en agenda? También. ¿Sirve para que capaz legisladores que pueden llegar a tener más tiempo o menos tiempo y demás puedan salir en prensa y discutir y que a la población le llegue mucha más de esta información, porque al final termina siendo una actividad de divulgación? Es que, me parece perfecto. Lo que sí tengamos claro, que la comisión investigadora no iba a terminar dirimiendo de una manera realmente objetiva, sino que iba a ser un tema de mayoría. Entonces, cierro acá. No me parece tonto esto que está pasando. Me parece que ya pasó alguna parada, que la gente puede hastiarla, que hay algunas discusiones. Responder con so sorry, no sé qué, en las redes, y a la ministra le gusta más que la convoquen, bueno. Lamentablemente, cuando uno ocupa cargo de gobierno, cuando te terminan, cuando vos te metés en estas cosas, sabés que al final del día te van a terminar convocando. Entonces, lamento que esté pasando por un tema de salud y que capaz no está bueno molestar a las personas cuando están en determinadas situaciones personales, pero a la ministra la van a convocar, y cuando la ministra se metió en esto, sabía que en algún momento le iba a venir el coletazo.
3: ¿Les quedó algún punto?
0: No, un saludo a la compañera que está recuperándose también, o sea, porque a pesar, ¿no? Como en el medio de todo esto, la gente también vive asuntos, cuestiones personales de salud. Un abrazo a Sandra.
1: Eso. Sí, solo sobre lo que decía Gonzalo del tema de las personas que representan a otros cargos políticos sin tener representación real. Yo estoy de acuerdo que no está bien eso, está mal. Pero lamentablemente es algo que en la política uruguaya se da siempre, ¿no? El mundillo de los asesores está a la orden del día. Entonces estoy de acuerdo que no está bueno, pero me parece que nada, es un problema que tenemos en nivel de todo el sistema político.
4: Pero estoy de acuerdo que sí, pero lo que pasa es que hay una cosa que yo, por lo menos cuando estuve en la administración pública, aprendí, que si alguien se va a sentar siendo mi asesor, tiene que tener una resolución. Eso es
2: no pasó en este caso,
4: por eso. Es básico, yo qué sé, es básico. Hubo un caso muy famoso, no quiero decir el nombre, pero por allá por el 2002, 2003, un director de aduanas que había tenido también una persona así, y bueno, y fue un caso de abuso innominado, injusto totalmente a mi juicio, pero hay algunos antecedentes. A ver, las cosas se tienen que hacer formalmente. Ese es un tema en el Estado uruguayo que yo estoy de acuerdo contigo, que muchas veces hay asesores, pero tiene que hacerse formalmente. O son asesores honorarios o lo que fuere, pero tiene que hacerse formalmente, porque creo que si no, de lo contrario, cualquiera puede ser asesor, hasta por un tema de
1: no, y el jerarca se regala. El jerarca se regala también.
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3: Enseguida venimos con otro asunto aquí en La Tertulia.
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16: 10 y 23 son ahora.
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16: Seguimos en esta tertulia de miércoles 26 de agosto de 2026. Estamos con Patricia González, Leonardo Costa, Rodrigo Coniglio y Gonzalo Barón. Vamos al segundo tema. El presidente Yamandú Orsi consideró que la subsecretaria de Relaciones Exteriores, Valeria Sukasi, se excedió al declarar que si el primer ministro israelí Benjamín Netanyahu llegara a visitar Uruguay, debería ser detenido para dar cumplimiento a una orden de captura emitida por la Corte Penal Internacional. Ayer, tras el acto en Florida por el aniversario 201 de la Declaratoria de la Independencia, Orsi dijo que habló con Sukasi sobre sus declaraciones. El mandatario agregó que, como no está planteada ninguna visita de Netanyahu a Uruguay, no es conveniente emitir opiniones al respecto.
19: Uno tiene que ser muy cauto y muy cuidadoso con los hechos. Ahora, con algo que no es un hecho, hay que evitar cualquier opinión. Jamás se le ocurrió y jamás nos plantearon que el primer ministro de Israel venga a Uruguay. Ni siquiera es una hipótesis, es una utopía. Entonces, sobre hechos que no son concretos, prefiero ni opinar.
20: ¿No fueron convenientes las opiniones de la Federación?
19: Ya es un tema que lo hablamos entre nosotros, pero digo, hablar sobre lo que ocurre es complejo y hay que tener mucho cuidado. Hablar sobre lo que ni siquiera existe, me parece que está de más.
16: ¿Cuál es el contexto? Bueno, en declaraciones al programa de streaming Al Hueso, Sukasi había dicho que Uruguay, como miembro de la Corte Penal Internacional, está obligado por ley a dar cumplimiento a la orden de detención que ese organismo emitió contra Netanyahu por presuntos crímenes de guerra en la Franja de Gaza.
21: La Corte Penal Internacional tiene un pedido de captura contra Netanyahu, contra el primer ministro. ¿Qué pasa si el día de mañana Netanyahu viene a Uruguay? ¿Uruguay debería colaborar en su arresto?
0: está obligado, Uruguay está obligado por sus compromisos ante la Corte Penal Internacional a ejercer y actuar sobre esa orden de captura internacional. Eso es indiscutible.
21: El día
0: la
21: de mañana,
0: única opción es que te retires de la Corte, pero si no, Uruguay cumple con sus compromisos internacionales y eso no hay duda alguna.
21: El día de mañana, entonces, si viniera Netanyahu a Uruguay, nuestra tarea como Estado uruguayo sería colaborar con su arresto.
0: Claro, nunca va a venir, ¿no? Digo, el que existan órdenes de captura y que haya países todavía en el mundo que respetan esas órdenes de captura, lo has visto, ha generado problemas en Europa, genera problemas hasta del espacio de sobrevuelo, ¿no?
16: Tras las declaraciones de Sukasi, Israel presentó un reclamo verbal ante la Cancillería. Además, el diario El País informó que los dichos generaron molestia en presidencia. Ayer, en un comité de base en Trubil, durante el día del comité de base, Sukasi volvió a explicar la posición de Uruguay respecto al conflicto en Medio Oriente. Allí sostuvo que Israel comenzó su ofensiva a la Franja de Gaza bajo el derecho a la legítima defensa, tras los ataques perpetrados por el movimiento palestino Hamas del 7 de octubre de 2023. Sin embargo, dijo que 3 años después, el Estado hebreo ha excedido ese derecho previsto en la normativa internacional. De todos modos, la subsecretaria explicó por qué el gobierno uruguayo todavía no habla de genocidio.
2: El gobierno no habla de genocidio, eso es cierto. Y lo que se espera desde la militancia, eso nos lo transmiten a nosotros permanentemente. Nosotros, digo, no vamos a negar la realidad, es que se hable de genocidio. Sin embargo, en ese posicionamiento que ha tomado Uruguay, la definición pasa por una base que es más jurídica, que tiene que ver con la Convención sobre Genocidio y lo que establece como los pilares para que se constituya el genocidio, y el entendimiento de que si bien ha habido manifestaciones que son extremadamente complejas en este escenario, y tuvimos algunas recientemente sobre la situación que podrían llevarnos al terreno del genocidio, no hay una manifestación clara del gobierno de Israel que lleve a clasificar lo que sucede como genocidio. ¿Por qué? Porque para que eso sucediera tendría que configurarse una voluntad de exterminar a lo que está del otro.
16: Bueno, ¿cómo vieron este episodio político de estos últimos días con estas últimas cuestiones, por ejemplo, de Valeria Sukasi hablando de este tema en particular y de lo que había dicho el presidente incluso ayer en algunos de los comités de base? ¿Querés arrancar vos, Pata?
22: Sí.
16: Dale.
22: Dos cosas, o tres. No termino de entender del todo por qué el problema es con Sukasi y no con ninguno del resto de los que dijo lo mismo que Sukasi. Capaz que soy yo. O yo leí 5 declaraciones de importantes dirigentes. Bodone habló ayer sobre el tema del comité de base. No es un tema de agenda. El ministro Lubetkin planteó exactamente lo mismo.
16: Vos decís referente a lo de la Corte Penal Internacional.
22: Bodone habló en general, Lubetkin...
1: Creo que lo dijo después que ella.
23: Lubetkin fue el contrapunto de ella.
22: Claro. Dijo lo mismo. Sí. Lo mismo, ¿no?
16: Lubetkin lo dijo en la mismo. Entrevista en La Diaria, ¿no?
22: Sí. Vos me haces una pregunta, porque además... escuchamos la entrevista, vos me haces una pregunta,
16: sí, por eso pusimos el audio.
22: Ella lo que contesta es, no va a pasar eso, ¿no? Pero si pasara, Uruguay tiene que cumplir con el derecho internacional, cosa que eso no es una opinión. ¿Estamos de acuerdo con que no es una opinión?
1: Claro, pero creo, o sea, que es por el cargo que tiene, ¿no?
22: Porque me parece
1: por
22: eso muy importante decir, esto no es una opinión. No dijo algo que le parece a ella o no dio su punto de vista, no puso su enfoque. Dijo algo que es evidente, que es que Uruguay tiene que cumplir con las normas internacionales, y si hay alguien que tiene un pedido de captura de la Corte Penal Internacional, Uruguay tiene que cumplir. O sea, ¿en qué escena nosotros creemos que eso es descabellado? Eso es claro, razonable.
16: Pero dijo, tenés al presidente por otro lado diciendo, bueno, está, si ya bastante compleja es la realidad política, ¿no?
22: Para, dijo, o eso es una cosa.
16: Todavía opinar de supuestos, eso fue lo
22: no
16: que le molestó
22: a él. Supuesto. Le hicieron una pregunta periodística sobre un supuesto. Ella planteó que el supuesto no le parece razonable, uh-huh, y dijo, si eso sucediera tendríamos que hacer esto. O sea, me parece a mí que esto viene por otro lado. Me da otra sensación, ¿no? Sukasi, para mí, tiene una imagen como viceministra muy buena. Es una tipa que habla, es muy sólida, sabe mucho sobre los temas sobre los que habla, en particular sobre los temas del tratado y de comercio internacional, ¿no? Tiene una larga trayectoria, además, en la Cancillería. Habla bien públicamente. Es un descubrimiento, digamos, uh-huh, de la política, ¿no? Porque sí, nosotros no la conocíamos hasta antes, y es una tipa que no solo tiene buena imagen, sale bien públicamente, habla bien, explica con claridad. En un momento en el que el ministro está muy cuestionado por distintos motivos y que las operaciones vienen contra el ministro, me parece que...
3: ¿Qué son operaciones? Pará, no, perdón, bueno, perdón que te haga doble clic porque no vienen muchas de afuera.
22: Déjame terminar mi cuento.
3: Me parece que hay...
22: Pero me parece que sí hay un planteo y una persecución permanente sobre el ministro, si viaja, si no viaja, todo eso, que le vengo siguiendo poco el paso. Y me parece que es una tipa que tiene un perfil para posicionarse en la política súper interesante. O sea, tiene mejor formación que muchísimos cancilleres que hemos tenido en este país. O sea, no solo viene de adentro de la cancillería, tiene una carrera diplomática. Cuando tiene que hablar políticamente es medida, es cuidada, ¿no? Porque esto, para mí, esta respuesta es una respuesta cuidada y medida. Pero lo que instalan permanentemente es disconformidad con el planteo de su casi. Entonces, como yo tengo el mal problema de ser una feminista y de ponerle un poco de perspectiva de género a los problemas que tenemos en general cuando leemos los asuntos de las mujeres que levantan vuelo y que tienen buen enfoque político y que vienen bien paradas y que la gente las quiere, y me da la impresión de que evidentemente está molestando e incomodando mucha gente, pero sobre todo cercana, ¿no? Porque esto me da más una cosa de competencia que cosas que vengan de afuera. Y después, si la Embajada de Israel Embajada de Israel opina de forma permanente por todo lo que decimos todo. Nada, a mí eso no es de mi mayor preocupación. Entiendo que el presidente tenga que tener una posición medida, intermediada, pero estamos hablando de esto hoy nosotros públicamente. Porque la viceministra está muy bien posicionada públicamente. Creo que no hay otra explicación razonable a eso.
4: A ver, dale, Nico.
5: El presidente habló de utopía, ¿no? Entonces, cuando uno va a mirar al diccionario de la Real Academia Española, utopía es igual a irrealizable, ¿tá? Algo que no va a realizarse. Y Galeano decía que la utopía servía para caminar, porque uno da dos pasos y la realidad se aleja dos pasos, uno da 10 pasos y se aleja 10 pasos. Entonces, ¿para qué sirve la utopía? Para caminar. Digo esto porque en realidad esto es una discusión, una no discusión, porque en realidad lo que ella dice es esto no va a pasar, ¿tá? No va a pasar. Y si pasara, que creo que ahí... técnicamente lo que dijo es verdad, si yo formo parte de un sistema jurídico, tengo que cumplirlo. Después es, si es conveniente que lo diga, que ese es otro plano, si yo soy docente puedo decir, bueno, un alumno me pregunta, si pasa esto, está la consecuencia. Después, si es razonable o no que lo haya dicho, es más opinable. Y el nivel de sensibilidad también en este tema de la Embajada de Israel me parece excesivo. Netanyahu, él mismo sabe que no puede ir a prácticamente ningún lugar salvo a Estados Unidos. O sea, es un dato real y que ese riesgo lo corre. Ahora, no se discutió ni la intervención de Israel en Gaza, ni se cuestionó eso. Es más, cuando ella hablaba de genocidio o no genocidio, técnicamente no, o sea, lo que dijo es correcto desde el punto de vista jurídico también. Entonces me parece que es una discusión rarísima porque es una discusión teórica. Y lo otro que me llama la atención son, que eso todos los gobiernos lo tienen, ¿no? Los señores Fuente que dicen hay molestias en tal lado.
4: Bueno, porque esa fue la primera versión que trascendió, ¿no?
22: Le decimos eso.
5: Bueno, yo qué sé.
4: Digo, antes incluso de que se conociera lo de la embajada. Sí. Después al otro día salió lo de la embajada.
5: Es una cosa, todos los gobiernos lo tienen, siempre hay algún vocero encubierto que dice cuida la fuente, pero sí pueden ser operaciones o lo que sea, o mensajes, contramensajes al otro sector que quiere escuchar una cosa diferente, cualquiera sea el punto. Pero, y además, otra cosa más, y no tengo nada con al revés, soy lector, y que la noticia diciendo del malestar salga en el país justamente y no en otro diario. ¿Por qué? Porque es como dar un mensaje también al otro sector, que este es un tema que sensible, todos los temas de Israel en Uruguay, y bueno, me parece que es como rarísimo todo, ¿no? Pero no hay un tema, claramente no hay un tema.
4: Dale, sí, Rodrigo.
1: Yo sigo. Sobre esto de la no discusión, igual me parece que no es menor en el sentido de que ella podría no haber respondido. Podría haber dicho, bueno, esto no va a pasar, me parece que no tiene
4: bueno,
1: sentido
4: estar
1: discutiendo
4: eso. Bueno, eso es un poco lo que decía ayer Orsi, ¿no?
1: Por eso, exactamente, es lo que dijo
4: eso
1: Orsi.
4: Eso fue lo que respondió
1: Entonces,
4: Orsi.
1: Me parece que no es menor, sobre todo por lo que decía Patricia, que es una persona hipercapaz, que se ha formado toda su vida en temas de relaciones exteriores. Entonces ella sabía perfectamente que responder eso iba a tener esas repercusiones, yo lo creo. Pues me parece que es una persona súper inteligente. Entonces me parece que no
4: fue
1: es
4: igual,
1: menor.
4: Claro, una entrevista súper extensa, ¿no? De hora y pico, donde le preguntaban claro. De un montón de temas,
1: sí,
4: ¿no?
1: Pero es como dice Neko, ¿no? Es un tema uh-huh. Que hoy está,
4: sí, es sensible.
1: Y... Entonces yo creo que ella lo tenía muy claro y dijo, bueno, voy a responder esto. Y además fue súper medida, ¿no? O sea, cada palabra la tenía... Y siempre que sale súper medida, precisa,
5: no hay
1: correcta.
5: Nada. No hay estridencia ninguna.
1: Exacto. Entonces me parece que ella sabía y podía no haber respondido. Ella eligió responder. Entonces me parece que no es menor. Y también lo que decía Pata de por qué... ¿Por qué la repercusión es a partir de lo que dice Sukasi y no cuando lo dijo Done? Me parece que es por el cargo que tiene, ¿no? Es vicecanciller, entonces me parece que no es algo menor. Y bueno, y Lubetkin lo dijo después de que ella salió a decirlo. Incluso yo lo veo como un poco un respaldo, ¿no? Porque Lubetkin podría haber salido a decir, bueno, esto no va bien por ahí, no es así. Bueno, simplemente respondió más o menos lo mismo. Entonces, en ese sentido, me parece que está bien. Y yo creo que... A mí me alegra mucho que esté Sukasi en la Cancillería. Me alegra mucho que haya sido ella la designada como subsecretaria. Me parece que bueno, esto de que sea una diplomática carrera, que sepa de los temas, que porque Cancillería ha venido siendo en los últimos años / décadas algo muy, ¿cómo llamarlo? Bastante a la deriva en muchos casos. Entonces me parece que tener en la subsecretaría de Relaciones Exteriores a una persona formada, que haya hecho carrera en Cancillería y que demuestre ser capaz y que sepa hablar, que hoy en día es tan algo que debería ser lo más mínimo, alguien que sepa hablar, a mí me alegra mucho, la verdad.
4: ¿Vos, Gonzalo?
3: Tengo algunas puntas para comentar. La intervención de mis colegas acá me prendió la lamparita con algo que hace días me viene rondando. Primero empiezo con los comentarios. Yo creo que lo estamos discutiendo acá. Le doy un poco la derecha en algo que planteaba Patricia, de que es porque es ella y porque no tiene de pronto respaldo político, hay temas de género, hay un montón de cosas que creo que implica una discusión más profunda, porque si lo sale a decir algún otro ministro con fuerte respaldo y con secretarías generales de partidos históricos de este país, nadie se va a meter con
4: no
3: esa persona.
4: Eso.
3: No va a pasar. Entonces, yo creo que hay mucho de lo que plantea Patricia, así que comparto. Lo segundo, me parece que se metió en un corral de ramas que era un poco innecesario. Yo felicito al periodista, a Valmeli, que me gusta ver su streaming. Perdón que lo traigo a colación, pero me parece importante que genere este tipo de discusiones distendidas, políticas... Que está bueno, así como pasa en esta misma mesa, cuando se tiene periodismo extendido, donde uno se empieza a soltar, no es una respuesta corta, tuitera y demás, sino con una reflexión, con un debate y demás, se llega a estas cosas. Por eso me parece que hay que realzar la actitud periodística de intentar buscar una discusión en varios temas. Sin embargo, yo creo que, así como me parece que es una buena representante del Estado uruguayo, porque tiene años de carrera pública, embajadora, etcétera, etcétera, no deja de ser una persona que, con inhibición política durante muchísimos años, porque los embajadores uh-huh. tienen inhibición política, se metió hace, no hace dos años que está en este ruedo político. Entonces yo me lo imagino, que ahora escuchábamos audios, me lo imagino también, porque la he visto en actividades, he participado en cosas en que ella ha estado, que se desenvuelve muy bien y que responde siempre jurídicamente correctamente, nunca altisonante, siempre con mucho respeto. Pero claro, meterse en este corral político de, me imagino, la segunda visita del comité que tenés, al que te va a preguntar filosamente sobre una posición y que además no te siente tan parte de la fuerza política porque sos una persona que recién está llegando y que además ella está por fuera de la estructura política porque estaba con destinos en Asia, por ejemplo. Entonces, yo entiendo que a veces la sintonía fina política de qué decir, cuándo decir y cómo decir es más similar a lo que respondió el presidente de la República. Cuando el presidente dice, bueno, esto es un no tema, es algo que no deberíamos haber discutido, no es porque después Lubetkin o lo que sea terminan diciendo lo mismo y no la atacan. Es que ella termina abriendo esa Pandora que... Esto habría que responder. No, es una situación que no está planteada.
5: Es una pandorita también. Claro. ¿No? Ni siquiera llega a Pandora.
3: Pero es una situación que no está planteada.
22: Mira, desde la audiencia, Rosalba, por ejemplo, dice: no responder también sería asumir una presión política espuria ante una clara normativa internacional.
3: No.
22: O sea,
3: no,
22: capaz que también.
3: Sí,
22: seguramente. Que también se le hubiera criticado por.
3: Seguramente, eso, ¿no? Si no, y ahora yo paso a la segunda parte de la reflexión. Seguramente ese comentario viene de alguien que está bastante cercano a un círculo político. Pero en general, esto es un no tema. Claro. Y esto. ¿A qué me refiero con no tema? Hace mucho tiempo hay un antropólogo francés que vengo leyendo, que hace pocos años se murió, que es Marc Ollier, un francés, que es muy bueno, que habla de los no lugares. Habla de que un aeropuerto, un centro comercial, una autopista son no lugares. Son cosas donde en general son inocuos, no pasa nada. O sea, vos podés estar horas sentado en un aeropuerto y en realidad te podés tomar un café o algo de estilo, pero no es algo que te genera antropológicamente algo, una discusión política, un debate, es algo que estés directamente con alguien. Esto es un no tema. Esto es algo que en realidad no existe, que es el sistema político que se está transformando en un no lugar. Se está transformando en algo que es donde discutimos los que estamos metidos ahí adentro y la gente que está por afuera dice, che, ¿en serio vamos a discutir esto? Porque está bien, el mensaje del oyente viene de alguien que está informado con normativas internacionales, que le interesa el debate político y un montón de cosas. La gran mayoría, la persona que nos puede estar escuchando con sus auriculares, bajándose del ómnibus en este momento en la Plaza Independencia, puede decir, estoy llegando tarde al trabajo, estoy en otro tema. Con esto no estoy diciendo que no sea importante, y resumo por acá. Lo que estoy diciendo es que estamos en una discusión de fuentes, operaciones, que eso lo dejo para un segundo comentario, que en realidad esto es parte de un rifirrafe, Partido Comunista, MPP o quien sea, internas y demás, que en realidad es un no tema. No me parece.
22: Bueno, mira, hay varios oyentes que preguntan eso, ¿por qué lo tomábamos como tema? Hace días que lo teníamos en carpeta, lo analizábamos.
5: No tema, que lo tomábamos como tema.
22: Y no ameritaba una discusión. El lunes tuvimos posibilidad de tratarlo en la tertulia y no nos parecía. Ahora entendimos que se sucedían determinados hechos, distintos hechos políticos, que ameritaba que lo consideráramos. No lo hicimos cuando era un simple trascendido del malestar en Presidencia, que dicho sea de paso, el colega estaba bien informado, porque ayer quedó de manifiesto, ¿no? El presidente dijo, hablé con su casi, ¿no?
5: Claro.
22: Haciéndole llegar su malestar. El secretario de la Presidencia, Alejandro Sánchez, también había hablado con su casi. Evidentemente, había generado malestar en la Presidencia de la República. Y después estaba la por otro lado lo que pasó de parte de la propia embajada y también ahora ayer directamente el presidente mandándole, podríamos decir, un rezongo de alguna forma a la subsecretaria, no, por lo menos entendiendo que no compartía esas declaraciones que había hecho.
3: Yo no lo veo.
22: Digo para explicarle a los oyentes por qué a veces. Y esto no quiere decir, porque dice, hay tantos temas importantes. ¿Cuántas veces discutimos en la tertulia de temas importantes, trascendentes y donde se va la vida del país, no?
3: Sin duda.
22: Acá estamos hablando de esto porque es ahora un hecho de estas últimas horas y porque además Valeria Sucasi ayer visitó por lo menos dos comités de base, ¿no? No la teníamos tampoco en ese perfil. No la teníamos respondiendo, por ejemplo, cuestiones como, acá cito un fragmento que tiene hoy el diario El País. Dice ella, tenemos que volver a poder tener estas instancias en las que ustedes me digan, y teniendo en cuenta lo difícil que está siendo para el Frente Amplio el tema relaciones internacionales, ¿no? Porque está ahí es uno de los temas más calientes para la coalición de izquierda. Dice ella, tenemos que volver a poder tener estas instancias en las que ustedes me digan, ¿por qué nos metimos en el acuerdo transpacífico? ¿Queremos entregar las empresas públicas? Y ella contestó, no, mi viejo, porque no queremos entregar las empresas públicas, lo estamos negociando nosotros, ¿no? Y ahí empieza a dar una explicación de por qué es importante a veces tener estas instancias para explicar. Digo porque también, acá, hasta ahí hay un tema político, ¿no? Es una funcionaria de carrera de años que no la teníamos tan asociada al Frente Amplio, ahora ella ha dejado manifiesto.
7: Pero evidentemente es Frente Amplista, porque si no, no sería vicecanciller del gobierno del Frente Amplio. O sea,
3: Bueno.
22: Bueno, no necesariamente.
7: Está bien.
3: No necesariamente.
7: Pero comulga
3: con determinados principios.
22: Ahora salió directamente a... visitó comité de bases, que no era la primera vez que lo había hecho tampoco, ¿no? Pero mostró un perfil mucho más político.
7: ¿Me gustaría decir algo?
5: Simplemente tuvimos un vicecanciller que era de carrera, que era Guillermo Valles. Nunca le pregunté a Guillermo Valles lo que era políticamente. Supongo que estaría cercano, pero nunca tuvo militancia política. Este es un caso de digamos, de personas que están, que tiene carrera diplomática, y ayer claramente da el salto. Y no me parece mal, creo que está bien. Tampoco me pareció que fuera un rezongo de Orsi, porque lo que Orsi hizo fue, no hablemos un tema que no va a suceder.
3: Sí, yo no lo vi como
5: yo no lo vi, al revés, le dio como la salida al tema y terminó matando el tema finalmente. Uno podría decir, bueno, capaz que ella debió haber dicho, no voy a contestarte una hipótesis teórica que no va a existir, en el término de utopía. ¿Tá? Es como, no sé, mañana me llama una modelo internacional para salir conmigo, eso no va a ocurrir nunca. O sea, no voy a contestar si voy a salir, porque no va a ocurrir nunca. Entonces, uno podría haber respondido eso, pero la respuesta fue honesta y no me pareció fuera de, o sea, ni siquiera agresiva contra...
4: Contra Sukasi.
5: No, me refiero a la de Sukasi, ni siquiera agresiva contra Netanyahu, porque no uh-huh. se refirió a ello. Ella dijo, hay una cuestión teórica y objetiva, que es que hay una orden de la Corte Penal Internacional. Mientras Uruguay forme parte de eso, debiera cumplirla. Eso es.
1: Sí, por eso yo me decía hoy que...
5: Quizás si hubiera sido más bicha, que no me parece mal lo que contestó, pero si hubiera sido más bicha, voy a decir, no voy a contestar esta cuestión teórica. Porque
3: no está planteado.
5: No está planteado. Claro.
22: Hay una cosa que... ¿Cómo empieza la gente en la política, no? ¿Cómo me parece eso? Como escuchaba una cosa de O'Donnell, creo que lo leí hoy de mañana en una entrevista, que decía algo así como, es la primera vez que hago una cosa así que tengan en cuenta que capaz que no lo hago bien, que me pareció noble, de decir, bueno, no, estoy llegando a esto, a los comités de base y a las recorridas, tengan en cuenta eso. A mí me parece bien, y yo, parte de una fuerza política que pretendo que sobreviva y que viva 50 años más, o por lo menos creo que la tarea que tenemos es esa, tener gente calificada que llega a la fuerza política, se integra, construye y piensa desde ahí, incluso con todas las diferencias ideológicas que pueda tener con cualquiera de ellos, me parece maravilloso. Y la verdad es que creo que o sea, si me preguntás, si estamos integrando una mujer que además tiene poco tiempo para estar, porque ella tiene una carrera diplomática, y cuando vuelva a su carrera diplomática, volverá nuevamente, si eso sucede, ¿no? A no poder hablar de política y a ser parte de la fuerza política. ¿Por qué no aprovechar eso en este tiempo? Me parece que, no sé, para mí como mujer política, que siempre es tan difícil que las mujeres acepten esto, por estas cosas, entre otras cosas, porque vivimos de... ¿no? Porque la política es una cosa de operaciones permanentes y de construcciones permanentes sobre tratando de deslegitimar al otro y todo eso. Entonces... no cualquiera se banca eso, te genera muchas presiones. No sé, como siento que, por momentos siento que tenemos más ganas de que la gente se vaya de la política a que se quede, ¿no? Entonces, porque como si alguien levanta la cabeza, es buena, opina, tenés diferencias políticas, pero habla bien, opina, es fina, es delicada con las cosas que dice, no, para mí no se pasó la línea. El presidente tendría que hacer lo que hace el presidente. Yo no, de ninguna manera estoy cuestionando que el presidente haya llamado o no haya llamado, me parece bien. Los operadores, no, o sea, nos conocemos, los conocemos, sabemos que eso funciona así. Entiendo el funcionar de la política, me gustaría genuinamente que funcionara de otra manera, pero la verdad es que me parece como, no sé, tengo este sentir de que la gente que mide bien, que anda bien, que empieza a asomar un poco, lo primero es hacerle sentir el rigor, ¿no? De, mirá que acá te van a tratar de bajar la cabeza todo el tiempo y tal. Y me parece que hay que, no sé, deberíamos levantar un poco la política, ¿no? De en un tiempo donde es tan difícil hacer política, estar permanentemente, eso, como la sensación de maltrato que tiene la política cotidiana, me parece que deberíamos tratar de hacer otra cosa. Nosotros, por lo menos los Frente Amplistas, ¿viste? Como, y lo digo desde una ética política que sostengo y defiendo, de que tenemos que tratar de que haya más gente como nosotros haciendo política en el partido, si no, es dificilísimo.
5: Es una actividad competitiva y excluyente, por definición, la política. Entonces es lógico que la gente compita, no estoy diciendo que esté bien, quiero decir, es un dato de la realidad, es competitivo y excluyente. Si estás vos, no estoy yo, sobre todo cuando
22: bueno,
5: son
22: depende,
5: poco local.
22: Depende, Nico, depende. Yo tengo otra visión del partido, ¿viste? Yo creo que entramos, que un poco entramos.
5: Yo no hago política, pero entiendo que pueda pasar eso y hay que tener la carne, digamos, la piel de elefante muchas veces.
1: Yo creo que los comentarios o la respuesta en la entrevista de Sukasi y este lanzamiento o este salto a la política de ella, me parece que no están desconectados. Yo creo que también fue una como un guiño a la militancia de izquierda, porque la realidad es que se venía reclamando desde la militancia de izquierda que el gobierno tomara una posición un poco más firme, si se quiere, contra contra Israel y con el conflicto en Gaza. Entonces yo lo vi así. Uh-huh. Me parece que era como un guiño de una forma muy delicada, porque lo que dijo es correcto y no se fue de nada. Porque por algo después va al comité de base y lo primero que dice fue, bueno, yo sé que me van a reclamar que hable de genocidio. Uh-huh. Y explica por qué no puede hacerlo. Y de una manera se justifica. Entonces yo lo vi así, me parece que no está desconectado. Por eso me parece que no era un no tema, en el sentido de que me parece relevante.
3: Perdón, porque circuló con el tema del no tema, justamente. Yo lo que quería aclarar es que no es un no tema Israel, Gaza, Netanyahu, la Corte Penal Internacional. No. Yo lo que estoy diciendo es que es un no tema, esto que Patricia lo decía en la cortita, y no fue que yo le interrumpí simplemente por eso, porque en realidad es algo que sobrevuela, que es la operación política, el juego de cartas, el popular House of Cards, que todo el tiempo está jugando gente que está en la torre, que desea estar en la torre y que no quiere estar. Porque esto, todo este problema, toda esta generación de discusión, no es algo, entiendo yo, por más que haya salido en El País, como bien decía Neco, que haya sido orquestado desde la oposición. Esto es alguien de adentro del gobierno, muy insider, muy de adentro del gobierno, que dijo, hay molestias en la torre ejecutiva. Y eso, obvio, un medio de prensa lo tiene que informar y algo por el estilo. Pero lo que voy es, lo de Lubetkin es lo mismo. Lo de Sukasi es lo mismo. Y puedo seguir nombrando una lista, yo para no extendernos hoy. Pero eso, hay una pugna electoral interna que es legítima, que es lógica, pero el señor Fuentes, la señora Fuentes, que todo el tiempo están pasando estas cosas. Por eso, yo no es que Rodrigo quería decir que la subsecretaria Sukasi estuvo mal, bien, comparto, no comparto. Yo creo que hizo una de más, en el sentido de que se expuso un poquito, más allá de que creo que correctamente pudo haber planteado el sentir de muchos Frente Amplistas, me parece que pecó un poquito de esa ganas de cumplir algo que no podría haber hecho durante muchos años por su inhibición política, y que probablemente más adelante tampoco lo pueda hacer. Entonces, lo que hoy hablaba era de la perilla de la temperatura, de a veces capaz hice un poquitito de más, no porque no tenga razón, sino porque, o porque no me asista la razón, sino porque capaz esto puede verse como algo mal, y sobre todo en la torre ejecutiva, que todo el tiempo se están balanceando. Era obvio que Israel, inmediatamente a través de la embajada, iba a pasar esto, porque fue la subsecretaria que nos tiene que representar a todos, y hay mucha gente que puede estar más afín a un lado o hacia el otro. Entonces, yo lo que digo es un tema lo político. Las operaciones políticas, el generar un problema donde no estaba, el generar una discusión y un debate con respecto a si Lubetkin la mitad de sus viajes los hizo para tomar mate en Roma en vez de hacer misiones donde tenía que hacer. Nadie de la oposición salió a batir esto, salió a batirlo gente de adentro. Por lo tanto, esa discusión de los ministros, que capaz no vienen del palo político, que yo coincido como blanco, como integrante del Partido Nacional, que está bueno que los partidos se agranden por gente que por distintas razones toma otras decisiones, y capaz no es a los 16, 15, 18, como muchos de nosotros pudimos haber entrado a hacer política, arranca a los 50 o arranca a los 70, y me parece bárbaro que la gente se enamore de causas políticas en el momento que lo entienda mejor. Lo que sí, entras en esa lógica y tenés que tener el cuero duro, porque yo sí creo que es una actividad excluyente en el sentido de ocupar lugares, no de hacer política. De ocupar lugares, claro, sí, porque los lugares son finitos. Pero entonces, hacer política, termina lugares, pasando eso. Sí, bueno, no. Pero este palazo que le pegan a su casa y de adentro es por ocupar
22: está
3: lugares.
22: Bien, está bien,
3: no es porque piensen o dejen de pensar.
22: No, yo dos cosas. Yo, como defiendo la democracia de los partidos, y creo que los partidos políticos somos los que ganamos las elecciones, y el que gana las elecciones arma los gobiernos, y los gabinetes son políticos. Defiendo que los ministros vayan a los comités de base, vos. O sea, por supuesto que los ministros tienen que ir a los comités de base, tienen que opinar. Algunos tienen la situación más complicada. Los de política internacional son los más complicados. Sí, pero...
3: Lo de economía también.
22: O sea, ¿no se acuerdan del comentario del 25 de agosto anterior?
6: Fue, ¿no?
22: Por
6: fue
22: eso, bueno, pero el 25 anterior... Todos los 26 de agosto hablamos sobre declaraciones de gente del gobierno en los comités de base.
3: Valcorba fue la
22: Valcorba. ¿Por qué? Bueno, porque vos estás ahí conversando con los compañeros, tenés que explicar ciertas cosas que son difíciles de explicar, ¿no? Tenés que usar el lenguaje correcto. No estás en una declaración de prensa, no estás en un medio de prensa, estás en un comité de base, hablando en confianza, donde, por supuesto que siempre hay periodistas, siempre no. Los periodistas van a esta zona acá, ¿no? Acá en la L próspera. Pero acá en la zona de la L próspera, de la clase alta, hay periodistas. Entonces, me parece que son parte de las cosas que suceden. Ese ejercicio y esa práctica de la política, donde los ministros van y hablan con la militancia, hace a la mejora del gobierno. Estoy convencida de eso. Entonces, habría que aprender, ser más fino, entender más. Y después, una cosa que me pasa con esto de la política del cuero duro, ¿viste? Está, sí, es cierto, tenés que aprender a que algunas cosas te resbalen un poco más, porque si no, si no te puede hacer mala sangre por todo. No podés vivir haciéndote mala sangre en la política y en cualquier otra cosa, me parece, como en todo.
3: Los comentarios que nos están poniendo en YouTube en este momento son sanguinarios.
22: Y nosotros estamos.
3: Política de sillón.
22: Uno está más acostumbrado, todo bien. Ahora, lo que sí digo en esto de. Tratemos de pensar que la gente que viene, que se integra, que se suma, en esto que dice Gonzalo, de que no es que militaste, lo dice, todo bien, tuviste otro trayecto, vení. Vos, hay que darle la bienvenida a la gente que viene a hacer política, porque es maravilloso. Estamos en un momento donde es muy difícil que alguien dé un paso así. Es un paso muy difícil cuando uno tiene una carrera profesional, ¿no? Que tiene que dejar su carrera profesional. Entonces, me parece que desde adentro deberíamos tratar de salvaguardar, incluso mira que en muchos de estos casos yo tengo diferencias ideológicas con algunas de las personas que de las que estamos hablando, no es que todo el mundo, no es que con todo el mundo tengo todos los acuerdos del, pero no pasa nada, me parece que eso hablan, no sé, de procesos más unitarios que deberíamos defender un poco más.
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10: 11 horas en punto son ahora. Último bloque de la tertulia. Vamos con telegramas. Breves, pero telegramas. A ver, ¿quién tiene? Rodrigo, mirá. Rodrigo trae cuadernito y todo.
1: Lo armé ahí. Ahí. Nada, quería tomar, a partir de la entrevista que hicieron hoy a la directora del INR, Ana Juanche, que estuvo muy buena, simplemente celebrar este nuevo cambio y ojalá esto sirva como impulso para, una vez por todas, que todo el sector político de los dos lados, porque pasan administraciones tras administraciones, y que veamos que el tema de cárceles es un tema central para poder mejorar la seguridad, que es un tema que es el tema más importante para los uruguayos hoy en día, que entendamos que mientras tengamos cárceles como las que tenemos ahora, en un sistema carcelario que, bueno, decían, ¿no?, 200% de hacinamiento en algunos casos, bueno, nada, si no mejoramos eso, la seguridad no va a mejorar.
10: Pata.
22: Yo vengo un poco de la finalización de esta semana progresista, que los escuché hablar un poco el otro día. Estuve ahí un poco en algunas organizaciones de cosas que pasaron. Solo compartir un par de sensaciones, que me parece que juntarse es importante, más que nunca. Hay que pensar cosas nuevas, ideas nuevas, otros rumbos, otros caminos. Tengo la sensación de que sí hay y habemos generacionalmente muchos compañeros y compañeras en todo el mundo pensando, da fuerza un poco pensar de que hay gente en todos lados tratando de pensar por dónde viene la pelota para lo siguiente. Hubo mucho debate sobre inteligencia artificial, sobre crimen organizado, como que hay algunos temas arriba de la mesa, me parece que son temas globales que tenemos que empezar a discutir más juntos, de cómo se incorporan, sobre, por ejemplo, en el mercado de trabajo. Y me quedé con una buena sensación de que también fuera en Uruguay. Creo que eso, no sé, nos para en un lugar lindo de un espacio de construcción política que tiene futuro.
10: Gonzalo.
3: Yo quería hacer un comentario porque creo que al pasar, está bien, discutimos 25 de agosto, Día del Comité de Base. No, es el Día de la Independencia en Uruguay. Es el Día de la Independencia en Uruguay.
10: ¿Tenés telegrama?
3: Y no, y aparte sin ánimo de entrar a polemizar, el otro día en clases con un estudiante estábamos conversando. Y bueno,
10: mira, mandale saludos a tus alumnos que tenían mensaje de un oyente que te estaba escuchando, ¿eh? Sí. Julieta.
3: Grande, un gran saludo. Pero el otro día un alumno de intercambio español me decía, bueno, medio en gracia, medio en broma, decía, bueno, yo ahora voy a salir esta noche el día que se independizaron de nosotros. Y yo lo tuve que corregir. Y le dije, bueno, me voy a tomar 2 minutos de la clase. El 25 de agosto no es la independencia de España. Es la independencia del Imperio del Brasil. Uh-huh. Los imperialistas brasileños que estaban ocupando la provincia oriental, o la banda oriental, y que en la Piedra Alta de la Florida, donde ayer estuvo el presidente, donde la ministra Echeverry hizo uso de la palabra, y el secretario general de la Intendencia también hizo uso de la palabra, con la presencia de todas las autoridades locales y nacionales. Lo que se está viendo es el Día de la Independencia, el día de la también la votación por la ley de la Confederación y la ley de la bandera. O sea, había toda una serie de votaciones que en realidad la independencia del Brasil, pero también la unión a las Provincias Unidas del Río de la Plata. También digamos eso, por eso la discusión, Ineco acá un poco se ríe. ¿Por qué? Porque la fecha
5: para
3: del 25...
5: es el Día de la Independencia porque no nos independizamos de nadie.
3: Bueno, porque siempre está la discusión de... Es una discusión del 25 de agosto, más allá de las interpretaciones históricas. Y no, miren que no quiero generar polémica, pero siempre es una fecha más asociada a la historia recostada más en el Partido Nacional o Blanca, y el 18 de julio es más recostada en el Partido Colorado, porque el 28 de agosto, el 28 de agosto del 28 es la independencia que nos adjudicaron los británicos. Exacto. Entonces, hay que nosotros no participamos, pero que en definitiva estuvieron. Pero es una linda discusión para tener y demás. Pero yo quería decir que ayer, 25 de agosto, es Día de la Independencia del Brasil. Es una linda fecha, en realidad, donde se empezaron a sentar las bases de creación del Estado Nacional.
10: Podemos recomendar ahí un paréntesis, la tertulia del viernes, donde
5: hay un solo detalle.
10: Una hora entera dedicada a este tema.
5: Hay un detalle que si ustedes ven.
3: Le toqué la fibra colorada.
5: Todas las calles principales de las ciudades son 18 de julio. Eso tiene que ver y no es para una discusión, tiene que ver justamente con la gobernanza del Uruguay durante muchos años.
3: Sí, salvo las que no llegaba el tren. Las que no llevaba el tren, las calles principales no son 18 de julio.
5: Pero tampoco son 25 de agosto.
3: No, pero son Artigas, Aparicio Saravia,
5: Sarandí. Sarandí. Pero es interesante, pero digo, a mí me gusta mucho el nomenclátor, ¿no? Es una cosa que me fascina. Y claro, cuando uno mira, y es verdad lo que dice, todas las que llega el tren es 18 de julio.

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11: Momento de actualizar la información. Cuando pasan 9 minutos de las 11 de la mañana, comenzamos por el panorama nacional. El buque de pesca ruso Alfa Cruz se hundió parcialmente mientras estaba atracado en el puerto de Montevideo. La embarcación, que estaba atracada en el muelle 7, se encontraba realizando el trasvase de combustible entre tanques. Cuando comenzó a escorarse hacia babor, perdió la estabilidad y se tumbó, según informó la Prefectura Nacional. Personal de la Prefectura, junto a remolcadores y una empresa de salvamento, se encuentran evaluando junto al armador del buque los caminos para recuperarlo, aportaron en un comunicado. Además, se intervino para evitar que el combustible se esparciera por la dársena y se desplegaron barreras alrededor de la embarcación. Según informó la prefectura, no hubo lesionados por el episodio. En el panorama internacional, Panamá y El Salvador declararon emergencia por el fenómeno del Niño, que se perfila como el más intenso registrado y ya afecta a distintas actividades en la región. En Panamá, el gobierno activó la emergencia para agilizar la respuesta ante las consecuencias económicas y ambientales del fenómeno. El país registra un aumento del 25% en las lluvias del Caribe, mientras que las precipitaciones disminuyeron 60% en el Pacífico. La situación también afecta al Canal de Panamá, que funciona con agua de lluvia almacenada en dos lagos artificiales. A partir del 3 de septiembre, el tránsito diario bajará de 36 a 34 buques y 12 días después a 32 buques. En El Salvador, Protección Civil declaró la alerta roja por sequía meteorológica y agrícola en todo el territorio. Las autoridades reforzarán la vigilancia de las fuentes hídricas y los cultivos, además de

0: Comunidades en situación crítica. En Honduras, la sequía también provocó pérdidas de maíz y frijoles y llevó al gobierno a declarar la alerta casi el 80% del territorio. El Programa Mundial de Alimentos de Naciones Unidas advirtió que Centroamérica será probablemente la región más afectada por el aumento relativo de la inseguridad alimentaria asociado al niño.
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0: Y nos damos la vuelta por la galería que en esta semana está presentando las obras de Edith Vega. A lo largo de su vida ha desarrollado distintas actividades, Edith, y roles vinculados tanto a lo familiar como a su crecimiento individual. Estudió ingeniería y posteriormente filosofía en la Facultad de Humanidades, pero no permaneció por más de 3 años en ninguna de estas carreras. También tuvo varios emprendimientos propios, primero un vivero relacionado con su pasión por las plantas, luego un emprendimiento de decoración y servicios para eventos que llevó adelante durante muchos años y que además implicaban también para ella el desarrollo y la aplicación de la creatividad, la adaptación a diferentes medios y otros desafíos que hacían imposible que se aburriera dedicándose a esa actividad. Hace aproximadamente 15 años, por motivos de salud, tuvo que abandonar anticipadamente la actividad laboral y esta circunstancia le trajo diferentes limitaciones, pero no le ha impedido desarrollar una actividad de expresión creativa que ha sido una gran terapia durante estos años. Actualmente se dedica a dar materialidad a sus impulsos creativos, explorando formas, texturas y colores. Desde 2019 trabaja en la serie Mecanismos, precedida por trabajos abstractos en grafito, pastel, óleo y acrílico, y por trabajos también de collage con materiales reciclados como vidrio, madera y textiles. Fuimos a buscar otras visiones y otras voces que nos cuentan sobre la obra de Edith, en este caso la directora del Departamento de Cultura del Círculo de Tenis, Rosario Porta.
3: Hace 36 años estoy a cargo de la Dirección de Arte del Círculo de Tenis de Montevideo. Y como curadora de la muestra que se realiza anualmente, la llamada Los Pintores del Prado. A través de estas exposiciones tuve la oportunidad de conocer a Edith Vega y comenzar a encontrarme con sus primeros trabajos. A partir de allí, sí, generamos un vínculo que me ha permitido conocer mejor sus obras, exponiendo diferentes colecciones, los primeros dibujos en la técnica del pastel y luego comenzó con algo totalmente distinto, trabajos en madera, unas colecciones muy diferentes pero espectaculares para nosotros. En los años siguientes, Edith ha sido no solamente una participante más, sino una excelente colaboradora en el armado de las muestras. Cada año, el Círculo de Tenis de Montevideo la reconocemos como una gran artista y, por supuesto, tremenda colaboradora con el arte.
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0: Bueno, y allí la curadora de la muestra del Prado, Rosario Porta, nos contaba también parte de su visión y de su relación con el trabajo de Edith Vega, quien estará hoy, miércoles, en el estudio para la entrevista con Daniela Blut en La Conversación. Allí sabremos más de todo su trayecto artístico y seguramente nos contará sobre esta serie Mecanismos, de la cual tenemos uno de sus trabajos, Mecanismos 5, ensamblaje en madera, óleo y betún de Judea sobre soporte entelado en lino y algodón de 74 por 96 centímetros del año 2020.
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0: 11 horas 22 minutos y con 9 grados de temperatura. No sé si está como para meterlos al mar, pero lo vamos a hacer igual.
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0: Muchas veces se piensa que debajo del agua hay un mundo silencioso. Sin embargo, aunque muchas veces no lo podamos percibir, existe un mundo muy rico de comunicación entre especies marinas, por ejemplo, entre las ballenas. El estudio de la acústica submarina permite investigar especies de cetáceos que se desplazan a grandes distancias, reconocer sus recorridos y analizar cómo responden a los cambios del ambiente. También aporta información sobre el impacto que tienen el tránsito marítimo, la pesca y otras actividades humanas en la vida del océano.

0: En Uruguay, esta línea de investigación ha permitido registrar sonidos de distintas especies de cetáceos en aguas costeras y en el área del Río de la Plata. Para conversar sobre los sonidos de las ballenas, la acústica submarina y lo que todavía desconocemos de la vida bajo el agua, estamos en contacto con Javier Sánchez Telechea, biólogo marino e investigador del Laboratorio de Acústica Ultrasonora del Instituto de Física de la Facultad de Ciencias. Bienvenido, Javier, ¿cómo estás?
1: ¿Qué tal? Buen día, muchas gracias por el interés. La única corrección que te hago es que trabajo en el Instituto de Ciencias Oceánicas. Es
0: Ciencias
1: un
0: Oceánicas.
1: instituto
0: Bien,
1: nuevo que pertenece a la UDELAR.
0: Perfecto, quedó anotado ese cambio. Vamos a empezar por el principio, Javier. ¿Cómo comenzó tu interés por escuchar animales marinos?
1: Bueno, eso tiene una historia un poco larga, pero voy a resumirla para no acaparar tanto tiempo. Básicamente, yo tuve la suerte de viajar en el buque Escuela Capitán Miranda ya por el año 2004. Yo ya tenía una tesis para obtener mi título de licenciado en caminada, que eran ictioplancton, huevos y larvas de peces. Pero la verdad que cuando viajé en el buque escuela se me había encomendado una pequeña investigación que era obtener piel de delfín cuando aparecían en la prueba del buque, que básicamente los tocábamos con una vara que tenía velcro en la punta. Los animales están perdiendo piel todo el tiempo, entonces quedaba piel en el velcro con el cual los tocábamos. Es ahí que cuando nos poníamos en lo que se llama la delfinera del buque, se podían escuchar los sonidos que emitían los delfines. Me pareció súper interesante, dije, esto se tiene que haber estudiado, se tiene que estudiar. Y bueno, a la vuelta empecé a investigar un poco y dejé esa tesis que tenía encaminada y empecé a trabajar con los sonidos que emitían las ballenas cuando se acercaban a la costa uruguaya. Y después mi tesis la terminé haciendo en el sonido que producen las corvinas blancas, porque era algo más sencillo de hacer, pero nunca dejé de grabar ballenas y al tiempo, junto con el que fue en esa época mi tutor, Carlos Martínez, Walter Norbis, publicamos un trabajo de los sonidos de la ballena franca austral capturados en la zona de Piriápolis. Y es ahí que empezó mi historia. Hace 20 años que trabajo con la acústica submarina, registrando ballenas, delfines, peces y las interacciones que se dan entre las especies.
0: Qué gran camino. ¿Y qué fue lo primero, más allá de la tesis, ¿no? Lo primero que intentaste registrar, ¿cómo fueron esos primeros experimentos, ¿no? Después de que hiciste ese trabajo con el velcro, que me pareció re interesante, ¿cómo llegar a grabar de otra manera esas primeras veces?
1: Bueno, la realidad es que lo primero que se necesita para grabar bajo el agua es un hidrófono, que no es un micrófono. Un hidrófono, básicamente, hablando físicamente, es un piezoeléctrico, es una estructura a la cual mide presión bajo el agua, el sonido es presión. Entonces, cuando la onda acústica choca con el piezoeléctrico, se forma un pulso de corriente que nosotros lo podemos medir y pasa a ser la medición de sonido que nosotros tenemos. En esa época y actualmente siguen siendo muy caros los hidrófonos.
0: Claro.
1: Y bueno, yo construí el mío con un piezo eléctrico, que son más fáciles de conseguir. En esa época el piezo eléctrico estaba adentro de lo que antes venían los rollos de fotos en esas cajitas negras.
0: Sí.
1: Bueno, ahí adentro se ponía el piezo eléctrico conectado con un cable especial en aceite industrial para no perder el pasaje del sonido y que pudiera funcionar dentro de un líquido, porque el piezo eléctrico tiene que funcionar dentro de un líquido. Y es ahí que cuando pudimos construir nuestro hidrófono, empezamos a hacer grabaciones. Y tuvo una época de pruebas, ¿no? No era que, bueno, lo construimos y tuvimos que calibrarlo en laboratorio con osciloscopio. Y después que vimos que funcionaba y que estaba calibrado, comenzamos a hacer las grabaciones en la costa. Lo cual en aquella época, estamos hablando del año 2005, 2006, 2007, no existían los drones. Teníamos que tener un punto alto de observación para saber qué tipo de ballena era la que estaba. Entre otras cosas, de anécdotas que hicimos, esos fueron los primeros pasos cuando empezamos a grabar la ballena franca acá en el Uruguay.
0: Ahí está. Y bueno, con esos micrófonos hechos por ustedes, ¿después cuándo llegó el primer micrófono profesional, digamos, o el hidrófono en realidad que vos decís?
1: Bien, los hidrófonos, los primeros hidrófonos que compramos hará hace 10 años, que los compramos en Estados Unidos bajo un dinero de un proyecto. Y bueno, ahí teniendo equipamiento más profesional, después una ONG me donó una grabadora de alta frecuencia en base a un proyecto que yo escribí que tenía que ver con el delfín La Franciscana. Es un delfín,
0: Sí.
1: podemos decir que autóctono de nuestras costas, que se comparte con Brasil y Argentina. Y en base a que ya teníamos el equipo completo, hidrófono y grabadora, empezamos a hacer grabaciones en diferentes puntos de la costa, ¿no? Y después empezamos a especializarnos en diferentes especies también. Eso nos llevó también a pensar en que a utilizar y a construir registradores automáticos, que básicamente son unos envases que van abajo del agua con un hidrófono, baterías, y están grabando todo el tiempo, lo cual nos permite dejarlos en el lugar y que el equipo esté grabando sin molestar a las especies, ¿no? Que no haya un disturbio, como por ejemplo una lancha que esté alrededor de los animales. Es ahí donde tenemos varias publicaciones y bueno, y algunos proyectos que fueron financiados mediante esta tecnología que se construyó acá en nuestro laboratorio en Uruguay.
0: Bueno, y hablaste de la acústica submarina. ¿Qué inquietudes permite abordar la acústica submarina que no se pueden conocer a través de la observación?
1: Bueno, justamente el observar requiere ciertas características o tener ciertos equipos que en ciertas condiciones no te sirven para nada. Por ejemplo, la noche. Los animales marinos no se van a dormir como nosotros. En la noche son altamente activos. Por lo tanto, una manera de saber qué es lo que están haciendo es poder escucharlos. Cada sonido está asociado a un comportamiento específico. Si nosotros conocemos esos comportamientos, podemos obtener los sonidos y podemos predecir qué están haciendo estos animales, ya sean ballenas, delfines o peces. Entonces, la acústica nos permite eso, nos permite hacer un seguimiento de las especies en las cuales nosotros tenemos interés, nos permite saber en qué áreas están, cuáles son las posibles perturbaciones, como pueden ser los sonidos antropogénicos, sean los buques, sean las construcciones marinas, la sísmica, por ejemplo, ahora, entre otras. Y esta técnica nos da la facilidad de poder hacer un seguimiento a largo tiempo, ¿no? Nosotros hacemos registros, por ejemplo, de ballenas de hace más de 4 años, 3, 4 años, con lo cual la idea es saber exactamente cuáles son los vínculos que tienen por ejemplo, en el caso de la ballena franca, con la costa uruguaya y cuáles son los puntos específicos que ella prefiere. Eso nos permite hacer la acústica submarina.
0: Ahí está, conocer un poquito más, podríamos decir, la vida secreta de los animales, pero también me llamaba la atención eso de que, bueno, también nos puede mostrar la temperatura de océanos, los terremotos, ahora que hablamos tanto, lamentablemente, ¿no? De los sismos que se han detectado, el ruido humano en el mar también, ¿no? La contaminación sonora que hacemos en el océano.
1: Correcto. Bueno, cuando me refería a la sísmica, me refería a la búsqueda de hidrocarburos que utilizan un método altamente dañino de pulsos acústicos. Son los pulsos acústicos más potentes que genera la industria a nivel mundial. Estos pulsos, que son en baja frecuencia y que pueden tener entre 230 a 250 decibeles o más, pueden desplazarse miles de kilómetros, ¿sí?
0: Sí.
1: Ya se comprobó por estudios de acústica cómo estos sonidos intervienen en los comportamientos de ballenas y delfines. Y es ahí que la herramienta de la acústica nos sirve perfectamente para poder discernir en qué momento sería bueno hacer esta búsqueda de hidrocarburos o en qué lugares no se debería hacer. Recordemos también que no solamente las ballenas y los delfines habitan los océanos, tenemos un montón de especies, desde peces hasta invertebrados y corales, por ejemplo, que también son afectados por estos pulsos acústicos. Así que la acústica submarina es una herramienta muy versátil que nos permite además saber la vida secreta, como tú decís, de las especies, pero también nos permite saber qué tanto contaminamos nosotros los humanos el ambiente marino.
0: Bien, ¿y cómo se propaga este sonido que vos decías, por ejemplo, ¿no? Que se puede escuchar a muchos kilómetros. ¿Cómo se propaga el sonido debajo del agua?
1: El sonido en el agua tiene una particularidad que puede viajar 4 veces más rápido que en el aire. ¿Tá? Y dentro del sonido, tenemos lo que se llama la baja frecuencia o la alta frecuencia, que es una característica de la onda del sonido. Sí, la baja frecuencia tiene la particularidad que en el medio acuoso puede viajar mucha distancia. La onda no se pierde y dependiendo de las características del fondo marino, ¿sí? Puede desplazarse muchos kilómetros. A su vez, hay que aclarar que el océano, la columna de agua, es una columna que está estratificada. ¿Qué significa eso? Que existen diferentes grados de temperatura y salinidad, y en esas estratificaciones existen lo que se llama canales profundos, en los cuales las propias ballenas han aprendido que si ellas emiten sus sonidos dentro de esos canales, pueden viajar miles de kilómetros. Hay un estudio hecho en el año 71 por uno de los pioneros en la acústica submarina en Estados Unidos, se llamaba Roger Payne, ya falleció hace unos años, donde él demuestra que el sonido de las ballenas barbadas, las grandes ballenas que emiten en baja frecuencia, pueden viajar de entre 4.000 y 7.000 kilómetros, ¿sí? Es ahí que es como las ballenas podrían comunicarse a larga distancia. Si nosotros en estos canales de sonidos que utilizan las ballenas, además, interferimos emitiendo sonidos como los que se utilizan para la búsqueda de hidrocarburos, nosotros lo que estamos haciendo es contaminar todo ese canal de audición e imposibilitar que estos animales, en el caso de las ballenas, puedan comunicarse. Hay un caso muy documentado de la ballena franca del norte, que habita la zona de la costa de Boston, costa de Canadá, Groenlandia, donde las ballenas por un tiempo estuvieron bastante complicadas para comunicarse entre ellas y poder encontrarse en la época reproductiva, producto de el gran tránsito marítimo que existe en esa zona. ¿Sí? Parece una tontería, pero el ruido producto de los buques no permitió que las ballenas pudieran encontrarse para algo tan simple como es reproducirse. Es ahí que la importancia del sonido antropogénico, el sonido que nosotros los humanos producimos, está afectando seriamente a las especies en el mar.
0: Bien, bien. Estaba pensando, no pensando en uno, en la diferencia entre estar sumergido y estar afuera del agua. ¿Por qué no escuchamos debajo del agua de la misma manera que en la superficie? ¿Cuáles son esos cambios? ¿Cómo podríamos explicarlos?
1: Bueno, si hablamos, si nos comparamos, si nos queremos comparar con ballenas, por ejemplo, nuestro oído está evolutivamente adaptado para escuchar en el aire, ¿sí? Si bien en el agua podemos escuchar, porque todos nosotros nos hemos zambullido y podemos escuchar
0: Sí.
1: ese sonido grave que hay bajo el agua, nosotros no podemos encontrar fuentes de sonido, no podemos saber en qué dirección viene un sonido, ¿sí? Porque nuestro oído está preparado para otro ambiente. Sin embargo, el oído de las ballenas y el de los delfines está preparado evolutivamente para escuchar bajo el agua. ¿Cómo lo hacen? Bueno, si nos fijamos en una ballena o un delfín, lo primero que vamos a ver es que no tienen un pabellón, ¿sí? Una oreja que se ve de afuera. Existe un orificio que está, en el caso de los delfines, está tapado con grasa, que se llama meato, y en el caso de las ballenas también es un orificio que está todo tapado con grasa. Las ballenas escuchan con todo el cuerpo, y hay partes del cuerpo que sirven de receptor mayoritariamente mejor que en otros lugares del cuerpo, por ejemplo, la cabeza y el vientre. En el caso de los delfines, la mejor percepción acústica está dada por la parte de arriba de la cabeza y lo que se llama la quijada, la parte de la mandíbula. Es ahí, en la mandíbula, en el caso de los delfines, donde existe una grasa que se llama grasa acústica, que es la receptora de los sonidos. Sonidos que ellos escuchan y además de los pulsos de ecolocalización que tienen los delfines. Por las dudas,
0: Sí.
1: aclaro que los delfines, los odontocetos, que son los que tienen dientes, tienen la particularidad de emitir pulsos de ecolocalización. Tienen un sonar natural en la cabeza. Emiten sonidos con la parte frontal, con lo que llama el melón, y reciben el eco por la mandíbula, ¿sí? Ellos pueden ver con el sonido. En el caso de las ballenas, no tienen esa particularidad de tener un melón especializado en la producción de ecos, pero sí emiten sonidos en forma pulsátil que se cree que reciben esos ecos, pero por la parte del vientre, para saber en qué parte del océano y qué orientación tienen y saber también, básicamente, escanear el fondo marino, sobre todo el fondo marino. Hay un estudio muy interesante de que habla cómo la ballena azul del norte, que hace su viaje desde las costas de Escocia e Irlanda hasta Boston, Estados Unidos, se ubican en una ruta migratoria muy específica y lo que se está estudiando es que se cree que las ballenas, porque se han grabado, van emitiendo unos pulsos de baja frecuencia y esperando sus ecos para orientarse. Hace muchos años se pensaba que las ballenas podían orientarse mirando las estrellas. No se descarta, pero la realidad es que es más posible que lo hagan por medio de estos pulsos en baja frecuencia, porque están recibiendo una especie de información a nivel de sonar.
0: Perfecto. Y ya que nosotros no somos ni delfines ni ballenas, ni podemos escuchar como ellos, y usamos herramientas como explicabas, como el hidrófono para estudiar, bueno, ¿cuánto tiempo debe permanecer, por ejemplo, un hidrófono bajo el agua para obtener información que sea científicamente útil, como la que usan ustedes?
1: Bueno, eso va a depender un poco de lo que quieras obtener. La realidad es que para saber los secretos de las ballenas necesitamos mucho tiempo. Se necesitan muchas horas de grabación y muchas horas de observación también. Hoy en día con drones las cosas se hacen bastante más fáciles. En aquella época, en el año 2005-2006, cuando nosotros estábamos grabando en la costa de Piriápolis y obtuvimos los primeros sonidos de la ballena franca austral acá en Uruguay, nosotros no teníamos drones. Sí pudimos ver algunos comportamientos de cópula y reproducción, pero fue cuando analizamos los sonidos y los comparamos con los sonidos que ya estaban publicados por Chris Clark y Roger Bain, que fueron dos investigadores que estuvieron muchos años trabajando en el sur argentino con la ballena franca austral, donde ellos pudieron filmar abajo el agua y obtener registros de cópula de sonidos que fueron los que nosotros grabamos. Nosotros en nuestra publicación decimos que los sonidos que algunos de los sonidos que nosotros obtuvimos eran de reproducción. Por lo
0: Claro.
1: tanto, fuimos uno de los primeros en decir que la ballena franca austral venía a nuestras costas a reproducirse, a tener un comportamiento sumamente importante para la especie. Eso nos llevó a estar meses grabando en la costa, ¿sí? No se hace en una tarde. Y una cosa que quiero decir que mucha gente piensa que es al revés, la mayoría del tiempo uno no graba nada, ¿sí?
0: Ah, claro.
1: Porque las especies no están todo el tiempo emitiendo sonidos. Uno puede pasar una semana, 2 semanas al lado de una ballena o tratando de grabar y después al momento de analizar las grabaciones no encontrás nada. Es algo bastante frustrante, pero bueno, para uno que está en esto hace 20 años estamos acostumbrados. La realidad es que va a depender un poco de la especie también, ¿no? Pero cuanto más tiempo estés grabando, mejor va a ser.
0: Ahí está, así que es un trabajo como buscar una aguja en un pajar que lleva tiempo, ¿no? Y paciencia, pero que ha dado sus frutos. Algo habías adelantado, pero bueno, ahora también tienen, como decías vos, usan los drones para ayudar si tienen otras herramientas. Pero ¿a qué profundidad deben instalar estos hidrófonos para poder escuchar?
1: Y bueno, también eso depende de la especie que estés estudiando. Nosotros, por ejemplo, acá en la costa tenemos la suerte que la ballena franca austral se acerca a lugares donde hay 3 metros de profundidad. Por lo tanto, poniendo un grabador de estos autónomos que nosotros ponemos abajo del agua, a 3, 4, 10 metros de profundidad, está bien. Ahora, si nosotros queremos estudiar especies que son buceadores profundos, como los cachalotes, por ejemplo, que están en el mar abierto, ya ahí la cosa se complica. Ahí ya precisamos bajar por lo menos 100, 200 metros un grabador. Ya la cosa es muy complicada. La logística de trabajar en el mar es extremadamente complicada, peligrosa y
0: Claro,
1: cara.
0: sí.
1: Entonces, un debe que tiene nuestro país es que por el momento no tenemos un buque científico de investigación, lo cual no, nos ata las manos, ¿no? La realidad es que a veces podemos tener los equipos, pero no tenemos cómo salir. Nosotros en nuestro mar tenemos muchísimas especies de ballenas y delfines, de las cuales muy pocas han sido estudiadas por nosotros por no tener esa posibilidad. Y ya te digo, también tenemos otras especies de cetáceos, que son los ífidos, que son grandes buceadores, muy pocos estudiados a nivel mundial. Son como unos delfines, pero un poco más grandes, que tienen otras características. Que pueden llegar a bajar a 2.000, 3.000 metros de profundidad.
0: O sea,
1: Por lo tanto,
0: ahí está
1: nosotros solo
0: bravísimo para
1: estamos.
0: llegar.
1: Claro, nosotros solo estamos tratando de conseguir una ínfima parte de su repertorio acústico y su comportamiento cuando se acercan a la superficie. Pero poder obtener sonidos a 200, 300 metros de profundidad ayudaría muchísimo. Ya te digo, va a depender un poco de la especie que quieras estudiar.
0: Y Javier, vos decías, ¿no? Se pueden escuchar muchas o grabar muchas, muchas horas y no escuchar lo que uno quiere, lo que uno está buscando de cierta especie, de cierta ballena, pero ¿qué otro tipo de información se obtiene de esta grabación submarina? ¿Qué otros sonidos se escuchan y que también se pueden usar para científicamente?
1: Bueno, cuando me preguntás eso, siempre yo doy un curso cada 2 años que se llama Principio de Acústica Submarina en la Facultad de Ciencias. Y cuando arranco la primera clase, siempre pongo de ejemplo al que era el influencer del mar en aquella época, Jacques Cousteau,
0: Justo,
1: ¿verdad?
0: claro.
1: Jacques Cousteau, que creo que por lo menos la gente de mi edad, mayores, lo conocen, tuvo dos hitos en su carrera. El primero, inventar el buceo autónomo. Y el segundo, su gran libro que se llamaba El Mundo Silencioso, que creo que se equivocó en escoger el nombre, porque el ambiente marino es altamente ruidoso. Lo que pasa que, claro, él asoció ese mundo silencioso a un mundo de tranquilidad, pero en realidad cuando uno pone un hidrófono y empieza a grabar, se escuchan sonidos de todo tipo. De hecho, discernir qué es cada cosa es extremadamente difícil, pero tenemos sonidos de invertebrados, como por ejemplo los camarones. Tenemos sonidos que producen los corales, los peces, tenemos sonidos de la propia molécula de agua, el ruido molecular como hay tanta cantidad de agua, se escucha.
0: Sí.
1: Y tenemos diferentes gamas de frecuencias donde el sonido puede ser más fuerte. En un tiempo más acá se han inventado lo que se llaman los índices del paisaje sonoro, que para mí no estoy muy de acuerdo con esa definición porque en realidad en los años 60, 70 y 80 se había descrito como el background noise, el sonido de fondo, que creo que es realmente la definición correcta, que está compuesto justamente por todos estos sonidos que producen los animales, la biota marina y el sonido que puede ser, por ejemplo, de los terremotos bajo el agua, el sonido del viento, de las olas, de las corrientes, todos esos sonidos se pueden medir. Lo que nosotros tenemos que saber es qué es cada cosa, para poder discernir y poder estudiar. Pero esto se viene haciendo hace muchísimos años. No es de esta época, de hecho siempre se habla de cuándo empezó la acústica submarina. Se habla de los investigadores en Estados Unidos, pero en realidad comenzó en la Segunda Guerra Mundial para poder detectar los submarinos nazis que acechaban los barcos de carga que iban de Estados Unidos a Inglaterra. Es ahí donde el gobierno estadounidense y el gobierno inglés encarga a científicos dentro de barcos y dentro de submarinos a tratar de detectar qué eran todos los sonidos que había para poder discernir si eran submarinos enemigos o animales. Es ahí donde comienza la acústica submarina y ahí fue donde se empezó a manifestar que el océano es altamente ruidoso, que existen sonidos de todo tipo, incluso hasta hoy en día tenemos sonidos que no sabemos de qué son, que se cree que pueden ser especies de ballenas que han sido, especies que se han cruzado o especies que todavía no hemos descubierto que son buceadoras de alta profundidad, de las cuales no hemos podido ver o registrar. Entonces ya te digo, es bastante complejo y todavía enigmático.
0: Así que hay un vasto recorrido por hacer también. Se viene haciendo desde larga data, pero hay mucho por estudiar. Ya nos vamos a meter en esta comunicación entre ballenas, qué características tienen los sonidos que emiten, pero si me permitís, Javier, hacemos una breve pausa y ya regresamos.
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4: Muchas veces se piensa que debajo del agua hay un mundo silencioso. Sin embargo, como estamos descubriendo en esta entrevista, aunque no lo podamos percibir, existe un mundo muy rico de comunicación. Por ejemplo, entre especies marinas y entre las ballenas.

0: para conversar sobre los sonidos de las ballenas, la acústica submarina y lo que todavía desconocemos de la vida bajo el agua, estamos con Javier Sánchez, biólogo marino e investigador del Instituto de Ciencias Oceánicas de la Universidad de la República. Estábamos hablando, bueno, de toda la historia que tiene la acústica marina, de cuáles son las herramientas para llegar al canto y la comunicación entre las ballenas. Javier, ¿todas las ballenas cantan?
1: Bueno, en realidad todas las ballenas emiten sonidos, pero
0: bien,
1: no cantan.
0: Ok.
1: La única ballena que podemos decir que canta, entre comillas, es la ballena jorobada, Megaptera novangliae, que en realidad emite estas canciones, entre comillas, que pueden durar entre 15 y 20 minutos, que están compuestas por temas y frases que se repiten y que las ballenas pueden acomodar de una manera que pueden ser canciones únicas. Esta teoría se ha demostrado desde que arrancó el tema de la acústica, pero las otras ballenas emiten sonidos cortos que mezclan, pero no hacen este tipo de canciones seguidas de 10 y 15 minutos. Algunas ballenas tienen sonidos particularmente cortos que están asociados a diferentes comportamientos, ¿sí? En el caso de la ballena jorobada, que es la ballena que más se escuchan o más reproducciones tiene su especie, su canto, vamos a decir, en YouTube o en diferentes documentales, hace poco un investigador de la Universidad de Buffalo en Estados Unidos patea el tablero diciendo que ese sonido que solo lo emiten los machos, que se pensaba que era un canto para atraer a las hembras, un sonido reproductivo, él dice que no, que ese sonido en realidad está relacionado a investigación del ambiente y del fondo marino, como una especie de ecolocación. Y ahí hay todo un debate. Entonces hay dos teorías sobre la posibilidad de cuál sería, para qué serviría este canto que emite esta especie de ballena. Las otras no. Las otras emiten, como dije antes, sonidos cortos que están asociados a comportamientos y muchos de ellos tienen que ver con la comunicación a larga distancia. No olvidar que una ballena puede emitir un sonido de hasta 170 decibeles bajo el agua. Si lo comparamos, una turbina de avión a un metro de distancia puede emitir un sonido de 140 decibeles. Por ejemplo, la sísmica que utiliza estos pulsos para buscar petróleo,
0: sí,
1: ronda los 230 decibeles, para tener un poco un rango de idea de la magnitud con la cual
0: claro,
1: las ballenas pueden emitir estos sonidos con tanta potencia y en baja frecuencia. Nosotros no los vamos a escuchar, vamos a escuchar una vibración, pero esos pulsos pueden viajar miles de kilómetros, como dije antes.
0: Ahí está, hasta los 10.000 kilómetros más o menos, depende del, me imagino, de la especie. ¿Y qué información pueden transmitir? Vos hablabas ahora de este estudio, que hablabas de las ballenas jorobadas, que solo los machos pueden hacerlo. Por ejemplo, me pregunto también, ¿cómo es la comunicación entre las madres y las crías?
1: Bueno, lo que comentás es altamente importante, la filiación madre-cría. Existen sonidos que son exclusivamente de comunicación entre madre y cría. En el caso de la ballena jorobada, si bien los machos emiten esta canción, las hembras emiten otro tipo de sonidos que están relacionados justamente a la crianza, a la alimentación, a la migración, al contacto entre grupos. Entonces, cuando nosotros podemos detectar madre y cría y podemos poner un hidrófono, podemos registrar con un registrador, detectamos esos sonidos que tienen que ver con eso, con la crianza, con el cuidado de la cría. Incluso también hay sonidos que tienen que ver con la advertencia de peligros o de predadores. Y si serán inteligentes estos animales, que en las migraciones, cuando pasan por zonas peligrosas que pueden ser predadas por orcas, nosotros sabemos que las orcas es el predador tope de la cadena alimenticia en los océanos,
0: sí,
1: estos animales dejan de emitir sonidos para no ser escuchados por las orcas. Entonces ahí existe lo que se llama la ecología acústica de las especies. Se da toda esta combinación de cuándo emitir sonidos, cuándo no, cuándo callarse, cuándo tener silencio radial, vamos a decir, para no ser detectadas.
0: ¿Y qué determina que un sonido de esto pase de ser una señal acústica a una forma de comunicación?
1: Bueno, la pregunta es muy buena. Yo creo que eso va, para discernir eso necesitamos mucho tiempo de trabajo, de grabación y observación. Cuando arrancó la acústica submarina por investigadores en la época del 60, se pensaba que los sonidos de las ballenas simplemente eran sonidos que emitían sin ninguna razón. Al tiempo después de ver sus comportamientos y sus migraciones, se empezó a evidenciar que en realidad estaban enganchados a comportamientos importantes. Es ahí donde surge la referencia del comportamiento animal asociado a sonidos, ¿verdad? Requiere, como dije antes, mucho tiempo de investigación, de grabación, de observación, y es por ahí que viene la manera de saber qué es lo que está, qué sonido es importante para la vida de la especie y qué tiene que ver ese sonido con un comportamiento específico. Es un poco ahí.
0: ¿Y se puede reconocer a una especie por su sonido con la misma seguridad con la que uno la puede reconocer visualmente?
1: Sí, se puede reconocer, sí. En especies grandes, como por ejemplo ballenas, es 100% reconocible, se puede saber. En delfines también. A veces las complicaciones pueden surgir porque dentro de los sonidos que emiten los delfines son muy parecidos. Pero uno puede hacer un análisis estadístico con muchos sonidos grabados y puede decir que pueden ser especies distintas. Incluso en peces. Yo tengo un trabajo publicado, que fue un trabajo pionero allá por el año 2010, donde nosotros y unos colegas grabamos los sonidos que emitía la corvina negra, un pez muy preciado para los pescadores,
0: Sí.
1: y conseguimos sonidos de la corvina negra en Estados Unidos que se pensaba que era la misma especie que se distribuía desde la bahía de Massachusetts hasta el sur argentino. Resulta que una vez que teníamos los sonidos de la corvina negra aquí grabados en Uruguay, los comparamos con los sonidos de la corvina negra en Estados Unidos que fueron aportados por un colega, Michael Fine, y estadísticamente a nosotros nos dio que eran especies diferentes. Y en la publicación nosotros proponemos que se haga un estudio genético porque pensamos que no es la misma especie. 15 años después, unos colegas argentinos hicieron el estudio genético y demuestran que son especies diferentes. Entonces nosotros por el sonido pudimos comprobar que eran especies diferentes. Lo mismo sucede con las ballenas y los delfines. O sea, a veces se necesitan muchas horas de grabación para discernir entre especies que emiten sonidos parecidos. Pero entre especies que emiten sonidos muy diferenciados como la ballena jorobada, la ballena azul, la ballena minke, la ballena de Bray, etc., es sumamente fácil. O es obtener el sonido, existen bibliotecas de sonido a nivel mundial, online, donde uno puede comparar, o trabajo científico de colegas a nivel mundial, donde puedes comparar frecuencias, tiempos, y es sumamente fácil poder decir qué especie es.
0: Bien, y entre grupos de ballenas existen, no sé cómo decirlo, dialectos, por ejemplo.
1: Sí, claro, sí, existen, sí. Eso es un campo muy interesante que existe en la ballena jorobada, donde se demostró que ballenas del Índico, del Océano Índico, emitían estos cantos reproductivos diferentes a las ballenas del lado este, de la costa australiana. ¿Sí? Se cree que algunos machos que emitían estos cantos no tenían un éxito reproductivo. Y se fueron con su canción, migraron, machos solitarios, a grupos donde había hembras del lado del Océano Índico, donde cantando su canción diferente pudieron obtener un éxito reproductivo. Es
0: Bien.
1: ahí que se demuestra que existen dialectos entre los grupos y evidentemente sirve para identificarse.
0: ¿Y las características de estos sonidos van cambiando a lo largo de la vida de una ballena?
1: Bueno, sí, al igual que nosotros, que la voz en el tiempo nos va cambiando, a las ballenas les pasa lo mismo. Hay que pensar que son animales, en el caso de las ballenas, grandes cuerpos, ¿sí? Donde también sufren los avatares de los años, del ambiente. Y lo que sucede ahora, más que el sonido emitido por las ballenas esté cambiando, lo que viene cambiando hace muchos años es el nivel de ruido que nosotros los humanos producimos. Por ende, las ballenas tienen que hacer un esfuerzo mayor para comunicarse, cambiando la intensidad, la frecuencia o el lugar donde emiten estos sonidos. Esto ya ha sido comprobado, ya ha sido estudiado y es una problemática a nivel mundial, ¿no? El comercio marítimo ha crecido enormemente, las exploraciones por hidrocarburos en el mar siguen dándose, entre otras, las guerras ¿Sí? En el estrecho de Hormuz, ahí este
0: Sí.
1: problema que tenemos en Irán, existe un grupo muy importante de ballenas jorobadas que hasta el momento unos investigadores no pudieron seguir con la investigación sobre este grupo por la guerra que se está llevando a cabo. Por lo tanto, todos estos problemas son directamente amenazas que tienen las especies, ¿no?
0: Así que lo que vos decías de tener que como cambiar o modificar esta frecuencia es como si nosotros estuviéramos en un ambiente ruidoso, en un boliche, y tenemos que levantar la voz. Algo así sería.
1: Bueno, sí, yo siempre lo pongo como ejemplo. En una nota que saqué hace tiempo sobre el sonido que producen los barcos de sísmica, llamada Ruidos que Matan, es un ejemplo muy claro el que tú pones. Nosotros, si tuviéramos que vivir en una discoteca día y noche por un mes, con la música a 120, 130 decibeles para poder dormir, poder comunicarnos, poder pedir nuestra comida o tener una comunicación con personas, se nos haría altamente difícil. Primero que nuestro oído terminaría dañado y después la comunicación prácticamente no se daría. A estos animales les pasa exactamente lo mismo. Hoy en día se describe como la niebla acústica, la acoustic fog, que quiere decir que es esta niebla, este sonido, que es como una cortina que está producido por los buques, por las actividades humanas en el océano, que hace que los animales estén perturbados todo el tiempo y dejen de comunicarse como era en su forma natural. Eso, como tú decís, es exactamente un muy buen ejemplo de lo que está sucediendo.
0: Y Javier, si venimos a las investigaciones en aguas uruguayas, también algo has adelantado, pero vamos a especificar, a ampliar, ¿qué especies han logrado identificar mediante grabaciones en aguas de nuestro país y en qué zonas?
1: Bueno, más allá de la ballena franca en la cual grabamos, una ballena jorobada, un ejemplar que varó en el puerto del buceo y nosotros registramos dos sonidos característicos, creo que el premio más grande que obtuvimos hasta ahora fue de la ballena Minke Antártica, que la registramos cerca de la isla de Lobos y después en el río de la Plata. Con lo cual nos llevamos una sorpresa enorme porque tuvimos la suerte que para corroborar que era esta ballena, si bien acústicamente nos daba que era esta especie, el tratar de decir que la ballena Minke frecuentaba el Río de la Plata, y cuando hablo del Río de la Plata no me refiero a Montevideo o San José, me refiero a Colonia.
0: Bien.
1: Tuvimos la suerte que cuando estábamos registrando con un registrador automático en la zona de Colonia, a 2 kilómetros apareció una ballena de esta especie varada en la playa. Por suerte la ballena se pudo salvar, la gente de la Armada Nacional, la prefectura la pudo remolcar adentro y la ballena sobrevivió y a nosotros nos dio la confirmación visual de que era esta especie. Nosotros pensamos, como ponemos en la publicación, de que este animal lo que está haciendo es quizás tomar el Río de la Plata como una zona de descanso y evitar depredadores, porque se han visto madres y crías, que justamente las crías son las más vulnerables para los ataques de las orcas. Nosotros pensamos que puede ser que las ballenas, la ballena Minke, esta específica, se esté adentrando en el Río de la Plata justamente para descansar y protegerse. Porque colegas argentinos me han dicho de que las han visto frecuentemente también del lado argentino, por lo tanto puede ser algo novedoso. No es de ahora, hay muchos varamientos de esta ballena, de esta especie en el Río de la Plata, pero bueno, nosotros la confirmamos acústicamente viva, con lo cual nos llevó a poder publicar este trabajo en una revista científica.
0: ¿Y las costas uruguayas son solamente una zona como de paso o también pueden quedarse por más tiempo?
1: Bueno, eso va a depender un poco de la especie también, ¿no? La ballena que nosotros vemos todos los inviernos es la
0: Sí.
1: ballena franca austral, que siempre pensamos que estaba de paso, pero nosotros pensamos, varios colegas incluso que no trabajan en acústica, pero que tienen trabajo, piensan que la ballena en realidad viene de la costa uruguaya a reproducirse, a descansar, a alimentarse. Acústicamente, ya te digo, como te comenté antes, nosotros pudimos observar sonidos reproductivos, o sea que nosotros comprobamos que la ballena venía a reproducirse. Eso va a depender un poco de la especie. Desde la costa es la especie más común que vemos, pero si nos adentramos un poco más adentro vamos a ver un montón de especies que existen, pero que bueno, al no tener embarcación o al no poderlas ver desde la costa, pensamos que a veces no tenemos, pero sí, el Uruguay tiene muchísimas especies de ballenas y delfines que andan en nuestro mar.
0: Bien, y cuando están de paso hasta... ¿a

0: zona de la Antártida. Sabemos que esa es la zona en la cual se mueven, pero no hay una ruta migratoria marcada, vamos a decir. Pero ese sería el recorrido. En el caso de la ballena franca, ¿verdad?
1: Ahí está. ¿Y los cambios en el medio ambiente pueden modificar estos recorridos?
0: Sin duda, los cambios ambientales, medioambientales, pueden cambiar estos recorridos o pueden hacer que las especies dejen de venir. Yo había sacado una nota hace tiempos cuando se pensaba hacer construcciones en la península rocosa de Punta Ballena, donde se iba a utilizar dinamita, donde se iban a usar maquinaria pesada para hacer pilotes en la roca, donde la construcción se pensaba que eran en 15 años. La costa uruguaya y esa zona es muy importante para la ballena franca, se ven muchos avistamientos, y una de las cosas que sucede cuando estos animales son perturbados por mucho tiempo, estos animales abandonan estas áreas y pueden abandonarlas definitivamente. Por eso hay que tener cuidado cuando se hacen obras en la costa, si es que nos interesa la ballena, ¿verdad? La ballena franca en Uruguay ya es un clásico, tiene una connotación económica importante a nivel de turismo. Y la verdad que estas construcciones por 15 años, no creo que hubieran llevado a buen puerto, ya que estamos hablando de agua. Lo mismo sucede con otras especies que están mar adentro, que pueden verse amenazadas por actividades humanas. Vuelvo a repetir, la búsqueda de hidrocarburos o las perforaciones de pozos petroleros, etc. Pero bueno, eso son cosas que tenemos que estudiar, invertir en la investigación para poder dar respuesta.
1: ¿Y existe una red de monitoreo acústico permanente aquí en Uruguay o son investigaciones todavía puntuales?
0: No, por el momento son investigaciones puntuales. Junto con unos colegas hace unos años pusimos estaciones en 31 puntos en la costa, en las cuales queríamos saber si eran esos puntos eran frecuentados por el delfín la franciscana, con lo cual encontramos algunos puntos importantes en la costa de Uruguay. Pero actualmente no existe un monitoreo activo. La idea es hacerlo, pero bueno, se requieren fondos para eso, ¿no? Se requiere contratar personal, se requiere comprar insumos. La idea nuestra, hace tiempo que lo venimos manejando, es construir una boya estacionaria en la costa para que la gente pueda entrar a un link por internet y poder escuchar el ruido del mar y, por qué no, el ruido de algunas ballenas cuando cerca de esta estación emitan sonidos.
1: Qué bueno.
0: Como dije antes, creo que se necesita todavía, estamos un poco lejos por un tema económico, básicamente.
1: Javier, bueno, sumamente interesante. Seguramente quedaron muchos temas afuera, pero es una buena manera de acercarse, de conocer esto que para muchos es justamente desconocido o ese mundo silencioso que al final de silencioso no tenía nada, como pudiste plantear. Javier Sánchez de Lechea, biólogo marino, investigador del Instituto de Ciencias Oceánicas de la Universidad de la República. Muchísimas gracias por tu tiempo, por tu trabajo y por responder a nuestras preguntas.
0: No, gracias a ustedes. Quiero mandar un saludo a Marcelo Colina y Marcelo Ferreira por el apoyo y nada, a las órdenes.
1: Un abrazo.
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5: 12 horas 14 minutos. Emprendemos la retirada, como lo hacemos con la música del día.

qué voz y qué tema que ha marcado generaciones. La estrella estadounidense de la música country, Dolly Parton, recordada por éxitos como este Jolene o 9 to 5, falleció a los 80 años, según informó ayer su familia. Dolly ha vivido en la luz y ahora está en los brazos de Jesús, informó su sobrino Brian Siever. En un video publicado en sus redes sociales, afirmó que la artista, ganadora de múltiples premios, abrió las puertas para generaciones de cantantes, compositores, músicos y soñadores de todos los ámbitos de la vida. Parton falleció tras una breve batalla contra el cáncer, según confirmó también su familiar. Siento que es una de las últimas personas genuinas de este mundo. Unía a la gente, afirmó. En honor a la cantante, se celebrará un pequeño funeral privado, según informó su representante. Sus seguidores podrán dejar mensajes en su página web como muestra de la emoción y de la noticia triste, ¿no?, que sacudió a muchos estadounidenses. El gobierno americano ordenó que las banderas ondearan a media asta durante una semana. En Nueva York, el emblemático edificio del Empire State se iluminó de rosa desde las 21:25, en referencia a su 9 to 5. La artista había anunciado en el mes de mayo la cancelación de una serie de conciertos que tenía preparados en Las Vegas debido a preocupaciones por su salud. En videos en sus redes sociales dijo que aunque el tratamiento por una enfermedad no especificada marchaba bien, aún no estaba preparada para actuar sobre el escenario. Había quedado viuda el año pasado, su esposo Carl Dean falleció en 2025. Parton, que además de cantautora, también fue actriz, filántropa y empresaria. Y recordando a Dolly Parton con su música, nos vamos porque ya llega la actualización de noticias y después la conversación. Vamos a estar conversando con la artista de la semana. Daniela Blut la va a recibir aquí en el estudio para contarnos todo este trayecto artístico que ha recorrido y sobre estas obras de la serie Mecanismos también. Y después, hoy miércoles, tenemos El Galgo a las 13:13 y a las 14 viajamos con Tripulación. Los amigos de Tripulación siempre nos ofrecen distintos destinos para poder preparar nuestro viaje, soñar nuestro viaje y después realizarlo. Así que viajamos a través del aire de la radio y después capaz se nos puede dar también hacerlo con Mariana o con Walter o con Marcelo y viajar a esas distintas ciudades. A las 16 horas llega otro viaje, el musical, el de las historias, el de la memoria, con Eduardo Rivero y Se Hace Tarde. Nosotros volvemos mañana a las 7 de la mañana para seguir observando el Uruguay y el mundo en perspectiva.

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0: 12 y 23, comenzamos Noticias al Mediodía en este miércoles, sí, miércoles 26 de agosto del año 2026, que se presenta a esta hora. ¿Qué pasa? ¿Qué pasa que nos sube la temperatura con el veranillo que nos prometieron? Tenemos una máxima pronosticada de 19, pero estamos en 13,5. 13 grados 5 décimas a esta hora, cielo nuboso, viento del nor-noreste a 19 kilómetros por hora, la presión a nivel del mar 1012.9 hectopascales, la humedad 72% y la visibilidad 12 kilómetros. El gobierno impulsa una transformación del sistema penitenciario con la creación del Instituto Nacional de Reinserción, que sustituirá al actual Instituto Nacional de Rehabilitación y tendrá autonomía técnica y presupuestal. Esta iniciativa, incluida en la rendición de cuentas, busca sacar la gestión de las cárceles de la órbita directa del Ministerio del Interior y establecer una conducción civil con un directorio de 3 integrantes. Esta mañana, en la entrevista central de En Perspectiva, la directora del INR, Ana Juanche, defendió el cambio y señaló que el sistema atraviesa una crisis estructural. Uruguay tiene actualmente unas 16.500 personas privadas de libertad y una ocupación carcelaria cercana al 120%. Según Juanche, faltan 2.800 plazas para eliminar el hacinamiento. El proyecto prevé además una transición para los policías que trabajan en las cárceles. Seguirán cumpliendo funciones de seguridad inicialmente en comisión dentro del nuevo organismo, mientras se crea un futuro cuerpo de seguridad penitenciario. La propuesta continuará siendo discutida en el Senado, especialmente en lo referido a las potestades del presidente del nuevo instituto.
1: Uno de los cambios sustantivos y que pocas veces se destaca es que finalmente será una institución civil, con mando civil, es decir, que despegarse de la policía, relacionándose a través de ella, a través del Ministerio del Interior, es una cuestión que ha sido de alguna forma reivindicada durante muchos años, la civilización del sistema. Si uno piensa en los orígenes de la reforma penitenciaria.
2: Bueno, claro, desde entonces se habla de eso, ¿no?
1: Se habla de eso. Bueno, por primera vez se da el paso, ¿no? Con un mando civil, que es con un mando colegiado, un directorio con participación política, de la oposición también, encargado justamente del desarrollo de las líneas estratégicas, de la planificación, tanto de los cursos de acción como del presupuesto, que finalmente despeja esa cuestión que siempre ha estado como muy simbiótica entre la policía y el mando civil.
0: El ministro de Economía, Gabriel Odone, destacó la importancia del proyecto de ley de competitividad que está a estudio del Parlamento. Indicó que esta nueva iniciativa ayudará a favorecer el comercio y reducir el costo de vida. Hoy la trata el plenario del Senado. Tenemos la expectativa, por lo que nos dicen los compañeros legisladores del Frente Amplio, que va a tener una buena aprobación. Así que estamos muy contentos, afirmó Odone, quien se refirió también de esta manera.
3: Bueno, es importante porque traza un rumbo en materia de reformas en el sector público y de reformas en cómo se vincula el sector privado, que van a generar menos burocracia, que van a favorecer el comercio, que van a reducir el costo de vida o van a facilitar la reducción del costo de vida. Yo creo que estamos eliminando varios aspectos de la regulación que son redundantes y estamos facilitando otros que van a ayudar a la competitividad del país.
0: El ministro también habló del cierre de la planta de las Fábricas Nacionales de Cervezas en Minas y dijo que la decisión ya estaba tomada desde el año 2024. La decisión que había tomado en 2024 y que la postergó porque era un año electoral, la está tomando ahora, sostuvo Odone. También afirmó que es una situación preocupante para el gobierno y que trabajan con la empresa para poder fortalecer la decisión de inversión que tienen en Montevideo, donde van a absorber parte de esos trabajadores de minas para fortalecer el mantenimiento de la operación en Paysandú. Esto sería a partir del 1 de enero del año que viene, la parte de la maltería. El ministro Odone también se reunirá con el intendente de La Valleja, Daniel Ximénez, para tratar justamente el tema del cierre de la planta en Minas. presidente Yamandú Orsi postergó sin fecha la reunión con líderes de los principales partidos políticos prevista para este jueves para conversar sobre el posicionamiento internacional de Uruguay. Según informó El Observador, el aplazamiento se hizo a pedido del presidente del directorio del Partido Nacional, Álvaro Delgado. El encuentro había surgido por iniciativa del senador y secretario general del Partido Colorado, Andrés Ojeda, y había sido calificado por el propio Orsi como una muy buena idea. Pese a que no habrá una reunión con los líderes del Frente Amplio, el Partido Nacional, Independiente y Cabildo Abierto, el presidente sí recibirá a Ojeda. Esto en alguna versión de prensa, ¿no? Dice que sí va a recibir a Ojeda, y también El País hoy informaba que Cabildo Abierto podría reunirse también este jueves. La reunión buscaba funcionar como antesala a la participación de Orsi en la Asamblea General de Naciones Unidas a fines de septiembre en Nueva York, con el objetivo de acercar posiciones sobre el rol internacional de Uruguay. El propio presidente se había referido al tema horas antes en Florida, durante los actos por la Declaratoria de la Independencia, donde explicó que la convocatoria había nacido de un planteo de Ojeda, que él también tenía en mente, ante un escenario internacional que consideró complejo. La reunión había generado críticas desde el Partido Nacional. En sus redes sociales, el senador Javier García cuestionó que Orsi convoque al diálogo después de que el Frente Amplio haya atacado al gobierno de Luis Lacalle Pou por el caso Cardama. Su par, Sebastián da Silva, en tanto, consideró que la reunión será para la foto y sostuvo que el encuentro no tendrá incidencia sobre los principales problemas del país. Vamos con otras noticias del panorama nacional. Asesinaron a balazos a un adolescente de 15 años en el barrio Los Sueños, en la zona de Manga, aquí en Montevideo, durante la madrugada de hoy. El crimen ocurrió en las inmediaciones de las calles Rubén Rada y Correhuela. La víctima fue hallada muerta a una cuadra y media del lugar donde la policía encontró cerca de 50 casquillos de bala, tras una balacera que se registró unas horas antes. Se intenta determinar si el menor de edad fue herido en ese hecho, corrió y terminó falleciendo en otro punto del barrio. El Departamento de Homicidios de Montevideo trabaja en el lugar, junto al Área de Investigaciones de la Zona Operacional 3, en busca de testigos y cámaras de seguridad que permitan identificar a los autores del ataque.
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0: En el panorama internacional, los guardianes de la revolución de Irán afirmaron hoy que pactaron con Omán repartirse los beneficios de las tasas por navegar en el estrecho de Hormuz. Durante las negociaciones con Omán se alcanzaron algunos acuerdos sobre qué parte corresponde a cada país de las aguas del estrecho y sobre qué parte de los ingresos corresponden a Irán y a Omán, afirmó el portavoz de los guardianes, Hossein Mujevi, quien denunció que Estados Unidos esté obstaculizando las labores para cerrar un acuerdo. Por su parte, el presidente de Irán, Masoud Pezeshkian, afirmó hoy que Estados Unidos no obtendría nada con sus nuevas presiones económicas, según informaron los medios locales iraníes. Estados Unidos no obtendrá nada de su presión económica en esta fase, del mismo modo que no obtuvo nada durante la guerra, dijo Pezeshkian, citado por la agencia de noticias ISNA. Recordemos que el secretario estadounidense del Tesoro, Scott Bessent, presentó el lunes un plan destinado a asfixiar económicamente a Irán, reforzando las amenazas de sanciones estadounidenses y advirtiendo a los países que no participen en esta campaña. Las autoridades iraníes han rechazado el impacto de estas nuevas medidas después de haber soportado ya duras sanciones durante varias décadas. Nuestro principio consiste en comprender y resolver los problemas mediante el diálogo, pero al mismo tiempo resistiremos las presiones económicas como lo hemos hecho hasta ahora y seguiremos haciéndolo, añadió Pezeshkian. Por su parte, el ejército iraní afirmó que todos los sistemas de armas dañados durante la guerra iniciada en febrero habían sido reconstruidos y que ya se habían importado otros nuevos. Seguimos en tema con más repercusiones. El primer ministro israelí Benjamín Netanyahu afirmó que no se puede cerrar un acuerdo diplomático con los salvajes que gobiernan Irán y elogió la campaña de presión económica promovida por el presidente Donald Trump contra Teherán. En un acto en la noche del martes en Jerusalén, destinado a los colonos residentes en Cisjordania ocupada, Netanyahu se refirió a un encuentro reciente con Trump en el que hablaron de la opción diplomática. Dudo, no obstante, de que pueda alcanzarse un acuerdo diplomático con esa gente, con esos salvajes, dijo el líder israelí en plena campaña electoral de cara a los comicios del 27 de octubre. Dos personas murieron cuando un dron ucraniano se estrelló contra una casa en el sureste de Rusia, mientras que otro ataque con estos aparatos contra una bodega del gigante del comercio electrónico Wildberries desató un incendio, según informaron hoy las autoridades. Wildberries, el minorista en línea más grande de Rusia, es blanco habitual de Kiev, que alega que la empresa suministra componentes al ejército ruso. El fuego se desató en un centro logístico de la empresa en Kontovsk, en la región de Tambov, unos 500 kilómetros al sureste de Moscú, durante la madrugada de hoy, según informó el gobernador regional a través de Telegram. Afirmó que el incendio abarcó un área de más de 100.000 metros cuadrados. En tanto, en la región de Lipetsk, cerca de Tambov, un dron se estrelló y provocó un incendio en una casa, según informó también el gobernador. Desafortunadamente murieron dos personas, un hombre y un menor de 14 años, dijo el jerarca. Nos vamos, ya llega la conversación en el ciclo Artes Plásticas de la mano de Daniela Blut. Nosotros, con Noticias al Mediodía, regresamos mañana pegaditos en perspectiva.
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1: Hola a todos, bienvenidos. Bienvenidos a una nueva conversación con el artista de este ciclo de Arte Uy. Hoy recibimos en el estudio a Edith Vega. Bienvenida, Edith.
2: Muchas gracias, Daniela. Gracias a ti y a todo el equipo por, bueno, por el espacio y por la cordialidad y la amabilidad con que nos reciben aquí. Gracias.
1: Un placer recibirte. Ya estuvimos haciendo un poco de previa fuera del estudio, como siempre, pero les voy a contar a los oyentes un poco de tu recorrido, un poco del recorrido de la invitada de hoy, que llegó al arte después de transitar un camino poco habitual y con varios mundos que ahora, bueno, los plasma todos en sus obras. Edith estudió ingeniería, también estudió filosofía, tuvo un vivero y durante muchos años trabajó en la decoración y la organización de eventos. Todas actividades en las que fue encontrando un espacio para volcar y trabajar la creatividad. Hace unos 15 años, por motivos de salud, tuvo que dejar su actividad laboral y encontró en el arte una manera de darle forma a esos impulsos creativos, nuevos impulsos creativos en los que pudo explorar nuevas formas, nuevas texturas y nuevos colores. Trabaja en sus obras con la madera y desde 2019 está trabajando la serie que se llama Mecanismos. La obra que tenemos en el estudio forma parte de esa serie y son construcciones realizadas con materiales reciclados, todos trabajados meticulosamente por Edith. Ya nos va a contar un poco del proceso, pero también antes de trabajar en esta serie y en la madera, trabajó y exploró otros materiales. También formó parte de talleres, de colectivos, expuso varias veces y bueno, con todo eso fue construyendo su camino en el arte. Y me interesaba arrancar, Edith, un poco para ponerlos en situación a los oyentes y contarles un poco de ese recorrido que tiene como varias facetas y que hacen al artista que sos hoy. Eso, estudiaste ingeniería, estudiaste filosofía, tuviste un vivero. Ahora hablábamos un poco brevemente que tenés una pecera llena de peces que también componen un poco el escenario donde trabajás. ¿Cómo se unen y qué tienen en común todas esas actividades que desembocan en la creación?
2: Bueno, excelente pregunta. Creo que lo que tienen en común es que me gustan y me gustan mucho. Que nada de eso se hace por obligación. Y bueno, eso. Lo que podríamos resumirlo muy rápidamente en que me gustan y que me gustan mucho, ¿no? Que las plantas desde siempre, los peces creo que también, y bueno, y un poco como hablábamos en la previa, lo referido al arte, y más que llamarle arte, diría la actividad de crear, estuvieron siempre allí. Tal vez a veces escuché un poco más ese impulso creativo, otras veces menos, por diferentes circunstancias, pero creo que siempre estuvieron allí y que, bueno, esperaron el momento oportuno para aparecer y desarrollarse y que yo los pudiera tomar, digamos, y plasmarlo y obtener la materialidad de cosas que seguramente estaban por allí en mi cabeza en forma inconsciente.
1: Cuando tuviste que elegir una carrera, estudiaste ingeniería, empezaste, estudiaste filosofía, ¿no las terminaste y tampoco ejerciste de esas?
2: No, porque no, los conocimientos no daban para ejercer al respecto.
1: ¿Y te fuiste dando cuenta ya en ese momento que no era lo que querías hacer?
2: Sí, y sobre todo, no refiere solo a eso, refiere que bueno, con diferentes etapas de la vida de uno, a veces el estudio se tiene que transformar en una actividad que uno la tiene que dejar de lado porque no le dan los tiempos, ¿no? Porque no se puede, porque hay otras cosas que atender en primera instancia que también son importantes y que hacen a la vida de uno, ¿no?
1: ¿Y el arte siempre había estado ahí?
2: Sí, yo pienso que sí, que siempre estuvo, que bueno, yo qué sé, disfrutaba mucho de dibujar. Obtuve los profesores en secundaria ya me alentaban a seguir por el lado del arte, de la creatividad, pero bueno, desestimé siempre esas motivaciones que ellos me daban.
1: Quedaba como relegado a un segundo plano.
2: Relegado, sí. Y bueno, y la realidad es que opté por ingeniería porque siempre me gustó y me sigue gustando muchísimo la matemática.
1: ¿Y la usas ahora para hacer tus
2: Bueno,
1: tus
2: sí,
1: obras?
2: Supongo que sí. Supongo que todo lo que uno aprendió se ve reflejado en la obra, ¿no? Uh-huh. Yo cuando me siento a trabajar, digamos, me cuesta un poco llegar al ámbito psíquico donde me encuentro cómoda trabajando y creando, y donde, digamos, hasta que pareciera que mi voluntad queda ajena, ¿no? Porque cuando la obra empieza a tomar forma, parece como si tuviera vida y como me va llevando a construirla. Y bueno, y a veces hablando al respecto de eso, me siento como que me estoy arrogando un derecho que no me corresponde, porque es un poco como que a veces en forma hasta inconsciente va surgiendo la obra, ¿verdad? Se va autoconstruyendo.
1: ¿Y cómo es? Tenía otras preguntitas antes, pero ya que me lo dejas así como servido, ¿cómo es ese proceso de creación? ¿Vos planificás un poco? ¿Decís, bueno, quiero ir por este lado? ¿Haces un boceto?
2: No existe boceto.
1: La obra...
2: No existe boceto para nada.
1: A medida que la vas haciendo se va generando.
2: Yo a veces elijo un soporte y empiezo a trabajar piezas, y a veces las piezas me muestran que ese soporte no es el correcto y busco otro, así como también voy generando piezas y voy ensamblando, y hay como un disconfort que me muestra que esas no son las piezas correctas, entonces las dejo de lado y comienzo a trabajar en otras, hasta que encuentro que esa es la pieza con la que la obra se siente cómoda. Y bueno, no hay bocetos, y es un proceso que hasta a mí me sorprende todo el tiempo, cómo hay cierto, por llamarle de alguna manera, cierta autorregulación, ¿verdad? Por eso digo, es un ámbito psíquico al que yo tengo que llegar, y allí, bueno, se va dando ese proceso donde siento que a veces mi voluntad es ajena, ¿no? No cuenta allí.
1: Lo que vos sí controlás son los materiales. Las maderas que usás son todas maderas recicladas.
2: Sí.
1: Y eso no se negocia.
2: Eso no se negocia. Hay maderas también que son de descarte, por ejemplo, de las cuadrerías cuando realizan los marcos, y maderas que están destinadas a quemarse, que son desechadas, sí, muchos de esos utilizo también, pero la mayor parte son maderas de las que se llaman nobles, son maderas que bueno, que tienen una, más allá de su vida de árbol, digamos, donde han sido elementos vivos, que no sabemos, eso es interesantísimo también, porque no sabemos en qué lugar del planeta estuvieron y cuántos años vivieron, porque para llegar a dar esa madera también se precisa muchos años. Y bueno, y después se procesaron y estuvieron ofreciendo una utilidad. También no sabemos por cuántos años, porque a mí me gusta trabajar con maderas que fueron muebles antiguos, maderas que fueron puertas de pronto, ¿no? Uh-huh. Una puerta de cedro antigua sigue ofreciendo todo su potencial en madera, como si fuera recién obtenida para desempeñar una función.
1: ¿Y cómo llegan a vos? ¿La gente te regala? ¿Vas a remate?
2: Sí, es increíble, pero sí, se materializan, así como se aparecen las herramientas, también aparecen los materiales. Las personas también allegadas, como que
1: se acercan
2: y van viendo que bueno, que eso que ellos de pronto van a descartar, yo le puedo seguir dando utilidad, y una linda utilidad, porque quedan expresados con una calidez y en una forma que expresan cosas, o sea, cambian totalmente su utilidad, y hay una transformación que, bueno, mi aspiración es que sea bonita, que sea agradable de ver.
1: ¿Cómo surge la serie Mecanismos? Que, bueno, esta pieza que está en el estudio forma parte de esa serie.
2: De Mecanismos, bueno, también es un proceso muy interesante para mí de observar, porque en realidad comenzó con pinturas al óleo, donde uno puede ver el transcurrir, el desarrollo, hay una evolución hasta llegar a este estilo. O sea, empecé con pinturas también sin un boceto, empecé a pintar y luego empecé a aplicar como piezas de madera. Y esas piezas iban quedando cómodas en la creación y bueno, y continuó esa evolución hasta que fueron tomando esta forma y continúan transformándose. Hoy por hoy las piezas que estuve realizando por último tienen mucho movimiento. Hay cinética que se expresa allí, cuando antes eran mecanismos también, pero totalmente fijos. Uh-huh. Y ahora
1: se suma también el
2: movimiento. Y me río porque, bueno, el gran impulsor de eso fue también mi hijo, que venía y tocaba las piezas buscando el movimiento. Y empecé a ver que también las personas que se acercaban a las piezas también buscaban eso.
1: Que algo sucediera.
2: Que algo más. Exacto, que invitaba al movimiento. Y bueno, entonces fui buscando conseguir eso, ¿verdad?
1: Mira. Bueno, un poco a propósito de eso que contabas, quería compartir con los oyentes uno de los mensajes que escuchábamos estos días. Es un mensaje que dejó Karina Erkini, que es del Museo de Antropología, y cuenta un poquito qué pasa con una de tus obras que está justamente allí en el museo. Vamos a escucharla.
3: Actualmente, en el Museo Nacional de Antropología, contamos con una obra suya, denominada Conexiones 1, de la serie Mecanismos, que tiene la particularidad de ser una obra háptica, es decir, que a través del tacto podemos conectarnos con ella. Esto lo hace especialmente importante para visitantes con baja visibilidad o no videntes. Es por esto y por otras cosas que invitamos a todas y a todos a conocer esta obra en particular de Edith Vega, que se encuentra actualmente en el Museo Nacional de Antropología.
1: Súper interesante esto que contaba de esta obra que está en el Museo de Antropología y que, bueno, que se puede tocar que para las personas con baja visión o no videntes. Y bueno, te quería preguntar un poco, porque no es la primera obra que se expone en el museo, y bueno, ¿cómo llega esta obra y las anteriores a exponerse allí?
2: Bueno, en primer lugar agradecerle a Karina, porque la verdad siempre recibo muy reconfortantes elogios respecto a mi obra, y bueno, la gente de allí del Museo de Antropología es una gente amorosa, divina, y es un museo que queda cerca de mi casa, y en ocasión de un año de la celebración del patrimonio, Ellos abrieron un espacio de museo dedicado al barrio y fue así como llegué a realizar una exposición allí. Respecto a lo que Karina hablaba, justamente esta obra ha sido circunstancialmente retirada porque, bueno, en el espacio que allí ocupaba se iba a realizar otro tipo de exposición. Y bueno, en este momento en particular no se encuentra, pero...
1: ¿Iba a volver? O...
2: Sí, posiblemente sí, cómo no, porque hay allí algo que tengo en el debe, que es... que refiere a que esa condición de mis obras de que sean hápticas, o sea, que las personas de baja visión o ciegas puedan lograr conocerlas a través del tacto. Siento que es algo que no solo yo tengo en el debe, sino que como sociedad tenemos que las personas que tienen esta condición no tengan nada para apreciar en un museo de artes visuales. Y que sería, que es obviamente muy interesante y es importante poder acercarles obras que ellos puedan apreciar a través del tacto. Y bueno, en mis trabajos, por su forma, se prestan, ya que no son pinturas planas, sino que
1: tienen relieve. Te iba a preguntar si esa obra tiene alguna particularidad o en realidad todas tus obras...
2: En la serie Mecanismos, las que comenzaron desde el momento que yo empecé a incluir maderas, ya comienzan a tener pueden prestarse a ese fin, digamos, uh-huh. ¿no?
1: Súper interesante, bueno, el tema de la accesibilidad sí. y la inclusión es un tema que hemos manejado acá en las entrevistas y también sí. en las mesas temáticas que estamos haciendo, y todos los museos están como en sintonía de ampliar, ¿no? Esos conceptos, no solo desde lo edilicio, sino también desde la propuesta.
2: Desde la propuesta, sin lugar a dudas. Fíjate tú que entiendo que las pinturas planas, si bien yo en algún momento me presenté a un proyecto en esto de los fondos concursables, y bueno, no lo obtuve, pero había estado haciendo averiguaciones a raíz de notas que donde divulgaban que en el Museo del Prado, creo que fue estaban trabajando con impresiones 3D de obras de arte texturadas para que las personas pudieran, las personas de baja visión o ciegas pudieran acceder a apreciar las obras. Hoy por hoy se habla y bueno, y a través de sonorización y tenemos que trabajar más al respecto de eso. Yo me encontré con que, bueno, mis trabajos se prestaban para eso. Y estoy buscando la forma también de participar de algún proyecto donde se incluya el acceso a las personas a que puedan tocar las obras, acceder a las obras, y que en los museos no sea todo prohibido tocar, que es una realidad que nos pasa ahora.
1: Buenísima la iniciativa, y también quedamos a la espera cuando la obra vuelva a estar en el museo, que nos avisen y ya podemos recomendar eso como actividad también.
2: Bueno, muchas gracias, cómo no.
1: Nos vamos a ir a una pausa muy breve y ya volvemos.
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1: Seguimos en la conversación. Hoy nos acompaña en el estudio Edith Vega. Estábamos hablando un poco de su recorrido, un recorrido que incluyó muchos mundos, muchos caminos hasta llegar al arte. Hoy trabaja con maderas, sobre todo maderas recicladas. Y quería preguntarte, Edith, un poco sobre tu obra más reciente. Estuvimos viendo bastante en imágenes, para los que nos siguen en las ediciones en video, en YouTube, que cobraron tres dimensiones. Vos hablabas del movimiento, pero no solo el movimiento, sino también obras tridimensionales, ¿no? Esculturas en madera. ¿Qué nos podés contar de ese nuevo camino que también sigue marcado en la serie Mecanismos?
2: Sí, bueno, es parte de lo que me ha dado la madera, ¿no? Me abre otras perspectivas que al irla trabajando las voy tomando, ¿no? Hablábamos recién de que, bueno, todo este proceso comenzó con obras planas, pinturas al óleo exactamente, fueron incluyendo madera, y de pasar de ser trabajos donde se utilizaba un soporte vertical, un formato cuadro, pasaron a tomar otra forma vertical, pero más lo que se parece más se llama habitualmente una escultura, uh-huh. ¿Verdad? Y también han ido transformándose de ser mecanismos que eran fijos a tener movimiento, y con eso ha cobrado también un poco más de vida en cuanto a lo lúdico.
1: Bueno, por ahí te quería preguntar, porque también en alguno de los mensajes aparecía lo lúdico, ¿no? Eso sí, que invita a jugar, a tocar, a mover.
2: Invita a jugar, a... Sí, es difícil ponerse frente a la obra y contenerse.
1: Aguantarse
2: de tocar.
1: Meter ahí la mano. Sí,
2: exactamente, y ver qué es lo que se mueve y qué es lo que podemos hacer.
1: Y otra cosa muy llamativa es que es todo madera, ¿no? Incluso en esas esculturas donde a veces parece capaz que esta arandelita, sí, esta tuerquita, es metal. No es metal.
2: No es metal, es que es, en las diferentes exposiciones. Las personas me han preguntado si qué es el material, dice, cómo esas piecitas las haces fundir. No, les explico que es todo madera tallada, y sí, hay piezas muy pequeñas que invitan a que uno piense que son metálicas, pero no lo son, es todo madera, absolutamente madera.
1: Y también jugás un poco con como el color, los lustres, porque algunas obras aparecen con bastante color y capaz que las más recientes ya no tienen como otros tonos, ¿no? Algunos más a los marrones o a los grises,
2: sí,
1: plateados.
2: En realidad se han ido entremezclando, ¿no? Eso en cuanto al color no corresponde a una evolución, sino que sean,
1: varía según el momento.
2: Varía según lo que a veces uno de trabajar un poco con colores monótonos, eso sí, se aburre un poco, y bueno, ponemos ahí un toque de color y después retomamos a lo que de pronto a mí me parece que se aproxima más con el material utilizado, nuevamente con la madera, ¿no?
1: Y uniendo un poco estos puntos de entre lo lúdico, lo de el metal que no es metal y que es madera, bueno, los mecanismos, el material reciclado, ¿qué te gusta generar o provocar con tus obras en el espectáculo?

0: obras en el espectador, que a simple vista capaz que ve una cosa, pero cuando se detiene y pasa un buen rato mirando, empieza a descubrir otras cosas, ¿no? Otras piezas, otros colores, otras funciones.
1: Sí, es muy interesante en las exposiciones, en las muestras, escuchar lo que la gente piensa. En este momento me viene a la

0: Pero bueno, las obras, como digo, hoy por hoy han tomado más movimiento y se pueden inclusive hasta muchas de ellas desarmar completamente y volver a armar. Que eso también es como un desafío, que no sé, como otras de las cosas más que no sé ni cómo surgió eso de que se pueda desarmar y armar, pero
1: ¿Las
0: tal vez
1: esculturas o todas?
0: las
1: Las
0: esculturas,
1: esculturas.
0: no los cuadros, las esculturas. Creo que también está relacionado con el conversar con la gente, con los observantes de las obras y un poco responder a esa cosa lúdica que las personas encuentran en lo que hago. Y bueno, sí, no sé si he reflexionado mucho al respecto. Obviamente que a uno le gusta que lo que uno realiza le agrade a las personas. Indiscutiblemente que a uno se siente reconfortado con eso. Pero bueno, más allá de eso, que está también que para uno es una forma de expresión que ya de por sí es placentera y que a uno lo llena completamente y que las personas, bueno, tengan diferentes reacciones, está muy bueno
1: Y
0: y es importante.
1: tu idea es vender o tratar de, aunque no sea vivir 100% de esto, sí, que sea parte de tus ingresos, es lo que generas con el arte, así como lo fueron otras actividades vinculadas a la
0: Sí,
1: creación.
0: por supuesto. Y en primer lugar, porque ya no me queda lugar en mi casa para las obras ocupan su espacio y no es fácil darles el lugar adecuado.
1: Me decías que el living ya no es living.
0: El living ya no es living y bueno, creo que bueno, toda mi casa ya se ha transformado en un taller. Y te diría que ni siquiera puedo decir que salvé el dormitorio porque también tengo algunas obras acopiadas por allí. Pero sí, indiscutiblemente que una salida de las obras a través de la venta y eso, claro, uno es lo que busca y también para un artista es reconfortante saber que las personas, más allá de que les guste, también paguen por ellas porque las quieran tener en su casa y que las personas que las tengan en su casa digan que bueno, que no que es una obra que, digamos, no les aburre ver, que no se agota en sí misma, que siempre le encuentran cosas interesantes y como nuevas, sí, es muy agradable para uno como hacedor.
1: ¿Y qué planes tenés para el futuro? ¿Sigue la serie de mecanismos?

0: Corren ellos con los gastos y le ponen mucho esmero y la verdad que es colaborar con ellos es no solo es lindo, es agradable, sino casi que es una obligación, ¿verdad?
1: Buenísimo, así que allí en noviembre.
0: En noviembre, exacto. En una muestra colectiva,
1: Colectiva.
0: y después estoy procurando armar otra muestra individual, pero todavía no tengo nada en concreto al respecto, solo las obras que bueno, que siempre estoy trabajando en ellas y buscando que bueno, a ver si por el momento respecto a lo que tú me preguntabas, si la serie Mecanismos está agotada o considero no, todavía pienso que voy a seguir trabajando en ella y es algo que no puedo decirte con certeza porque va a ser hasta, como te expliqué, estas cosas tienen un poco una vida propia, entonces hasta que las obras sigan sintiendo la necesidad de aflorar y de ser creadas, voy a estar a
1: Van a estar.
0: disposición del impulso creativo y llevándolas, materializándolas.
1: Está perfecto. Edith, antes que se nos termine el tiempo y nos corran con las señas por acá, quería que me cuentes brevemente algún datito para que se queden los oyentes que van a seguir viendo esta obra en el estudio de este Mecanismos que nos acompaña por estos días por acá. Y después va a venir una escultura, así que tenemos una obra para renovar. Pero antes de irnos quería eso, algún datito de esta, alguna, capaz que algún dato pintoresco de alguna de las maderas o de qué te impulsó, es una obra de 2020.
0: Es una obra del 2020, quizás justamente por el tiempo que hace que la desarrollé, no tengo muy fresco ninguno detalles de ella, pero sí te puedo hablar de la escultura que va a estar la semana próxima acompañándoles aquí en el estudio.
1: Ah, bueno, tiramos
0: Que
1: el gancho entonces de la escultura para que sigan mirando.
0: de la escultura está, las principales piezas están hechas con lo que era un banco de carpintería antiguo. Que estuvo en una fábrica prestando servicio por mucho tiempo, después por diferentes circunstancias llegó a mis manos y el soporte, bueno, es lo que era la mesa del banco de carpintero y allí unas piezas que aparecen más grandes corresponden a las patas que estaban realizadas en lapacho, inclusive aproveché el formato del encastre que tenían cuando cumplían esa función de banco de carpintero. Y bueno, después de allí, diferentes piezas que fueron hechas con diferentes maderas, pero bueno, invitamos a los escuchas a que presten
1: A que presten
0: atención.
1: atención y reconozcan esas piezas. Perfecto.
0: Exacto.
1: Mecanismos 15 se llama
0: Exacto.
1: esa escultura que ya anda por acá en la galería de la radio y bueno, va a estar en el estudio en breve. Muchas gracias, Edith, por haber estado por acá y bueno, seguimos en contacto.
0: Gracias a ustedes nuevamente y bueno, un saludo grande a todos. Agradecimiento por la cordialidad.
1: Por favor, esperamos tus novedades.
0: Gracias.
1: Hoy vengo por acá con un recorrido que incluye algunas muestras que acaban de abrir sus puertas y otras que cierran en pocos días. Entre las primeras está la muestra de retratos del pintor uruguayo Carmelo de Arsadún en el espacio cultural Edificio Artigas. Carmelo de Arsadún es sobre todo conocido por sus paisajes, pero también fue un gran retratista. La muestra en el espacio Artigas reúne obras que fueron realizadas a lo largo de toda su vida. En su mayoría se trata de retratos vinculados al ámbito familiar, lo que permite acercarse a una dimensión más íntima de su producción y al mismo tiempo conocer la evolución de su paleta. La muestra, que se titula Retratos, se puede visitar de lunes a viernes de 12 a 17 horas y va hasta el 2 de octubre en el edificio Artigas en Rincón 487. En el otro extremo de la agenda traigo la exposición titulada Walter Tournier, El tiempo en las manos, que se exhibe en el Centro Cultural UTU y a la que le quedan pocos días de exhibición. Tournier es un hombre muy conocido en el mundo audiovisual, sobre todo por sus creaciones como Los Tatitos y Selkirk. Y en esta muestra, justamente, el creador realiza un recorrido por su trayectoria de la mano de aquellos personajes que lo catapultaron en la pantalla. La muestra está abierta de lunes a viernes de 9 a 17 hasta el 4 de septiembre, así que quedan unos poquitos días. Y la sala de exposiciones del Centro Cultural UTU queda en Gonzalo Ramírez.

0: 1675. Y para cerrar este espacio, quiero recomendar la exposición que acaba de abrir en la Fundación Servieri Monsuárez en el corazón de José Ignacio. Es una muestra de la artista brasileña Mónica Ventura, en la que trabaja alrededor de la figura de Rosa Luna y de la presencia afro en Uruguay, a la vez que hace una búsqueda de materiales locales, y así llega al ladrillo y al gigante legado de Eladio Dieste, que también suma a su propuesta artística. La muestra, que contó con la curaduría de Roxana Fabius, va a estar abierta hasta el 23 de noviembre y se puede visitar los fines de semana y también en fechas especiales, por lo que siempre conviene chequear la web de la Fundación. Ahora sí, nos despedimos. La entrevista con Edith Vega queda disponible en un ratito nada más en todas las plataformas de la radio y nosotros nos volvemos a encontrar el miércoles que viene para una nueva conversación. Muchas gracias.
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Galgo Mundo, it's the final countdown. Miércoles 26, dos noches más tarde, dos días después de la nostalgia y luego de la nostalgia, la independencia. Y después de la independencia, el balneario. Sin el balneario. De alguien que se hace llamar, o lo pueden conocer artísticamente, musicalmente, como número contrario al solitario. No es The Loner, es Par Balneario. De Galgo Conversation con Par hay un librillo que es un disco que lo pueden encontrar y lo pueden escuchar también una única vez. 19 del mes 9, no llueve o llueve, magma futura a las 9. De Galgo Conversation con Par y la música que viene y que tiene algo de, ¿te acordás cómo era hacer la música que se parece a una que te cuento mejor si la escuchás? El sonido de la música que se experimenta y se encuentra con sonidos que andaban por ahí, de cine de verano, de lo que quieran encontrar por ahí. Viva la radio, saludos cordiales, el Galgo.

0: A ver si se escucha bien, más o menos bien ahí. Hola.
1: ¿Qué tal?
0: ¿Y tiene rulemanes el micrófono ese?
1: ¿Rulemanes?
0: Por la distancia que hay de la boca a la voz.
1: ¿Quedó medio?
0: Ahí, sí, casi, casi.
1: Me tengo que venir, ahí va.
0: Esto es para generar un suspenso.
1: Ahí está, perfecto.
0: Estamos en eso.
1: Muy bien.
0: ¿Viste la ventana indiscreta?
1: Vi la ventana indiscreta.
0: ¿Querés volver a verla otra vez? ¿Verla otra vez?
1: La vemos, sí.
0: Bueno, ¿tu nombre?
1: Mi nombre, el que dice la cédula, es sí. Ignacio Ada. Mis amigos me dicen Nacho. Y últimamente, gracias a la música, me dicen Par.
0: Muy bien. ¿Y esta canción de Bob Dylan tenés idea?
1: No,
0: ¿cuál es?
1: No.
0: Bueno, él nace Robert Allen Zimmerman y después de ahí, en el 61, cuando llega a la ciudad que no duerme, dice que es Dylan. Y no tanto Robertito o Tito, sino Bob Dylan.
1: ¿Habrá gente que le diga Robert todavía?
0: Sí, claro.
1: Si yo me lo cruzo y le digo Robert...
0: Él se da vuelta.
1: ¿Sí?
0: Lo he testeado un par de veces y funciona.
1: Muy bien.
0: Si te dicen par, ¿es Jotas, Qs, Reyes? ¿Póker?
1: Depende de lo que estemos jugando.
0: Sí. ¿Entonces?
1: No, si me dicen par, sí, me doy vueltas. Muy difícil. El que no me doy vueltas ya es Ignacio, salvo que sean mis padres.
0: O que ¿viven?
1: O que me mandan.
0: Fundamental, para sí. que te, ¿no?
1: No, sería...
0: De la otra manera sería...
1: Ahí sería un poco más espectacular.
0: Scary.
1: Sí.
0: Pictures.
1: O que me mandé una cagada, ¿viste? Cuando te dicen el nombre... Usas mucho tiempo un apodo y te dicen el nombre completo es porque hay una cagada en el medio.
0: Y si la pisás, es suerte.
1: Eso dicen. El que, no para el que limpia, ¿no?
0: Bueno. Bueno, esta carta se llama... Bienvenido a Galgomundo.
1: Muchas gracias. Par, gracias por la invitación.
0: Pancho, ya supe. Ignacio, solo para... ¿El nombre de tu papá y de tu mamá? Si se puede.
1: Eduardo y Cristina. Le mando un beso.
0: Y hablando de cédula, la cédula dice año, fecha, hora. No, la hora no, pero.
1: No, la hora no dice.
0: El año si quiere.
1: Dice que nació el 2 de abril de 1983.
0: 83.
1: 43 añitos.
0: 3 años cuando Dios con la mano puso un gol.
1: Exacto.
0: ¿El nombre de Dios?
1: Sí, el nombre de Dios, Don Diego. Don Diego es el padre. Diego para los.
0: Bien. ¿Te acordás de la hora? Eso, no por la carta Galgo, no hay carta Galgo.
1: No hay, ¿no? Sí, me acuerdo, es las 16 horas.
0: No te mintieron.
1: Sábado Santo.
0: ¿Arriba, abajo, hermanos, hermanas, alone? ¿Vos?
1: No, un hermano más chico.
0: O sea que las noches solitarias no fueron tanto tiempo.
1: No.
0: ¿Cuándo aparece el más pequeño?
1: Mi hermano aparece 3 años y medio después. Este año cumple los 40 años.
0: O sea que aparece cuando Maradona toca
1: sí,
0: el cielo.
1: En el 86. le mando un beso también a mi hermano.
0: ¿Nombre dijiste?
1: Gabriel.
0: ¿Qué? ¿Apodo?
1: Gaby, nomás.
0: ¿Cuando sí. se manda la cagada?
1: Gabriel. Mi hermano está en la paradoja de que este año cumple 40 años y es mi hermano chico.
0: Ajá.
1: Entonces me genera como unas cosas sobre mi propio tiempo que me marean un poco.
0: ¿Tenemos, puede ser, que algo de música para cuando no estemos en el bla? Me gustó lo del bla, bla, bla, bla, bla. Estamos en la Galgo Conversation.
1: Y bueno.
0: Bla, bla, bla, bla, bla.
1: Exacto.
0: Pero me queda una más. ¿Sanatorio o hospital?
1: La Española.
0: Muy bien. Y de ahí...
1: Un saludo a la gente de La Española.
0: Muy bien. Natural. Mente natural.
1: Naturalmente nací, sí.
0: Pero sin la cesárea para
1: sí,
0: tu mamá.
1: No fue necesaria la cesárea.
0: Bueno, muy bien. Y ahora mira esta parte de aquí. ¿Cuánto tiempo viviste en el lugar donde después fuiste? ¿Cuánto tiempo viviste en el lugar donde después fuiste? La casa de tus papás, tu mamá,
1: tiempo...
0: Eduardo y Cristina, ¿dijiste?
1: Sí, ¿cuánto tiempo viví
0: ¿Dónde
1: ahí?
0: Vivían ellos?
1: Bueno,
0: ¿con vos, cuando naciste?
1: Nacimos sí. Nací en Sayago.
0: Gracias, eso quise.
1: Después nos fuimos un tiempito a Malvin.
0: Temporada. Bien.
1: Y después volvimos a Sayago.
0: Bien. ¿Y la escuela y el colegio, los días de clases y de colegios y primarias, todos ellos te trataron bien?
1: Bien, bien. Una infancia tranquila, sin mayor bien. Sobresalto.
0: Bien. ¿Algún viaje de carretera que quieras recordar? ¿Algún
1: viaje de carretera todos los... Todos,
0: ¿cómo todo?
1: Todos las vacaciones de...
0: ¿De primavera?
1: No, de turismo, de Semana Santa.
0: Ajá.
1: Que íbamos a visitar a nuestros parientes a Cerro Largo.
0: ¿Un viaje largo?
1: Sí. ¿Cuánto falta? ¿Cuánto falta?
0: Sin pantalla, sin wifi.
1: Sin nada.
0: Escuchando, y la radio nos confunde a todos.
1: Escuchando a los elimareños, escuchando a Jaime Ross.
0: Nunca la mano en el dial. ¿Vos la mano en el dial jamás?
1: No. Asiento de atrás y preguntando cuánto falta. Pero bueno,
0: conociendo... ¿Y te explicaron el veo-veo, las ventanas?
1: Sí, conociendo el territorio nacional, conociendo la...
0: ¿Está?
1: Conociendo el olor de los zorrillos. Viste que en la ruta cada tanto
0: bien
1: aparece.
0: ¿Y en Cerro Largo quién había? ¿Por parte de tu mamá? Por parte de
1: mi padre. Estaban todos sus
0: gente tías, querida.
1: Sus tías, sí, muy querida.
0: Bien.
1: Toda la ascendencia libanesa de la familia.
0: Ah, aparece eso ahora. Porque sí. De los apellidos no dijimos nada aún.
1: No. Entonces también estaba muy asociado a ir a comer cosas que...
0: Que acá difícilmente en la ciudad...
1: Que no se comían en el resto del año.
0: Bien.
1: Y que después yo volví a la escuela a comentar que había comido cosas ricas y me miraban como diciendo...
0: Falta mucho para que esto se empiece a cocinar, claro, en esta ciudad, cuando esta ciudad gastronómicamente pegue un volantazo.
1: Dentro de unos años va a venir
0: al Líbano.
1: Va a venir alguien a hacer shawarma.
0: Increíble. En algún balneario.
1: En algún balneario, sí, ojalá.
0: Sí. El nombre de la canción esta que suena se llama Desolation Row. Y pensé que estoy esperando a que llegue al final. Le queda como 3 minutos.
1: Es larga.
0: Es larga la cosa. Tenía una cantidad de cosas. Roberto. Se extendió. Pero lo bueno es que en alguna parte, la última cosa, lo último que dice al final, antes de llegar al punto final, al acorde final, la nota final, todo, antes que se termine la música, es que todo el tiempo está hablando de la fila de la desolación, Desolation Row. Es tan larga que dura 11 minutos la fila. Y ahora, después de esta armónica, creo que viene al final, dice: no me mandes ninguna carta de nada, salvo que me la mandes de Desolation Row. Y no sé si lo dijo antes de empezar con esto. El agua, qué importante el agua.
1: El agua es
0: bienvenido.

0: Bueno, segundo intento. Hola, Par.
1: ¿Qué tal?
0: Hola, Galgo. Es lo que...
1: Hola, Galgo.
0: ¿Escuchaste eso que dijo al final?
1: Escuché que le mandaran a Desolation. A nombre de Roberto.
0: Sí, a nombre de Roberto. No, esto que vino con un... Como si... Mi nombre no se escribe así, ¿no?
1: No.
0: Y el sello que con las rayitas rojas quiere decir algo que yo no sé y usted me lo dice.
1: El sello par. Es como, sí, es como por ahí escrito, si lo buscas, está escrito par.
0: Ah, bueno.
1: Es para jugar en familia.
0: Bien. Ah, ¿te acuerdas los palitos chinos?
1: El Mikado.
0: Ah, tienen ese nombre, ¿no?
1: Se llama Mikado, sí.
0: Requería de una paciencia.
1: Sí, que hoy ya no sé si...
0: existe.
1: No sé si se sigue vendiendo el juego.
0: Claro, que hay un asunto de la ansiedad que varió, cambió de forma. Claro,
1: puede ser que los niñitos no estén con ganas de sacar el palito amarillo sin que se muevan los demás.
0: ¿Y hay chances de que le lleves a alguien de tu descendencia un juego de ese nombre y le digas, hijo, hija, juguemos a esto hoy?
1: Puede ser, sí.
0: No se sabe, ¿existe o no?
1: Existe, sí, mi hija Felicia, puede ser que se lo mande.
0: Bueno, no sé. O sea que sí hay alguien. Felicia.
1: Sí, Felicia. Felicia tiene 10 años.
0: Bien. ¿Y esta parte que dice balneario es porque en alguna parte alguien vive en un balneario?
1: Bueno, balneario es el título del disco.
0: Sí.
1: Y sirve como para darle un marco a las historias y los personajes que habitan en el mismo. Pero no hay nadie actualmente viviendo en un balneario.
0: Bien. Porque casi siempre... ¿Viviste en esta ciudad?
1: Siempre.
0: Siempre.
1: Siempre en Montevideo.
0: Desde 1983.
1: Exacto.
0: Felizmente. Y después de que se fueron esos que dicen escuela, liceo, después vinieron estudios de cuál carrera o disciplina o cómo es esa parte de la vida, cómo se torna.
1: Tuve un breve pasaje por Ciencias de la Comunicación en la UDELAR.
0: Bien.
1: Y después de eso vi que la comunicación que más me interesaba venía para el lado del diseño. Entonces ahí intenté entrar en el Centro de Diseño Industrial. Fracasé con todo éxito.
0: Bien.
1: Pero pude empezar a cursar la misma carrera en la Universidad de la Empresa. Estuve unos años haciendo diseño industrial. Y ni bien agarré más o menos herramientas para trabajar como diseñador gráfico.
0: Libre del camino.
1: Me fui a trabajar y ya hace como 23 años que trabajo de diseñador gráfico.
0: De la manera que se dice libre, con el lanzado libre, al principio no lanzado libre, después en una agencia de publicidad.
1: A veces libre, a veces en estudios de diseño, veces en agencias, sí.
0: Bien, bien. Ahí en alguna parte nuestras vidas, yo te puedo contar del 75 al 83 el tramo que hay. Pero en algún momento estuve, o pudimos haber hablado de diseño gráfico adentro de una agencia de publicidad, tuve la suerte de tener un cliente que me decía lo que el diseñador gráfico, en el caso de la agencia de publicidad, más desea, que es achicar el logo.
1: Achicarlo.
0: Son pocos que te dicen achicar el logo, ¿no?
1: Sí, ahora te dicen hacelo con IA.
0: Y todo ha sido próspero de esa manera, como para poder tener tiempo disponible.
1: Bueno,
0: para crear un balneario.
1: La prosperidad es un concepto elástico.
0: A ver, como el tiempo.
1: No, exacto. Siempre me ha servido como un apoyo para poder solventar el hobby caro que es la música, ¿no?
0: Bueno, dicho de esa manera, algún colega no de la parte del diseño gráfico que me había conocido en los días publicitarios, referido a otra parte de mi vida, me dijo: esto es tu hobby. Y siempre me dice, pensar que te dije que era un hobby, ¿viste? Y dije, no pasa nada, me lo dijiste una vez, no... Creo que cuando me lo dijiste yo estaba viendo si era o era rentable el hobby. El hobby. Cuando el hobby se hace rentable, capaz puedes dedicarle menos tiempo.
1: Exactamente.
0: Y ahí balanceamos la parte elástica.
1: Sí, lo puedo combinar, por suerte.
0: Sí.
1: A veces yo no sé si estoy haciendo tapas para mis discos o estoy haciendo discos para mis tapas. Es como, está medio mezclado un poco el asunto ahí.
0: Y yo
1: no me pido agrandar el logo jamás.
0: No era que había que dar en la tecla, pero hay una cosa increíble que es cuando tú ya puedes aprobar tus propias cosas.
1: Entonces ya
0: no dependés de que otro
1: ya está del otro lado.
0: Las apruebe.
1: Sí, sí.
0: Y cuando las haces, las haces de la manera que siempre te hubiera gustado que el cliente te las aprueba. Exactamente. Bla, bla, bla. Exactamente. Y se torna así. Tornasol. Tengo algo que dice llegando.
1: Llegando.
0: Es la pista 01.
1: Exacto.
0: El nombre es de quien está con el galgo aquí, es Par. Y esto es lo más reciente que tiene tu nombre y tiene de música.
1: Exactamente, salió en noviembre del 2025.
0: ¿Demoramos en vernos?
1: Bueno.
0: Patricia, tarde o temprano, gracias por este momento a Turnes. Nos íbamos a ver. Estaba siempre llegando.
1: Llegando siempre.
0: Bueno, y otra vez, por si no se entendió, muchas gracias por lo que vino adentro de un sobre.
1: Sí, es como...
0: que es un
1: hasta librillo. Ahora la única edición física, digamos, del disco. Es un librillo de 36 páginas, tiene textos, ilustraciones, fotografías y una tarjetita con un link a descarga en...
0: ¿Al campamento de las bandas?
1: Al disco en Alta. Okay. Un link a Bandcamp.
0: Ah, eso, al campamento de las bandas. Ah, claro. Bandcamp.
1: No entendí.
0: Lo que pasa es que tampoco cuando entras y te piden los datos para subir, te dicen, mirá que algo le tenés que servir a la radio para que la música suene. Acordate que la S-Word es como la de Spotify, pero lo dije, no lo quería decir.
1: Ok, perfecto, no la nombré.
0: El YouTube, pero yo tuve
1: plataformas, digo.
0: Para bailar en la noche de nostalgia.
1: Sí.
0: ¿Estás pronto?
1: Sí.
0: ¿Tenés con quién?
1: Sí, claro.
0: ¿Ya tenés todo resuelto?
1: Sí.
0: ¿Ya sabés dónde vas?
1: Al cine.
0: A ver qué.
1: Voy a ver una historia nueva que se está dando ahora que se llama La Odisea.
0: Eso es la gran cita.
1: Sí.
0: Muy bien. Qué felicidad. No me digas que pediste para la sala, no en 35, IMAX no hay. Decime que pediste para la VIP acá abajo.
1: Sí, sí.
0: Ah, yo pensé que ya que era tremendo programón,
1: no.
0: ibas a conseguir la Very Important Part.
1: No, es tremendo.
0: En la VIP.
1: No.
0: Con el pop.
1: Al revés, es tremendo programón no tener a alguien comiéndome pop en la nuca. Ya con eso...
0: ya estamos bien.
1: Poh.
0: ¿Te aseguraste eso?
1: Sí, sí, sí. Digo yo, ¿no?
0: Qué suerte.
1: Ahora voy, están vendiendo panchos en Cinemateca.
0: No va a pasar, no va a pasar. Veo agua. ¿Tú ya sabías cómo era venir a este programa o te estás enterando
1: nunca,
0: a poco?
1: Me da un poco impresión de estar sentado en la...
0: De Emiliano Cotelo, decilo.
1: Sí, sí,
0: decilo,
1: sí.
0: Decí el nombre.
1: Me da un poco de impresión estar sentado en la silla del capitán histórico de En Perspectiva.
0: ¿Viste qué bien que nos quedó, no? Mirá eso con relieve.
1: Precioso.
0: ¿Qué dice usted que es locutor de radio de hace años?
1: Dice, En Perspectiva Producciones.
0: ¿Y después acá qué dice? Allá.
1: Allá dice, En Perspectiva desde 1985.
0: ¿Sabés lo que le faltó poner? Esas tres palabras que te dije. ¿Te acordás cuáles eran? Como Las Vegas, pero vívala.
1: Viva la radio.
0: Eso le faltó poner ahí. Pero ya lo van a poner, van a poner un banderín desde el rooftop de acá, todo para abajo, que va a decir viva la radio y va a apuntar una flecha donde estamos. Ya me fui porque vino la música.
1: Nos vamos entonces.
0: Vámonos.

0: Aló, par.
1: ¿Qué tal?
0: ¿Cómo va todo por ahí?
1: Bien, muy bien.
0: Gramaje del librillo, del papel, una sola tinta, tal vez. ¿Cómo es la historia?
1: Es
0: ¿Cambian
1: una sola tinta, tiene
0: los gramajes y
1: los
0: las
1: gramajes.
0: texturas? Y las texturas también,
1: Los gramajes.
0: transparentes.
1: Sí, tenemos combinación de papel vegetal, también conocido como papel de calco, para la gente que no está en el mundo gráfico. Hay una combinación así de texturas, sí.
0: Y me acuerdo que eran 36 páginas.
1: Exacto.
0: Eso, si vamos a la mitad, tienen de cada lado hay 18. Artesanalmente hechos y construidos, ellos, cada uno de estos, ¿cuántos hay de estos librillos? ¿Dónde se pueden encontrar?
1: Bueno, me escriben a mi Instagram, que es par-sounds,
0: Y llegan a esto,
1: y llegan a
0: lo que el
1: eso.
0: galgo tiene ahora.
1: Exacto. Me escriben y
0: Y lo reciben de.
1: combinamos.
0: Bueno, muy bien. Y ya sabemos cuánto van a salir. O todo se habla por el canal de la privacidad de
1: El
0: la
1: precio
0: cuenta.
1: es 999 pesos.
0: ¡Ay, qué felicidad! A un peso de llegar a 1.000.
1: Pero no.
0: Pero no. Y el triple 9 con un giro de 180 grados.
1: Eso es lo que salía en preventa.
0: Pero ese es el precio de alguien que los Rolling Stones una vez le dedicaron no solo la simpatía, sino una canción.
1: Bueno,
0: A
1: así.
0: además de eso, ¿sos el diablo?
1: No, no, no.
0: Triple 6, no corre más, giró todo y ahora
1: Ahora,
0: sale triple 9.
1: exacto, sí.
0: ¿De qué hablamos? De el librillo que
1: Del
0: además
1: librillo.
0: viene con la carretera a la descarga, dígalo.
1: Viene con una tarjetita que tiene un link único para descargarlo en Bandcamp en calidad mucho mejor de lo que se escucha en el resto de las
0: Y
1: plataformas.
0: sobre todo con mejor calidad que no somos nosotros que hacemos la charla tan entretenida entre pista y pista. Ahora, por ejemplo, vamos a la segunda pista.
1: Ah, bueno, perfecto.
0: ¿Usted qué iba a decir?
1: No, no.
0: ¿Mejor acelerar?
1: Yo hago lo que digas.
0: ¿Y cuánto tiempo queda después del temporal para adelante en pistas, no en duración?
1: En pista estaríamos hablando de. Son siete pistas quedarían.
0: O sea que en total, todo al 9.
1: Todo al 9.
0: Bien, bien, bien, bien. Si llego a hacer el movimiento de los números acá arriba, ya lo hice una vez. Nadie sabe lo que estamos hablando, ¿no?
1: Okay.
0: De un temporal
1: No, no.
0: sucediendo aquí, pero el temporal que vamos a escuchar
1: Ahora mismo.
0: es el que viene después de esas tres palabras que yo casi estoy pronto para escucharlas nuevamente. Venga para aquí que yo le doy play. Puede decir viva la música también.
1: Viva la música. No, ¿puedo decir algo del tema?
0: ¿Ahora?
1: ¿O después?
0: Ahora.
1: Este tema cuenta con la voz de Fena Frey, que es una artista argentina radicada en México, con la que ya hemos trabajado en muchas oportunidades y participa dos veces en este disco.
0: Aproveché ese gran momento para dar un buen sorbo de café.
1: Vino bien
0: Así que viva
1: entonces.
0: el café también y viva la invitada.
1: Viva la invitada.

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16: Muy bien, par. En todo este rato podríamos haber dicho que si escuchan esto ahora en alguna parte o en algún balneario, esté desierto, helado, soleado, nublado o en otra parte del mundo, si están escuchando esto en este rato que estamos aquí, pueden enviar la foto del lugar donde envían, de donde escuchan hasta aquí. Sí, así nos enteramos que están ahí en algún sitio, algún o parte del mundo, en la carretera tal vez. Todas las fotos que están en este librillo, es bueno tener un librillo para, no es que no vayamos a hablar de que en la anterior había una invitada, y la invitada me dijiste que es dos veces con F.
0: Fena Frey.
16: ¿Qué más me puedes decir además de su nombre? Dijiste que era dijiste
0: su nombre de
16: sí,
0: su nombre de DNI porque es argentina.
16: Sí.
0: Es Candela Cibrián.
16: Muy bien.
0: De familia histórica de la comedia musical argentina.
16: ¿Se conocieron un día en un balneario? No,
0: no, nos conocimos en un foro de Facebook de sintetizadores, donde la gente sube las cosas que grababa o también esta perilla no me anda, alguien sabe cómo la puedo arreglar. Es como un foro así muy
16: bueno,
0: muy de reparación también.
16: ¿Vive y lucha en la cara del libro?
0: Sigue el foro. Argensint, es un foro argentino, sigue.
16: Bien, ¿y este bueno, encuentro tiene data? ¿Cuánto tiempo para atrás?
0: Eso fue en el 2017, ponele, casi 10 bueno, años. Ella subió un cover de Radiohead, hecho ahí con instrumentación toda electrónica, y ahí bien, se me ocurrió invitarla al disco que yo estaba haciendo en ese momento. Y a partir de ahí quedamos con muy buena onda y hemos trabajado varias veces juntos.
16: Bueno, ¿y el proyecto de ella decís que tiene qué nombre?
0: El proyecto se llama Fena, con doble N.
16: Ahí
0: Fena
16: va, gracias.
0: Ahora ella está radicada en México y le está yendo muy bien con su proyecto.
16: Porque la otra vez que la nombraste, o sea, la primera, dijiste algo de México, ¿no? ¿Fue así?
0: Sí, sí, ella es argentina, está viviendo allá.
16: Ahí va. Y pude hacer cosas que decía y hablaba de un librillo, porque en esas 36 páginas ya creo que fui de principio a fin y me encontré con letras para las músicas 3 veces. Y descubrí que en la del medio, porque están las cosas, la de recién, la del medio y la que viene después.
0: Exacto.
16: Y en la del medio, no lo voy a spoilear, pero aparece alguien que se parece a un buen muchacho.
0: Sí.
16: Sí.
0: Una bestia.
16: Bueno, es completamente cierto y qué buena fortuna también. ¿No lo conociste en un foro ese?
0: No.
16: No.
0: No, no.
16: Muy bien.
0: O sí, en un foro público. No un foro, no un foro de internet.
16: Y hablando de foro, a foro. ¿Cuánta gente, en qué lugar y en qué noche y en qué sitio para escuchar la música?
0: Bueno, nos estamos presentando, digo nos, porque es un proyecto solista, pero incluye invitados, el 19 de septiembre en Magma Futura, con un aforo limitado de más o menos 50 personas.
16: ¿Foro? ¿Aforo?
0: Aforo limitado. El 19 de septiembre en Magma Futura, allá en Pablo de María, 1011.
16: Cerca del Magnolio Salón y
0: sí,
16: hay un restaurante de ricas
0: misma,
16: tapas.
0: En la misma cuadra.
16: Y un estudio un poco antes de llegar al Magma. Sí, ahí.
0: Ahí.
16: Lo que sucede en P de María, ¿no?
0: Exactamente, Pablo de María, en una sala que es alucinante, si no la conocen, es una sala que da la posibilidad de tener visuales 360, entonces uno está rodeado de la propuesta visual que proponga el artista.
16: La invitación está hecha, 19, no, y además todavía nos queda que eso es el lugar donde sucede,
0: sí.
16: y en ese lugar entiendo que hay música, acabas de decir que va a haber proyecciones.
0: Va a haber audio, sí, va a haber toda una propuesta visual que la estamos preparando específicamente para ese lugar, ya
16: sí,
0: que, como te decía, al ser sí, 360 implica un trabajo extra para que sea más interesante.
16: Sin pop.
0: Sin pop, sin pop.
16: Pero ¿sentado, de pie, descalzo?
0: Sentado.
16: ¿Descalzo?
0: Con bebida.
16: Con bebida, con sin bebida, dejar los celulares en la puerta y sin sacarse los zapatos.
0: Lo que no se puede es entrar y salir. La gente que tenga un poquito de claustrofobia.
16: ¿Y a esos 50 no los podemos convencer que dropeen el celular o nos interesa que tengan el celular?
0: No, está bien.
16: No.
0: Una fotito no se le niega a nadie. Espero que no se pongan a scrollear otro tipo de cosas, pero...
16: Bueno. Más bien, porque si se genera una cosa que es para 50, que tiene todo un asunto de 360 grados, por un rato puedes dejar... ¿Cuánto dura?
0: Y bueno, va a durar más o menos una hora y algo.
16: Y bueno, una hora y algo es lo mismo que estás en modo cine, modo avión, modo par.
0: No sé si has visto igual en el cine lo que es el modo celular en el cine, ¿no? Ya se perdió todo código de...
16: Sí, y casi que esperanza. Salvo la trasnoche de La Ventana Indiscreta y salvo esa función el lunes 24 de La Odisea, donde paro a estar disfrutando.
0: Voy a estar
16: ampliamente.
0: Sí. Igual no voy a estar.
16: No vas a estar firmando autógrafos.
0: No voy a estar firmando autógrafos. Porque voy
16: ¿y
0: con mi
16: tomando
0: esposa,
16: pedidos de librillo?
0: Voy con mi esposa. Librillo sí.
16: Sí, sí, eso.
0: Librillo,
16: sí. Donde lo vean,
0: donde
16: se lo piden.
0: Vean, me piden el librillo y yo ahí anoto.
16: Sí, qué bien.
0: Bueno, para cerrar.
16: Yo no iba a ninguna parte igual.
0: Cerrar lo que se conoce como chivo. Las entradas están en ticketfacil.uy.
16: Mirá que esto dura largo, pero cada 15, perdón, ¿cómo?
0: Yo lo voy a repetir sí, al me imagino. Final de cada tema.
16: Sí, puede ser, es parte del acuerdo del contrato de la letra chica. Exacto. Que firmamos, sí. Entonces dígalo porque lo pasé todo por arriba.
0: Ticketfacil.ui, y ahí lo buscan, par, balneario, ¿precio? En Magma Futura. Precio, me mataste.
16: Variable.
0: No, variable no, fijazo. Me mataste.
16: No, era mi intención. Te preciso de acá hasta que se termine y más te precisan el día este, que sí.
0: Es el día sábado 19.
16: De la primavera. A las vísperas.
0: Sí, ahí entrando, a las 21 horas.
16: Sí, muchísimo. Sí. Aquí está esperando algo, que es un anuncio breve, pero no es de la tanda. Leía a Mariana Enríquez y pensaba que era Hitchcock y era el hotel de psicosis, de los pájaros, como esas frases que está ahí.

0: algo, mundo.
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11: Muy, pero muy buenas tardes a todos. Bienvenidos una vez más a Tripulación. Bueno, como cada miércoles, estamos juntos hasta las 15 horas en vivo, así que, bueno, no se pueden mover de Radio Mundo. Y hoy lo vamos a tener, por supuesto, a Marcelo, que continúa allí en Canadá, que nos cuenta, bueno, cómo están viviendo este país tan inmenso, por supuesto que lo están haciendo de costa a costa. Además, estamos en un día de lanzamientos. ¿Por qué? Porque tenemos ya algunas propuestas nuevas para 2027 y hoy vamos a comenzar por una de ellas. Hoy les queremos presentar el Círculo Polar Ártico, así que, bueno, a estar muy atentos. Y como si todo esto fuera poco, con motivo del mes de la nostalgia, los invitamos a compartir la nostalgia de los viajes. Mi nombre es Mariana Coitiño y me acompañan los mejores expertos del turismo. Hoy sí no estoy sola y le doy la bienvenida entonces desde la Perla del Plata. Recibo a Walter Camacho. Walter, bienvenido.
0: Hola, hola, buenas tardes, Mariana.
11: Al fin volvió alguien.
0: Sí, viste, ¿no? Es así, es la nostalgia que teníamos de estar contigo,
11: es verdad,
0: nos
11: sí.
0: obliga a volver. Y hoy la verdad que la Perla del Plata está color perla.
11: Color perla.
0: Tenemos sí, el cielo está gris,
11: sí.
0: Con apenas un poco de sol y con muchísimo frío, lo cual también nos genera nostalgias de estos viajes que estamos realizando en las temporadas cruzadas, como Marcelito, que está disfrutando de un viaje increíble
11: en el verano
0: con nuestros amigos por Canadá con pleno verano.
11: Exactamente, así que bueno, acá salió el sol hace un ratito nada más, así que vamos a disfrutarlo mientras dure, Walter. Vamos a repasar, antes que nada, las vías de comunicación para todos aquellos que se quieran contactar con nosotros. Lo pueden hacer a través del WhatsApp de la radio, que es el 091-525252. También les dejamos el teléfono de Jetmar, que es el 1793. Nuestro mail info@jetmar.com.uy. Y también los invitamos a que nos sigan, por supuesto, en redes sociales. Jetmar Viajes en Instagram y en Facebook. Y, por supuesto, también @radiomundo1170. Bueno, Walter, nos toca hablar un poquito del 2027, lo que se nos viene.
0: Sí, lo que nos da más nostalgia es que se nos fue el 26.
11: También,
0: por
11: no
0: lo que
11: puedo
0: veo.
11: Creer. Ya sí, estamos sí, ahí, ya a un paso de armar el arbolito.
0: Las últimas salidas para nuestros compañeros de viaje rezagados. Hay que anotarse. Tenemos todavía algunas salidas muy interesantes en este año, pero sí, hay que programar, hay que empezar a mirar hacia el futuro. Y el 2027 nos depara un año realmente para grandes grupos acompañados. Increíble, con un inicio de temporada
11: sí.
0: a todo dar, como tiene que ser,
11: es verdad.
0: Con un destino increíble que vamos a comentar a continuación cuando tú lo dispongas.
11: Exactamente.
0: Pero realmente febrero nos va a dar un inicio de temporada magnífico.
11: Febrero viene muy, muy lindo, así que bueno, hay que apurarse, por supuesto, y desde ya queremos comenzar a contarles cómo va a ser la programación. Así que, ¿qué les parece si nos inspiramos de esta manera?

0: Bueno, Walter, ¿con qué te hace conectar esta melodía?
1: Con la paz, primero, ¿sí? Y con la nieve y con las auroras boreales, con esa imagen increíble que nos ofrece el cielo, realmente con esos colores y ese movimiento tan similar al de la música que acabas uh-huh. de elegir para dar entrada a este nuevo itinerario hacia el norte, hacia la casa de Papá Noel, hacia las auroras boreales y a donde pensamos que el disfrute va a ser 100% para todos nuestros amigos que nos acompañen. Es una salida que está muy, pero muy aceitadita, es una salida que está muy perfeccionada a lo largo de los años y que no deja nada al azar para que uno pueda disfrutar totalmente de este destino que, como suelo decir yo, que ustedes se ríen de mí, es un destino mágico, pero de verdad, sin duda.
0: Bueno, de hecho, Walter, vamos a ponerle ya fecha, nos vamos el 25 de febrero,

0: lugares de visualizar las auroras más recomendados por todos los viajeros y por la experiencia de este tipo de avistamiento a lo largo de los años. Y sin duda es algo muy diferente para nosotros en todo sentido, ya que para empezar somos un país que no estamos acostumbrados a las temperaturas que se manejan en estos destinos, pero lo que es una de las preguntas que nuestros amigos siempre nos hacen, pero tienen que tener en cuenta de que el 90% de los pasajeros que estamos disfrutando de esta experiencia no tenemos experiencias previas con el clima al que estamos visitando. Por eso, cuando uno elige un grupo, como ya están acostumbrados nuestros amigos a elegir de grandes grupos acompañados, sabe que los detalles están todos cuidados hasta el mínimo detalle. Tratamos de evitar cualquier tipo de inconveniente y que el disfrute sea 100% posible. Por eso
1: Exactamente.
0: tenemos
1: Nos
0: previsto
1: vamos
0: desde
1: preparando.
0: la
1: Eso mismo.
0: indumentaria,
1: ¿Sabes, Walter, que ya
0: es...
1: nos están llegando preguntas?
0: Ah,
1: Es un tema
0: mirá.
1: que genera mucha curiosidad, pero ya nos están llegando preguntas a través del WhatsApp, el 091-525252. ¿Cómo se maneja el tema de los equipos justamente para la nieve, ¿verdad? Cuando pensamos en viajar al círculo polar.
0: Sí, saben que nosotros acabamos de llegar con un grupo de amigos, un grande grupo acompañado de coronas nórdicas, y siempre lo que nos asombra es cuando ellos hablan de que hay 20 grados bajo cero, de las saunas finlandesas sobre el hielo, que se bañan en el hielo y después se van al sauna. Todo eso nos llama muchísimo la atención y era una pregunta recurrente, aún ahora en verano, en pleno verano, a los guías locales. Y hay una frase en común en todos estos países que es la siguiente: no somos países de mal clima, sino que somos países de turistas mal vestidos. Entonces, la indumentaria lo es todo. Y nosotros tenemos previsto que para cada una de estas salidas, en las visitas de clima más agresivo, ya tenemos la indumentaria contratada para que
1: Bien.
0: nosotros podamos ir, sí,
1: Sí.
0: con indumentaria de
1: De
0: invierno para
1: invierno,
0: tener,
1: las famosas capas,
0: sí,
1: ¿no?
0: exacto. Pero con la tranquilidad de que no nos vamos a mojar porque vamos a tener las botas adecuadas que
1: Exacto.
0: nos la van a proveer allá, vamos a tener los mamelucos para que nuestra ropa permanezca seca y de tal manera no enfriarnos. O sea que está todo pensado como para el disfrute. Y después, por supuesto, en las visitas que hacemos en las ciudades, que tenemos varias, todas las ciudades están preparadas como para darnos confort con las calefacciones, tanto en los alojamientos, en los lugares donde vamos a disfrutar de las comidas, en los medios de transporte que vamos a utilizar. Tenemos recorrido por distintas ciudades que pertenecen a distintos países, son fronteras muy cortas, muy cercanas. Cada uno de los medios de transporte que utilizamos, ya sea el tren, ya sea el barco, están preparados para el invierno, o sea que en esos trayectos no tenemos que pensar en nada.
1: No.
0: Y lo que sí tenemos que tener en cuenta es que es un destino donde se juntan mucho lo que es la imaginación, la nostalgia, como vamos a hablar más
1: Sí,
0: adelante,
1: es verdad.
0: todo lo que es la magia de Papá Noel, de esa nieve eterna, de los renos. Vamos a ir a la villa, por supuesto, de Papá Noel, vamos a poder dejarle nuestras
1: Nuestras
0: cartitas para que
1: cartitas.
0: nos lleguen, a los más peques que dejemos acá, se las vamos a poder enviar para que les lleguen en las épocas de Navidad que nos corresponden a nuestro hemisferio. Y vamos a tener algunos paseos icónicos que todos gustamos tanto, pero también vamos a tener algunos alojamientos muy especiales,
1: Sí,
0: muy particulares,
1: estuve
0: como por
1: mirando.
0: ejemplo, sí, el
1: No,
0: estar
1: no, no.
0: una noche.

0: disfrutando de las auroras desde un iglú, con los techos
1: De
0: vidriados para
1: cristal.
0: poder disponer de un bienestar calefaccionado en nuestra habitación y disfrutar de la magia de ese intercambio lumínico en movimiento permanente, es algo que solamente en este destino se puede vivir.
1: Es mágico, Walter, realmente como tú lo decís, qué destino también tan romántico para vivirlo en pareja. Así que bueno, se tienen que animar para sumarse, por supuesto, esas parejas a nuestros grupos, también si lo hacen de forma individual. Pero realmente es un viaje que va mucho más de las auroras, Walter. La
0: Sí,
1: experiencia comienza antes.
0: lo que pasa es que es un viaje que nos trastoca totalmente nuestra área de confort de cuando pensamos en viajar, porque vamos a estar saliendo en plena temporada de verano de Uruguay hacia España, donde ya Madrid, que es donde hacemos la primera conexión, ya nos espera con un clima invernal, con una Madrid totalmente invernal, que no es la habitual para nuestros viajeros,
1: Es
0: o sea que
1: verdad.
0: ya ahí comienza un poco el disfrute. Después tenemos estos vuelos hacia Finlandia en las compañías locales, donde la atención y la cortesía es un plus que nos lleva a recordar lo que era la antigua navegación aérea. Y cuando estamos llegando a estos destinos, que son pequeñas ciudades enclavadas en la montaña, o como en el caso de Tromsø o de Rovaniemi, o cuando hagamos nuestros paseos y excursiones por la zona de los fiordos, porque vamos a estar en plena
1: Sí.
0: zona de los fiordos, varios de ellos que lo vamos a visitar y que tenemos excursiones también por agua, como por ejemplo, vamos a tener la posibilidad de hacer una navegación en uno de los rompehielos más tradicionales de esta zona. Hay que tener en cuenta de que si no fuera por la actividad de los rompehielos en el norte, todo este norte, no podría existir la navegación ni comercial, ni industrial, ni turística, ya que para la entrada a cada uno de estos fiordos, al fiordo de Oslo, al fiordo de Valøya, necesitan de un rompehielo que vaya delante del barco para que pueda entrar a descargar pasajeros, descargar mercaderías, y todo esto lo vamos a vivir
1: Es un
0: no solo
1: espectáculo en
0: a
1: sí.
0: bordo,
1: Es un
0: totalmente,
1: espectáculo, Walter.
0: y no solo lo vamos a vivir a bordo, sino que también con aquellos que nos acompañen, los vamos a vivir desde el propio hielo, con nuestros trajes especiales, flotando en este mar.
1: Walter, también estaba leyendo un poquito sobre las experiencias que vamos a tener. Bueno, vamos a tener contacto con renos. Hablabas de allí de la casita de Papá Noel, pero vamos a tener contacto con renos y sobre todo también disfrutar de un trineo de perros.
0: Sí, saben que entre los diferenciales que generalmente existen entre lo que es un grupo acompañado saliendo desde Montevideo, más allá de la comodidad de todas las conexiones que tenemos que hacer, de contar con un amigo que nos dé una mano, está el tema de que tratamos de no dejar tiempos libres. Entonces, todo lo que normalmente son opcionales, que se van sumando a este magnífico itinerario, nosotros ya lo tenemos previsto para que
1: Exactamente.
0: ustedes puedan disfrutarlo. El tema de los paseos en trineo, por ejemplo, con los husky, con los perros, es un paseo que en esta temporada, que es la más alta temporada que tienen ellos para el avistamiento de las auroras y de esta zona boreal, muchas veces uno llega con la presunción de que va a poder hacer el paseo en el trineo de Papá Noel con los renos o el paseo con los perros. Y después cuando llega allá no hay lugar porque la disponibilidad es muy limitada y al ser altísima temporada nosotros ya lo tenemos incluido
1: Ya está
0: para
1: previsto
0: que
1: y
0: no
1: reservado.
0: tengamos. Exacto, para que no tengamos, a no ser que hubiere un problema climatológico importante, estos paseos ya los tenemos a nuestra disposición para hacerlos. Aparte, hay que tener en cuenta de que nosotros estamos en un territorio que si bien es un territorio de la Comunidad Económica Europea, no así de la Comunidad Económica Europea en cuanto a la moneda, estos países están fuera del euro, de la zona euro, pero sí estamos en un territorio muy particular porque es un dominio de las primeras naciones, en este caso son los Sami, que la nación Sami es la encargada de interactuar con nosotros, de mostrarnos todas las bellezas,
1: Su comunidad
0: de
1: local, ¿verdad?
0: introducirnos,
1: Nos va a
0: exacto, de
1: introducir
0: introducirnos en
1: ella.
0: su cultura, en toda su historia, que es muy, pero muy vasta, muy anterior a nuestra presencia en estas zonas, como occidentales. Y eso también nos da la posibilidad de experimentar no solo la cultura in situ, sino también de la gastronomía, con sus platos que suelen ser diferentes, y de todo lo que es las tradiciones de la nación Sami, que tienen esa magia también de lo que es la conservación de la naturaleza, de los troles que derivaron después en la cultura vikinga. En fin, es un viaje realmente imposible de perderse si uno tiene la posibilidad de embarcarse en un tren de la aurora
2: Arte
0: boreal.
2: muy en perspectiva.
1: Sí, Walter.
0: Es realmente muy importante.
1: Te cuento que, bueno, Jolie ya nos estaba enviando algunas fotos, ella ya vivió justamente este viaje y nos dice, es algo realmente espectacular e inolvidable, bueno, nos envía saludos a todos y nos manda unas fotos también increíbles. Justo nombraste, Walter, algo clave que es la gastronomía. Quiero que me cuentes un poquito de lo que vamos a poder disfrutar ahí.
0: Sí, es una gastronomía. Bueno, ahora tuvimos la posibilidad, por ejemplo, de uno de los platos más exquisitos que probamos. Ellos tienen de la tradición el tema de los ahumados, porque como la conservación de los alimentos era la manera más conveniente para realizarla. Entonces, por ejemplo, ahora hablábamos de los renos de Papá Noel, y bueno, uno de los platos típicos es la carne de reno ahumada, que se utiliza para la elaboración de muchos platos de la gastronomía.
1: Sí.
0: Pero uno, por ejemplo, de ellos, todo en el norte, aunque parezca mentira, las albóndigas son bien típicas. Y tienen la preparación de albóndigas con distintos
1: ¿Albóndigas de
0: tipos
1: reno, Walter?
0: de reno,
1: De
0: por
1: reno.
0: ejemplo, de distintas carnes, pero también las tienen de pescado, porque ellos tienen, no se olviden, una cultura de enfocarse hacia el mar, muy
1: Sí.
0: importante, porque era la fuente de todo lo que era la alimentación, el abrigo, el aceite para la luz,
1: También
0: para muchas
1: el
0: cosas.
1: clima, ¿verdad? Incide mucho en la
0: Exacto,
1: alimentación.
0: entonces tenemos muchísimo todo lo que es el ahumado de los pescados con unos salmones ahumados, el salmón noruego tradicional, y otro plato ahumado que es bien tradicional, que forma parte, para nosotros no es una buena cosa, pero lo vamos a experimentar, que forma parte de los desayunos, que son los platos de arenques ahumados.
1: Sí, bueno, es parte, ¿verdad?, de lo que es el viaje, poder conectar también con la gastronomía local, Walter. Y
0: De lo
1: bueno,
0: que vamos a experimentar,
1: sí.
0: así como
1: Sí,
0: vamos a
1: claro.
0: tomar
1: A ver.
0: las
1: Sí.
0: bebidas blancas alcohólicas en la barra de hielo del Hotel de Hielo, también, que es una
1: Wow.
0: experiencia única, donde nos van a dar estos vasos hechos en hielo para que nosotros podamos degustar alguna de las bebidas tradicionales. Generalmente terminamos experimentando los vodka como una bebida más afín
1: Sí.
0: a nuestro paladar también, pero que forma parte de ese encanto diferente estar dentro de un hotel de hielo en una barra de hielo,
1: Sí.
0: con asientos de hielo, con vasos de hielo, disfrutando de una
1: Es
0: bebida
1: todo
0: caliente.
1: literal, todo literal, Walter. Tenemos a Sandra que, bueno, nos escribe a través del WhatsApp y justamente nos pregunta, bueno, ¿en qué contexto justamente interactuamos con los renos? Si son peligrosos o no. De hecho, dentro justamente de lo que es el itinerario, nos vamos a trasladar a una granja de renos, ¿verdad, Walter?
0: Sí, los renos, para empezar, son animales de un tamaño muy superior al que uno tiene en la imaginación.
1: Sí.
0: Son bastante más grandes que un
1: Sí.
0: caballo, pero bastante, bastante. Realmente con todo el ornamento son impresionantes, tiene una cabeza majestuosa. Y en este caso nosotros vamos a estar interactuando con una granja, en una granja de renos, donde los renos con los que vamos a interactuar son renos utilizados para el transporte y para la carga, como antiguamente lo han hecho las tradiciones samis. Es como aquí se utilizó el caballo para arriar ganado, bueno, allá siempre fueron los renos, porque es el animal que más prestaciones tiene para el tipo de terreno y de clima que vamos a estar visitando. Y realmente es un animal que no es agresivo para nada, pero sí es un animal que hay que tener cuidado con él por el tamaño que tiene, pero lo que interactuamos nosotros con ellos, son animales muy dóciles y realmente muy agraciados, que es lo mismo que nos pasa también con los
1: Con
0: perros
1: los
0: lobos,
1: perros, sí.
0: exacto, que son perros muy salvajes, pero que son perros, por supuesto, domesticados y que interactúan con nosotros como si fueran un perrito faldero, más allá de que están expuestos a ese clima y a ese trabajo que parece tan arduo, pero que cuando uno los ve, por más proteccionista que uno sea, cuando uno los ve, el disfrute que tienen esos animales ayudando y colaborando con el ser humano, realmente quiere que vuelvan a salir en el trineo.
1: Sin duda, Walter. Bueno, vamos a reiterar entonces que este grupo ya se ha lanzado. Nos vamos entonces el 25 de febrero. Febrero viene cargadito de viajes, así que bueno, vamos a estar ya en los próximos programas profundizando también un poquito más en otros destinos y también en algunas ciudades, como la hemos nombrado Tromso, por ejemplo, pero vamos a ir profundizando también en el recorrido, ¿verdad? Y qué tiene para ofrecernos este destino más allá de las auroras, Walter. Eso lo vamos a ir contando.
0: Por supuesto, tenemos no mucho tiempo, porque ¿cuál es el problema de estas experiencias? Es que los cupos son muy limitados.
1: De
0: Al ser
1: acuerdo.
0: los cupos muy limitados, las condiciones que nos traspasan nuestros operadores, tanto en los vuelos, en la hotelería, en los paseos que decíamos recién, subir al rompehielos Sampo, todo eso tiene un cupo muy limitado, entonces los vencimientos son muy, pero muy estrictos. Entonces, para poder contar con una plaza, hay que tomar una decisión rápida
1: Exacto.
0: que nos permita poder prever todo lo mejor para disfrutar de este destino.
1: Exactamente, así que bueno, desde ya nos pueden justamente solicitar este itinerario a través de, bueno, cualquiera de nuestras oficinas, a través del teléfono 1793, nos pueden contactar y bueno, les enviamos el detalle justamente el día a día para poder vivir esta experiencia juntos del Círculo Polar Ártico. Walter, y ahora sí nos vamos a hacer una pequeña pausa contando estrellas.

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Tripulación, prontos para viajar. Muy bien, seguimos con Tripulación y bueno, nos siguen llegando mensajes a través del WhatsApp de la radio, el 091-525252. Nos llegan también unas fotos de Yoli increíble, justamente allí en un bar de hielo. Qué lindo recuerdo, ya que vamos a hablar también en el bloque 3 de la nostalgia de los viajes. También tenemos que saludar a Alejandro, a Gabriela, justamente, a Silvia, que bueno, también nos estaba pidiendo un nuevo destino de Centroamérica para el próximo año. Y bueno, atención porque va a estar presente Centroamérica. También saludamos a Daniela, bueno, que nos hace algunas preguntas. Y sí, Daniela, vamos a seguir, por supuesto, desarrollando este itinerario, ¿verdad?, en los próximos programas, en las próximas ediciones, así que quédate muy, pero muy atenta. Ahora sí, del Círculo Polar Ártico nos vamos hacia Canadá. ¿Por qué? Porque llega Marcelo desde allí.

Muy, pero muy buenas tardes, amigos de Tripulación. ¿Cómo están? Bueno, en este caso el saludo es desde Victoria, la capital de la isla de Vancouver. Sí, señores, ya estamos en el Pacífico, ya estamos en el oeste. Estamos disfrutando unos días excepcionales. Ya casi, casi estamos terminando este gran, gran itinerario que transcurre el Canadá de costa a costa. Hemos comenzado por el este, ya saben, hemos disfrutado las ciudades más importantes y nos quedó Montreal ahí, mientras le mandábamos la grabación desde Vancouver. Realmente Montreal nos ha dejado sorprendidos. Una ciudad que tiene todo, desde las callecitas antiguas, adoquinadas en ese Montreal antiguo, hasta encontrarnos con los diferentes edificios emblemáticos, la Villa Olímpica, que habla mucho de esa gran historia que tiene esta ciudad, bien pegadita al río San Luis, donde su rambla, su noria, esa torre de reloj que marca un antes y un después en un Montreal que lo dice todo. Estábamos muy cerquita del casco antiguo ubicados y teníamos todo a la mano, desde centros comerciales, desde disfrutar las ciudades subterráneas, que Montreal tiene muchas, 30 kilómetros de red de conexiones de ciudad subterránea para tener esas conexiones también con el subterráneo. Realmente nos ha dejado encantados. Una ciudad que nos motivó mucho a caminarla, a conocerla, a recorrerla. No saben lo que es Notre Dame, esa gran catedral que nos dejó también encantados con su arquitectura, y ni que hablar, un momento increíble que vivimos, como siempre tenemos esa suerte en grandes grupos acompañados que vivimos y tenemos esas vivencias diferentes. Ingresamos a la catedral y estaban dando clases con el órgano. No saben lo que era esos 117 elementos unidos, fusionados, efectuando un sonido muy único, donde nos dejó extasiados y nos tuvimos que quedar a disfrutar un concierto de música de ese órgano. Bueno, seguimos, volamos de Montreal hacia Calgary, un vuelo muy cómodo, tranquilo, hicimos el cambio del huso horario y nos fuimos desde Calgary a recorrer un poquitito las llanuras para llegar a Banff. Realmente Banff fue nuestra base. Es una ciudad que cuando uno llega a Banff tiene la sensación de estar dentro de una postal, realmente. Es una de las postales tantas que tiene Canadá, tantas de esas pequeñas comunidades, esos pequeños pueblitos, una pequeña ciudad que queda dentro mismo del Parque Nacional. Está mismo en el primer Parque Nacional que fue creado de Canadá, que es el Banff National Park, que es uno de los símbolos más grandes del turismo de este país. Lo hemos recorrido diferentes lugares, pero realmente Banff no es solamente una pequeña localidad rodeada de montañas, es mucho más. Ustedes no saben qué bonita que es. Hemos disfrutado desde su centro, con sus comercios, la comunidad, las cascadas que están ahí tan cerquita, que las fuimos a disfrutar desde el río Bow, y ni que hablar cuando fuimos a empezar a recorrer los diferentes puntos que tiene este Parque Nacional, haciendo base con este pueblito, para ir a los diferentes puntos. Uno de ellos fue el lago Louise. Hablar del lago Louise es hablar de una de las imágenes también más famosas de Canadá, ese lago que está rodeado de montañas, donde de pronto vemos los picos de nieve, los glaciares, y sus aguas que adquieren ese tono azul verdoso, bien característico de esos lagos que son alimentados por el deshielo. Ese color que es producido también por esas partículas minerales extremadamente finas que llegan al lago con el agua del procedente del hielo, ¿no? Que se refleja la luz y dan una manera muy particular. Es decir, que cualquier foto que veamos no es ningún filtro, es tal cual lo que están viendo nuestras retinas allí en persona. Realmente es un lugar que uno va entendiendo y va empezando a comprender que las rocosas
El agua es una de las protagonistas permanente en todo nuestro recorrido, porque vamos entendiendo que los lagos, los ríos, cascadas y glaciares están totalmente uno de ellos relacionado con el otro. Después entramos de pasar por este lago, entramos al Yoho National Park. Significa así como una expresión de admiración. En la palabra indígena. Realmente el nombre parece hecho a medida, porque ya que encontramos uno de los lagos más bonitos, que es el lago Esmeralda. El lago Esmeralda, realmente, cuando uno vamos descendiendo por el camino, encontrarse con ese lago nos deja extasiados, sentir la brisa en ese gran cañón y encontrar ese lago al bajo y ver el deshielo y todo lo cómo recrea todo el sinuoso camino entre cascadas y diferentes ríos que llegan a formar luego al final ese gran lago. Obviamente está rodeado de montañas, bosques, que ofrecen esas imágenes que son tranquilas, que concentran esa espectacularidad de grandes cumbres. Pero ¿saben qué más lindo? Hemos vivido la gran experiencia de tener contactos muy cercanos, donde tenemos filmaciones y fotos con esos animalitos que viven allí en ese entorno, como es la cabra de monte, de montaña, lo que es los ciervos, los que son los venados, y ni que hablar las ardillas que nos cruzan en cada vez que vamos caminando por esos caminitos, pero el más emblemático es el oso. El oso negro, hemos tenido la oportunidad de tener contacto en dos oportunidades. Una de ellas fue justo yendo hacia este lago. Realmente en el lago Esmeralda hemos tenido unas vivencias increíbles, hemos sentido esa sensación de infinidad, de infinito, de lo que son los paisajes. Realmente uno se acerca a ese gran fenómeno geológico y nos deja encantados. Bueno, seguimos camino y nos encontramos en las rocosas, diferentes montañas, diferentes lagos, diferentes bosques. Hemos visto las formaciones de cómo van resucitando cuando de pronto pasa algún percance, como es una tormenta con un rayo y se prende fuego el bosque y bueno, como todas esas cosas, hemos vivido la experiencia con navegar uno de esos lagos, uno más grande, que es el de Banff, el que está dentro del Parque Nacional Banff, que es el crucero que hace el lago Minnehuanca. Ese gran lago que fue generado por los humanos, ya que no es un lago que era tan grande y de pronto se quedó más grande al momento de generar una presa para poder construir una de las primeras presas hidroeléctricas para generar energía. Este lago tiene una gran historia particular, como les dije, porque se generó, se calculó y se estudió de mover todo un poblado porque sabían que se iba a inundar toda esa zona y realmente el principio del siglo XX hizo que transformara todo ese valle a un gran lago enorme. Desde el agua la perspectiva cambia por completo cuando uno va viendo las montañas y realmente uno cuando el capitán del barco detiene los motores y pide un silencio total para sentir la energía y la vida del lago, realmente uno queda extasiado y va entendiendo lo que es toda esa región. Señores, realmente es una gran experiencia que nos vamos a quedar aquí en las Rocallosas. Se me fue un montón el tiempo, nos queda un montón de camino por recorrer, seguiremos diciendo en próximos bloques de otros programas. Mandarle un gran saludo a Walter, Marianita y a todo el equipo y ni que hablar a todos ustedes que nos están acompañando en cada programa, a nuestros amigos viajeros, un montón de saludos desde aquí, desde Canadá y nos vemos en el próximo programa. ¡Que viva la radio!

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7: Muy bien, seguimos con Tripulación. Y bueno, Walter, ahora sí nos toca ponernos nostálgicos. ¿Cómo estuvo el 24? ¿Saliste a bailar?
8: No, no me tocó este año, no me tocó este
7: ya
8: año.
7: Ya no.
8: Pero la verdad es que la sensación de que estaba en la fiesta de la nostalgia, sí, la tuve desde el fin de semana. Eso es algo que lo tenemos los uruguayos.
7: Somos nostálgicos,
8: es una,
7: ¿no?,
8: tradición. Sí, pero es una tradición de una nostalgia, sí, alegre, linda, una nostalgia agradable, que no deberíamos de perderla, y que después la vinculamos y la relacionamos con cada una de las actividades, uh-huh, que uno tiene en el día a día, como en este caso, por deformación profesional, sí, la vamos a vincular a nuestra nuestras ganas, sí, nuestros deseos y nuestra alegría de viajar.
7: Walter, sin duda. ¿Qué te parece entonces si comenzamos a ponernos nostálgicos de esta manera?

0: Bueno, y hoy pensábamos justamente qué es lo que nos pone muchas veces nostálgicos cuando pensamos en un viaje, ¿no? Si es de repente pensar en determinado lugar específico, la persona, ¿por qué no?, con la que viajamos, una época de la vida, ¿por qué no, Walter?, una
1: Sí, todo nos
0: canción.
1: marca,
0: Todo,
1: claro, todo
0: ¿verdad?
1: nos marca. Pero sabes que te iba a cambiar,
0: A ver,
1: perdoname, te pido
0: sí.
1: mil disculpas, te voy a cambiar la pisada de lo que habíamos programado, pero voy a empezar por el
0: A
1: final,
0: ver.
1: aunque te parezca mentira, porque cuando les mandé saludos a nuestros compañeros de viajes en los
0: Sí.
1: distintos grupos, también, como era nuestra fecha patria, en cada uno de los saludos puse algo que era la nostalgia, era por cada conversación, por cada aventura partida, compartida, por cada kilómetro recorrido juntos, agradeciéndoles que nos hayan regalado la oportunidad de compartir esos viajes por el mundo, que es inmenso, diverso, fascinante, lleno de mar, todo eso, pero terminaba siempre con que lo más importante para mantener esa nostalgia es que este mundo lleno de maravillas nos depara un regreso, y ese regreso nos enseña mejor a admirar el mundo porque volvemos a nuestro país, y quizás esa sea la gran lección de todos estos años de viajes compartidos, que es que volver a Uruguay, abrazar nuestras costumbres, reencontrarnos con nuestra gente, como estamos hablando ahora de la noche de la nostalgia, y sentir que estamos en casa, sigue siendo el final perfecto para cualquiera de nuestras aventuras. Entonces ahí sí nace la nostalgia que hablábamos y el recuerdo, porque la nostalgia no es más que recordar, y generalmente momentos agradables, de tantos, pero tantos, tantos viajes, y no me preguntes por qué, sin ningún tipo de orden preestablecido,
0: Sí.
1: como te comentaba. Recordaba
0: A
1: desde
0: ver.
1: nuestra llegada ahora de los fiordos noruegos, de coronas nórdicas, que es ese terminar el viaje después de descubrir estos paisajes que quedan grabados para siempre en nosotros. O el viaje anterior, cuando hicimos ese norte de España, cuando volvimos a redescubrir el Cantábrico, ese país vasco con sus ciudades elegantes, los pueblos marineros, la gastronomía, que la gastronomía siempre nos depara una nostalgia mucho más intensa, porque también nos retrotrae a nuestras abuelas, a nuestros antepasados, con esa cultura gastronómica que hemos venido pasando de generación en generación y que proviene de muchos de los destinos a los que nosotros, por suerte, podemos ir a visitar para tratar de engalanar aún más esa nostalgia ya creada. Y vos sabés que seguía y pensaba en algunas sorpresas que tuvimos también, como por ejemplo cuando hicimos nuestro itinerario por Albania, que realmente a mí me genera una nostalgia impresionante, porque fue realmente un destino que conquistó los corazones de todo el grupo.
0: Es verdad, un destino aparte que nos sorprendió.
1: Exacto,
0: Sí.
1: totalmente sorprendente, porque no es un destino habitual.
0: Exacto.
1: Estamos acostumbrados a las aguas transparentes del Adriático, de cuando entramos por Dubrovnik, nuestras pasadas por Montenegro y Croacia, con ese recorrido de historia y belleza impresionante, pero Albania, sus tradiciones, su gastronomía, su música, su historia de gentes que uno las tiene un poco tergiversadas por lo que escucha en los medios europeos, y es una gente tan, pero tan parecida a nosotros en nuestras tradiciones, que realmente hace de que toda esa nostalgia nos llene el corazón. Por ejemplo, en este viaje aparte, una de las pasadas que hicimos fue por el norte de Grecia, por las Meteoras, que es un lugar que realmente nos retrotrae un pasado de monasterios colgados en la piedra, con unos paisajes, una fotografía que uno lo hace sentirse un fotógrafo profesional tirando una foto con un celular cualquiera. Entonces es imposible llegar a casa y no tener esa necesidad de revivirlo, de
0: Es que
1: contarlo,
0: no
1: de
0: volvemos
1: volver a ver esas
0: iguales,
1: fotos.
0: no volvemos
1: No,
0: iguales, Walter. Entonces creo que también ahí
1: nunca.
0: está la magia.
1: Nunca, nunca, esa es la magia de viajar. Hay destinos que marcan más, otros destinos
0: Es
1: que
0: verdad.
1: marcan menos, pero ninguno deja de dejarnos su impronta. Los viajes a Turquía, que lo hemos hecho tantas veces, con tantos grupos diferentes, con gente que piensa de manera y vive los viajes de manera tan diferente, pero que tienen un final común en estos destinos, y es que es uno de los países más fascinantes del mundo que uno tiene la suerte de recorrer. Desde esa Estambul con sus puentes entre continentes, sus mezquitas, sus mercados, sus aromas, su gastronomía, los colores. Es algo realmente que todas las personas que han viajado con nosotros a lo largo de estos años en grupos acompañados, si bien lo han vivido cada uno a su manera, siempre termina en la belleza incomparable de esta gran ciudad. Después todavía la complementábamos con nuestra bajada a Capadocia para recorrer esos paisajes mágicos, los parques de las hadas con sus formaciones rocosas, los que tuvimos la posibilidad de hacer ese paseo en silencio a la madrugada en el globo por esta zona, que son no momentos nostálgicos, son momentos que nos marcan de por vida. La
0: De
1: nostalgia
0: Walter.
1: que me viene, sí.
0: No, de hecho Sandra, justamente que estaba ya por acá participando, nos dice que cada viaje le da nostalgia por la foto que le queda en la memoria. Yo creo que es así, ¿no? Muchas veces cuando recordamos un viaje, más allá de que podemos recordar muchos momentos y situaciones de ese viaje, siempre hay una primera imagen, una primera foto que quedó marcada.
1: Es que estos viajes son tan increíbles que lo que uno más recuerda ni siquiera lo tiene en fotografía, porque a uno no le da el tiempo para perderlo en tomar una
0: Es
1: foto. Uno
0: verdad, nos
1: quiere
0: queda
1: vivirlo.
0: en la mente.
1: Lo queda en la mente y en la sensación. Yo iba a contar de la anécdota de una de las pasajeras nuestras amigas que quiso celebrar su cumpleaños número 90 en el globo. Y para ella fue un momento cúlmine en su vida que fue realmente increíble, y a todos nos ha pasado en distintos momentos, desde sentir el síndrome de Stendhal, ese síndrome de Florencia, de quedar abrumados en un semi ataque de pánico, que no podemos ni respirar ni movernos frente a un cuadro en el Benelux, en esos museos increíbles, o en la India frente al Taj Mahal, que me pasó con una de las compañeras de viaje. Solo soñaba con ir al Taj Mahal cuando fuimos a la India y no pudo ir porque se tuvo que quedar sentada mirándolo en la distancia de tan abrumada que había quedado. O sea, esos momentos mágicos no los podemos perder. En nosotros está el que el disfrute de nuestros compañeros de viaje sea para una nostalgia eterna, y tratar de siempre estar a la altura, descubriendo y visualizándose esos lugares muy especiales que todo el mundo tiene para ofrecernos.
0: Bueno, aquí en el cierre del programa también Jolie nos menciona que bueno, todos los viajes los recuerda con nostalgia, es muy lindo haberlos podido hacer y sobre todo que también bueno, recuerda con mucho cariño bueno, a Milcar, ¿verdad? En esos viajes acompañados, así que bueno, gracias por el mensaje y por supuesto que también lo recordamos en el día de hoy, Walter.
1: Sin duda, justamente uno de los viajes que más ha marcado a nuestros amigos viajeros y que a mí también, por supuesto, y cual siempre nos genera una nostalgia muy importante, es el viaje icónico de Amílcar, que es el viaje a Japón. Japón es un destino que no tiene términos medios, es un destino que entre las tradiciones donde el tiempo parece detenerse, donde el dormir sobre un tatami, donde disfrutar de un ryokan con sus aguas termales, nos llevan a que desde la gastronomía al paisaje, a la diferencia totalmente que existe entre la cultura oriental nuestra y la cultura oriental de ellos, ¿no? Oriental del Uruguay, oriental real, hace que sean momentos increíbles y que tuvimos la suerte de disfrutar, gracias a Ami, con varios grupos.
0: Así que bueno, Walter, de esta forma nos toca despedirnos, va a ser hasta el próximo miércoles y bueno, mucha, pero mucha atención, porque en las próximas ediciones vienen sorpresas, así como lo lanzamos hoy, este Círculo Polar Ártico, vamos a seguir con todas las novedades que nos esperan para el 2027. Hasta la próxima, que viva la radio.
1: Que viva la radio y por muchas fotos grupales.

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11: Como decía Alvardo, ser o no ser, ahí está la cosa. ¿Será más piola sufrir los cachetazos de esta malaria horrenda o pelearla hasta que quede apretada con un pucho? Mejor morirse, ¿no? Total, es como quedarse dormido. Hacer de cuenta que todo está bien. Morirse, dormir, soñar, pero ¿quién sabe qué soñamos ahí en el Honka? Quietitos ahí, desnuditos, ¿quién sabe? Ese es el intríngulo. Y si no, ¿quién aguantaría la bronca? La suerte que grela, los delirios del poder, la facha del careta, la justicia que no existe, los insultos del gobierno.
12: Para un segundo, ¿estás en pedo? Es mi mujer, boludo.
13: Ojalá estuviera enfermo. Ojalá fuera una pesadilla. 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
14: Ir con los ojos a partir de este momento junto a Rafael Mandresi. Bienvenido, Rafael.
15: Buenos días, Fernando. Muchas gracias.
14: Venimos hablando de traducciones de Hamlet. Seguiremos hablando con Carlos Gamerro, con Lil Sclavo. Y acá, en un recordado pasaje de la película El Hijo de la Novia, no sabemos quién es el traductor. Pero bueno, tradúcenos sin gracia. Y para ser representado el texto, nada menos que por Alfredo Alcón, que supo ser el príncipe muchas veces en muchos escenarios. Ser o no ser, ahí está la cosa. Elige traducir este anónimo traductor. Hasta que dice, y te quiero preguntar, la suerte que es Grela.
15: Fallando y fallando.
14: ¿El tango es?
15: Gira, gira.
14: Gira, gira. Verso complicado, me parece, si los hay. Cuando la suerte que es Grela fallando y fallando te largue parado.
15: Te largue parado. Cuando estés bien en la vida, sin rumbo.
14: Desesperado. Dice José Govelo, diccionario de Lunfardo, que no la puede rastrear la palabra, de hecho, que no sé, seguramente se pierde allá en el Lombardo, que Grela es la mujer del rufián en un primer momento. O sea, la elegida del Cafillo. Uh-huh. Y de ahí que haya pasado, muy peyorativamente, por cierto, ¿no? A poca cosa o a sucia. Que yo creo que esa es la connotación que nos queda más de Grela. Ah, la Grela que tiene este pantalón.
15: Sí, sí, sí. No sé, yo lo tengo asociado a la prostitución.
14: Mira.
15: La palabra Grela.
14: Pero que Grela es la mujer, es la profesional.
15: Exacto, sí, sí.
14: Ah, sí. Está bien.
15: Obviamente
14: la elegida del Cafillo.
15: Sí. Puede ser más específicamente, como dice Gobero, la elegida del proxeneta, pero la palabra la asocio más genéricamente con
14: la y entonces la suerte que es Grela, la suerte que es, bueno, mala suerte.
15: Sí, digámoslo, a esta hora tal vez se sí. Puede decir, la suerte que es puta. Fallando y fallando te largue parado. Y después está el
14: que viste, es complicadísimo. La suerte que es Grela termina siendo polisémico.
15: Muy polisémico.
14: Sí, sí, sí.
15: Y bueno, y está el tango, la letra de Horacio Ferrer, cuyo título es La Última Grela.
14: Claro. También que,
15: bueno, ahí obviamente romantiza todo el asunto, pero bueno, muy a lo Ferrer. Pero yo ya te digo, mi
14: vos escuchás Grela y es una mujer.
15: Sí, sí, es una mujer, sí, sin duda.
14: Y bueno, ahí en ese...
15: La derivación a la suciedad, no había pensado en eso, y efectivamente habría que rastrear eventualmente.
14: No, esa está como... en nuestra versión coloquial del Lunfardo, sí, la Grela es la Grela que tiene esto.
15: Sí, exacto, sí.
14: Sí. Quedó así. Se van moviendo las palabras,
15: van
14: dejando unos significados, tomando otros, y algo queda, ¿no? A veces de una metáfora muerta o de un significado original. ¿Qué sabemos nosotros? Bueno, en ese racimo del monólogo del príncipe y la suerte que es Grela, ¿no? Me gustó. Y difícil de rastrear de dónde lo sacaron, ¿no? Ser o no ser, ahí está la cosa, que no está mal, ¿eh? Ahí está la cosa.
15: No está
14: nada mal para That Is the Question, más allá del juego que tiene la escena en la película de Campanella, en el que, y por eso después escuchábamos las voces de Darín, de Eduardo Blanco, ellos están haciendo de extras en un rodaje, en un café, y ahí está el Con haciendo el papel del príncipe a su manera. Bueno, yo tendría dos preguntas para vos, Rafael, inicialmente. Es muy importante que no adelantemos nada, pero ¿vos vas a tener un tango para Hamlet? ¿Tendrías una canción para el príncipe si tuvieras que elegirla?
15: Sí, la respuesta es sí.
14: La respuesta
15: no,
14: es
15: no,
14: sí.
15: No adelanto nada.
14: No, ahí está, sin decir cuál.
15: Sí, sí, sí.
14: Hoy pasamos, tal vez era su voz, como para empezar a ensayar.
15: No está mal.
14: No está
15: mal. Lo pasa que tal vez era su voz es una versión corregida a raíz de la censura. Porque originalmente es tal vez era el alcohol. O tal vez era mi alcohol más sí, específicamente.
14: Que algún cantor la canta así, ¿no?
15: Porque sí, después se levantó la censura, pero la letra de Manzi quedó con tal vez era su voz.
14: Tendrá que ser nomás Fantasma del Alcohol, tendrá que ser nomás.
15: Porque estamos en el periodo.

0: supuesto, y alguna versión lo recupera. ¿Te gustó Horacio Molina?
1: Sí, sí, sí.
0: Sí, ¿no? Me parece que es
1: Sí.
0: un intérprete valioso, por cierto que sí. Bueno, eso en cuanto a nuestro especial. Habrá entonces una canción hamletiana elegida por Rafael.
1: Sí, yo ya te digo, después, bueno, la decisión de ponerla al aire o no, no es
0: No,
1: mía, digo,
0: no.
1: yo hago.
0: Cada vez que vos participás de este programa.
1: Hay un tango,
0: Sí.
1: o no sistemáticamente, pero el 99% de las veces hay uno y tengo, sí, tengo más de uno en relación
0: Fua.
1: con Hamlet,
0: Me va a
1: pero después
0: encantar.
1: haré cuál sería la elección de uno entre en esa lista corta, pero bueno, me reservo hasta el momento del especial, me reservo
0: El
1: la
0: príncipe
1: idea.
0: es un poco tanguero de alguna forma, en su melancolía, no sé,
1: Sí.
0: podemos profundizar después en eso, pero no es tan extraño que haya una canción tanguera que sea ser o no ser, que sea así de profunda, ¿no? Por otro lado, ¿podrías tener una canción para hoy? Yo le decía a Tamara, hoy es muy importante que aparezca la música. Ya apareció Horacio Molina, después apareció Björk, es el cumple de Debussy y capaz que le digamos algún compás después. Y bueno, ya que estás acá, ¿tendrías una canción para hoy como para que los oyentes se conmuevan suficientemente?
1: Mirá, no lo tenía pensado, pero
0: Ah.
1: lo puedo pensar, como se suele decir mal, en tiempo real.
0: Sí,
1: No sé cuál es
0: curiosísima
1: el
0: expresión.
1: tiempo ficticio, no.
0: En tiempo real.
1: En tiempo real. Pero
0: Bueno, en contraposición al tiempo elíptico de los montajes, ¿no? Cuando se
1: yo creo
0: simula.
1: que cuando la gente dice en tiempo real no
0: No
1: tiene en
0: quiere,
1: mente
0: no es
1: esa
0: eso.
1: distinción. Pero bueno.
0: Cuando pasamos de Elsinore a Londres, bueno, no, en tiempo real,
1: En
0: no,
1: tiempo
0: no.
1: real.
0: Bueno,
1: Había una
0: sí, te lo
1: teoría muy
0: pediríamos.
1: interesante de Umberto Eco relacionando ese tiempo real con el cine porno. Que él decía que el cine porno es en tiempo real todo lo que ocurre entre dos escenas de sexo porque hay que rellenar
0: Claro.
1: la intriga y por lo tanto todo ocurre, no hay elipsis justamente, digo, porque se necesita meter algo entre los dos momentos, o los tres, o los
0: Sí,
1: diez, o los
0: sí.
1: 20,
0: Para que haya película.
1: para que haya película.
0: Sí, está muy bien. Está muy bien pensado. Bueno, tendríamos canción para hoy. La música se va a volver a lucir en este Oír con los ojos nuestros de las postrimerías de agosto. Hamlet con L, sábado 5 de septiembre, 11 horas, en vivo desde Sala Verdi. ¿Quién ya confirmó que va a ir? ¿Quién lo está pensando? ¿Quién tiene alguna pregunta? María Luisa dice que ya empezó la cuenta regresiva hacia Sala Verdi. Va a estar ahí. Parece que se le afantasmó su ejemplar de Hamlet, en el sentido de que lo prestó y no se lo devolvieron. Tengo algún testimonio más a propósito de eso, de ediciones de Hamlet. Yo les dije, bueno, si quieren salir ahora a buscar, se pueden encontrar con la de Anagrama, que tiene la traducción de Molina Foix, con la de Penguin, con la de Tomás Segovia, que indagaremos en diálogo con Lils Clavo, al menos en una de sus líneas más señaladas, la del famoso monólogo. Después está la de Intersona, con la traducción de Gamerro, con quien conversaremos también. Quien hace llegar estas fotografías es Macarena, desde la audiencia. Tiene su edición de La tragedia del príncipe Hamlet. Traducción de Luisa Astrana Marín para Vergara, editorial de Barcelona. Gracias por las fotos, ¿eh? Herencia de mi abuela, a quien también le gustaba leer, igual que a mi madre, igual que a mí. Saludos, divino programa. Bueno, gracias a ti por el aporte. Rafael, vos vas a estar ahí. Yo ya le dije a los oyentes que vos vas a estar y ahora, bueno, estás comprometidísimo.
1: Sí, no, yo lo había aceptado, por supuesto. Sí, voy a estar, ¿cómo no?
0: En rigor es la primera vez que hacemos una radioplatea en un teatro.
1: Sí.
0: Hemos estado en el Teatro Solís, pero bueno, en una sala que no es exactamente teatral. Bueno, cuando estuvimos en la Zabala Muniz, en la Gallera, sí, pero a su vez el espacio estaba preparado para, bueno, encuentros, mesas, charlas, en el contexto en aquel momento de Macondo, aquel gran proyecto de la Comedia Nacional. Hemos estado en el Auditorio Nacional del Sodre, una sala que identificamos más bien con la música que no con el teatro. Esto es Sala Verdi. Acá lo teatral brilla de un modo muy, muy pleno.
1: es, bueno, este,

0: tanto es así que es una típica sala de las que se llaman a la italiana.
1: Sí.
0: Es decir, que reproduce un modelo de arquitectura teatral que data de la segunda mitad del siglo XVI, o sea, y que en realidad, vos decís, el Auditorio del Sol está pensado para la música. Esas salas también, en realidad, están pensadas sobre todo para el teatro musical. Es decir, lo que después se llamó ópera, que es un intento de reconstruir o de hacer revivir el viejo teatro griego tal como se creía que era en época de Monteverdi.
1: Claro, interesantísimo eso.
0: Y por lo tanto es, propiamente hablando, un melodrama. Es un drama musical. Y, digamos, una de las funciones principales de ese tipo de arquitectura teatral era poner en escena este tipo de espectáculos. Estamos hablando de hace casi 500 años. Pero bueno, se asentó esa forma como la forma, no diría canónica, pero como la forma más clásica de disposición teatral, y es en relación con ella que después, desde hace un siglo y pico, se empezó a hablar de los espacios llamados no convencionales, que no existen, en realidad todo espacio es convencional, pero en fin, que responden a otras convenciones, digamos, para espectáculos teatrales, en el sentido que le damos a teatro. Y en esto el italiano es interesante, porque le llaman teatro de prosa. Es decir, lo que nosotros llamamos teatro en general, en italiano es teatro de prosa.
1: De palabra hablada.
0: Exacto, de palabra hablada, para distinguirlo del teatro lírico.
1: Claro, sí.
0: Es decir, poético, que viene acompañado de música, que es lo que básicamente, aunque no solo, comprende lo que llamamos ópera.
1: En ese sentido, el Solís es especial, ¿no? Que es un teatro del corazón del siglo XIX, en cuyo techo leemos a la vez los nombres de Mozart y de Racine.
0: Sí.
1: Es decir, ahí están representados los dos mundos, conviviendo, coexistiendo. La Sala Verdi, que también es de esa tradición, no es exactamente narradura, pero bueno, sí reproduce buena parte de ese histórico diseño. Es una sala que hemos identificado históricamente acá en Montevideo, en el centro de Montevideo, con el teatro, con las representaciones teatrales. Vamos a ver cómo nos impacta a nosotros haciendo radio desde ahí. ¿En qué nos convierte? ¿Y qué clase de programa le depara a quienes nos acompañen ese día? Lo estamos preparando mucho, pero eso no significa que tengamos todo bajo control. Por ejemplo, me pregunto, lo dijiste muy claramente, segunda mitad del siglo XVII.
0: Del siglo XVI.
1: Ah, del siglo. ¿Ya había esos teatros en la segunda mitad del siglo XVI?
0: Los primeros son en el norte de Italia, digamos, con esa forma, ¿no? Los primeros permanentes, en realidad, porque después hay toda una historia anterior de teatros desmontables que se disponían ad hoc durante algunos días o algunas semanas. Pero, digamos, la construcción de teatros permanentes, según esa forma, estamos hablando de los años 1580.
1: Mirado.
0: Por ahí. Hay dos, el Teatro Olímpico de Vicenza, por ejemplo, que es probablemente el más famoso, y si no, el teatro llamado All'Antica, porque lo que se buscaba también era reproducir teatros antiguos, en una localidad que se llama Sabbioneta, que es en el noreste de Italia. Esos son dos de los más antiguos, si no los más antiguos, que datan de esos años 1580.
1: Claro, ahí en esos años tenemos a Jacopo Peri, a Claudio Monteverdi, más famosamente todavía, eso, tratando de, en principio, recuperar el teatro griego, con tanta mala suerte, o con tanto desvío, o con tanta, no sé, genialidad, que inventaron otra cosa, la ópera.
0: Claro, claro.
1: También en esos años, es curioso y nos deja muchas preguntas, pero claro, lejos, en principio, del continente. Shakespeare es un veinteañero y no conoce esos teatros, en principio. Son muy otros los suyos, son muy otros los teatros ingleses en tiempos de Isabel. Y si llega a suceder, porque lo estamos... Bueno, prometiendo siempre con algunas aclaraciones, ¿no? Que logramos entrevistarlo, que logramos que nos acompañe el propio Bardo. Hay que ver cómo lo impresiona un lugar así, un lugar como la Sala Verdi.
0: Sí, bueno.
1: ¿Va a decir esto es un teatro?
0: Por lo pronto le parece raro que sea techado.
1: Claro.
0: Los teatros londinenses en la época de, seamos cursis, del cisne de Avon.
1: Claro, para no repetir Shakespeare, ¿no?
0: Claro.
1: Como cuando se informa las cotizaciones y pasamos de la divisa estadounidense al billete verde, sí. Para no repetir.
0: No, los reyes del sinónimo son los periodistas deportivos. Por lo menos el Uruguay.
1: Claro, sí, más.
0: Que además es interesante porque eso es una traslación al periodismo oral de las exigencias del periodismo escrito, donde la repetición es mucho más complicada, mucho más ensucia, mucho
1: sí,
0: más.
1: Sí.
0: Y entonces
1: está
0: tenés
1: contraindicado totalmente.
0: Cosas muy poéticas en el fondo, como decirle el útil a la pelota.
1: Claro, el útil.
0: Sí, sí. Y así. Pero los teatros londinenses, no solo, porque en realidad todo esto empieza en edificios religiosos, ¿no? El Blackfriars, famoso, por ejemplo.
1: Claro.
0: Un convento de monjes.
1: Tenemos representaciones, ¿no?
0: Sí, sí.
1: Claro,
0: la propia compañía de Shakespeare hizo representaciones, y la generación anterior a la de Shakespeare también. Pero cuando se instalan los teatros, además en una zona extramuros de Londres, el famosísimo Globo, que está reconstruido,
1: sí, sí,
0: y que se puede visitar, no sigue la forma de los teatros llamados a la italiana, no sigue la forma de lo que tiene Sala Verdi, entre otras cosas no son techados. Tienen algunos puntos en común, por ejemplo que hay varios niveles,
1: para sí, galerías.
0: Uh-huh. Y está lo que hoy llamamos la platea, donde el público estaba de pie. Sentado por sus propios medios, pero no hay un lugar.
1: Era una arena propiamente dicha.
0: Ni gradas, sí, ni nada que se le parezca. Es decir, que hay para Shakespeare, que seguramente va a venir el 5 de septiembre.
1: La estoy mirando a Maca por ahí, a ver, porque ella es la que viene avanzando en la producción de la nota. Ahora nos va a decir cómo estábamos, si en un 80, en un 90. Tenemos un sí, un principio de confirmación, de respuesta positiva.
0: Si en su momento Sartre aceptó, no va a aceptar Shakespeare.
1: Bueno, claro, podemos pensarlo así. Sí.
0: Bueno, sí, efectivamente, como decís, el lugar le puede llamar la atención en algunas cosas.
1: Yo pienso, por ejemplo, que le puede llamar la atención el tamaño. Porque, por lo que sabemos, el Globo, por ejemplo, o el Rose, 2.000, 3.000, 4.000 personas, eran muy grandes para poder hacer dinero.
0: Sí,
1: porque de lo contrario, con 100 butacas, ¿qué hacemos?
0: Lo más parecido a en términos de aforo, a una capacidad semejante, son lo que desapareció en Montevideo, pero que existieron los grandes cines.
1: Claro.
0: El Plaza, el Senza, el Ambassador.
1: Tenían,
0: todos los
1: claro.
0: cines que ya no existen más, pero que en su momento tuvieron capacidad para por lo menos 2.000 personas en algún caso.
1: Sí, sí, y de ese modo poder vender entradas con verdadero provecho. Bueno, ahí va a estar Rafael Mandresi, ahí va a estar como invitada la traductora uruguaya Lil Esclavo, ahí van a estar actores invitados, lo voy a decir así por ahora, habrá más de una sorpresa en ese sentido. Saludos a Rafael, fue mi profe en el liceo, en una materia optativa. Hoy sigo aprendiendo con él, dice Gabriela, profe en el liceo, y acá estamos, reencontrándonos. Bueno, ahí vamos a recibir un pequeño gran regalo de la Comedia Nacional. No es la primera vez que colaboran con nosotros. Va de nuevo el saludo para José Miguel Ona India. No adelanto nada, pero sí habrá ese regalo como parte de nuestro programa especial. Ahí vamos a entrevistar, y esperamos la confirmación de 100% de Maca, nuestra productora, al mismísimo William Shakespeare. Bueno, no sé qué más decirles. Sábado 5 de septiembre, 11 horas, en vivo desde Sala Verdi. La ubican la Sala Verdi, por supuesto, Soriano y Convención. La entrada es libre y gratuita, no hay que hacer nada, no hay que inscribirse, no hay que comprar entrada, no tienen que hacer ninguna clase de trámite. Vamos los dos, dice Lourdes. ¿Quién es el otro de Lourdes? Los esperamos, gracias por el mensaje. Bueno, lo mismo Mercedes, Martín. Bueno, hay varios que quieren llevar los ejemplares de Hamlet. Algunos vamos a regalar, yo calculo, porque tenemos muchos en nuestra biblioteca. Y bueno, se va a imponer que regalemos algún ejemplar, sí, de distintas ediciones En nuestro idioma y muchas de ellas bilingües, de la tragedia del príncipe Hamlet. Bueno, si te quedase unos minutos más, Rafael, te quiero preguntar, ¿con qué te quedas de la visita de Chartier al Uruguay a propósito de circular, traducir, traicionar? Porque yo te quiero decir con qué me quedo yo. Y me va a gustar mucho una respuesta de tu parte. Si querés, a propósito, muy a propósito, de cómo la tragedia de Hamlet, escrita por Shakespeare en algún momento, alrededor de 1600, bueno, misteriosamente, más allá de que no hay evidentemente un único texto, y creo que el profesor Chartier incluso usó ese mismísimo ejemplo, la tragedia de Hamlet, bueno, se ha convertido en un monumento literario. Más allá de que su autor jamás la pensó para ser publicada en un libro, para que haya una versión definitiva, para que sea leída en silencio, eso tan distinto que fue, bueno, hacer una versión y otra para una representación, y más larga y más corta, y según el lugar y según la compañía, y bueno, y toda esa inestabilidad en la que podemos pensar. Sin embargo, nosotros venimos y la contradecimos violentamente, poniendo el texto en un libro y yendo a la librería a pedir Hamlet. Dame Hamlet, no me molestes con 25 posibilidades distintas y sobre todo 25 explicaciones, ¿no? Bueno, eso que te quiero preguntar, con qué te quedaste, siquiera manejando un ejemplo de lo mucho que escuchamos, después de esta visita del profesor Chartier a Montevideo. Ya seguimos.
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0: Nadie bromea, nadie es un bufón. Cuando... Playing Shakespeare es difícil de traducir, ¿no, Rafael? Playing Shakespeare es difícil de traer a nuestro idioma.
1: Sí.
0: En una sola palabra gerundia, así.
1: Sí. Porque podría ser actuando, pero
0: sí,
1: no funciona del todo. Podría ser representando.
0: Sí.
1: Pero no, o sea...
0: Es más pierde. Potente y abarca más, dicho sí, así sí. En inglés.
1: Sí, sí.
0: Canta Sir Elton John en... El Rey Debe Morir, que es la canción que hemos elegido para nuestro evento, para nuestra Radio Platea, sábado 5 de septiembre, 11 horas en vivo desde Sala Verdi, Hamlet con L, programa especial de Oír con los Ojos, ahí los esperamos. Si tienen consultas, si tienen quejas, no duden en comunicarse con el programa, pero no tiene más vuelta que eso, hay que estar ahí, es un ratito antes, quieren llegar, 15, 20 minutos antes. Se ve bien de todos lados en Sala Verdi. Y a propósito, ya que fue ahí mismo, estuve presente en Circular, Traducir, Traicionar, los libros entre lenguas y culturas. Ese, bueno, inolvidable diálogo con el historiador francés Roger Chartier. Fue en Sala Verdi, se ve bien de todos lados. Vos estabas, creo que en segunda fila, Rafael.
1: Sí, sí, yo estaba en la platea.
0: Y yo me fui a uno de los balcones, se ve bien de todos lados, había gente que estaba en las últimas filas, bueno, así que tenemos esa confirmación. Bueno, primero saludos, felicitaciones para Vania Marcarian, Florencia Dancilio, que estuvieron ahí conversando con Chartier. Bueno, para Vania un muchas gracias muy grande, un gesto de cariño suyo. Haber citado a este programa, no hacía falta, lo hizo porque es buena. No hacía falta que dijera que había sido en este programa de radio que habíamos hablado de Chartier. Y después, y a propósito, ¿por qué no? Sí, de cómo la tragedia de Hamlet misteriosamente se ha convertido en una obra literaria famosa de todos los tiempos. A mí me gustaría decir que fue emocionante ver cómo se dibujaba en el aire de Sala Verdi ese vaivén tan central en la cultura entre, bueno, sobre esto abundó mucho Chartier, ¿no? Los derroteros incalculables de los libros, derroteros autorales, editoriales, de distribución, de traducción. No, y entonces, como has contado más de una vez, Rafael, la necesidad de una sociología de los textos. Eso de un lado, y del otro lado, y voy a tratar de usar alguna palabra que usó él, lo transhistórico y la ilusión de que una obra se mantiene en todo momento idéntica a sí misma, ¿no? Uno escucha a Chartier y siente que deberíamos entrar en una nueva era de lo literario, por los muchos hacedores de un libro, por el carácter profundamente individual de cada ejemplar, de cada tirada, de cada edición de un libro, por los enormes saltos en las épocas y en las lenguas que separan, bueno, a un Hamlet en inglés en 1623, el First Folio, y uno en español como tenemos acá sobre nuestra mesa en 2020 y tantos, y bueno, sí, y que deberían empujarnos a pensar la literatura de un modo nuevo, a vivir cada momento en que estamos leyendo, de un cierto modo, diríamos, más suspendido, más flotante, más libre, pero no sucede eso. No del todo, al menos persistimos en la era de William Shakespeare, de Stratford, el genio universal, el autor de este libro que yo tengo acá conmigo, bueno, y es porque la historia del libro es extraña a su modo, ¿no? Y bueno, y nos visitó ese fantasma mientras lo escuchábamos, me parece, a Chartier. Yo me quedé con ese vaivén. Y me gustaría preguntarte si te quedaste con alguna idea, con algún pensamiento, con algo que te movió escuchándolo. Conocés su obra, hemos hablado sobre él, has leído sus libros, has presenciado eventos como el del otro día.
1: Sí, sí, yo con Chartier lo comenté...
0: ¿En la previa?
1: Acá mismo, en el programa anterior, tengo el privilegio de dialogar desde hace más de 20 años.
0: Claro.
1: Lo cual no quiere decir que yo esté siempre de acuerdo con los planteos que Chartier hace.
0: Ah, interesante.
1: Chartier, como ya dijimos más de una vez, y cuando digo dijimos, no estoy usando el plural majestático, ¿eh? Dijimos vos, yo, Vania, otra gente. Es un tipo que ha creado cosas. Creado cosas, digo, como objetos de estudio, como maneras de enfocar. Dentro de la historia del libro, la historia de los textos, la historia de la lectura.
0: Claro, eso es interesante porque no es solo su obra, entonces es lo que queda para que otros trabajen.
1: Y por supuesto, claro, por supuesto. Sí. Y con instrumentos metodológicos, es decir, cómo hacer ciertas cosas. Y bueno, y lo que acabas de decir, y yo aprovecho para remitir, además de este programa, y así, con una cierta dosis de infidelidad, para remitir a la audiencia a Vivir con los Ojos a una columna tuya de hace 10 días, quizá un poco más, por lo pronto un jueves, en otra emisora y en el programa de unos amigos muy queridos.
0: Ah, sí, también en lo previo a la visita de Chartier. Sí. Le dediqué la columna de
1: exactamente,
0: semanal de Aire Rico a Chartier. Sí.
1: Una excelentísima columna.
0: Claro, bueno, gracias, también. Rafael, gracias.
1: Ahora, personalmente, yo sería aún más historicista que Chartier. Chartier usó una palabra más de una vez, que es latencia.
0: Sí, es verdad.
1: Y habló de esa especie de tensión que existe entre lo que acabas de mencionar, es decir, la mutabilidad, en muchos sentidos, de un texto, en sus formas, en sus apropiaciones, en sus lecturas, y algo que de todas maneras está allí y que atraviesa esas mutaciones. Yo no estoy tan seguro de compartir la idea de la existencia de esa latencia.
0: Que, por ejemplo, justificaría, permitiría, la pregunta de Flor Dancilio iba ahí, una versión de una cierta obra, ¿no? Entonces hay un texto original, pasa el tiempo, se hace otra versión de esa obra de teatro. Es importante que exista esa latencia si vamos a pensar que estamos viendo la misma obra.
1: Exacto. Yo creo que el hecho de que estemos viendo la misma obra es un gran malentendido, en el fondo. No estamos viendo la misma obra nunca. Cuando se representa teatralmente, pero también en la lectura. Y los anclajes de cualquier texto en un contexto de producción son tantos y tales que es imposible leer el texto del que disponemos hoy de Hamlet sin que se nos produzcan gigantescos malentendidos respecto de esos sentidos originales que están ligados a un contexto de producción. Es decir, no estamos en Londres de fines del siglo XVI y principios del siglo XVII, entre muchas otras cosas. Y eso, por supuesto, pasa, esto es mi punto de vista, pasa con cualquier texto, aún los textos que nos parecen más cercanos, que van, por ejemplo, alejándose en la medida en que todo un conjunto de referencias, de sobreentendidos, se van disolviendo, salvo que hagas respecto de esos textos un trabajo propiamente histórico, es decir, donde vos no vas a recuperar el sentido del texto, sino que vas a descifrar todo el universo al que ese texto remite en su momento y en su lugar, ya sea cuando se produjo o ya sea cuando se reactualizó, por ejemplo, por una apuesta teatral. Es algo por el estilo de lo que, muy acotadísima y modestísimamente, encaramos cuando hablamos de la melancolía acá en este programa. ¿No? Es decir, ¿qué es la melancolía? Referido directamente a Hamlet, entre infinidad de otras obras.
0: Hamlet,
1: ¿no?
0: El melancólico.
1: Hamlet se convirtió en el arquetipo del melancólico. Ahora, ¿qué es un melancólico en la época de Hamlet? ¿Qué es la melancolía? ¿Cuáles son las referencias, no solamente técnicas y eruditas, que también están presentes, sino las ideas más o menos corrientes de lo que es un melancólico y cómo eso se usa para crear un texto y para crear un personaje y cómo eso después es percibido por espectadores o leído por lectores cuando ese texto circula como tal, y crea interpretaciones, etcétera, etcétera, que no son, no pueden ser las de hoy. Entonces tenés otro tipo de tensión, el de historizar el texto, con lo cual lo secás como experiencia estética. O dejar eso de lado, pero al dejar eso de lado, vos estás leyendo, no el Hamlet, estás leyendo otra cosa.
0: Claro.
1: Y en esa tensión navegamos permanentemente, y sobre todo con, digamos, cuanto más alejado es un texto en el tiempo y en el espacio, más fuerte es este fenómeno.
0: La industria del libro entonces es una gran productora de, bueno, soluciones prácticas o de comodidades, soluciones fáciles, si querés, al problema que se nos presenta cuando de pronto somos conscientes de que no hay dos textos iguales, ni siquiera cuando en principio es el autor, el título, lo que estamos
1: La industria del libro es inocente. La industria del libro te pone a tu disposición un texto. Vos hacés después con el texto lo que quieras, puedas.
0: Inocente hasta cierto punto, ¿no? Porque vos vas a comprar Hamlet. Vas a comprar... Shakespeare 1620,
1: Hamlet.
0: Exacto.
1: Te prometen Hamlet, está bien, estamos de acuerdo. Pero quiero decir, vez que está ahí, después, yo pongo a tu disposición un objeto impreso y bueno, pues es problema tuyo, vos negociás con ese texto.
0: Lo que yo me pregunto mucho cuando aparecen estos planteos es si acá hay una fuerza de empuje, de conciencia, de cambio en nuestros principios de entendimiento literario, ¿hacia dónde vamos? Porque así como tuvimos un periodo grande autores desconocidos, obras anónimas, porque no existía la cultura de firmar con nombre y apellido un texto a la hora de publicarlo, circulaban de otra manera los textos todavía manuscritos en ese momento, hablamos sobre todo de la Edad Media, bueno, y ahora tenemos esto otro, en que diría así que nada importa más que el autor de un texto, y es muy ficticio eso, desde el punto de vista de cómo está hecho ese libro. Podemos ir hacia una era diferente, empujada por esta conciencia a la que vos estás llamando, de alguna forma. No sabemos cómo sería muy bien. Un mundo del libro en el que de pronto todos los libros son individuales, todos los libros son únicos.
1: Pero fíjate, en realidad todos los libros son únicos, pero al mismo tiempo pertenecen a una cadena de transformaciones.
0: Sí.
1: Vamos a nuestro amigo acá de William.
0: ¿Cómo no?
1: Sabemos que estos textos se producían, no digamos que eran escritos para, seamos más genéricos, se producían para ser representados en un escenario, en un evento teatral. Entonces, ¿cómo se producía? Se trata de, bueno, el señor William Shakespeare se sienta en su cottage, allí cerca del arroyo, y se pone a escribir de principio a fin, y después se lo lleva a su compañera y le dice, muchachos, vos sos tal, vos sos Polonio, vos sos Hamlet. Lean, memoricen, y después lo ponemos en escena. No, por
0: supuesto. Nada más lejano que de la realidad que es.
1: Son obras escritas por fragmentos. Entonces yo digo, se me acaba de ocurrir un monólogo para vos, mirá, toma. Y el tipo lo hace y dice, no, ¿sabes qué? No, y si cambiamos esto, es como Edmundo Rivero con Manzi. Manzi, me disculpa si yo no digo flotando en el adiós, porque no entiendo muy bien qué es lo que quiere decir. Rivero, haga lo que quiera, y flotando en el adiós, y quedó, y cambió la letra del sur. Bueno, algo así. Y después todo eso va cambiando en las representaciones con toda seguridad, lo cual da lugar a nuevas escrituras.
0: Para no hablar de que los fragmentos de los que partieron antes de hacer esas correcciones los habían saqueado de libros existentes.
1: Exacto,
0: de fuentes que estaban ahí, de obras anteriores que versionaban de un modo distinto.
1: De las sagas nórdicas, de acá y de allá.
0: Ya no era original por empezar.
1: Rapiñaron toda la novelística italiana de esa época, en fin, todo. Ahora, a todo eso no tenemos un acceso concreto, pero podemos hacernos alguna pregunta. Que el estudio de otros textos permite calibrar en su importancia. ¿Qué pasa con la puntuación? Sabemos muy bien que incluso en textos manuscritos y después impresos, el tema de la puntuación evoluciona. Es decir, no es que de la noche de los tiempos usamos punto y coma, dos puntos, punto
0: signos de interrogación, no, y exclamación, todos inventos, incorporaciones.
1: Entonces, cuando vos tenés un texto que tiene que ser proferido, que tiene que ser oral, Y sabemos perfectamente que la puntuación no corresponde a nuestra respiración. Cuando vos lees un texto escrito que no fue escrito para ser dicho, se nota que es un texto escrito. ¿Por qué? Porque las comas están en lugares donde no necesariamente vos haces la pausa para respirar. Funciona distinto. Entonces, ser o no ser, esa es la cuestión.
0: Sí.
1: ¿Hay coma o no hay coma? Y si hay, ¿dónde está?
0: Después del segundo ser.
1: Esa es lo, eso es lo que adoptamos. Sí. Probablemente sea lo que, no sé, yo no examiné eso, pero probablemente sea la solución del famoso folio del 23.
0: Sí, del 23, okay. Sí, después del segundo
1: tuyo. Folio del 23. Sí. ¿Cómo? Digo, cuando Shakespeare dice, mira,
0: Richard. Machito,
1: tenemos, vos tenés este parlamento acá, ¿hay una coma en el papelito que le pasa? ¿O no la hay? ¿Y esa coma qué significa? ¿Ahí tiene que hacer una pausa? Porque si yo digo, to be or not to be that, coma. ¿Ser o no ser eso? Es otra cosa totalmente distinta que ser o no ser, coma. Eso o esa,
0: ¿sí?,
1: es la cuestión. Y de repente era, digo, a lo que voy es...
0: Sí, volvés al principio, al malentendido.
1: Mi hipótesis es, por supuesto, probablemente muy trasnochada. Pero es para ilustrar que, bueno, si existe o no existe, y dónde está una coma en algún momento de las transformaciones del texto, y sabemos que esas cosas van cambiando, puede modificar totalmente el parlamento más célebre de la historia del teatro.
0: Claro, porque hay un lector que puede decir... Bueno, todo eso es, en suma, muy insignificante. Pequeñas variaciones, un punto, una coma, si el texto se publicó en un lugar o en otro, y entonces, según el impresor, llegó a las manos del lector de un modo u otro. Y si lo esencial, lo que es de fondo, no va a cambiar. La obra va a seguir siendo la obra. Y vos decís, no.
1: No.
0: No. Las modificaciones pueden ser tan profundas como que terminan cambiando los significados de los textos, las maneras en las que los leemos y los lugares que terminan ocupando o no en la cultura.
1: Exacto.
0: No es insignificante.
1: No solamente la puntuación, es obvio que no, eso sí, es absolutamente claro que no existe punto y aparte en los textos, no está el punto y aparte, ¿no? La infinidad de cosas que... Primero fueron fijadas en un cuerpo humano que profiere un texto. ¿Ah? Ahí es el primer soporte. El primero no, porque seguramente hay alguna escritura previa. Pero digamos, donde eso se consolida por primera vez es en un soporte oral, es decir, de personas. Que de repente les das... una indicación oral, ni siquiera le transmitís un texto. Para flaco, decís ser o no ser que se me acaba de ocurrir y queda fenómeno. Está, y el loco lo mete allí y después, pero claro, ahí no hay puntuación si yo se lo transmito oralmente. Hay una pausa, pero esa pausa corresponde a un tipo de puntuación o no. Si en lugar de una coma es un punto y coma, ya es otra cosa.
0: ¿Cuánto es del genio del autor? ¿Cuánto es del caballo desbocado de la cultura del que participamos todos? O por lo menos muchos, y no solo el señor Shakespeare, al que hemos convertido en el gran genio universal de la literatura, de un modo que termina siendo, sí, suficientemente misterioso,
1: terco. Además que le ha dado dos frases a la cultura común, yo no sé si universal, pero casi. Una es ser o no ser, esa es la cuestión, y la otra es algo huele podrido en Dinamarca.
0: Ah, claro, la primera. Sí, bueno, iba a decir The Rest is Silence, pero claro, sí, también. No, sí, está lleno. De hecho, y creo que vamos mucho hacia ahí, nos cuesta recordar bien de qué se trata, quiénes son los personajes, qué es lo que vuelve tan... fallidamente dramática la trama de venganza, que es muy importante, evidentemente. Esta obra se inscribe en un contexto en el que había que darle sangre al auditorio. Y nos quedamos con lo otro, que es con este tipo que piensa, con este tipo que es suficientemente indeciso, profundo, del que no sabemos muy bien por qué duda tanto, si es porque teme que si él, bueno, perpetra el asesinato de su tío, el rey, bueno, lo van a matar a él de inmediato, los guardias. O si tiene unos motivos que ya nos van a llevar a Montaigne y al Renacimiento y a una nueva manera de pensar el mundo antropocéntrica, y que entonces demandarían bibliotecas enteras, ¿no? Y es esa la puerta que se abre, sí, cuando pensamos en Hamlet y dudando.
1: También tiene, es una comedia de enredos, Hamlet. Es decir, donde todo el mundo dice, pero ¿qué tiene este pibe? Todo el mundo piensa que él está enfermo, y entonces él se aprovecha de que todo el mundo piensa que está enfermo para hacerse más el enfermo, aunque no terminamos de saber si en realidad tiene esa enfermedad y la acentúa, o la tiene y la usa simplemente sin acentuarla. Y entonces todas esas conjeturas que tienen esa dimensión de comedia de enredo. Dice, no, para mí que está mal, sí, yo lo veo mal últimamente.
0: Nos preocupa la salud mental.
1: Anda perdido, ahí
0: sí,
1: está,
0: de Hamlet.
1: Etcétera, ¿no? Porque también, de nuevo, en su existencia teatral isabelina, estos textos son inclasificables como género. Es decir, no son tragedias o comedias, eso vino después. Pero acá hay de todo adentro.
0: Sí, sobre todo en el caso de Shakespeare, que miraba lo que hacían sus colegas, Thomas Kidd o Marlowe, y evidentemente, y parte de la explicación de por qué su nombre ha sido un poco más guardado que los de los otros por la historia, era más inquieto, era más, en fin, no sé, jugaba más, además de que a lo mejor le iba mejor con los reyes y con los comisarios, y eso le permitía hacer más cosas. Ahora, viste, y a propósito de Chartier, vos decías, muy elegante cuando yo le pregunté por El infinito en un junco. Él es siempre muy elegante,
1: siempre.
0: Porque esto de la latencia tiene que ver con, bueno, estamos haciendo Sartre en Sala Verdi para hablar de temas políticos de nuestro tiempo,
1: sí,
0: ¿no?
1: Sí,
0: entonces,
1: sí.
0: La respuesta de él es, bueno, hay que ver si está el texto o no está el texto, si está la latencia o no está la latencia. Y cuando Baña le preguntó sobre el final de la conversación, sobre la delegación de la lectura y la escritura a nuevas máquinas, también fue muy elegante.
1: También.
0: No, hay que ver si está el contexto o no está el contexto, sería en este caso.
1: Sí, porque además no solamente muy elegante, sino que Chartier tiene
0: O sea, dice lo que piensa, pero también abarca la posibilidad de que, digamos,
1: exacto.
0: Sí,
1: sí. Decir, bueno, yo puedo hablar con digamos, puedo ser categórico en aquellas cosas a las que he dedicado mi vida,
0: sí,
1: a estudiarlas.
0: Cardenio,
1: y otras, puedo tener puntos de vista, puedo tener opiniones, puedo tener reflexiones, pero no son del mismo tenor. Aún estando relacionadas directamente con lo que ha trabajado toda su vida, pero tampoco anda con falsas modestias,
0: no,
1: lo cual es un mérito también desde mi punto de vista. Cuando Baña lo presenta como no como lo hubiera hecho yo, el mayor historiador vivo, pero algo parecido, no dice, no, por favor, no dice nada, con lo cual está asintiendo a esa afirmación.
0: Por lo menos no pierde tiempo con...
1: Pero, claro, exacto, con tanto bulebú.
0: Vayamos a nuestro tema.
1: Ahí está, vayamos a lo nuestro y demás.
0: Sí, sí.
1: Y por otro lado, ha quedado demostrado una vez más para quienes lo conocemos, que es una fuerza de la naturaleza, porque es un señor que va a cumplir 81 años.
0: Cuatro veces 20.
1: Llegó cuatro veces 20,
0: claro, sí, sí,
1: a la francesa. Salió de Buenos Aires a las 5 de la mañana del lunes y se fue de Montevideo en la tardecita del martes, y en el medio no paró un segundo de dar conferencias, a veces de 2 horas, a veces de 3 horas, entrevistas, encuentros, charlas. Si existe algún tipo de elixir de la eterna juventud, lo debe tener guardado en la valija, porque es realmente muy, muy impresionante.
0: Y además siempre cambiando de idioma, ¿no? Según si está en Francia, acá, en Estados Unidos.
1: Exactamente. Que además de Montevideo se iba de nuevo para Buenos Aires, después iba a Brasil, después a México, después vuelve a Francia, en fin.
0: Es parte del tamaño de su legado, su actividad, ¿no? Su producción, su capacidad para hacer cosas, para escribir, para hablar. Y
1: para hablar en un idioma que no es el propio, con una precisión en el uso de los términos realmente admirable.
0: Sí. Pasó Roger Chartier por el Uruguay y nos ha dejado pensando mucho, una vez más, acaso con nuevos elementos, acerca de cómo vivimos los libros, la lectura. Y bueno, y tenemos justo mucho para inspirarnos a propósito de Hamlet, con ese viaje de tantos siglos, y del inglés al español, y de un cierto inglés, que tampoco es el de ahora, a nuestro mundo. Y con acá, sí, ¿viste? Una edición cualquiera del texto, que nosotros la damos por buena, ¿no? Acá está Shakespeare, acá está Hamlet, pero...
1: Y en traducción, además.
0: Claro, sí, sí, por eso. Y hemos inquietado algo de todo lo que nos provoca esta tragedia, acaso la más famosa de todas las tragedias de Shakespeare. Eso no lo tengo claro, habría que ver entre Romeo y Julieta y esta, cuál está por encima. Pero bueno, es un juguete eso. Vos vas a elegir de todo lo que te provoca Hamlet y no adelantaremos nada en estos minutos.
1: No habrá spoiler.
0: Claro. ¿A qué le vas a dedicar tu página en el especial?
1: Sí, está definido.
0: Ya está definido. Sí, Y gran promesa, me parece, para nuestros oyentes, para quienes van a estar en Sala Verdi el 5 de septiembre. Rafael es uno de los grandes protagonistas. Ese día los esperamos. Y a mí me cuesta mucho despedirte de Oír con los Ojos si no es con una canción.
1: Si no es con una canción. Bueno, lo que propondría, porque estuvimos hablando hace un ratito al comienzo de esta conversación, y por lo tanto al tango Gira Gira de Enrique Santos Discépolo en lo que para mí es la mejor versión, o sea, la de Edmundo Rivero.
0: Gracias, Rafael. Nos vemos en Sala Verdi.
1: Así es.
0: Y adelante, maestro.

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1: Las dos horas del día en las que no envejecemos, Oscar Romero está con nosotros y esperemos que ustedes nos acompañen hasta casi las seis de la tarde. El contrapunto que tenemos para iniciar el programa de hoy es entre los dos pesos pesados de la música popular uruguaya, Rubén Rada y Jaime Ross. Vamos a escuchar a Rada y a Jaime alternándose. Año 2000, el disco ¿Quién va a cantar? De Rada, y nunca me canso de escuchar esta canción hermosa que es ¿Quién va a cantar?

El contrapunto sigue con el disco Medio Campo de Jaime Ross de 1984. Y como me dijo una vez Jaime, esta canción es un twist tecno. Y el twist tecno, Luces en el Calabro.

Bueno, Luces en el Calabro, entonces, estábamos con Jaime Ross en su disco Medio Campo, Luces en el Calabro. Volvemos con el Quién va a cantar del año 2000, de Rubén Rada. Y ahí está este tema en un plan rumba flamenca, hecho con una gracia propia del talento de Rubén Rada. Y se llama Échale sal a la vida.

Échale sal a la vida, Rubén Rada, en el disco ¿Quién va a cantar? Del año 2000, volvemos al 84, el disco Medio Campo de Jaime Ross. Esta es, en mi opinión, una de las más grandes canciones de Jaime de toda su carrera, y se llama Una vez más.

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8: ¿De qué origen es Lamine Yamal, una de las estrellas de la selección española? Selección española no tuvo solamente a Yamal. Yamal estuvo un poco bajo porque hay que reconocer que venía de una lesión y no estuvo 100%, aunque se nota qué clase de jugador es, ¿no? Es una maravilla de jugador. Pero ¿de qué origen es Lamine Yamal? Es decir, él nació en Cataluña, nació en Esplugas de Llobregat, creo, cerca de Barcelona. Pero ¿dónde nació su padre y dónde nació su madre? Ahí está. 091-525252. Mientras tanto, vamos a
6: secundarios.
8: Secundarios, usted lo ha dicho. Bueno, el secundario que tenemos hoy es un grandísimo actor que seguramente muchos de ustedes lo recuerdan por la película Tutsi. ¿Se acuerdan de Tutsi cuando Dustin Hoffman se disfrazaba de mujer para conseguir un trabajo de actor, etcétera, etcétera? Y a Dustin Hoffman le encantaba Jessica Lange, pero él tenía que hacer de mujer. Y resulta que el padre de Jessica Lange se enamora de él como mujer, digámoslo así. Bueno, el señor veterano gordito que hacía del padre de Jessica Lange es justamente Charles Durning, de quien hablamos hoy. Bueno, actor estadounidense. Nació, déjenme ver, el 28 de febrero de 1923 en Highland Falls, New York. Falleció el 24 de diciembre de 2012, con 89 años, en Manhattan, Nueva York, en el medio de la ciudad. Así que, bueno, déjenme ver algunos otros datos sobre él y les voy a dar alguna pequeña filmografía. Déjenme ver. Bueno, en 1900, déjenme ver porque hay una biografía acá que es un poco larga para leerla toda. Fue llamado a filas con motivo de la Segunda Guerra Mundial, participó en el desembarco de Normandía, tuvo la suerte de salir vivo porque ahí fue una carnicería. De regreso a Estados Unidos tuvo diversos trabajos, fue instructor de baile de salón, ¿quién lo diría, no? Empezó en un festival de teatro de Shakespeare en Nueva York y a partir de ahí intervino en más de 30 obras teatrales, como también en muchas películas. Ganó el Tony en 1970 con la obra de teatro That Champion Season. En el 73 intervino en la película El Golpe de George Roy Hill con Paul Newman y Robert Redford, fíjense ustedes. Cuando hizo El Golpe tenía ya 50 años de edad. Y bueno, algunas de las memorables actuaciones de Durning fueron su papel de policía con Al Pacino en la película Tarde de Perros, hizo de presidente en Twilight Last Gleaming, y fue el padre de Jessica Lange en Tutsi, justamente. Así que déjenme ver si encuentro por acá alguna filmografía donde haya algunos títulos un poco más conocidos para que ustedes vean de qué se trata. Bueno, trabajó en Hindenburg sobre el dirigible en el 75, también en el 75 en Tarde de Perros. Déjenme ver, en La Oscura Noche del Espantapájaros, 1981, True Confessions, en ese mismo año, Tutsi en el 82, El Hombre con un Zapato Rojo en el 85, estuvo también formando parte de Dick Tracy en 1990, también. Así que bueno, entre muchas otras actuaciones, y también en la película de los hermanos Coen, Oh Brother, Where Art Thou, que es una obra maestra, en el año 2000. Y su última participación en una película fue en One Last Ride en el año 2003. Ese era entonces el secundario que destacamos hoy, Charles Durning. Bueno, vamos al álbum Full Moon Fever, abril de 1989. Tom Petty como solista, pero con un sonido totalmente jugado a lo de Tom Petty y los Heartbreakers. Y esto se llama I Won't Back Down.

I Won't Back Down, Tom Petty en el álbum Full Moon Fever. A ver, sobre los orígenes de Lamine Yamal, me dice, si la pregunta era sobre los padres, me dice Beatriz, y sí, era sobre los padres, porque él nació en Barcelona, pero ¿de qué origen es, no? Su padre nació en Marruecos y la madre en la ciudad de Bata, perteneciente a Guinea Ecuatorial. Gracias, Beatriz, muy bueno. Daniel López me dice origen marroquí por el tema del padre. Ricardo dice marroquí también. Y bueno, a ver, ¿qué más? Karina desde La Paloma, gracias por pasar siempre a Jaime, un grande. Y sí, y Rada también, dice Karina desde La Paloma. Gracias a Karina, bienvenida, no te pierdas. Seguí por ahí con nosotros. Y bueno, Martín de Balizas me dice, padre de Marruecos, gracias a Martín. La película Tonight's Last Gleaming la conocimos como Ultimátum Nuclear con Burt Lancaster, Joseph Cotten y Richard Widmark, que estaban bastante viejitos. Y sí, Joseph Cotten era un ídolo de los ya en los años 40 en el cine norteamericano, y Richard Widmark, digamos que arrancó en los 40, pero se hizo ídolo en los 50, por ahí, ¿no? La madre de Guinea Ecuatorial me dice, y el padre de Marruecos me dice, Martín desde Balizas. Vamos con una segunda pregunta. El gran conductor de la selección española, sin duda, y además una persona que respira dignidad y don de gente, es el director técnico Luis de la Fuente. ¿Dónde nació Luis de la Fuente, el director técnico de la selección española? ¿En qué región de España, en qué lugar? 0915225252. Vamos con el primer álbum de los Traveling Wilburys, 1988, el tema final de ese disco, que es maravilloso, y se llama End of the Line.

Bueno, it's all right, decía la letra de End of the Line. Traveling Wilburys, el supergrupo con Bob Dylan, George Harrison, Jeff Lynne, Tom Petty, bueno, entre otros. Y músicos de sesión importantísimos como, por ejemplo, Jim Kellner en la batería, también estaban allí. Esto es del primer álbum de octubre de 1988. Vamos a dos grandes, grandes, grandes momentos ahora de el álbum más célebre de Dire Straits, que es el Brothers in Arms de 1985, una de las cumbres del pop rock de la década de los 80, digámoslo así. Me dice Beatriz por acá, vamos a la respuesta de la pregunta sobre Luis de la Fuente, el director técnico de la selección española. Dice, Luis de la Fuente nació en Aro con H, localidad de La Rioja, España, así que es riojano. Daniel López nació en La Rioja, España, muy bien. Ricardo desde La Rioja, me dice. Adrián Aro La Rioja, también. Y así que hubo unos cuantos que lo ubicaron acá. Bueno, seguimos entonces y vamos con Dire Straits, el Brothers in Arms 1985 y el tema que abre el disco y se llama So Far Away.

Bueno, So Far Away, Dire Straits, el tema que abría, que abre y que seguirá abriendo el Brothers in Arms de 1985, un disco histórico. Y ahora hay un tema baladístico con trompeta y qué sé yo, que es inconfundible y que fue un eterno favorito de Dire Straits, se llama Your Latest Trick.

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5: 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Museo de la Memoria.
6: Bueno, en el Museo de la Memoria vamos a ir a algo bien peculiar, que es un hoy olvidado monologuista cómico español, conocido como Eugenio. En una época circularon los cassettes con chistes de Eugenio, del mismo modo que alguna vez circularon los cassettes que venían del exterior en la época de la dictadura de Wilson Ferreira Aldunate, o circularon los cassettes con las bromas telefónicas del famoso doctor Tangalanga, del argentino. Pero en una época estuvieron circulando bastante los monólogos de chistes de Eugenio. ¿Quién era Eugenio? Eugenio Jofra, un catalán, nació en Barcelona en 1941 y falleció en Barcelona en el 2001. Quiere decir que hace ya un cuarto de siglo que no está en este planeta. Y bueno, él empezó haciendo un dúo musical con una hermana, y luego descubrió la beta de contador de chistes, ¿no? Tenía algo en común, de alguna manera, con Verdaguer, en el sentido de que Verdaguer no se reía nunca. Bueno, Eugenio tampoco. Eugenio tenía siempre una cara seria. Tenía siempre... Se sentaba en un estudio de televisión en los años 80 y en los años 90, en la televisión española, y contaba sus chistes. Era un individuo de cara de piedra que no se sonreía nunca, con barba y con lentes negros. Personaje muy misterioso de aspecto. Presten atención a la forma en que cuenta el chiste que vamos a escuchar ahora de Eugenio. Él tiene un inequívoco acento catalán, ¿no? Catalán, catalán, así con las R marcadas. Y mete alguna palabra incluso en catalán, pero básicamente es un chiste contado en perfecto español, así que lo van a disfrutar. se llama 6x6 el chiste. Así que, bueno, aquí está Eugenio contando 6x6.
7: O saben aquel que dice que era en un manicomio, un día el director llama a tres locos para ver si les puede dar de alta. Yo, maneo cap aquí, se acercan los tres tronaos. Y dice el director al primero, a ver tú, 6x6. Dice febrero. De Valen en la puta mara. Le dice el segundo, tú, 6x6, de 1000. Yo de unido también. Le dice el tercero, tú, 6x6. Dice 36. Yo, caray. ¿Y cómo has llegado a esta conclusión? Digo, fácil. He dividido febrero por 1000.
6: Está buenísimo, el chiste está buenísimo. Es el típico estilo de este señor Eugenio, que seguramente algunos de ustedes alguna vez lo habrán escuchado. Bueno, vamos al dúo de Spuntone y Mendaro. Spuntone venía de ser el cantante de La Trampa, una gran voz la de Spuntone, gran voz para el rock y esto. Y Guzmán Mendaro, tremendo guitarrista, originario de la banda Hereford. Se juntaron e hicieron este dúo que todavía sigue. Empezaron haciendo versiones de temas clásicos del rock uruguayo. Y después llegaron a grabar algún disco con composiciones propias, canciones nuevas, digamos. Esto del disco inicial de Spuntone y Mendaro, 2013, el disco se llama Estado Natural, y ahí hacen esta prolija versión de guitarra y voz del clásico de la banda Siglo, En un lugar un niño.

Y de Puntero y Mendaro, interpretando a Siglo, vamos a El Astillero, interpretando a Yavor. Yavor fue un cantautor bastante conocido, que tuvo un par de canciones muy conocidas. Una de esas canciones muy conocidas fue Memoria Azul. El Astillero es un colectivo que en su momento formaron Diego Presa, que venía del grupo Buceo Invisible, Franny Glass y Galo Araquelian. Eran tres solistas que se juntaron para armar el colectivo El Astillero. Esto es del disco Sesiones del Astillero del año 2016, y aquí están haciendo de Yavor Memoria Azul.

Bueno, El Astillero, Memoria Azul, canción de Yabor. Yo a Yabor lo recuerdo porque iba al Liceo Damaso de la Larrañaga y se llamaba Miguel en ese entonces. Bueno, un disco que vendió y vendió y vendió allá por 1970. Vinicius y Moraes, Toquinho y María Creusa en la Fusa. Y en ese disco está Lamento, Numor.

Bueno, armaron como un falso café concert dentro del estudio Ion de estudio de grabaciones Ion en Buenos Aires para hacer este disco Vinicius Toquinho, María Creusa, que se llama En la Fusa de Punta del Este, pero en realidad se grabó en Buenos Aires. Un poquito más. Grandes clásicos de la música popular brasileña en este disco. Aquí está, por ejemplo, Berimbau y Consolação.

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Bueno, tenemos, te cuento que tiene que ver con lo que estamos haciendo últimamente, que es recorrer algunas catedrales europeas. Estuvimos hablando de varias de esas catedrales. Creo que la última que hablamos fue la Catedral de Santiago de Compostela, que es una cosa realmente impresionante. Y bueno, hablando de catedrales impresionantes, les voy a hablar un poco de la maravillosa Catedral Gótica de Toledo. Toledo, hasta hace algunas décadas, era un secreto a voces que había. Por general, la gente iba a Madrid y no se arrimaba mucho a Toledo, pero ahora ya Toledo es una especie de escala obligatoria para todos los que van a Madrid. Toledo está minuto más, minuto menos, más o menos a una hora de autobús del centro de Madrid. Los autobuses que salen de la estación, de una estación de autobuses que está al lado de la estación Chamartín, en el centro, bien céntrico de Madrid. Y es una ciudad amurallada que está sobre una colina, y es una ciudad donde la historia se detuvo, una ciudad medieval, absolutamente increíble cómo está conservada. Es un tesoro de arte, un tesoro de historia al mismo tiempo. Y tiene una catedral gótica impresionante, que se llama la Catedral de Santa María, templo católico de arquitectura gótica, considerada algunos como el opus magnum, el mejor ejemplo del gótico que hay en España. Su construcción empezó en 1226, y estas son cifras que a los uruguayos, que para los uruguayos, que algo que es de 1950 es viejísimo, imagínense, 1226, bajo el reinado de Fernando III el Santo, y las últimas aportaciones góticas se dieron en el siglo XV, cuando en 1493, al año siguiente del descubrimiento de América, se cerraron las bóvedas de los pies de la nave central en tiempos de los Reyes Católicos. Está construida con piedra blanca de Olihuelas, y bueno, déjenme ver qué otra cosa podemos decir. Hay un detalle en el interior de la catedral de Toledo que yo quiero destacar, y es una especie de tragaluz que hay en un lugar, un tragaluz como que se llama el transparente. Déjeme buscar acá el autor. A ver, autor, estoy poniendo acá de, tendría que haberlo buscado antes, pero lo busco ahora. El transparente es como un tragaluz que hay en el techo de la Catedral Gótica de Toledo, y entra la luz del sol por esa especie de tragaluz que está allá alto, porque los techos de las catedrales góticas son altísimos, y mientras va subiendo hacia la luz del sol ese ventanal, está todo esculpido en una especie de escultura que va subiendo hacia la luz del sol, con un efecto absolutamente místico, ¿no? Es una cosa impresionante. A ver si encuentro acá de Toledo. Ahí va. Estoy seguro que voy a encontrar. Transparente de la Catedral de Toledo. El transparente es una obra del arte barroco construido entre 1721 y 1723 por el arquitecto Narciso Tomé. Yo me acordaba de eso. El maestro Tomé, ayudado por sus hijos, se encuentra en un muro absidial de la catedral, en el trasaltar mayor. Así que, bueno, es el transparente de Tomé, es uno de los motivos por el que no debe perderse una posibilidad de ir hasta Toledo y de, en Toledo, visitar esa catedral, que es un... Las dos cosas son obligatorias, ir a Toledo, me parece, e ir a la Catedral de Toledo también. Hay otras cosas en Toledo, está el Alcázar, está la pequeña iglesia de Santo Tomé, donde está el original del Greco, del entierro del conde de Orgaz, pero la Catedral Gótica de Toledo es algo impresionante. Yo me acuerdo que yo fui con mis viejos en el año 1982, y mi viejo fue todo el camino en el avión diciendo que íbamos a ver demasiadas iglesias y que a él las iglesias mucho no le gustaban y qué sé yo. Y cuando llegamos a Toledo y entró, atravesamos el pórtico de la Catedral de Toledo,
Esa fue para mi padre la primera visita que hizo en su vida a una catedral gótica. Él entró, alzó la vista hacia el techo de la catedral y casi se cae de espalda. Y al rato decía, y pensar que yo decía que no me gustaban las iglesias, ¿no? Bueno, impresionante. Si van a Toledo, acuérdense, la catedral es absolutamente obligatoria. Bueno, Ray Charles, mayo del 64. Arreglo del notable saxofonista Benny Carter para esto impresionante de Ray Charles que se llama Smack Dab in the Middle.

Nos quedamos un poquito más con Ray Charles. Eso era de 1964, mayo del 64, y ahora vamos al 63. Esto está en un disco de Ray Charles que es uno de sus mejores álbumes, se llama Ingredients in a Recipe of Soul, Ingredientes en la Receta del Soul. Y esta barbaridad se llama Busted.

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1: Grabaste entonces por Ray Charles. Bueno, ustedes saben que a veces revistas como Billboard o como Rolling Stone hacen encuestas de cuáles son las 500 mejores canciones de todas las épocas, y a veces el lugar número uno lo obtuvo Like a Rolling Stone de Bob Dylan o A Day in the Life de los Beatles, ese tipo de cosas. Pero últimamente en una de estas encuestas encabezó la compulsa, llegó al número uno, este tema maravilloso de Aretha Franklin. Aretha lo editó el 10 de abril de 1967. Es una canción que la escribió y la grabó primero Otis Redding, pero la versión que más se difundió es la de Aretha Franklin. Aquí está, con su voz increíble, haciendo Respect.

Bueno, los invito a disfrutar otra canción de Aretha Franklin. Esto es de 1968, está en uno de esos discos icónicos del periodo de oro de Aretha Franklin, el disco Lady Soul, y esto se llama Since You've Been Gone.

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8: Estábamos con dos enormes intérpretes afroamericanos como Ray Charles y Aretha Franklin. Y vamos a quedarnos un poco más con ese tipo de música. Acá está el grupo Four Tops. Esto fue un disco simplex que se editó el 18 de agosto de 1966, una canción compuesta por el trío de autores que hacía casi todos los éxitos del sello Tamla Motown Records, Holland, Dozier y Holland. Ellos fueron los autores del clásico de Four Tops, Reach Out, I'll Be There.

Bueno, en la época de oro de todos estos artistas de la música soul, la época de oro de los Four Tops, de Ray Charles, de Aretha Franklin, era la época de oro también de las Supremes. Yo les decía que el tema de Four Tops, Reach Out, I'll Be There, había sido compuesto por el trío de autores Holland, Dozier y Holland, que eran los que escribían los grandes hits del sello Tamla Motown Records de música negra. Y este tema de las Supremes, editado el 17 de septiembre de 64, también es de Holland, Dozier y Holland, y se llama Baby Love.

despedir de ustedes con TV Wonder, en el sello Tamla Motown Records también, y el clásico For Once in My Life, que es una hermosa melodía realmente. Bueno, gracias por habernos acompañado, gracias Oscar Romero, nos reencontramos mañana a 4 de la tarde aquí en Radio Mundo, 11.70 AM, con un nuevo programa de Se Hace Tarde. Hasta mañana y mucha música siempre.

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2: El gobierno dice que el sistema carcelario está en crisis, no rehabilita y tiene carencias de infraestructura, personal y recursos. Los datos indican que la tasa de presos cada 100.000 habitantes es 3 veces mayor en Uruguay que el promedio mundial. Por estas razones, el gobierno decidió incluir en la rendición de cuentas una serie de artículos para descentralizar el Instituto Nacional de Rehabilitación. Lo que se busca es sacarlo de la órbita del Ministerio del Interior y dotarlo de una conducción civil, un directorio de 3 miembros designados por el Poder Ejecutivo y gerencias. La Cámara de Diputados aprobó la creación del nuevo organismo, pero quiere seguir discutiendo la forma en que se organizará la dirección, porque la oposición entendió que, en lo planteado por el oficialismo, se le estaban dando superpoderes a quien presida el instituto. Si bien la discusión seguirá entonces a nivel parlamentario, el cambio parece histórico. ¿Por qué es mejor este nuevo organismo que el que había antes? ¿Qué va a cambiar en las cárceles con esto? ¿Qué va a pasar con los funcionarios y policías que trabajan hoy en las prisiones? Bueno, en los próximos minutos vamos a conocer más en detalle este proyecto incluido en la rendición de cuentas y lo que se prevé para este nuevo organismo. Para eso estamos recibiendo aquí en el estudio a la directora del Instituto Nacional de Rehabilitación, la doctora Ana Juanche. Doctora Juanche, ¿qué tal? Buen día, un gusto recibirla por acá.
3: Muchas gracias por la invitación también.
2: Bueno, si todo sale como se espera, usted será la última directora del Instituto Nacional de Rehabilitación, ¿no? Porque se suprimirá este organismo.
3: Así es.
2: ¿Qué significa eso para usted?
3: Bueno, en realidad es un cambio muy esperado por el que, junto al equipo tanto del Ministerio del Interior como de Prosecretaría de la Presidencia, la Oficina Nacional de Servicio Civil y el Ministerio de Economía y Finanzas, trabajamos durante casi un año para darle este formato. Yo estoy plenamente convencida que es la institucionalidad que el sistema penitenciario necesita, de conformidad con la magnitud que tiene hoy en día, también con la necesidad de cambios profundos que lo doten de mayor autonomía para la gestión, y también con arreglo a la experiencia internacional comparada. Si uno mira los sistemas penitenciarios, los mejores de la región, y ni que hablarlos del mundo, el nuestro todavía tiene una forma muy precaria y muy atada, justamente a otra institución mucho más grande, que es la del Ministerio del Interior, que le restringe un sinnúmero de herramientas para poner en práctica cuestiones cotidianas.
2: Antes de profundizar en eso, ¿no? Para tener presente de qué tipo de cambio estamos hablando. A ver, veía que cuando fue a la Comisión de Hacienda y Presupuesto de Diputados, así para contar lo que se venía, usted justificó el cambio porque el sistema penitenciario, dijo, atraviesa una crisis estructural. Todos podemos suponerlo, pero capaz que conviene explicar, si le parece, cuáles son los principales problemas que para usted configuran este escenario, ¿no? Este escenario de crisis estructural hoy en día con el sistema tal como existe.
3: Bueno, cuando la caracterizo así es porque el sistema penitenciario actual es el resultado de la acumulación de un conjunto de causas que han traído justamente a este estado de las cosas, ¿verdad? Durante los últimos 40 años, la población privada de libertad no ha cesado de crecer. Si bien ha habido iniciativas diversas en las también diversas administraciones, al impulso y al freno también de los recursos económicos que ha tenido el país, la situación no ha hecho sino empeorar, ¿verdad? Uh-huh. Lo cierto es que en este estado de cosas nosotros tenemos un sistema superlativo, tiene aproximadamente 17.000 personas privadas de uh-huh. libertad, 16.653 al día de hoy. Extendido en todo el territorio nacional, son 29 unidades penitenciarias. También tenemos un fenómeno más reciente que es el incremento relativo de las mujeres respecto de los varones, también resultado de la política criminal. Pero bueno, todo este crecimiento no ha sido acompasado por dos elementos que yo entiendo que son sustantivos. Uno, una política de Estado rectora, directriz, que indique un marco certero, que independientemente de las administraciones de gobierno, uh-huh. oriente los cursos de acción, oriente las medidas que se van a tomar como para caminar en el mismo rumbo. Y en segundo lugar, un presupuesto acorde a las necesidades de transformación.
2: Ambas cosas en realidad... Podríamos decir, bueno, el sistema político en general está de acuerdo, hay consenso, pero por H o por B, por una cosa o por la otra, a lo largo de los años no se logra instrumentar, ¿no?
3: Exactamente. Hasta que en la administración pasada, con muy buen tino y con muy buen criterio y resultado también de estos diagnósticos acumulados, el gobierno decidió convocar a un conjunto de actores relevantes de la sociedad civil, de la academia, del mundo político... Y con la conducción de Ana Blanco construyó el libro blanco de reforma penitenciaria, que también con muy buen tino y con muy buen criterio, esta administración toma como hoja de ruta. Entonces, uh-huh. bueno, tenemos un plan a largo plazo, unos lineamientos para la política de Estado. La administración actual construyó un plan estratégico para este quinquenio. Uh-huh. Y bueno, hacia ahí vamos encaminados por primera vez con amplio consenso, porque todos los partidos políticos acuerdan en que esto ya es absolutamente impostergable. Y bueno, y lo segundo, seguramente con las sucesivas rendiciones de cuenta iremos fortaleciendo, pero bueno, por primera vez también esta ley de presupuesto dota de unos recursos históricos en el sentido... no tanto de la magnitud de los recursos, pero sí del cariz, porque por primera vez se ponen créditos específicamente para la rehabilitación, uh-huh. con dos artículos muy específicos de oferta programática, cosa que nunca había tenido el sistema penitenciario. Entonces,
2: La ley de presupuesto.
3: En la ley de presupuesto. Y la dotación de recursos humanos, muy importante, 1.000 funcionarios, 500 operadores penitenciarios, 500 policías. Y bueno, y ahora la rendición que preparó el escenario. Y ahora uh-huh. con la rendición de cuentas concretamos el articulado de lo que en un principio pensamos que iba a ser un proyecto autónomo, el de la descentralización del INR, pero como lleva asociado normas de carácter presupuestal, el Poder Ejecutivo resolvió que ingresaba en la rendición de cuentas. Superada la primera etapa en diputados, vamos a ver ahora en senadores.
2: Claro. Quiero profundizar en uno de los aspectos, ¿no? que usted señalaba. Bueno, parte de este diagnóstico de la cantidad de presos que tenemos, ¿no? Al 2024 Uruguay veía 449 presos cada 100.000 habitantes, mientras que el promedio mundial es de 140 cada sí. 100.000 habitantes. Es una diferencia considerable, ¿no? Uh-huh. ¿Qué explicación tiene esto?
3: La explicación es como multicausal. La tasa de prisionización actual ronda las 480 personas privadas de libertad cada 100.000 habitantes. Es la primera de América del Sur y es la que ocupa el lugar undécimo en el ranking mundial. Es altísimo para un país uh-huh. con tan poca población y también con índices de violencia no tan críticos respecto de otros países que sí los tienen, pero no así. La cantidad de población encarcelada. Esto responde por un

0: también de las altas tasas de condena, ¿no? El uso del juicio abreviado en el Uruguay que...
1: Que eso ha incidido también.
0: Que ha incidido, claro, porque nosotros tenemos una cifra muy marginal de juicios orales. Generalmente los conflictos penales se dirimen casi el 99% en juicios abreviados. Bueno, esto explica también por qué ha crecido tanto la población privada de libertad.
1: Y a diferencia, ¿qué estamos haciendo tan diferente en relación a otros países con los que podemos compararnos?
0: Por ejemplo, lo que te decía, que si bien usamos las medidas alternativas, nuestro elenco de medidas es bastante acotado. Hoy por hoy no pasa de la libertad a prueba y las prisiones domiciliarias, que es también una medida bastante restrictiva, porque no, la persona no está en la cárcel, pero está, digamos, impedida de circular o privada de libertad en su casa, las libertades a pruebas. Y bueno, y hay, en otros países hay un conjunto mucho más amplio, además de una institucionalidad mucho más sólida, más enfocada en la dimensión técnica y no tanto en el control administrativo, es decir, no solamente...
1: ¿Qué quiere decir con eso, Iván?
0: Y quiere decir que... básicamente el control se enfoca en los planes de intervención, esto es que si la medida es de una libertad a prueba, todas las disposiciones cautelares que impone la justicia, realizar un tratamiento para el uso problemático de drogas, participar de un programa para el control de la violencia, retomar la trayectoria educativa, anotarse en una bolsa de trabajo, bueno, todo eso necesita justamente un seguimiento y una articulación de un conjunto, no solamente de prestaciones y de servicios del Estado, sino de gestores de casos, ¿verdad?, de personal de la agencia encargada de vigilar, que esté no solamente planificando, sino monitoreando y evaluando estos planes también. Todo eso es materia pendiente y estamos intentando desarrollarlo, pero la Dinama todavía necesita mucho refuerzo presupuestal y mucha estructura también.
1: Ah, bueno, eso quería preguntarle, ¿cuáles son los principales obstáculos entonces? ¿Son los recursos para poder controlar esas medidas alternativas? ¿Tanto recursos humanos como recursos de dinero económico?
0: Siempre digo que los recursos son una parte imprescindible, necesaria, pero no suficiente, ¿verdad? Nosotros necesitamos, al igual que para toda la gestión del sistema penitenciario, un enfoque diferencial con medidas basadas en evidencia, necesitamos un norte para saber para dónde ir, sistemas de información adecuados y también tecnología aplicada a la supervisión, ¿no? En ese sentido, también con algunas medidas incipientes que tomó la administración pasada, como el control biométrico a través de dispositivos celulares o la ampliación del uso de las tobilleras, estamos intentando tecnologizar el control de las medidas. Pero necesitamos más descentralización en todo el territorio nacional para que las medidas también puedan cumplirse en condiciones de igualdad en cualquier departamento del país, para que además también tengamos suficientes convenios con las instituciones del Estado y de la sociedad civil, las cámaras empresariales, para conseguir cupos laborales para las personas, y así sucesivamente para que podamos justamente desarrollar esos planes de intervención, que el sistema de justicia confíe en que el control de la medida es adecuado.
1: ¿Hay también ahí un escollo?
0: Y sí, hay un escollo, claro que hay un escollo, porque es como una especie de círculo vicioso, es decir, las medidas no se imponen porque hay escasa confiabilidad, ¿no?, en su aplicación, y como no se imponen, en realidad también no se fortalece su aplicación, ¿se entiende? Es como una especie de círculo vicioso.
1: Y además, intuyo o puede pasar que el propio sistema de justicia o directamente el propio fiscal, el propio juez, tenga poco incentivo, ¿no?, para tomar este tipo de medidas en relación a lo que puede considerarse, bueno, el riesgo que puede tener de que efectivamente después esa persona reincida y se le termine, digamos, de alguna forma cayendo en su contra o responsabilizando por lo que sucedió.
0: Entiendo. Sin embargo, el elenco de medidas alternativas se aplica a un conjunto muy reducido de personas, porque también las modificaciones a la legislación penal y procesal penal ha implicado un recorte muy amplio. Entonces, generalmente se aplica a personas primarias con delitos leves. Entonces, realmente el riesgo de daño de esas personas, si se incumple la medida, es muy limitado. Por otro lado, el grado de

0: Cumplimiento, no puedo dar datos certeros porque estamos trabajando en el indicador, pero estamos justamente construyendo esa cifra para poder informar a la población, bueno, realmente de las personas que son sujetas a medidas alternativas, ¿cuántas de ellas incumplen realmente? Y lo tercero que siempre también trato de colocar en estos espacios es que toda la evidencia internacional señala que una persona en idéntica situación, por ejemplo, con un mismo delito, si se le impone una pena privativa de libertad o una medida alternativa, las chances de reincidir son certeramente menores si cumple la pena en comunidad que si ingresa a la cárcel, sobre todo si tomamos en cuenta las cárceles que tenemos nosotros actualmente.
1: Eso es importante, ¿no?
0: Lo que pasa muy importante porque es un argumento muy racional. Y el tercero, que siempre lo agrego, es el de la costo-eficiencia, ¿verdad?, de las medidas alternativas. Si usted tiene una persona que criminológicamente ha sido evaluada con riesgo de daño leve, ¿no?, y con riesgo de reincidencia bajo, ¿verdad?, no tiene mucho sentido encarcelarla por todo esto, por el contacto criminógeno, pero además porque le cuesta $1,000 por mes, ¿verdad?, versus generar un sistema mucho más efectivo en la comunidad y con mucho menos gasto.
1: Y además, por lo que decía también, ¿no?, incluso hoy la tecnología en ese caso facilita, ayuda, ¿no? Por el tema de
0: muchísimo,
1: los controles.
0: Muchísimo, porque hay también la posibilidad de combinar controles que pueden ser no solamente el plan de intervención, sino que si uno quiere restringir o quiere, de alguna manera, si el Poder Judicial quisiera acotar el ámbito de circulación de esa persona o asegurarse, por ejemplo, que en el horario de la noche o cuando cae el sol la persona esté en determinado espacio, también se puede colocar una tobillera, un teléfono de control biométrico y con eso combinar.
1: Seguimos en la entrevista central con la doctora Ana Juanche, directora del Instituto Nacional de Rehabilitación. Antes de pasar a estos cambios que se vienen, me quedó un tema. Usted decía, tenemos casi unos 17.000, ¿no?, personas privadas de libertad, 16.500, la tiene bien contadito, 16.500...
0: 653.
1: A 653. ¿Cuál es la... y 29 cárceles, ¿no? ¿Cuál es la capacidad actual del sistema carcelario con estas últimas inauguraciones que se han dado? De hecho, hablamos con usted hace unas pocas semanas atrás a propósito de una cárcel especial para mujeres. ¿Cómo quedan los niveles de hacinamiento hoy en día? ¿Cómo están los niveles de hacinamiento hoy en día?
0: Bueno, depende de la... En términos globales, todavía tenemos un sistema que anda sobre el 120% de ocupación, es decir, que está al límite del hacinamiento crítico, pero si miramos esa distribución, la distribución es muy desigual, porque nosotros tenemos, si bien están en este momento... Te diría que el 90% de las cárceles superpobladas, inclusive las del interior, hay niveles críticos, sobre todo en el área metropolitana, ¿no? Por supuesto, el megacomplejo Santiago Vázquez, el ex Comcar, la cárcel de Canelones, la cárcel de Maldonado, tremendamente, y algunas del interior como Salto, como Paysandú, Durazno, Colonia, que si bien tienen una cantidad menor de personas en números absolutos, justamente el índice de hacinamiento supera el 200%. Entonces tenemos ahí un reto que tiene que ver con la redistribución, la inauguración del complejo Libertad, que hablábamos en la entrevista pasada, permite descongestionar, sobre todo como son unidades especializadas, nos va a permitir descongestionar en el área metropolitana. De hecho, la ya inaugurada, que es la número 29, especializada en delitos sexuales, nos permitió derivar personas de Santiago Vázquez, de la unidad número 1, Punta de Rieles, y de Maldonado, de la unidad número 13. Y bueno, y ahora las próximas, la que estará especializada en personas que han cometido delitos de violencia basada en género y doméstica, y la tercera, que será para personas primarias con penas breves, nos ayudará a reacomodar un poco más. Aún así, el saldo negativo es como de 2.800 plazas, ¿verdad?
1: Entonces, 2.800 plazas son las que hacen falta para que no haya hacinamiento.
0: Que hacen falta al día de hoy, uh-huh. si nosotros miráramos la población en términos de stock, es decir, como un número fijo. Pero las poblaciones son flujos y nosotros sabemos que más o menos, digamos, la diferencia entre las personas que egresan y las que ingresan anualmente es del orden de 1.000 personas, el saldo neto a favor de los ingresos. Es decir, que siempre tenemos aproximadamente 1.000 personas más anualmente. Con lo cual, la carrera siempre es de atrás, ¿verdad?
1: Para que se entienda bien, ¿qué impacto tiene esto en la gestión, en la administración de las cárceles, ¿no? ¿Puede poner un ejemplo concreto a ver de cuánto impacta el hacinamiento en lo que es la tarea diaria?
0: Impacta. En primer lugar, en la capacidad del personal de animar o de dinamizar todas las actividades cotidianas, ¿verdad? Desde las cuestiones tan sencillas como suministrar un patio, abrir las celdas para que las personas puedan salir al patio cotidianamente, hasta conducirlas al médico, que lleguen en hora, en tiempo y en forma a los salones educativos o a participar de los programas de tratamiento o a los espacios de deporte, etcétera, etcétera, a ver a su abogado, ¿verdad? A las visitas del comisionado parlamentario, todo lo que cotidianamente se desarrolla en una unidad penitenciaria. Pero a mí siempre me gusta, esto desde la perspectiva de gestión, pero siempre me gusta señalar también lo que implica en términos de escasez de oportunidades de rehabilitación. Es decir, toda esta sobresaturación implica que tenemos cada vez más personas para más o menos la idéntica cantidad de cupos y más o menos los mismos rubros para alimentar a las personas y para arreglar las cárceles y para sustituir las canillas si se rompen, ¿me explico? Es decir, más gente sobresatura en el uso del sistema y los recursos no varían tanto con relación a ese aumento de la población, ¿verdad? Entonces, ahí también se ve una luz roja respecto de las alertas del sistema, ¿verdad?
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1: La discusión sobre sacar las cárceles de la órbita del Ministerio del Interior lleva décadas. Y hay acuerdo en todos los partidos en que la rehabilitación no debería estar en manos de quienes persiguen y reprimen el delito. En la rendición de cuentas que aprobó la Cámara de Diputados, se dio el paso de transformar al Instituto Nacional de Rehabilitación en un servicio descentralizado. Esto es, un organismo autónomo que se vincule, pero no dependa del Ministerio del Interior, y pasa a llamarse Instituto Nacional de Reinserción, conducido por un directorio integrado por civiles. ¿Qué implica esto en la práctica? ¿No habrá más policías en las cárceles? ¿Por qué es mejor esta organización que la que funcionó hasta ahora? Bueno, de eso estamos conversando esta mañana aquí en la entrevista central con la directora del Instituto Nacional de Rehabilitación, la doctora Ana Juanche. Vayamos ahora, si le parece, doctora Juanche, a lo que se viene, ¿no? En primer lugar, a ver, repasemos un aspecto importante. ¿Qué quiere decir esta nueva institucionalidad? ¿Qué quiere decir este organismo descentralizado en la práctica, ¿no? En lo que se ve como cambio.
0: Bien. En primer lugar, es un organismo autónomo, técnica y presupuestalmente, ¿verdad? Ajá. Hoy por hoy es una unidad, el Instituto Nacional de Rehabilitación es una unidad ejecutora del Ministerio del Interior. ¿Qué implica? Que bueno, que hay créditos que sí, que en las normas presupuestales son derivados específicamente a ella, pero hay otro conjunto de dinero, de presupuesto, que abona el INR, pero que no está gobernado por el propio INR. Es decir, que va a parar a la unidad 001, que es la Dirección General de Secretaría, y que ahí, a través de esa unidad, se deriva al INR en el conjunto de otras compras. Por ejemplo, la alimentación, los vehículos, la liquidación de los sueldos. Bueno, todo eso son funciones que cumple el Ministerio del Interior para el INR. Uh-huh. En la autonomización, a través de la descentralización, el INR tendrá sus créditos genuinos más los créditos que hoy administra la Dirección General de Secretaría, lo que le va a permitir decidir sobre sus líneas estratégicas, ¿verdad? Uh-huh. Y no tendrá que disputar junto a otros sinnúmero de unidades ejecutoras, por ejemplo, el dinero.
1: Claro. A ver, estamos hablando de un área sensible como es el Ministerio del Interior, exacto, ¿no? Que siempre que hay un incremento de los delitos, como se viene sucediendo en los últimos años, en las últimas décadas, bueno, obviamente la ciudadanía a veces reclama más, ¿no? Reclama más policías en la calle, reclama más tecnología, más recursos. Y claro, es una cartera que está, entre otras cosas, seguramente tironeada por la opinión pública y de la demanda de seguridad. Y por otro lado, tiene que dar cuenta a otros organismos como también, o sea, tiene que destinar recursos a eso. Siempre ahí el Instituto Nacional de Rehabilitación tuvo una dificultad en ese sentido.
0: Sí, es una dificultad histórica porque si bien se atienden las necesidades, bueno, como en toda familia grande, uh-huh, ¿verdad? Hay que repartir y bueno, y en ese reparto no siempre ha sido ponderado de alguna forma, por decirlo así. Eso respecto de una cuestión muy concreta, pero después uno tiene que pensar en que en realidad esta autonomía le permitirá al Instituto Nacional, al futuro Instituto Nacional de Reinserción, si así se aprueba finalmente, decidir sus líneas de acción, uh-huh, decidir cuáles serán los cometidos que tendrán para rehabilitar a las personas, cómo, a través de qué programas, a través con qué personal le tocará disputar directamente frente al Ministerio de Economía y Finanzas su presupuesto, uh-huh, justificarlo, su dotación de recursos humanos, si abrirá o no abrirá nuevas unidades penitenciarias, cómo hará para hacerlo, conseguir los préstamos internacionales. Es decir, es una autonomía sustantivamente mayor.
1: Para que se entienda, hoy, por ejemplo, si abrir una nueva unidad penitenciaria hoy es una decisión más de que
0: del Ministerio del Interior, exactamente, que lo articula con Economía y Finanzas, por supuesto que con intervención del INR y con la fundamentación del INR, pero ante un proyecto de inversión, no sé, pongámosle, para la policía o construir, uh-huh, una nueva unidad penitenciaria, bueno, ahí los créditos son los mismos y hay que resolver, ¿se entiende? Entonces, sí, sí, esta autonomía permitirá jerarquizar las decisiones. Y creo que uno de los cambios sustantivos y que pocas veces se destaca es que finalmente será una institución civil, con mando civil, es decir, que despegarse de la policía, relacionándose a través de ella, a través del Ministerio del Interior, es una cuestión que ha sido de alguna forma reivindicada durante muchos años, la civilización del sistema, si uno piensa, uh-huh, en los orígenes de la reforma penitenciaria.
1: Bueno, claro, desde entonces se habla de eso, ¿no?
0: Se habla de eso. Bueno, por primera vez se da el paso, ¿no? Con un mando civil, que es con un mando colegiado, un directorio con participación política, de la oposición también, encargado justamente del desarrollo de las líneas estratégicas, de la planificación, tanto de los cursos de acción como del presupuesto, que finalmente despeja esa cuestión que siempre ha estado como muy simbiótica entre la policía y el mando civil. De hecho, el Instituto Nacional de Rehabilitación, desde que existe, desde 2010, ha tenido solamente 3 veces un mando civil, ¿verdad? Uh-huh. El resto ha sido siempre mando policial. Entonces, este también es un cambio sustantivo.
1: A propósito de eso, desde hace tiempo, digamos que en el diagnóstico o en la necesidad de estos cambios había acuerdo en el sistema político desde hace un buen tiempo. Ahora, no siempre estuvo planteado esto de que fuera un servicio descentralizado, ¿no? Se buscaban a veces otras alternativas.
0: Sí, ha habido a lo largo de los últimos 15 años, digamos, desde que se creó el INR hasta ahora, distintas iniciativas como para fortalecer el INR, pero desde su perspectiva orgánica. Ha habido distintos proyectos de ley orgánica del INR. Eso es otra cosa. Hasta el día de hoy, 15 años después de creado, 16 años después de creado, el Instituto Nacional de Rehabilitación no tiene órganos propios, o sea, todos son actos administrativos, no hay una ley que regule su funcionamiento, uh-huh. que lo organice, que diga, bueno, esta será la dirección, este será el departamento contable, no hay nada de eso. Entonces, ese es otro cambio sustantivo. Y creo que en términos importantes, civilizar el sistema, civilizar el órgano implica que justamente... va a poder tener la impronta que necesita, que es la de la reinserción social, el norte en la reinserción. No es la policía la agencia del Estado idónea para eso, ¿verdad? De acuerdo al principio de especialidad de las instituciones, la policía se tiene que dedicar a hacer otras cosas, ¿verdad? A prevenir, a investigar y a reprimir el delito. Bueno, la institución penitenciaria necesita poner el foco en la reinserción y para eso necesita ser técnicamente sólida, profesional y multidisciplinaria.
1: Hay un cambio hasta de nombre, ¿no? De rehabilitación a reinserción. Sí. Ahí también se quiso dar un énfasis distinto. ¿Hay algo en particular sí. que buscan remarcar?
0: Sí, la reinserción es la meta, ¿verdad?, que espera el Estado para las personas que han roto el contrato social, ¿verdad?, que producto de haber transitado una pena y puedan volver a la sociedad y puedan reinsertarse. La rehabilitación es más la tecnología para esa meta, ¿verdad? Está más orientado en un paradigma vinculado con gestionar los riesgos, con fortalecer los elementos de protección que tiene esa persona. Pero el nombre está en la meta. Nosotros esperamos que las personas, como resultado de haber transitado por la privación de libertad, puedan reinsertarse, y para eso hace falta bastante más que la intervención del INR. Por eso estamos pensando en políticas que son multisectoriales, que son interinstitucionales, en las que cada agencia especializada tiene que venir a la privación de libertad a hacer lo suyo, lo que le compete. La
1: a administración ver, ¿cómo sería
0: y
1: eso?
0: Y bueno, así como se hace, pero actualmente, pero mucho más nutrida, en forma mucho más nutrida. La ANEP se encargará de la educación primaria y secundaria, la universidad de la educación terciaria, el INEFOP de la formación profesional y de la preparación para el empleo. ACE tendrá que absorber paulatinamente la prestación de salud de todas las unidades penitenciarias. Hoy está en el área metropolitana y la unidad de Rivera, en Cerro Carancho. Y así con cada una de los servicios que el Estado necesita brindar.
1: Incluso, o sea, eso está, lo que quiere decir es que implica otro compromiso de claro, esos otros organismos.
0: Claro, otro compromiso en servicios, en prestaciones uh-huh. y también presupuestal, ¿verdad? Es decir, ocuparse también de las personas que están transitando eventualmente esta situación. Y también necesitamos del compromiso de la sociedad civil, del sector privado, ¿verdad? En los diversos programas que hemos diseñado, por ejemplo, Libertad Segura, o también en el marco de la nueva Ley de Empleo Integral, los cupos para personas privadas de libertad y liberadas son importantes en el ámbito del empleo protegido, porque proponen que el sector privado también comience o fortalezca su participación y su compromiso también en este proceso de reinserción de las personas privadas de libertad.
1: Eso todavía cuesta.
0: Cuesta, hay diversos intereses, nosotros trabajamos muchísimo, no solamente esta administración, sino administraciones pasadas, con la Asociación Cristiana de Dirigentes uh-huh. de Empresa, que están muy comprometidos en la preparación de las personas para el egreso y en la inserción de las personas privadas de libertad y liberadas, pero necesitamos que más cámaras empresariales se acerquen y que la Ley de Empleo Integral sea un hecho también para las personas liberadas, porque de esto depende sustantivamente el pronóstico de que la persona pueda mantenerse alejado del delito. Si el empleo, lo dice toda la evidencia, si el empleo es de calidad, es estable y le permite a la persona construir un proyecto de vida en términos de dignidad, el pronóstico de retornar, ¿verdad?, a la cárcel es mucho menor que si la dejamos a la deriva, ¿verdad?, a la merced de alguna prestación social transitoria que con la que se la pueda ayudar. Por eso necesitamos políticas postpenitenciarias fuertes, robustas, que generen una trama articulada también de respuestas para que estas personas puedan reinsertarse exitosamente.
1: Hoy, por ejemplo, porque lo mencionaba, ¿no?, está el lo que es la DINALI con el programa Libertad Segura, ¿no?, que agregó apoyos habitacionales, la tarjeta Uruguay Social, boletos, empleo protegido para un grupo inicial de 350 personas. Pero claro, tenemos que por año salen 9.000.
0: 9.000 aproximadamente, sí. En esta fase de Libertad Segura, Es un plan integral, es un programa integral que tiene su eje en el empleo, ¿verdad? Toma un poco los antecedentes de la administración pasada, del PIAS, ¿no?, que justamente brindaba una prestación y una ayuda a las personas liberadas, pero tiene un enfoque mucho más integral. Estas 350 son las personas de la primera fase, 300 varones, 50 mujeres, sobre representadas las mujeres, porque sabemos cuáles son las brechas de género que hay también para las personas que han transitado por la privación de libertad, como las hay en la comunidad, y por eso están sobre representadas en la población. Pero bueno, como tú decías, hay un conjunto de prestaciones que serán integradas conforme a las necesidades particulares de cada persona. Y bueno, esta es la primera fase que queremos probar en ese diseño cuasi experimental, cómo impacta, cuáles son los efectos de esos apoyos respecto de un grupo de control, uh-huh, idéntico, pero que no pasará por el programa, para hacer los ajustes y para ir escalándolo paulatinamente.
1: Eso es para la salida. Ahora, si vamos a lo que va a ser, si se aprueba efectivamente el Instituto Nacional de Reinserción, ¿qué diferencia va a haber en el camino, en el trayecto, con respecto a lo que hoy ofrece el Instituto Nacional de Rehabilitación para las personas privadas de libertad? Pienso en la capacitación y la verdadera preparación para esa reinserción, ¿no?
0: Bien. Cuando nosotros comenzamos a trabajar allá por el año 2017 en mirar los modelos exitosos y qué decía la literatura especializada respecto de qué prácticas sí tienen éxito en materia de reinserción social, comenzamos a trabajar en la diferenciación de los enfoques. Una cosa son los programas de trabajo, de educación, de deporte, que además de ser derechos, uh-huh, son condiciones necesarias y, vuelvo a decir, también indispensables para que las personas se rehabiliten, pero no suficientes. La evidencia señala que las necesidades criminógenas que están presentes en un conjunto importante de personas, el estilo de pensamiento, las actitudes, el uso problemático de drogas y alcohol, necesitan trabajarse con programas específicos, con programas de base científica, que la evidencia señala que tienen efectividad, que son altamente estandarizados y que son de enfoque cognitivo-conductual. Todo esto parece, uh-huh, muy técnico, pero ¿qué quiere decir? Que bueno, que esos programas tienen que estar disponibles, que la persona tiene que trabajar, tiene que estudiar, pero también tiene que recibir este apoyo, que es de corte psicológico, para poder cambiar esos factores que están relacionados con su propensión al delito, por decirlo, uh-huh, de una manera muy sencilla. Y para modificarlo necesitamos técnicos, necesitamos programas y necesitamos universalizarlos. Hay propuestas, desde 2017 el INR viene trabajando con estos programas, todavía en forma muy fragmentaria, muy marginal, estamos ampliándolos. Hace un ratito te hablé de la ley de presupuesto y de la oferta, uh-huh, programática, que va justamente dirigida en este sentido, para contratar técnicos, que tenemos muy pocos en el sistema, y para ir ir en ese norte, porque el enfoque multimodal para la rehabilitación es el que funciona. Educación, trabajo, deporte, sí, pero también trabajar con programas de atención al uso problemático de drogas, con programas para trabajar sobre el impulso, sobre la impulsividad, sobre la ira, el control de la violencia, muchos de los factores que están presentes
1: sobre
0: en quienes delinquen.
1: Esto que capaz que es lo más novedoso o lo que no tendemos a pensar enseguida, ¿no? Porque pensamos en lo otro, ¿no? En, bueno, que se capacite, que trabaje y demás. ¿Cuál es la población que hoy en día está cubierta con ese tipo de servicios?
0: Con los de programas de tratamiento, sí. Muy pocos, no llega al 10%. Por eso tenemos ahí el desafío mayúsculo de poder ampliarlo y poder empezar a trabajar. Entonces, viste que hace un rato te conté sobre las unidades especializadas uh-huh. en delitos sexuales, en ofensores de género y en personas primarias con penas breves. ¿Por qué? Voy a empezar por la última, personas primarias con penas breves. Bueno, son personas que ingresan por primera vez al sistema penitenciario y tenemos la chance de trabajar con ellas intensivamente y focalizadamente para ver si podemos justamente generar cambios en esos riesgos de que reincidan. Entonces, tener una unidad especializada donde llevemos programas para el control de la violencia, programas y dispositivos residenciales y ambulatorios y de acompañamiento entre pares para personas que son usuarias problemáticas de drogas y que es además un elemento muy prevalente, un riesgo muy prevalente en la población privada de libertad, sobre todo en la población joven. También tener programas intensivos en preparación, en oficios, en formación profesional, programas para que las personas terminen los ciclos educativos. Bueno, todo eso focalizado y en forma intensiva tiene que impactar, ¿verdad? Respecto de hoy la población primaria, dispersa en diversas claro. unidades sin enfoques especializado y con escasas oportunidades de acceder a estas cuestiones. Lo mismo con los ofensores de género y con los ofensores violentos. Entonces, por ahí va nuestro enfoque, clasificar mejor, clasificar conforme a elementos y a herramientas criminológicas basadas en la evidencia, llegar con programas focalizados, con planes de intervención individual, con gestores de casos que conozcan, ¿no? Con una
1: ¿se proporción... puede pensar en eso? ¿En
0: sí.
1: gestores de casos y,
0: sí.
1: y programas y individuales
0: eso,
1: pensados?
0: Y a eso vamos con la apertura de estas tres unidades, porque necesitamos mejorar la relación entre funcionarios y personas privadas de libertad y funcionarios, porque necesitamos que las personas tengan planes de intervención individual, que se conozca a las personas y que puedan transitar por todas estas tecnologías que de alguna manera están al servicio de esa reinserción.
1: Enseguida venimos para la última parte de la entrevista central con la doctora Ana Juanche, directora del Instituto Nacional de Rehabilitación. Vamos a conversar qué pasa con el tema de los funcionarios policiales que hoy se desempeñan dentro del INR. Bueno, ¿cuál será su rol en el nuevo Instituto Nacional de Reinserción que está contemplado en el proyecto de rendición de cuentas? Enseguida venimos con ese y otros puntos. Le voy a trasladar también algunas preguntas que vienen desde la audiencia.
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1: Continuamos con la doctora Ana Juanche, directora del Instituto Nacional de Rehabilitación, hablando de este cambio que el gobierno decidió incluir en la Ley de Rendición de Cuentas con esta serie de artículos para descentralizar el INR y que pase a ser un Instituto Nacional de Reinserción. ¿Algún apunte a propósito de la estructura? Decíamos, bueno, va a ser un directorio, va a funcionar con un directorio integrado por 3 miembros.
31: Sí.
1: En la ley no se asegura la participación de la oposición, pero es la idea.
0: Sí, es la idea como en todos los
1: como
0: servicios
1: descentralizados. Claro. Perfecto. Y respecto a las potestades del presidente, que eso fue un tema muy discutido, por ahora, ¿qué fue lo que se acordó para que pudiera salir este aspecto? ¿Se va a discutir aparte este asunto?
0: Bueno, eso se discutió en diputados, se obtuvieron los votos para para esto, pero probablemente amerite otra discusión. Ahí la diferencia está justamente en los cometidos del presidente, del directorio. Nosotros hicimos, es una interpretación un poco técnica, pero bueno, nosotros hicimos una interpretación de el órgano directorio, y dentro de ese órgano directorio otro órgano que es la presidencia, y a ese órgano, a la presidencia, le atribuimos algunas facultades diferenciadas para asegurar de alguna forma, desde los principios de la administración de las instituciones complejas, que hubiera un lineamiento claro, que el secretario general que respondiera directamente a los lineamientos del presidente, porque hay cuestiones que deben resolverse en forma expedita y que, tomar resoluciones en el ámbito del directorio podría complejizar innecesariamente la gestión, la toma de decisiones, y también podría generar cuestiones como, los mandos medios que responden a un director u otro director, pero son todas cosas subsanables en la discusión que creemos que va a prosperar. Uh-huh. Y que, también hay textos alternativos para eso, y el bien mayor es que el servicio se descentralice, entonces, seguramente se llegue a un acuerdo también para eso. Y me habías preguntado algo más.
1: No, después otro aspecto importante que nos quedaba por conversar, pero que vale la pena profundizar. ¿Qué va a pasar con los funcionarios que tiene hoy el instituto, con los funcionarios civiles?
0: Sí.
1: ¿Y qué va a pasar con los policías, ¿no? Que trabajan hoy en las cárceles. ¿Qué lugar va a tener el policía en la cárcel por la custodia, por lo que es el cuidado de la seguridad allí en esos recintos?
0: Bueno, como toda transformación institucional, esto es un proceso que llevará una transición, ¿verdad? No se crea una institución de un día para el otro. Entonces, la ley ahí lo prevé, el articulado ahí lo prevé. Nosotros proponemos la creación de un cuerpo de seguridad penitenciaria, pero hasta tanto no se cree ese cuerpo de seguridad penitenciaria, que hay que mirar que cumpla con los preceptos constitucionales y de la legislación vigente, sobre todo en el uso de la fuerza. Hay una discusión importante en torno a esto, que es monopolio de la policía. Bueno, hasta tanto no se cree ese cuerpo, la policía pasa en comisión al Instituto Nacional de Reinserción a cumplir las funciones específicas de la policía.
1: Pasan en comisión.
0: En comisión con todos los derechos, se les reconoce la antigüedad, todas las prerrogativas que hoy tienen respecto de su escalafón, todas las prestaciones sociales que reciben. Uh-huh. Y siguen concursando en igualdad de condiciones que el resto de la policía. No es que pasan a ser una policía de segunda categoría, no. Son policía, ¿verdad? Que presta sus servicios en otro organismo, que será el Instituto Nacional de Reinserción. Eso respecto de los funcionarios policiales y de los funcionarios civiles, que sí son propios del Instituto Nacional de Rehabilitación, son absorbidos por el Instituto Nacional de Reinserción y son los operadores penitenciarios y los técnicos, que son escalafones A y B, de conforme a la profesión, si son terciarios o son universitarios, y eso sí son parte del personal que absorbe directamente el futuro instituto.
1: No está previsto nuevos cargos más que los que ya se prevén.
0: No en esta rendición de cuentas, pero probablemente sí hay en la rendición de cuentas la creación de algunos cargos para uh-huh. la generación de una infraestructura, de un servicio descentralizado y las áreas básicas, financiero y contable, tecnologías de la información, es decir, áreas sustantivas que hoy el INR no tiene, porque la función la cumple el Ministerio del Interior, como te decía hoy, liquidar sueldos, tener sistemas de información actualizados, todo eso lo va a tener que empezar a hacer el futuro Instituto Nacional de Reinserción, y para eso hay la creación de algunos cargos, más la creación de los cargos escalafón Q, los cargos de particular confianza que se crean del directorio, del secretario general, los tres gerentes, ¿verdad? Y más la dirección de género y diversidad y el centro de formación penitenciaria. Todo esto no son créditos nuevos, sino que se generan con los créditos que ya están en los cargos actuales que tiene el Instituto Nacional de Rehabilitación.
1: Ah, bueno, porque ahí iba a preguntar, ¿no? Ahí, al crear un organismo, un directorio, gerencias y demás, muchos dirán, más burocracia, más cargos, más gastos. no implica en ese sentido un incremento.
0: No, son la base de esos salarios, son los créditos actuales que tienen los actuales cargos Q del director y los subdirectores, y la dirección de género y la dirección del centro de formación penitenciaria, más la reconversión de algunos cargos que nosotros tenemos con los que se financian esos salarios, y por ejemplo el secretario general, que es el actual director del INR, y las compensaciones salariales de los nuevos sueldos que tendrá el directorio, porque eso hay que armonizarlo a cómo cobran los miembros de un servicio descentralizado. Los sueldos del INR son sueldos bastante magros.
1: ¿Cuándo vamos a empezar a, si efectivamente se aprueba, ¿no? Como todo se pensara en la Cámara Alta y sale este articulado con la rendición de cuentas? ¿Cuándo puede empezar a verse cambios y a ver en funcionamiento realmente el nuevo INR, ahora Instituto Nacional de Reinserción?
0: En términos de impacto sobre su misión, como toda política de Estado, probablemente esto tengamos que pensarlo en una primera escala en el quinquenio y en una segunda escala en 10 años. Son transformaciones institucionales importantes, ¿verdad? En términos concretos y del funcionamiento, nosotros ya estamos trabajando, preparándonos para poner en funcionamiento el nuevo servicio descentralizado. No podemos esperar al 1 de marzo para empezar a trabajar. Bueno, ojalá que sí sea, porque realmente creemos que tanto para el sistema penitenciario como para el sistema en particular, como para el sistema penal en general, como para el país todo, esto tiene que ser el primer mojón hacia una solución de fondo con un problema que es causa también de la situación de inseguridad de nuestro país.
1: Doctora Ana Juanche, directora del INR, gracias por estos minutos esta mañana
0: usted,
1: aquí en Perspectiva.
0: A ti, muchas gracias, y a usted en Perspectiva por la invitación.
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1: La semana pasada, Fábricas Nacionales de Cervezas anunció el cierre de su planta en Minas, que tenía 59 trabajadores que desde julio se encontraban en seguro de paro. La empresa, que ya había estado cerca de cerrar esa planta en 2024, planteó la posibilidad de concentrar la producción en Montevideo mediante una inversión de 14 millones de dólares, pero sostiene que esa alternativa requiere una reducción de costos, para lo que se encuentra en conversaciones con el gobierno y el sindicato. Fábricas Nacionales de Cerveza argumenta que producir cerveza en Uruguay tiene costos muy superiores a hacerlo en Brasil o Argentina, relacionados a costos laborales, energéticos y logísticos. ¿Qué nos dice el cierre de la planta de Minas sobre la industria cervecera? ¿Y qué nos dice sobre los problemas de competitividad que enfrenta la producción industrial en Uruguay? Bueno, lo conversamos en los próximos minutos con la economista Delfina Matos de Exante. Delfina, ¿qué tal? Buen día, ¿cómo estás? Un gusto saludarte.
18: Buen día, Romina, todo muy bien, ¿y tú?
1: Muy bien. Delfina, a ver, empecemos, si te parece, por situar, ¿no?, este anuncio de cierre de la planta de Minas por parte de Fábricas Nacionales de Cerveza. ¿En qué contexto se da esta decisión y qué alternativas, concretamente, recordemos, está planteando hoy la empresa?
18: Bien, bueno, el anuncio se da en un contexto en el que FNC viene señalando desde hace tiempo que tiene dificultades crecientes para sostener la producción local con la estructura actual de costos. Como decías en la introducción, la empresa planteó una alternativa de realizar una inversión de 14 millones de dólares para incorporar una línea de producción de latas, concentrando toda la producción en Montevideo. Ahora, la empresa ha explicitado que esa inversión está condicionada a una reducción de costos. Con la estructura de costos actual, según plantea FNC, esa opción no sería viable. Y en ese caso, FNC dejaría de producir localmente y pasaría a abastecer el mercado uruguayo solamente mediante importaciones. La propia FNC ya combina hoy producción local con importaciones, trayendo bebida producida en la región por otras empresas de su grupo Ambev. Entonces, la decisión económica que está detrás es cuánto conviene producir localmente y cuánto conviene importar. Y para entender por qué esa decisión se volvió tan relevante, hay que mirar qué pasó en los últimos años con el mercado uruguayo de cerveza.
1: Vayamos a eso entonces, si te parece. A ver, uno podría pensar que detrás de estas dificultades hay una caída de consumo de cerveza. ¿Eso es lo que muestran los números, por ejemplo?
18: Desde hace algunos años el consumo de cerveza muestra cierta tendencia a la baja en el mercado interno. De hecho, según las cifras de volúmenes grabados por IMESI que publica la DGI, desde 2018 que las ventas totales de cerveza en el mercado local no crecen y de hecho acumulan una baja alrededor de 10% desde entonces. Pero más allá de esa caída del consumo, lo que cambió sobre todo fue la composición de ese consumo. Las cervezas importadas ganaron cada vez más participación, mientras que la industria nacional se achicó fuertemente. Yendo a números, hace unos 12 años atrás, 9 de cada 10 litros consumidos de cerveza en Uruguay eran de producción nacional. Desde entonces, la cerveza importada fue ganando participación de forma sostenida y en 2025 llegó a representar la mitad del mercado. Es decir que de los 96 millones de litros de cerveza vendidos el año pasado, la mitad fueron de cerveza importada y en lo que va de este año, con cifras a mayo, ya es algo más de la mitad. Entonces, lo que estamos viendo combina cierta reducción del tamaño del mercado, pero sobre todo una sustitución creciente de cerveza producida en Uruguay por cerveza producida en el exterior.
1: ¿Y cómo se explica un cambio así tan fuerte en relativamente pocos años, ¿no? ¿Es solamente una cuestión de precios?
18: Bueno, sí, el precio es muy importante, aunque también hubo cambios en las preferencias de los consumidores. Ganó mucho terreno la lata y el envase individual no retornable, que es justamente donde la cerveza importada tiene una presencia más fuerte. Y además entraron marcas a precios muy competitivos, sobre todo desde Brasil. Recordemos, Romina, que Brasil se abarató enormemente en la última década y estamos hoy con una competitividad históricamente baja con este vecino. Lo cierto es que con una caída fuerte de volúmenes vendidos, la industria uruguaya fue perdiendo escala. Y a medida que va perdiendo participación en el mercado, cada vez tiene menos volumen sobre el cual distribuir sus costos fijos. Y es

0: de los costos, ¿no? Fábricas Nacionales de Cerveza ha dicho que producir una cerveza en Uruguay cuesta el doble que producirla en Brasil o en Argentina. ¿Dónde aparecen esas diferencias?
1: Sí, en Exante no tenemos datos de costos de producción de cerveza en los tres países, pero sí se pueden ver brechas relevantes con la región en ciertos componentes, como los costos de mano de obra, de la energía, la logística y en impuestos. Algunos son específicos del sector y otros son problemas que se escuchan con bastante frecuencia desde la industria local en general.
0: Sobre los costos de mano de obra, justamente desde Fábricas Nacionales de Cerveza señalan una particularidad, ¿no? En relación con diferencias en los costos laborales de la distribución respecto de los costos laborales que enfrentan quienes distribuyen directamente la cerveza importada, ¿no? ¿Te parece? ¿Podemos profundizar en este punto, Delfina?
1: Sí, claro. Bueno, por la forma en que históricamente se organizó, integró la cadena de FNC, los trabajadores vinculados a la distribución están comprendidos en el grupo 13 de los consejos de salarios correspondiente al transporte de bebidas. En cambio, las empresas mayoristas que distribuyen cerveza importada muchas veces distribuyen productos diversos, no solo bebidas, y pueden tener a sus trabajadores comprendidos en el grupo 10 de comercio general y más específicamente en importadores y mayoristas de almacenes. ¿Por qué eso es relevante? Porque los salarios mínimos establecidos para el grupo 13 de transporte de bebidas son sensiblemente superiores. De hecho, en julio, el laudo de un chofer repartidor en transporte de bebidas se fijó en unos 3.900 pesos por jornal, que llevado a 25 jornales son unos 98.000 pesos mensuales. Mientras que en el grupo 10, para importadores y mayoristas, en julio el mínimo para un chofer se ubicó en unos 41.000 pesos mensuales. Por lo que la diferencia es de más del doble. Es una asimetría que probablemente tenía una importancia menor cuando la cerveza importada representaba una parte pequeña del mercado, pero adquiere otra relevancia cuando el producto importado ya supera al 50%.
0: Está claro, entonces, Delfina, a ver, ¿qué enseñanzas deja este caso? Porque estamos hablando de cerveza y de una empresa en particular, ¿no? Pero varios de los problemas que mencionaste aparecen también cuando hablamos de otros sectores industriales, ¿no?
1: Sí. Bueno, no hay que extrapolar directamente lo que ocurre en FNC a toda la industria, porque hay aspectos que son muy específicos de esta empresa y de esta cadena de valor, como veíamos, pero como decís, aparecen algunos temas que son bastante transversales. Uruguay es una economía pequeña y en muchos sectores hay una competencia de importados significativa. Y la pregunta relevante no es cómo frenar esas importaciones, sino por qué resulta cada vez más conveniente abastecer el mercado importando que produciendo localmente. Y ahí es donde el caso de FNC conecta con una discusión bastante más general sobre la competitividad de la industria uruguaya. Más allá de temas puntuales que puedan afectar a esta empresa, es indiscutible que tenemos costos de producción a nivel local que son altos. Hay una parte del partido que es macroeconómico, derivado de un dólar bajo, que nos deja con costos altos en comparación con varios competidores y entre ellos nuestros vecinos, pero no es razonable pensar que Uruguay pueda o deba competir sobre la base de costos y salarios bajos. El desafío es otro. Si queremos tener producción local y salarios relativamente altos, necesitamos niveles de productividad y eficiencia también más altos. De lo contrario, si los márgenes de las empresas se afectan de forma persistente, la consecuencia es una baja de la inversión y menos empleo o directamente decisiones de concentrar o cerrar plantas.
0: Delfina, gracias. Gracias por este análisis a propósito de este cierre anunciado de la planta de Fábricas Nacionales de Cerveza en Minas y qué está pasando, ¿no?, en la industria cervecera uruguaya. Volvemos a conversar con ustedes el viernes, seguramente, ¿sí?
1: Perfecto, muchas gracias a ustedes.
0: Un abrazo. Chau, chau.
1: Chau, chau.
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12: Vamos a dar comienzo a esta tertulia de miércoles 26 de agosto de 2026. Voy con los saludos por orden alfabético. Gonzalo Baroni, ¿cómo andas, Gonzalo? ¿Todo bien?
13: Bien, es un gusto estar por acá.
12: A ver, más fuerte, porque te escucho abajo.
13: Ahí. Es un gusto estar por acá.
12: O viniste como...
14: No era tan un gusto.
12: No era tan un gusto, me parece. A ver, decilo con ganas.
13: Pará. ¿El gusto viene al lado de gritar? No.
12: No
13: es necesariamente...
12: No, pero te veíamos como medio, ¿no? Sí. ¿O era yo?
13: No, bien.
12: Perfecto. Clase. Rodrigo Coniglio, ¿cómo estás, Rodrigo?
13: Cuestione todos los tonos.
14: Un gusto estar por acá.
12: Leonardo Costa,
14: un gustazo, Nico. Estar por acá.
12: Pata González.
15: Buen día para todos, para todas.
12: Otra también, ¿viste? Vení.
15: Bueno, pero ¿por qué uno viene de mañana también?
12: Está bien. No, capaz que son mis auriculares. Tranquilos. Yo creo que sí. Bueno, vamos al primer tema que tenemos para discutir hoy. Los partidos Nacional, Colorado e Independiente anunciaron una denuncia penal contra Lasso a partir de los resultados de la comisión investigadora que funcionó en la Cámara de Diputados, cuyos informes en mayoría y minoría deberán ser debatidos en la Asamblea General. El diputado nacionalista Pablo Abdala afirmó que la secretaria de Estado habría incurrido en un eventual abuso innominado de funciones. Abdala sostuvo que la rescisión del contrato con Cardama fue parte de una operación política impulsada por el gobierno de Yamandú Orsi.
16: Tenemos indicios del mes de mayo del 2025 donde toma la decisión de echar por tierra el contrato. A pesar de lo cual, en junio le pagan 12 millones de euros al proveedor. Pero es evidente que allí empiezan todos los preparativos para que después desembocáramos en lo que desembocamos, es decir, en la rescisión del contrato que se anunció en el mes de octubre. Mientras tanto, la ministra estuvo omisa en cuanto a enviar los delegados a Vigo para que hicieran el control y el seguimiento, 7 meses omisa. Mientras tanto, la ministra, entre otras cosas, conformó un equipo para realizar pesquisas en forma totalmente ilegal, porque se trata de dos personas extrañas al Ministerio de Defensa que realizaron todo tipo de indagaciones, de investigaciones.
12: La denuncia apunta a los asesores Daniel Maciglia y Damián Rojas, quienes, según la oposición, realizaron tareas vinculadas al caso desde marzo de 2025, pese a que sus designaciones formales se produjeron posteriormente. Los legisladores cuestionan, entre otros puntos, que hayan mantenido reuniones con oficiales de la Armada, revisado expedientes y participado en encuentros con representantes de Cardama antes de contar con sus respectivos vínculos contractuales formalizados. Tras conocerse la noticia sobre la denuncia, Lasso escribió un mensaje en su cuenta de Instagram. Puso: en unos días nos encontramos donde quieran, vuelvo con más energía y las mismas convicciones. I'm sorry, escribió la ministra, que se encuentra de licencia médica. Por su lado, el Frente Amplio atribuyó al expresidente Luis Lacalle Pou la principal responsabilidad política por el proceso de adquisición de las patrulleras oceánicas a Cardama. El senador Nicolás Viera sostuvo que el exmandatario debe responder en su calidad de exjefe de las Fuerzas Armadas.
17: Para nosotros también el trabajo de la comisión investigadora nos arroja a una serie de responsabilidades políticas que queremos determinarlas claramente, lo vamos a hacer también el día que se discuta esto en la Asamblea General, pero entendemos que el primer responsable político de esta situación en la cual se encuentra el Estado uruguayo es el expresidente Luis Lacalle Pou, por ser no solamente comandante en jefe de las Fuerzas Armadas en el momento, sino por haber respaldado políticamente todo el proceso de adquisición de la UPB de la forma irregular con la cual se actuó.
12: El oficialismo también señaló responsabilidades en exministros de defensa, funcionarios de confianza y miembros de la Armada que participaron en el proceso. Según el presidente del Frente Amplio, Fernando Pereira, algunos procedimientos podrían haber entrado en contradicción con las normas que regulan la actuación del Estado. El diputado Joaquín Carlo indicó que los hechos que deberían ser investigados están relacionados con la constitución de las garantías, documentación presuntamente falsa y pagos realizados por el Estado a Cardama. El Frente Amplio pretende que la Fiscalía determine si existieron responsabilidades penales, tanto de funcionarios públicos como particulares. ¿Qué es lo más reciente a propósito de esta situación tensa en materia política y estas denuncias cruzadas? Bueno, la última novedad es que el presidente Yamandú Orsi decidió postergar una reunión que tenía prevista con los líderes de los principales partidos políticos, inicialmente para este jueves, para conversar sobre el posicionamiento internacional de Uruguay, porque, según informó El Observador, el aplazamiento se hizo a pedido del presidente del directorio del Partido Nacional, Álvaro Delgado, dado que en la interna nacionalista había generado controversias esta reunión. Por ejemplo, en sus redes sociales, el senador Javier García cuestionó que Orsi convoque a un diálogo, por un lado, después de que el Frente Amplio haya atacado al gobierno de Luis Lacalle Pou por el caso Cardama, y su par Sebastián da Silva, por ejemplo, en tanto consideró que la reunión será para la foto y sostuvo que el encuentro no tendrá incidencia sobre los principales problemas del país. Bueno, a ver, ¿cómo vieron este tema? Tenemos, claro, 6 meses de trabajo de la comisión investigadora de por medio. Es un tema pesadito, pero no sé qué les parecieron las conferencias de prensa, por lo menos, o donde se hicieron estos anuncios, ¿no? De que esto desemboca y va a pasar a la justicia en ambos casos. A ver, Neco.
18: A ver, yo creo que esto es parte de una cosa de mediatización extrema de la política y pretender que los conflictos políticos lo derima el Poder Judicial o la Fiscalía, en este caso, que debiera ser quien investiga. Me parece un error de ambos bandos, porque están tirándole un fardo a la justicia que, en realidad, si hubo responsabilidad política, como dice el gobierno, respecto al gobierno anterior, es un tema político. Y si en definitiva la ministra hizo algo que parece ser muy débil, el abuso innominado de funciones, pero no importa, me parece que también es un problema político. O sea, acá hay responsabilidades políticas de uno u otro, según quien quiera verlo, en las decisiones que toman, y no necesariamente llevarlo a la justicia, porque eso en definitiva debilita a la propia fiscalía, que queda en el medio de un conflicto que es enteramente entre la defensa de una actuación o el ataque a una actuación y el contraataque a la actuación posterior. O sea, yo creo que lo que salga de la comisión investigadora esta, cuando termine todo el un informe mayoría y otro minoría, se podrán a condición, y bueno, la fiscalía después verá si hay elementos de prueba suficiente o elementos indiciarios al menos que puedan indicar la existencia de un delito. Pero me parece que es un error, y por otra parte, la respuesta de la ministra me parece también otro error, porque me parece que está frivolizando, parece ser que fuera un ring la cosa, Entonces, después no le podemos pedir a la gente que tenga confianza en los dirigentes políticos si trato estos temas de esa manera. Creo que se requiere un poco más de seriedad de ambos lados del tratamiento de un tema que es un tema serio, obviamente, ¿no?
12: ¿Pata?
15: Me ha costado un poco seguir el tema de Cardama, la verdad, porque es el tipo de cosas de la política que a mí me incomoda, me molesta, me parece que estamos como en un momento donde está todo tan complejo, hay tantas cosas para resolver, hay tantos problemas que tiene el país, esta forma así de la política a mí no me gusta mucho. Sí entiendo, pasando raya, que hay algunas cosas que son interesantes para la discusión pública. La forma del gasto público es una discusión importante, interesante. Creo que lo que se pone arriba de la mesa, y estoy tratando de sacar todas las chicanas que pueda, lo que se pone arriba de la mesa sobre una compra, de alguna manera una compra medianamente directa con una garantía que es dudosa, o sea, eso me parece un tema importante, o sea, no me parece un tema menor. Me parece bien que se ponga arriba de la mesa si es que no estaban los insumos suficientes, ¿no? Las garantías suficientes, o la garantía no eran verdadera, o no tenían capacidad para hacer eso, cuando es una compra de tanta plata, sobre todo porque estamos en un momento donde el Estado tiene tan pocos recursos para hacer lo que tiene que hacer, que sin duda que estas inversiones son importantes, ¿no? No nos olvidemos que todo esto viene de un intento de tener un equipamiento adecuado para dar las batallas importantes, por ejemplo, las batallas contra el narcotráfico. O sea, no es un asunto menor tampoco lograr tener eso. Después, todo el asunto de la judicialización inentendible esta en la que estamos, me queda lejísimo. Me saca la gana de discutir políticamente, porque te puede, en esto, y me parece que pasa mucho, no te puede caer bien, te puede caer mal, te puede molestar la forma en la que dice las cosas, pero me parece muchísimo lo de abuso de funciones. O sea, vengo escuchando estos días al diputado que viene dando la discusión, me parece lejísimo, no llego nunca al razonamiento, o sea, trato de seguir el razonamiento y no llego al abuso de funciones. Entonces, siento que todo escaló como que estamos en un punto en que todo escaló un poco mucho. Capaz que, también por otro lado pienso, ¿no? La política precisa cierta polarización, ¿no? Y está bien que haya cierto, a mí me gustaría que fuera un poco más ideológico, decir, bueno, tenemos diferencias políticas ideológicas y por eso nos paramos distintos, y no solamente que hacemos este tipo de cosas para notarnos diferentes. Pero nada, eso, me cuesta un poco, me cuesta seguirlo, no entiendo mucho el formato de la discusión o el objetivo de la discusión. Creo que sobre todo el objetivo de la discusión.
12: Gonzalo.
13: Yo creo que hay una discusión política y una discusión más jurídica, más que puede llegar a dirimirse en la justicia. Yo comparto plenamente que no esta escalada de debate, de conferencias, de quién dice qué, quién dice cómo y dónde termina esto, no sé si al final del día no termina alimentando una sensación de pocas ganas de escuchar a los políticos. Dicho esto, entiendo igual que hay cosas que son difíciles de dirimir políticamente. El tema, yo creo que los tiempos, me parece que no hay una discusión no hay una discusión con respecto a que hubo algunos puntos, algunas cosas que deberían haberse tenido más en cuenta a la hora de revisar todo el papeleo, todas las discusiones. Pero una vez aclarado el tema, yo creo que el gobierno, si toma la decisión, que yo la podré compartir o no, que de hecho no la comparto, de suspender todo un proceso grande de licitación porque el Uruguay necesita determinadas herramientas para combatir el narcotráfico, para defender nuestra soberanía y demás. Después, yo creo que esto es lo que termina enardeciendo, y me parece que la última píldora, ordenando un poco esta opinión, es que la comparecencia que estaba prevista de los partidos políticos para conversar con el presidente Orsi, a mí me parece bien que el Partido Nacional diga que no. Cuando se tuvo una jornada que a mí me parece buena de manera militante, que tiene el Frente Amplio todos los años, el 25 de agosto, el centro haya sido el embate nuevamente contra a ver si la calle Pou y si la calle Pou y que la calle Pou como comandante en jefe del ejército y demás. Yo entiendo que la calle Pou es el político más, y no lo quiero hacer con chicana, pero es el más popular, es el que tiene los números que mejor marcan a nivel de opinión pública y que probablemente sea una discusión electoral, como bien lo dijo el Pacha Sánchez y Fernando Pereira estos últimos días, de que bueno, es un poco el rival a vencer. Entiendo todo eso, pero endosarle todo este tema de Cardama me parece que también sigue elevando el tema de la responsabilidad y termina de alguna forma, como muchas veces le ha pasado al Frente Amplio, poniendo al presidente Orsi en una situación incómoda, porque el presidente Orsi, yo creo que de muy buena manera convoca a los partidos políticos a conversar, a la torre ejecutiva, intercambiemos agendas y veamos algunos puntos, que es uno de los roles más importantes que tiene un presidente. Y en los días previos, que la fuerza política que sostiene al presidente, que defiende el gobierno y demás, sale con esta discusión, yo entiendo que la reacción es bastante lógica. Por lo tanto, yo creo que no tiene que haber sorpresas que hoy el Partido Nacional diga no vamos a ir a esta reunión, porque me parece que los términos no están. Después toda la discusión, que esto lo plantea Patricia, lo plantea Neco al principio, de si hay que judicializar, yo creo que es demasiado, creo que hay una discusión. Para mi segunda intervención voy a hacer algún comentario más al respecto, pero en este primer punto yo creo que es lógico lo que está pasando, porque creo que de ambos lados se han dado señales equívocas, y con esto, insisto, tampoco es una chicana, pero me parece que el gobierno siempre es mano, y el gobierno, si alguien tiene que poner paños fríos en esto, es el gobierno.
12: Rodrigo.
19: El tedio que me genera este tema, porque realmente siento que a la mayoría de las personas esto no le importa lo más mínimo. Uh-huh. Siento que esto es como un tema y una pelea del núcleo más duro. Y nada, siento que en esto veníamos ya hace tiempo diciendo, bueno, ojo con caer en el barro. Con esto entramos en el barro, pero de lleno. Siento que desde el principio, ¿no? Ya cuando, por suerte, se frenó aquella intentona de hacer dos comisiones. Pero aún así me parece que terminó al final no aportando nada, porque ya se sabía lo que iba a pasar de cada lado. Entonces me pregunto, ¿para qué hacemos las comisiones investigadoras? ¿No? Porque es un
12: sí, los
19: un
12: argumentos
19: tiempo
12: que se escucharon en las conferencias de prensa, más o menos se podían haber... Claro, era previo a la comisión investigadora,
19: claro,
12: eran,
19: no había,
12: se decía
19: material,
12: exactamente lo mismo.
19: Ningún material que hubiese surgido de la comisión investigadora. Era como, entonces, ¿para qué hicimos todo eso? Creo que es una herramienta política que tiene nuestro país para dirimir estas cosas, y claramente no la están utilizando, porque si terminamos la comisión investigadora con los mismos argumentos que la empezamos y la respuesta es, bueno, ahora vamos a ir a la justicia, entonces no sirve para nada la comisión investigadora, ¿no?
18: Lo que pasa es que Rodrigo, te acuerdo una cosa, o sea, alguien que investiga es alguien que es imparcial,
19: claro, sí,
18: por
19: sí,
18: definición. Acá no existe imparcialidad de ninguno de los dos sectores. Entonces las comisiones investigadoras del Parlamento, de que es, tengo memoria democrática, y que básicamente toda mi juventud, por suerte, la viví en democracia, nunca arrojaron algo diferente a lo que antes ya se sabía que iba a pasar ex post.
19: Bueno, entonces me está dando la razón que al final no
18: totalmente
19: sirve para nada.
18: Entonces, o sea, si yo ya sé que hice todo bien y el otro dice hiciste todo mal y lo voy a judicializar, es un desgaste enorme que creo que en general la gente pasa por encima de todo esto. No sabe ni que existe.
19: Exacto, es lo que...
18: Algunos tendrán opinión, Cardama estuvo bien, todo estuvo mal, pero nadie sabe los detalles.
19: Y no les va a interesar, y es como decía Patricia también, me parece que los legisladores tienen problemas mucho más importantes para el cual invertir su tiempo, que es limitado, o sea, evidentemente, que estar en esas comisiones en las que no va a servir para nada. Y, por ejemplo, en la conferencia de prensa, el diputado Sotelo decía que bueno, que iban a pedir a COSE para mandar todo directamente a Fiscalía y saltearse la Asamblea General, porque bueno, es una comisión investigadora de la Asamblea General. Entonces directamente nos salteamos los pasos, vamos directo. Entonces, ¿para qué hacemos la comisión? Vayamos directo, manden todo. Si quieren hacerla, si ya tenían decidido que iban a hacer la denuncia, que estoy de acuerdo con Patricia, que también es como medio absurdo, porque es como, bueno, buscar algo, a ver, bueno, abuso de funciones, dale. No sé.
13: Y es muy amplio el abuso inmunidad. Creo que todos los partidos estamos de acuerdo que es una...
18: Que entra, no debía todo existir.
13: Claro, es una cosa como que entra un,
12: pero,
13: un
12: a
13: elefante
12: ver,
13: ahí.
12: Está planteado lo de la judicialización de la política, ¿no? No pueden resolverlo. También me pregunto, a la gente es cierto que este tema puede resultarle lejano, no interesarle, pero también teniendo en cuenta esto que decía Neco, ¿no? Si sabemos que ya de pique uno cree que hizo todo bien y el otro también, ¿esto no sería una forma de, bueno, por lo menos alguien que pase en limpio y que nos dé otra versión, otro punto de vista que oficie de...
19: Claro, pero en la mayoría de los casos termina incluso archivado, porque bueno, la fiscalía sí no puede hacer nada, porque no tiene ningún elemento para agarrarse de nada.
18: Las conclusiones, o sea, son de discusión política, o sea, actos de gobierno que en definitiva, no, cuando digo acto de gobierno no lo digo en términos técnicos, sino que son actos políticos que obviamente pueden salir bien o pueden salir mal, son decisiones que se toman como todos los gobiernos toman decisiones.
19: Y que está bien que haya diferencias, ¿no? Me parece que puede.
18: Yo podría decir, mirá, sí. Creo que hiciste muy mal en hacer esto y digamos y te la cobrará la población en la próxima elección. Que es como se tiene que dirimir esto, porque diferente es si alguien robó plata, o sea, por decir una cosa grosera. Bueno, eso sí, obviamente, o cometió un delito expreso y evidente. Pero si todas las decisiones políticas las terminamos judicializando, nadie toma decisiones políticas.
19: Pero además yo creo que el objetivo ni siquiera es efectivamente que haya una investigación en fiscalía, me parece que es más, porque tenemos que salir con algo, después eso hace que los inviten a varios programas, entonces tienen su momento para y es parte de la política hoy en día, me parece que es, lamentablemente hemos llegado a eso, y en algún punto, no quiero ofender a ningún argentino con esto, ¿no? Pero como una argentinización de la política últimamente, porque es como decía Neco también, ¿no? La respuesta termina siendo también bastante de bajo nivel, entonces entramos como en esa rosca de que a ver qué dice, qué responde, si estamos tiqui, tiqui, tiqui, y al final del día es lo que pasa siempre, ¿no? Quizás esta denuncia se archive y al final seguimos como en el punto cero, ¿no? No hubo ningún avance en ese sentido. Y solo para responderle a Gonzalo, que decía esto de que, bueno, quizás era como que no está bueno que después en el día del comité de base todo sea contra la calle Pau y Cardama, pero también es como si estás atacando, el día anterior saliste a decir que vas a hacer una denuncia por abuso y inhumidad de funciones, pesquisas ilegales, no sé qué, es obvio que te van a responder. O sea, estoy de acuerdo contigo que estaría bueno estar discutiendo otras cosas, pero es como que entras, una vez que entras en esa, es muy difícil decir, bueno, yo entré, pero hasta ahí voy, el otro que no responda. Es como entraste en una que vas
12: pata.
15: No, yo supongo que funciona. Yo siempre pienso, a mí me pasa, yo nunca estuve en el Parlamento, entonces hay cosas que, no sé, lo quiero decir como respetuosamente, como de, es un palacio, ¿no? Y siento que a veces la gente está tan lejos en ese palacio.
13: Tiempo libre.
15: No, yo vivo cerca, entonces paso siempre por ahí, digo, ¿qué andarán ahí adentro? No, como me parece que hay una cosa de la dinámica misma de la política parlamentaria en la que se ganan y se pierden cosas que creo que a veces los demás no entendemos, y capaz que efectivamente están ganando algo, y lo digo de verdad, ¿no? Capaz que esto es una... O sea, evidentemente hay gente brillante que piensa o que cree o que sostiene que esto sirve y funciona para la política y para la militancia. Capaz que es solo a mí que me queda lejos, ¿no? Después quiero una cosa de la que decía Gonzalo sobre el liderazgo de la calle. O sea, sí, claramente, esto, o sea, un poco es el juego, es un juego de competencia, ¿no? Entonces, si uno identifica que tiene, con cierto tiempo de anticipación, ya sabe quién va a ser el próximo candidato, vas a trabajar, ¿no?, para ir contra ese candidato, porque lamentablemente, o capaz que para bien o para mal, es una competencia electoral. Entonces, algo de eso me parece razonable. No necesario, yo no necesito buscar casos como Cardama para decir por qué no quiero que Luis Lacalle sea presidente de vuelta. Tengo otros buenos argumentos para eso. Y me parece que el día del comité de base también nos dedicamos a hablar de nosotros y nos dedicamos a hablar de por qué nuestro proyecto debería ser mejor que el otro. Eso me parece razonable. No creo que se necesite un caso como Cardama para eso. Me parece que hay, no sé, otros planteos más ideológicos que también sirven.
19: Está, pero seguramente a ti también te pasa eso de sentir, estaría bueno estar hablando de otras cosas en vez de estar acá hablando de Cardama. A eso me refiero con que termina como opacando todo porque se vuelve como hipermediático.
15: Bueno, pero pasa eso con algunos.
19: Y no tenemos tiempo infinito para discutir.
15: Lo que me refiero es que hay algo a esto, hay algo de la política parlamentaria que tiene que ver con este tipo de juegos, ¿no? Uh-huh. Pienso en otra, no sé. No quiero traer otros casos, pero el Frente Amplio tuvo casos complejos también sobre las compras y las ventas y las investigadoras y los procesos de las grandes compras, ¿no? Y es difícil cuando uno tiene que hacer una. Somos un país chico, tenemos que hacer compras grandes. Tiene cierta complejidad eso. Como tuvo otros procesos que en el Frente Amplio fueron complejos de hacer. Me parece mal que vos no tengas una garantía que no puedas. Sí, me parece mal. O sea, me parece que hay que hacer la cosa bien. En todos los casos. En los nuestros, en los de los otros, y me parece que si el otro no hace las cosas bien, hay que decirlo. No me parece, pero está, es como, para mí termina ahí. No, capaz que da para mucho más y que era un juguete que daba para mucho más, pero no sé.
13: Pero yo acá no estoy planteando esto que vos decías, por eso lo decía, sin chicana, o sea, no, a mí me parece bárbaro que dediquen el día más importante de la militancia del Frente Amplio a hablar de Lacalle Pou.
15: Ni lo nombré, no te preocupes.
13: No, pero a mí me parece fantástico. A mí me parece fantástico. Yo lo que digo es que es lógica la reacción. Por eso yo no decía que estaba mal. Yo decía que era muy lógica la secuencia de estas cosas que se vienen pasando, esta escalada. Dos puntos para sumar a este debate. Yo creo que acá la gran discusión, esto del abuso innominado y demás, surge. El otro día estuve leyendo y tiene un poquito de asidero de por qué sale a colación. Las personas que estuvieron contactando a la empresa española, a la del astillero, para averiguar temas y demás, eran dos personas que no estaban asignadas a ningún cargo de nada. Es como que yo mañana me llame, digo, yo, Juan Pérez, ciudadano de a pie, que ando en la vuelta y no sé qué, y me frena un ministro designado y me dice, che, ¿te animás a llamar a este contratista del Estado a plantearle que yo no estoy de acuerdo con esto y pedirle determinadas cosas? Porque esas dos personas, yo entiendo el respaldo político que tenían, que uno es del Partido Comunista, otro del MPP, los balances internos, los comisariatos políticos y todo. Yo entiendo todas esas cosas. Pero bueno, pero más allá de todo eso, eran dos personas que no estaban con ningún vínculo con el Ministerio de Defensa Nacional. O sea, y eso, yo creo que ahora, al final del tema, termina sonando a que es hacer una mínima perla en el collar y todas las discusiones. Pero son dos personas que empezaron a investigar a un contratista del Estado de un volumen muy grande de dinero y le dijeron, hola, te llamo de parte de la ministra Lasso. Dos personas que no estaban trabajando para el ministerio, que no tenían ninguna información capaz desde adentro propiamente dicha y que ni siquiera tenían acceso al sistema de expedientes del Ministerio de Defensa Nacional.
19: Eso se da en la política uruguaya, ¿no?
13: Pero además se entrevistaron con excomandantes y comandantes de la Armada. ¿En calidad de qué? Entonces, yo creo que la figura abuso innominado es como un bolsón muy amplio, muy grande, y que de pronto nuestro derecho penal debería dirimir hacia otro lado. Pero evidentemente hay algo que, así como dicen, bueno, esto no funciona, bueno, esto tampoco. Entonces, en esto de truco, retruco, quién va tirando las cartas y demás, creo que hay un error del sistema político en general de cómo se está tratando este tema. Y hay un segundo punto que quería conversar, que es el tema de las comisiones investigadoras. Las comisiones investigadoras, lamentablemente, le ponen como un ámbito de que esto es la justicia también, y no termina siendo algo que nunca quiero que pase en mi país, que las mayorías terminen definiendo cosas que son de carácter judicial. ¿Por qué? Porque las comisiones investigadoras se arman por las composiciones del Parlamento. Y si hay 3-2, 4-3 o lo que sea, es así como termina andando. Entonces, que la comisión investigadora al final del día termine diciendo el mate está caliente o el mate está frío, termina siendo una cuestión de mayoría. Sí hay informes en mayoría y hay informes en minoría, bárbaro. Pero lo que termina pasando, tampoco nos jugamos la pastilla de que esa comisión investigadora iba a terminar dirimiendo alguna cosa, porque al final del día cada partido, cada grupo iba a votar hacia la conveniencia puntual que iba a pasar. ¿Sirve para recabar información? Sí. ¿Sirve para poner el tema en agenda? También. ¿Sirve para que capaz legisladores que pueden llegar a tener más tiempo o menos tiempo y demás, puedan salir en prensa y discutir y que a la población le llegue mucha más de esta información, porque al final termina siendo una actividad de divulgación. Es que, parece perfecto. Lo que sí tengamos claro que la comisión investigadora no iba a terminar dirimiendo de una manera realmente objetiva, sino que iba a ser un tema de mayoría. Entonces, cierro acá. No me parece tonto esto que está pasando. Me parece que ya pasó alguna parada, que la gente puede hastiarla, que hay algunas discusiones. Responder con so sorry, no sé qué, en las redes, y a la ministra le gusta más que la convoque, bueno, lamentablemente cuando uno ocupa cargo de gobierno, cuando te terminan, cuando vos te metés en estas cosas, sabés que al final del día te van a terminar convocando. Entonces, lamento que esté pasando por un tema de salud y que capaz no está bueno molestar a las personas cuando están en determinadas situaciones personales, pero a la ministra la van a convocar, y cuando la ministra se metió en esto, sabía que en algún momento le iba a venir el coletazo.
12: ¿Les quedó algún punto?
15: No, un saludo a la compañera que está recuperándose también, o sea, porque a pesar, ¿no? Como en el medio de todo esto, la gente también vive asuntos, cuestiones personales de salud. Un abrazo a Sandra.
19: Eso. Sí, solo sobre lo que decía Gonzalo del tema de las personas que representan a otros cargos políticos sin tener representación real. Yo estoy de acuerdo que no está bien eso, está mal, pero lamentablemente es algo que en la política uruguaya se da siempre, ¿no? El mundillo de los asesores está a la orden del día. Entonces estoy de acuerdo que no está bueno, pero me parece que nada, es un problema que tenemos en nivel de todo el sistema político.
18: Pero estoy de acuerdo que sí, pero lo que pasa es que hay una cosa que yo, por lo menos cuando estuve en la administración pública, aprendí, que si alguien se va a sentar siendo mi asesor, tiene que tener una resolución. Eso es
13: no pasó en este caso, por eso.
18: Es básico, yo qué sé, es básico. Hubo un caso muy famoso, no quiero decir el nombre, pero por allá por el 2002, 2003, un director de aduanas que había tenido también una persona así, y bueno, y fue un caso de abuso innominado, injusto totalmente a mi juicio, pero hay algunos antecedentes. A ver, las cosas se tienen que hacer formalmente. Ese es un tema en el Estado uruguayo que yo estoy de acuerdo contigo, que muchas veces hay asesores, pero tiene que hacerse formalmente. O son asesores honorarios o lo que fuere, pero tiene que hacerse formalmente, porque creo que si no, de lo contrario, cualquiera puede ser asesor, hasta por un tema de
19: no, y el jerarca se regala. El jerarca se regala también.
12: Enseguida venimos con otro asunto aquí en La Tertulia.
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12: Seguimos en esta tertulia de miércoles 26 de agosto de 2026. Estamos con Patricia González, Leonardo Costa, Rodrigo Coniglio y Gonzalo Baroni. Vamos al segundo tema. El presidente Yamandú Orsi consideró que la subsecretaria de Relaciones Exteriores, Valeria Sukasi, se excedió al declarar que si el primer ministro israelí Benjamín Netanyahu llegara a visitar Uruguay, debería ser detenido para dar cumplimiento a una orden de captura emitida por la Corte Penal Internacional. Ayer, tras el acto en Florida por el aniversario 201 de la Declaratoria de la Independencia, Orsi dijo que habló con Sukasi sobre sus declaraciones. El mandatario agregó que, como no está planteada ninguna visita de Netanyahu a Uruguay, no es conveniente emitir opiniones al respecto.
26: Uno tiene que ser muy cauto y muy cuidadoso con los hechos. Ahora, con algo que no es un hecho, hay que evitar cualquier opinión. Jamás se le ocurrió y jamás nos plantearon que el primer ministro de Israel venga a Uruguay. Ni siquiera es una hipótesis, es una utopía. Entonces, sobre hechos que no son concretos, prefiero ni opinar.
27: ¿No fueron convenientes las opiniones de la Federación?
26: Ya es un tema que lo hablamos entre nosotros, pero digo, hablar sobre lo que ocurre es complejo y hay que tener mucho cuidado. Hablar sobre lo que ni siquiera existe, me parece que está de más.
12: ¿Cuál es el contexto? Bueno, en declaraciones al programa de streaming Al Hueso, Sukasi había dicho que Uruguay, como miembro de la Corte Penal Internacional, está obligado por ley a dar cumplimiento a la orden de detención que ese organismo emitió contra Netanyahu por presuntos crímenes de guerra en la Franja de Gaza.
28: La Corte Penal Internacional tiene un pedido de captura contra Netanyahu, contra el primer ministro. ¿Qué pasa si el día de mañana Netanyahu viene a Uruguay? ¿Uruguay debería colaborar en su arresto?
29: Está obligado. Uruguay está obligado por sus compromisos ante la Corte Penal Internacional a ejercer y actuar sobre esa orden de captura internacional. Eso es indiscutible.
28: El día de
29: mañana. La única opción es que te retires de la Corte, pero si no, Uruguay cumple con sus compromisos internacionales y eso no hay duda alguna.
28: El día de mañana, entonces, si viniera Netanyahu a Uruguay, nuestra tarea como Estado uruguayo sería colaborar con su arresto.
29: Claro, nunca va a venir, ¿no? Digo, el que existan órdenes de captura y que haya países todavía en el mundo que respetan esas órdenes de capturas, lo has visto, ha generado problemas en Europa, genera problemas hasta del espacio de sobrevuelo, ¿no?
12: Tras las declaraciones de Sukasi, Israel presentó un reclamo verbal ante la Cancillería. Además, el diario El País informó que los dichos generaron molestia en presidencia. Ayer, en un comité de base en Trubil, durante el día del comité de base, Sukasi volvió a explicar la posición de Uruguay respecto al conflicto en Medio Oriente. Allí sostuvo que Israel comenzó su ofensiva a la Franja de Gaza bajo el derecho a la legítima defensa, tras los ataques perpetrados por el movimiento palestino Hamas del 7 de octubre de 2023. Sin embargo, dijo que 3 años después, el Estado hebreo ha excedido ese derecho previsto en la normativa internacional. De todos modos, la subsecretaria explicó por qué el gobierno uruguayo todavía no habla de genocidio.
4: El gobierno no habla de genocidio, eso es cierto. Y lo que se espera desde la militancia, eso nos lo transmiten a nosotros permanentemente. Nosotros, digo, no vamos a negar la realidad, es que se hable de genocidio. Sin embargo, en ese posicionamiento que ha tomado Uruguay, la definición pasa por una base que es más jurídica, que tiene que ver con la Convención sobre Genocidio y lo que establece como los pilares para que se constituya el genocidio, y el entendimiento de que si bien ha habido manifestaciones que son extremadamente complejas en este escenario, y tuvimos algunas recientemente sobre la situación que podrían llevarnos al terreno del genocidio, no hay una manifestación clara del gobierno de Israel que lleve a clasificar lo que sucede como genocidio. ¿Por qué? Porque para que eso sucediera tendría que configurarse una voluntad de exterminar a lo que está del otro.
12: Bueno, ¿cómo vieron este episodio político de estos últimos días con estas últimas cuestiones, por ejemplo, de Valeria Sukasi hablando de este tema en particular y de lo que había dicho el presidente incluso ayer en algunos de los comités de base? ¿Querés arrancar vos, Pata?
15: Sí.
12: Dale.
15: Dos cosas, o tres. No termino de entender del todo por qué el problema es con Sukasi y no con ninguno del resto de los que dijo lo mismo que Sukasi. Capaz que soy yo. O yo leí 5 declaraciones de importantes dirigentes. Bodone habló ayer sobre el tema del comité de base. No es un tema de agenda. El ministro Lubetkin planteó exactamente lo mismo.
12: Vos decís referente a lo de la Corte Penal Internacional.
15: Bodone habló en general. Lubetkin.
19: Creo que lo dijo después que ella.
13: Lubetkin fue el contrapunto de ella.
15: Claro. Dijo lo mismo. Sí. Lo mismo, ¿no?
12: Lubetkin lo dijo en la mismo. Entrevista a La Diaria, ¿no?
15: Sí. Vos me haces una pregunta, porque además escuchamos la entrevista. Vos me haces una pregunta.
12: Sí, por eso pusimos el audio.
15: Ella lo que contesta es, no va a pasar eso, ¿no? Pero si pasara, Uruguay tiene que cumplir con el derecho internacional. Cosa que, eso no es una opinión. ¿Estamos de acuerdo con que no es una opinión?
19: Claro, pero creo que es por el cargo que tiene, ¿no?
15: Porque me parece muy importante decir, esto no es una opinión. No dijo algo que le parece a ella, o no dio su punto de vista, no puso su enfoque. Dijo algo que es evidente, que es que Uruguay tiene que cumplir con las normas internacionales, y si hay alguien que tiene un pedido de captura de la Corte Penal Internacional, Uruguay tiene que cumplir. O sea, ¿en qué escena nosotros creemos que eso es descabellado? Eso es claro, razonable.
12: Pero dijo, tenés al presidente por otro lado diciendo, bueno, está, si ya bastante compleja es la realidad política, ¿no?
15: Para, dijo, pues eso es una cosa.
12: Todavía opinar de supuestos, eso fue lo
15: no
12: que le molestó
15: a él. Supuesto. Le hicieron una pregunta periodística sobre un supuesto. Ella planteó que el supuesto no le parece razonable, uh-huh, y dijo, si eso sucediera tendríamos que hacer esto. O sea, me parece a mí que esto viene por otro lado, me da otra sensación, ¿no? Sukasi, para mí, tiene una imagen como viceministra muy buena. Es una tipa que habla, es muy sólida, sabe mucho sobre los temas sobre los que habla, en particular sobre los temas del tratado, de comercio internacional, ¿no? Tiene una larga trayectoria, además, en la Cancillería. Habla bien públicamente, es un descubrimiento, digamos, uh-huh, de la política, ¿no? Porque sí, nosotros no la conocíamos hasta antes, y es una tipa que no solo tiene buena imagen, sale bien públicamente, habla bien, explica con claridad. En un momento en el que el ministro está muy cuestionado por distintos motivos y que las operaciones vienen contra el ministro, me parece que...
13: ¿Qué son operaciones? Perdón que te haga doble clic porque no vienen muchas de afuera, ¿eh?
15: Déjame terminar mi cuento.
13: Me parece que ahí...
15: Pero me parece que que sí hay un planteo y una persecución permanente sobre el ministro, si viaja, si no viaja, todo eso, que le vengo siguiendo poco el paso. Y me parece que es una tipa que tiene un perfil para posicionarse en la política súper interesante. O sea, tiene mejor formación que muchísimos cancilleres que hemos tenido en este país. O sea, viene, no solo viene de adentro de la cancillería, tiene una carrera diplomática. Cuando tiene que hablar políticamente es medida, es cuidada, ¿no? Porque esto, para mí, esta respuesta es una respuesta cuidada y medida. Pero lo que instalan permanentemente es disconformidad con el planteo de su casi. Entonces, como yo tengo el mal problema de ser una feminista y de ponerle un poco de perspectiva de género a los problemas que tenemos en general cuando leemos los asuntos de las mujeres que levantan vuelo y que tienen buen enfoque político y que vienen bien paradas y que la gente las quiere, y me da la impresión de que evidentemente está molestando e incomodando mucha gente, pero sobre todo cercana, ¿no? Porque esto me da más una cosa de competencia que cosas que vengan de afuera. Y después, si la Embajada de Israel da, sí, la Embajada de Israel opina de forma permanente por todo lo que decimos todos. Nada, a mí eso no es de mi mayor preocupación. Entiendo que el presidente tenga que tener una posición medida, intermediada, pero estamos hablando de esto hoy nosotros públicamente, porque la viceministra está muy bien posicionada públicamente. Creo que no hay otra explicación razonable a eso.
6: A ver, dale, Nico.
7: El presidente habló de utopía, ¿no? Entonces, cuando uno va a mirar al diccionario de la Real Academia Española, utopía es igual a irrealizable, ¿tá? Algo que no va a realizarse. Y Galeano decía que la utopía servía para caminar, porque uno da dos pasos y la realidad se aleja dos pasos, uno da 10 pasos y se aleja 10 pasos. Entonces, ¿para qué sirve la utopía? Para caminar. Digo esto porque en realidad esto es una discusión, una no discusión, porque en realidad lo que ella dice esto no va a pasar, ¿tá? No va a pasar. Y si pasara, que creo que ahí... técnicamente lo que dijo es verdad, si yo formo parte de un sistema jurídico, tengo que cumplirlo. Después es, si es conveniente que lo diga, que ahí es otro plano, si yo soy docente puedo decir, bueno, un alumno me pregunta si pasa esto, está la consecuencia. Después, si es razonable o no que lo haya dicho, es más opinable. Y el nivel de sensibilidad también en este tema de la Embajada de Israel me parece excesivo. Netanyahu, él mismo sabe que no puede ir prácticamente a ningún lugar salvo a Estados Unidos. O sea, es un dato real y que ese riesgo lo corre. Ahora, no se discutió ni la intervención de Israel en Gaza, ni se cuestionó eso. Es más, cuando ella hablaba de genocidio o no genocidio, técnicamente no, o sea, lo que dijo es correcto desde el punto de vista jurídico también. Entonces me parece que es una discusión rarísima, porque es una discusión teórica. Y lo otro que me llama la atención son, que eso todos los gobiernos lo tienen, ¿no? Los señores Fuente que dicen, hay molestias en tal lado.
6: Bueno, porque esa fue la primera versión que trascendió, ¿no?
15: Le decimos eso.
7: Bueno, o yo qué sé.
6: Digo, antes incluso de que se conociera lo de la embajada. Sí. Después, al otro día, salió lo de la embajada.
7: Es una cosa... todos los gobiernos lo tienen. Siempre hay algún vocero encubierto que dice, cuida la fuente. Pero... sí pueden ser operaciones o lo que sea, o mensajes, contramensajes al otro sector que quiere escuchar una cosa diferente, cualquiera sea el punto. Pero, y además, otra cosa más, y no tengo nada con al revés, soy lector, y que la noticia diciendo del malestar salga en El País justamente, y no en otro diario. ¿Por qué? Porque es como dar un mensaje también al otro sector, que este es un tema que sensible, todos los temas de Israel en Uruguay, y bueno, me parece que es como rarísimo todo, ¿no? Pero no hay un tema, claramente no hay un tema.
6: A ver, dale, sí, Rodrigo.
8: Yo sigo. Sobre esto de la no discusión, igual me parece que no es menor, en el sentido de que ella podría no haber respondido. Podría haber dicho, bueno, esto no va a pasar, me parece que no tiene sentido estar discutiendo eso.
6: Bueno, eso es un poco lo que decía ayer Orsi, ¿no?
19: Por eso, me exactamente, es lo que dijo
6: Eso
19: Orsi.
6: Fue lo que respondió.
19: Entonces, Orsi. Me parece que no es menor, sobre todo por lo que decía Patricia, que es una persona hipercapaz, que se ha formado toda su vida en temas de relaciones exteriores. Entonces, ella sabía perfectamente que responder eso iba a tener esas repercusiones, yo lo creo. Pues me parece que es una persona súper inteligente. Entonces me parece que no
6: fue
19: es
6: igual
19: menor.
6: Claro, una entrevista súper extensa, ¿no? De hora y pico, donde le preguntaban claro. De un montón de temas,
19: sí,
6: ¿no?
19: Pero es como dicen Eco, ¿no? Es un tema uh-huh. que hoy está,
6: sí, sí, es muy sensible. Y...
19: Entonces yo creo que ella lo tenía muy claro y dijo, bueno, voy a responder esto. Y además fue súper medida, ¿no? O sea, cada palabra la tenía... Y siempre que sale súper medida, precisa, sí, no hay correcta.
7: Nada. No hay estridencia ninguna.
19: Exacto. Entonces me parece que ella sabía y podía no haber respondido. Ella eligió responder. Entonces me parece que no es menor. Y también lo que decía Pata de por qué... ¿Por qué la repercusión es a partir de lo que dice Sukasi y no lo, cuando lo dijo Done? Me parece que es por el cargo que tiene, ¿no? Es vicecanciller, entonces me parece que no es algo menor. Y bueno, y Lubetkin lo dijo después de que ella salió a decirlo. Incluso yo lo veo como un poco un respaldo, ¿no? Porque Lubetkin podría haber salido a decir, bueno, esto no va bien por ahí, no es así. Bueno, simplemente respondió más o menos lo mismo. Entonces, en ese sentido, me parece que está bien. Y yo creo que... A mí me alegra mucho que esté Sukasi en la Cancillería. Me alegra mucho que haya sido ella la designada como subsecretaria. Me parece que bueno, esto de que sea una diplomática de carrera, que sepa de los temas, que porque Cancillería ha venido siendo en los últimos años / décadas algo muy, ¿cómo llamarlo? Bastante a la deriva en muchos casos. Entonces me parece que tener... A,

0: si lo sale a decir algún otro ministro con fuerte respaldo y con secretarías generales de partidos históricos de este país, nadie se va a meter con esa persona. No va a pasar. Entonces, yo creo que hay mucho de lo que plantea Patricia, así que comparto. Lo segundo, me parece que se metió en un corral de ramas que era un poco innecesario. Yo felicito al periodista, a Valmeli, que me gusta ver su streaming. Perdón que lo traigo a colación, pero me parece importante que genere este tipo de discusiones distendidas, políticas. Que está bueno, así como pasa en esta misma mesa, cuando se tiene periodismo extendido, donde uno se empieza a soltar, no es una respuesta corta, tuitera y demás, sino con una reflexión, con un debate y demás, se llega a estas cosas. Por eso me parece que hay que realzar la actitud periodística de intentar buscar una discusión en varios temas. Sin embargo, yo creo que así como me parece que es una buena representante del Estado uruguayo, porque tiene años de carrera pública, embajadora, etcétera, etcétera, no deja de ser una persona que, con inhibición política durante muchísimos años, porque los embajadores tienen inhibición política, se metió hace 2 años que está en este ruedo político. Entonces yo me lo imagino que ahora escuchábamos audios, me lo imagino también porque la he visto en actividades, he participado en cosas en que ella ha estado, que se desenvuelve muy bien y que responde siempre jurídicamente correctamente, nunca altisonante, siempre con mucho respeto. Pero claro, meterse en este corral político de, me imagino, la segunda visita del comité que tenés, al que te va a preguntar filosamente sobre una posición y que además no te siente tan parte de la fuerza política porque sos una persona que recién está llegando y que además ella está por fuera de la estructura política porque estaba con destinos en Asia, por ejemplo. Entonces, yo entiendo que a veces la sintonía fina política de qué decir, cuándo decir y cómo decir es más similar a lo que respondió el presidente de la República. Cuando el presidente dice, bueno, esto es un no tema, es algo que no deberíamos haber discutido, no es porque después Lubetkin o lo que sea terminan diciendo lo mismo y no la atacan. Es que ella termina abriendo esa Pandora que esto habría que responder. No, es una situación que no está planteada.
1: Es una pandorita también, claro. ¿No? Ni siquiera llega a Pandora.
0: Pero es una situación que no está planteada.
2: Mira, desde la audiencia, Rosalba, por ejemplo, dice, no responder también sería asumir una presión política espuria ante una clara normativa internacional.
0: No,
2: o sea,
0: no,
2: capaz, bueno, que también
0: sí, seguramente
2: que también se le hubiera criticado por
0: seguramente eso, ¿no? Si no, y ahora yo paso a la segunda parte de la reflexión. Seguramente ese comentario viene de alguien que está bastante cercano a un círculo político, pero en general esto es un no tema. Claro. Y esto, ¿a qué me refiero con no tema? Hace mucho tiempo hay un antropólogo francés que vengo leyendo, que hace pocos años se murió, que es Marc Ollé, un francés, que es muy bueno, que habla de los no lugares. Habla de que un aeropuerto, un centro comercial, una autopista son no lugares. Son cosas donde en general son inocuos, no pasa nada. O sea, vos podés estar horas sentado en un aeropuerto y en realidad te podés tomar un café o algo de estilo, pero no es algo que te genera antropológicamente algo, una discusión política, un debate, es algo que estés directamente con alguien. Esto es un no tema. Esto es algo que en realidad no existe, que es el sistema político que se está transformando en un no lugar. Se está transformando en algo que es donde discutimos los que estamos metidos ahí adentro y la gente que está por afuera dice, che, ¿en serio vamos a discutir esto? Porque está bien, el mensaje del oyente viene de alguien que está informado con normativas internacionales, que le interesa el debate político y un montón de cosas. La gran mayoría, la persona que nos puede estar escuchando con sus auriculares, bajándose del ómnibus en este momento en la Plaza Independencia, puede decir, estoy llegando tarde al trabajo, estoy en otro tema. Con esto no estoy diciendo que no sea importante, y resumo por acá. Lo que estoy diciendo es que estamos en una discusión de fuentes, operaciones, que eso lo dejo para un segundo comentario, que en realidad esto es parte de un rifirrafe, Partido Comunista, MPP o quien sea, internas y demás, que en realidad es un no tema. No me parece.
2: Bueno, mira, hay varios oyentes cosas que preguntan eso. ¿Por qué lo tomábamos como tema? Hace días que lo teníamos en carpeta, lo analizábamos.
1: No tema que los tomábamos como tema.
2: Y no ameritaba una discusión.
0: Bueno, si querés, empiezo a responder.
2: El lunes tuvimos posibilidad de tratarlo en la tertulia y no nos parecía. Ahora entendimos que se sucedían determinados hechos, distintos hechos políticos, que ameritaba que lo consideráramos. No lo hicimos cuando era un simple trascendido del malestar en Presidencia, que dicho sea de paso, el colega estaba bien informado, porque ayer quedó de manifiesto, ¿no? El presidente dijo, hablé con su casi, ¿no?
1: Claro.
2: Haciéndole llegar su malestar. El secretario de la Presidencia, Alejandro Sánchez, también había hablado con su casi. Evidentemente, había generado malestar en la Presidencia de la República. Y después estaba, por otro lado, lo que

0: pasó de parte de la propia embajada y también ahora, ayer, sí, directamente, el presidente mandándole, podríamos decir, un rezongo de alguna forma a la subsecretaria. No, por lo menos entendiendo que no compartía esas declaraciones que había hecho.
1: Yo no lo veo como un tema, ¿no?
0: Digo para explicarle a los oyentes por qué a veces, y esto no quiere decir, porque dice, hay tantos temas importantes. ¿Cuántas veces discutimos en la tertulia de temas importantes, trascendentes y donde se va la vida del país, no?
2: Sí, sí.
0: Sin duda. Acá estamos hablando de este porque es ahora un hecho de estas últimas horas y porque además Valeria Sucasi ayer visitó por lo menos dos comités de base, ¿no? No la teníamos tampoco en ese perfil. No la teníamos respondiendo, por ejemplo, cuestiones como, acá cito un fragmento que tiene hoy el diario El País. Dice ella, tenemos que volver a poder tener estas instancias en las que ustedes me digan, y teniendo en cuenta lo difícil que está siendo para el Frente Amplio el tema relaciones internacionales, ¿no? Porque está ahí es uno de los temas más calientes para la coalición de izquierda. Dice ella, tenemos que volver a poder tener estas instancias en las que ustedes me digan, ¿por qué nos metimos en el acuerdo transpacífico? ¿Queremos entregar las empresas públicas? Y ella contestó, no, mi viejo, porque no queremos entregar las empresas públicas, lo estamos negociando nosotros, ¿no? Y ahí empieza a dar una explicación de por qué es importante a veces tener estas instancias para explicar. Digo porque también, acá, hasta ahí hay un tema político, ¿no? Es una funcionaria de carrera de años que no la teníamos tan asociada al Frente Amplio, ahora ella ha dejado manifiesto.
3: Pero evidentemente es Frente Amplista, porque si no, no sería vicecanciller del gobierno del Frente Amplio. O sea.
1: Bueno, no.
0: Bueno, no necesariamente.
3: Está bien.
1: No necesariamente,
3: pero
1: comulga con determinados principios.
0: Ahora bueno, salió directamente a. Visitó comité de bases, que no era la primera vez que lo había hecho tampoco, ¿no? Pero mostró un perfil mucho más político.
3: ¿Nico quiere decir algo?
4: Simplemente tuvimos un vicecanciller que era de carrera, que era Guillermo Valles. Nunca le pregunté a Guillermo Valles lo que era políticamente. Supongo que estaría cercano, pero nunca tuvo militancia política. Este es un caso de personas que tiene carrera diplomática y ayer claramente da el salto. Y no me parece mal, creo que está bien. Tampoco me pareció que fuera un rezongo de Orsi, porque lo que Orsi hizo fue, no hablemos un tema que no va a suceder.
1: Sí, yo no lo vi como.
4: Al revés, le dio como la salida al tema y terminó matando el tema finalmente. Uno podría decir, bueno, capaz que ella debió haber dicho, no voy a contestarte una hipótesis teórica que no va a existir, en el término de utopía. ¿Tá? Es como, no sé, mañana me llama una modelo internacional para salir conmigo, eso no va a ocurrir nunca. O sea, no voy a contestar si voy a salir, porque no va a ocurrir nunca. Entonces, uno podría haber respondido eso, pero la respuesta fue honesta y no me pareció fuera de, ni siquiera agresiva contra...
0: ¿Contra Sucasi?
4: Me refiero a la de Sucasi, ni siquiera agresiva contra Netanyahu, porque no se refirió a ello. Ella dijo, hay una cuestión teórica y objetiva, que es que hay una orden... de la Corte Penal Internacional. Mientras Uruguay forme parte de eso, debiera cumplirla. Eso es.
1: Sí, por eso yo me decía hoy que...
4: Quizá si hubiera sido más bicha, que no me parece mal lo que contestó, pero si hubiera sido más bicha, voy a decir, no voy a contestar esta cuestión teórica. Porque
1: no está planteado.
4: No está planteado. Claro.
3: Hay una cosa que... ¿Cómo empieza la gente en la política, no? ¿Cómo me parece eso? Como escuchaba una cosa de O'Donnell, creo que lo leí hoy de mañana en una entrevista, que decía algo así como, es la primera vez que hago una cosa así, así que tengan en cuenta que capaz que no lo hago bien, que me pareció noble de decir, bueno, no estoy llegando a esto, a los comités de base y a las recorridas, tengan en cuenta eso. A mí me parece bien, y yo, parte de una fuerza política que pretendo que sobreviva y que viva 50 años más, o por lo menos creo que la tarea que tenemos es esa, tener gente calificada que llega a la fuerza política, se integra, construye y piensa desde ahí, incluso con todas las diferencias ideológicas que pueda tener con cualquiera de ellos, me parece maravilloso. Y la verdad es que creo que si me preguntás si estamos integrando una mujer que además tiene poco tiempo para estar, porque ella tiene una carrera diplomática, y cuando vuelva a su carrera diplomática, volverá nuevamente, si eso sucede, ¿no? A no poder hablar de política y a ser parte de la fuerza política. ¿Por qué no aprovechar eso en este tiempo? Me parece que, no sé, para mí como mujer política, que siempre es tan difícil que las mujeres acepten esto, por estas cosas, entre otras cosas, porque vivimos de... ¿no? Porque la política es una cosa de operaciones permanentes y de construcciones permanentes sobre tratando de deslegitimar al otro y todo eso. Entonces... no cualquiera se banca eso, te genera muchas presiones. No sé, como siento que, por momentos siento que tenemos más ganas de que la gente se vaya de la política a que se quede, ¿no? Entonces, Porque como si alguien levanta la cabeza, es buena, opina, tenés diferencias políticas, pero habla bien, opina, es fina, es delicada con las cosas que dice, no se, para mí no se pasó la línea. El presidente tendría que hacer lo que hace el presidente. Yo no, de ninguna manera estoy cuestionando que el presidente haya llamado o no haya llamado, me parece bien. Los operadores, no, o sea, nos conocemos, los conocemos, sabemos que eso funciona así. Entiendo el funcionar de la política, me gustaría genuinamente que funcionara de otra manera, pero la verdad es que me parece como, no sé, tengo este sentir de que la gente que mide bien, que anda bien, que empieza a asomar un poco, lo primero es hacerle sentir el rigor, ¿no? De, mirá que acá te van a tratar de bajar la cabeza todo el tiempo y tal. Y me parece que hay que, no sé, deberíamos levantar un poco la política, ¿no? De, en un tiempo donde es tan difícil hacer política, estar permanentemente... eso, como la sensación de maltrato que tiene la política cotidiana, me parece que deberíamos tratar de hacer otra cosa. Nosotros, por lo menos los frente amplistas, ¿viste? Como, y lo digo desde una ética política que sostengo y defiendo, de que tenemos que tratar de que haya más gente como nosotros haciendo política en el partido, si no, es dificilísimo.
4: Es una actividad competitiva y excluyente, por definición, la política. Entonces es lógico que la gente compita. No estoy diciendo que esté bien, quiero decir, es un dato de la realidad, es competitivo y excluyente. Si estás vos, no estoy yo, sobre todo cuando
3: bueno,
4: son poco
3: depende,
4: los
3: cargos. Neko, depende. Yo tengo otra visión del partido, ¿viste? Yo creo que entramos, que un poco entramos.
4: Yo no hago política, pero entiendo que pueda pasar eso y hay que tener la carne, digamos, la piel de elefante muchas veces.
1: Y yo creo que los comentarios o la respuesta en la entrevista de Sukasi y esta... este lanzamiento o este salto a la política de ella, me parece que no están desconectados. Yo creo que también fue una como un guiño a la militancia de izquierda, porque la realidad es que se venía reclamando desde la militancia de izquierda que el gobierno tomara una posición un poco más firme, si se quiere, contra Israel y con el conflicto en Gaza. Entonces yo lo vi así. Uh-huh. Me parece que era como un guiño de una forma muy delicada, porque lo que dijo es correcto y no se fue de nada. Porque por algo después va al comité base y lo primero que dice fue, bueno, yo sé que me van a reclamar que hable de genocidio. Uh-huh. Y explica por qué no puede hacerlo y de una manera se justifica. Entonces yo lo vi así, me parece que no está desconectado. Por eso me parece que no era un no tema, en el sentido de que me parece relevante.
2: Gonzalo. Perdón, porque circuló con el tema del no tema, justamente. Yo lo que quería aclarar es que no es un no tema Israel, Gaza, Netanyahu, la Corte Penal Internacional. No. Yo lo que estoy diciendo que es un no tema, esto que Patricia lo decía en la cortita, y no fue que yo le interrumpí simplemente por eso, porque en realidad es algo que sobrevuela, que es la operación política, el juego de cartas, el popular House of Cards, que todo el tiempo está jugando gente que está en la torre, que desea estar en la torre y que no quiere estar. Porque esto, todo este problema, toda esta generación de discusión, no es algo, entiendo yo, por más que haya salido en El País, como bien decía Neko, que haya sido orquestado desde la oposición. Esto es alguien de adentro del gobierno, muy insider, muy de adentro del gobierno, que dijo, hay molestias en la torre ejecutiva. Y eso, obvio, un medio de prensa lo tiene que informar y algo por el estilo. Pero lo que voy es, lo de Lubetkin es lo mismo. Lo de Sukasi es lo mismo. Y puedo seguir nombrando una lista, yo para no extendernos hoy. Pero eso, hay una pugna electoral interna que es legítima, que es lógica, pero el señor Fuentes, la señora Fuentes, que todo el tiempo están pasando estas cosas. Por eso, yo no es que Rodrigo quería decir que la subsecretaria Sukasi estuvo mal, bien, comparto o no comparto. Yo creo que hizo una de más en el sentido que se expuso un poquito, más allá de que creo que correctamente pudo haber planteado el sentir de muchos frente amplistas. Me parece que pecó un poquito de esa ganas de cumplir algo que no podría haber hecho durante muchos años por su inhibición política y que probablemente más adelante tampoco lo pueda hacer. Entonces, lo que hoy hablaba era de la perilla de la temperatura, de a veces capaz hice un poquitito de más, no porque no tenga razón, sino porque, o porque no me asista la razón, sino porque capaz esto puede verse como algo mal, y sobre todo en la torre ejecutiva que todo el tiempo se están balanceando. Era obvio que Israel inmediatamente a través de la embajada iba a pasar esto, porque fue la subsecretaria que nos tiene que representar a todos, y hay mucha gente que puede estar más afín a un lado o hacia el otro. Entonces, yo lo que digo es un tema lo político. Las operaciones políticas, el generar un problema donde no estaba. El generar una discusión y un debate con respecto a si Lubetkin la mitad de sus viajes los hizo para tomar mate en Roma en vez de hacer misiones donde tenía que hacer. Nadie de la oposición salió a batir esto. Salió a batirlo gente de adentro. Por lo tanto, esa discusión de los ministros, que capaz, no bien del palo político, que yo coincido como blanco, como integrante del Partido Nacional, que está bueno que los partidos se agranden por gente que por distintas razones toma otras decisiones, y capaz no es a los 16, 15, 18, como muchos de nosotros pudimos haber entrado a hacer política, arranca a los 50 o arranca a los 70, y me parece bárbaro que la gente se enamore de causas políticas en el momento que lo entienda mejor. Lo que sí, entras en esa lógica y tenés que tener el cuero duro, porque es, yo sí creo que es una actividad excluyente en el sentido de ocupar lugares, no de hacer política. De ocupar lugares, claro, sí, sí, porque los lugares son finitos. Entonces termina pasando eso. Sí, sí, bueno, no. Pero este palazo que le pegan a su casa y de adentro es por ocupar lugares.
3: Está bien,
2: no es porque piensen o dejen de pensar.
3: No, yo dos cosas. Yo, como defiendo la democracia de los partidos, y creo que los partidos políticos somos los que ganamos las elecciones, y el que gana las elecciones arma los gobiernos, y los gabinetes son políticos, defiendo que los ministros vayan a los comités de base, vos. O sea, por supuesto que los ministros tienen que ir a los comités de base, tienen que opinar. Algunos tienen la situación más complicada. Los de política internacional son los más complicados. Sí, pero...
2: Lo de
3: economía también. O sea, ¿no se acuerdan del comentario del 25 de agosto Pone anterior?
0: Fue, ¿no?
3: Por eso, bueno, pero el 25 anterior, todos los 26 de agosto hablamos sobre declaraciones de gente del gobierno en los comités de base.
2: Valcorba fue la
3: Valcorba. ¿Por qué? Bueno, porque vos estás ahí conversando con los compañeros, tenés que explicar ciertas cosas que son difíciles de explicar, ¿no? Tenés que usar el lenguaje correcto. No estás en una declaración de prensa. No estás en un medio de prensa, estás en un comité de base, hablando en confianza, donde, por supuesto que siempre hay periodistas, siempre no, los periodistas van a esta zona acá, ¿no? Acá en la L próspera, pero acá en la zona de la L próspera, de la clase alta, hay periodistas. Entonces, me parece que son parte de las cosas que suceden. Ese ejercicio y esa práctica de la política, donde los ministros van y hablan con la militancia, hace a la mejora del gobierno. Estoy convencida de eso. Entonces... habría que aprender, ser más fino, entender más. Y después, una cosa que me pasa es con esto de la política del cuero duro, ¿viste? Está, sí, es cierto, tenés que aprender a que algunas cosas te resbalen un poco más, porque si no te puedes hacer mala sangre por todo. No podés vivir haciéndote mala sangre en la política y en cualquier otra cosa, me parece, como en todo.
2: Los comentarios que nos están poniendo en YouTube en este momento son sanguinarios.
3: Y nosotros estamos...
2: política de sillón.
3: Uno está más acostumbrado, todo bien. Ahora, lo que sí digo en esto de... tratemos de pensar que la gente que viene, que se integra, que se suma, en esto que dice Gonzalo, de que no es que militaste, lo dice, todo bien, tuviste otro trayecto, vení. Vos, hay que darle la bienvenida a la gente que viene a hacer política, porque es maravilloso. Estamos en un momento donde es muy difícil que alguien dé un paso así. Es un paso muy difícil cuando uno tiene una carrera profesional, ¿no? Que tiene que dejar su carrera profesional. Entonces... me parece que desde adentro deberíamos tratar de salvaguardar, incluso mira que en muchos de estos casos yo tengo diferencias ideológicas con algunas de las personas de las que estamos hablando. No es que todo el mundo, no es que con todo el mundo tengo todos los acuerdos, pero no pasa nada. Me parece que eso hablan, no sé, de procesos más unitarios que deberíamos defender un poco más.
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0: Último bloque de la tertulia. Vamos con telegramas. Breves, pero telegramas. A ver, ¿quién tiene? Rodrigo, mirá. Rodrigo trae cuadernito y todo.
1: Lo armé ahí. Ahí. Nada, quería tomar, a partir de la entrevista que hicieron hoy a la directora del INR, Ana Juanche, que estuvo muy buena, simplemente celebrar este nuevo cambio y ojalá esto sirva como impulso para, una vez por todas, que todo el sector político de los dos lados, porque pasan administraciones tras administraciones, y que veamos que el tema de cárceles es un tema central para poder mejorar la seguridad, que es un tema... que es el tema más importante para los uruguayos hoy en día, que entendamos que mientras tengamos cárceles como las que tenemos ahora, en un sistema carcelario que, bueno, decían, ¿no?, 200% de hacinamiento en algunos casos, bueno, nada, si no mejoramos eso, la seguridad no va a mejorar.
0: Pata.
3: Yo vengo un poco de la finalización de esta semana progresista, que los escuché hablar un poco el otro día, estuve ahí un poco en algunas organizaciones de cosas que pasaron. Solo compartir un par de sensaciones, que me parece que juntarse es importante, más que nunca, hay que pensar cosas nuevas, ideas nuevas, otros rumbos, otros caminos. Tengo la sensación de que sí hay, y habemos generacionalmente muchos compañeros y compañeras en todo el mundo pensando, da fuerza un poco pensar de que hay gente en todos lados tratando de pensar por dónde viene la pelota para lo siguiente. Hubo mucho debate sobre inteligencia artificial, sobre crimen organizado, como que hay algunos temas arriba de la mesa que me parece que son temas globales que tenemos que empezar a discutir más juntos, de cómo se incorporan, sobre, por ejemplo, en el mercado de trabajo. Y me quedé con una buena sensación de que también fuera en Uruguay. Creo que eso, no sé, nos para en un lugar lindo de un espacio de construcción política que tiene futuro.
0: Gonzalo.
2: Yo quería hacer un comentario porque creo que al pasar, está bien, discutimos 25 de agosto, día del Comité Base. No, es el día de la independencia en Uruguay. Es el día de la independencia en Uruguay.
0: ¿Tenés telegrama?
2: Y no, y aparte sin ánimo de entrar a polemizar, el otro día en clases con un estudiante estábamos conversando. Igual,
0: mira, mandale saludos a tus alumnos que tenían mensaje de un oyente que te estaba escuchando, ¿eh? Sí. Julieta.
2: Grande, un gran saludo. Pero el otro día un alumno de intercambio español me decía, bueno, medio en gracia, medio en broma, decía, bueno, yo ahora voy a salir esta noche el día que se independizaron de nosotros. Yo lo tuve que corregir. Y le dije, bueno, me voy a tomar 2 minutos de la clase. El 25 de agosto no es la independencia de España. Es la independencia del Imperio del Brasil. Uh-huh. Los imperialistas brasileños que estaban ocupando la provincia oriental, o la banda oriental, y que en la Piedra Alta de la Florida, donde ayer estuvo el presidente, donde La ministra Echeverri hizo uso de la palabra, y el secretario general de la Intendencia también hizo uso de la palabra, con la presencia de todas las autoridades locales y nacionales. Lo que se está viendo es el Día de la Independencia, el día de la también la votación por la ley de la Confederación y la ley de la bandera. O sea, había toda una serie de votaciones que en realidad la independencia del Brasil, pero también la unión a las Provincias Unidas del Río de la Plata. También digamos eso, por eso la discusión, Ineco acá un poco se ríe. ¿Por qué? Porque la fecha
4: para
2: del 25...
4: es el Día de la Independencia porque no nos independizamos de nadie.
2: Bueno, porque siempre está la discusión de...
4: El 25... es colorado, blanco, una discusión típica.
2: Es una discusión del 25 de agosto, más allá de las interpretaciones históricas. Y miren que no quiero generar polémica, pero siempre es una fecha más asociada a la historia recostada más en el Partido Nacional o blanca, y el 18 de julio es más recostada en el Partido Colorado, porque el 28 de agosto, el 28 de agosto del 28 es la independencia que nos adjudicaron los británicos. Exacto. Entonces, hay que nosotros no participamos, pero que en definitiva estuvieron. Pero es una linda discusión para tener y demás. Pero yo quería decir que ayer, 25 de agosto, es Día de la Independencia del Brasil. Es una linda fecha, en realidad, donde se empezaron a sentar las bases de creación de el Estado Nacional.
0: Podemos recomendar ahí un paréntesis, la tertulia del viernes,
4: decir,
0: donde
4: hay un solo detalle.
0: Una hora entera dedicada a este tema.
4: Hay un detalle que si ustedes ven.
2: Le toqué la fibra colorada.
4: Todas las calles principales de las ciudades son 18 de julio. Eso tiene que ver, y no es para una discusión, tiene que ver justamente con la gobernanza del Uruguay durante muchos años.
2: Sí, salvo las que no llegaba el tren. Las que no lleva el tren, las calles principales no son 18 de julio.
4: Pero tampoco son 25 de agosto.
2: No, pero son Artigas, Aparicio Saravia.
4: Sarandí. Pero es interesante, a mí me gusta mucho el nomenclator, ¿no? Es una cosa que me fascina. Y claro, cuando uno mira, y es verdad lo que dice, todas las que llega el tren es 18 de julio.

0: Leonardo Costa, Rodrigo Coniglio, Patricia González, Gonzalo Baroni, me quedó González Gonzalo.
1: Pegadito.
0: Bueno, gracias. Gracias a los cuatro, como siempre, un gran abrazo y nos reencontramos en los próximos días, ¿sí?
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12: Y nos damos la vuelta por la galería que en esta semana está presentando las obras de Edith Vega. A lo largo de su vida ha desarrollado distintas actividades, Edith, y roles vinculados tanto a lo familiar como a su crecimiento individual. Estudió ingeniería y posteriormente filosofía en la Facultad de Humanidades, pero no permaneció por más de 3 años en ninguna de estas carreras. También tuvo varios emprendimientos propios, primero un vivero relacionado con su pasión por las plantas, luego un emprendimiento de decoración y servicios para eventos que llevó adelante durante muchos años y que además implicaban también para ella el desarrollo y la aplicación de la creatividad, la adaptación a diferentes medios y otros desafíos que hacían imposible que se aburriera dedicándose a esa actividad. Hace aproximadamente 15 años, por motivos de salud, tuvo que abandonar anticipadamente la actividad laboral y esta circunstancia le trajo diferentes limitaciones, pero no le ha impedido desarrollar una actividad de expresión creativa que ha sido una gran terapia durante estos años. Actualmente se dedica a dar materialidad a sus impulsos creativos, explorando formas, texturas y colores. Desde 2019 trabaja en la serie Mecanismos, precedida por trabajos abstractos en grafito, pastel, óleo y acrílico, y por trabajos también de collage con materiales reciclados como vidrio, madera y textiles. Fuimos a buscar otras visiones y otras voces que nos cuentan sobre la obra de Edith, en este caso la directora del Departamento de Cultura del Círculo de Tenis, Rosario Porta.
13: Hace 36 años estoy a cargo de la Dirección de Arte del Círculo de Tenis de Montevideo. Y como curadora de la muestra que se realiza anualmente, la llamada Los Pintores del Prado. A través de estas exposiciones tuve la oportunidad de conocer a Edith Vega y comenzar a encontrarme con sus primeros trabajos. A partir de allí, sí, generamos un vínculo que me ha permitido conocer mejor sus obras, exponiendo diferentes colecciones, los primeros dibujos en la técnica del pastel y luego comenzó con algo totalmente distinto, trabajos en madera, unas colecciones muy diferentes pero espectaculares para nosotros. En los años siguientes, Edith ha sido no solamente una participante más, sino una excelente colaboradora en el armado de las muestras. Cada año, el Círculo de Tenis de Montevideo la reconocemos como una gran artista y, por supuesto, tremenda colaboradora con el arte.
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12: Bueno, y allí la curadora de la muestra del Prado, Rosario Porta, nos contaba también parte de su visión y de su relación con el trabajo de Edith Vega, quien estará hoy, miércoles, en el estudio para la entrevista con Daniela Blut en La Conversación. Allí sabremos más de todo su trayecto artístico y seguramente nos contará sobre esta serie Mecanismos, de la cual tenemos uno de sus trabajos, Mecanismos 5, ensamblaje en madera, óleo y betún de Judea sobre soporte entelado en lino y algodón de 74 por 96 centímetros del año 2020.
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5: Muy, pero muy buenas tardes a todos. Bienvenidos una vez más a Tripulación. Bueno, como cada miércoles, estamos juntos hasta las 15 horas en vivo, así que, bueno, no se pueden mover de Radio Mundo. Y hoy lo vamos a tener, por supuesto, a Marcelo, que continúa allí en Canadá, que nos cuenta, bueno, cómo están viviendo este país tan inmenso, por supuesto que lo están haciendo de costa a costa. Además, estamos en un día de lanzamientos. ¿Por qué? Porque tenemos ya algunas propuestas nuevas para 2027 y hoy vamos a comenzar por una de ellas. Hoy les queremos presentar el Círculo Polar Ártico, así que, bueno, estar muy atentos. Y como si todo esto fuera poco, con motivo del mes de la nostalgia, los invitamos a compartir la nostalgia de los viajes. Mi nombre es Mariana Coitiño y me acompañan los mejores expertos del turismo. Hoy sí no estoy sola y le doy la bienvenida entonces desde la Perla del Plata. Recibo a Walter Camacho. Walter, bienvenido.
6: Hola, hola, buenas tardes, Mariana.
5: Al fin volvió alguien.
6: Sí, viste, ¿no? Es así, es la nostalgia que teníamos de estar contigo,
5: es verdad,
6: nos
5: sí.
6: obliga a volver. Y hoy la verdad que la Perla del Plata está color perla.
5: Color perla.
6: Tenemos un, sí, el cielo está gris,
5: sí.
6: Con apenas un poco de sol y con muchísimo frío, lo cual también nos genera nostalgias de estos viajes que estamos